tiempo. 48 añitos que cumple hoy, toda una niña. Así que un beso, Saro, para ti, para tu hermana Juani y, como no, para mamá también. Ahí lo tienen los Tecnotronics.

Y como no, no podía faltar saludar muy especialmente, como no, a nuestra amiga Mari y a Tere de Filga. Un saludo para ellas que están ahí escuchando la radio. Así que Mari, Tere, Mari, bienvenidas a la nueva onda de la radio.

0: Entonces, Jorge, respeta a Genara, hombre, que ella es muy joven, ¿sabes? Es muy joven. Tú no serás tú el viejo, no serás rebelde, Jorge. Respeta a Genara, que es bastante joven, ¿eh? Venga.
1: Kevin, ¿por qué no te acuestas un rato y se te pasa eso, eh? Yo me da que te tienes que acostar tú.
2: ¡Genara! ¡Saluda a la gente del norte, Genara! ¡Esa gente maravillosa, la gente del norte! ¡Un saludito! ¡Genara! ¡Genara! ¿Sabes lo que me hizo Angélica de comer ayer? Me hizo un bocadillo de pez. ¿De pez? ¿Alguna vez te has comido tú algún bocadillo de pez?
1: ¿De pez? ¿De pez? Eso lo dice Manolo en versión de pez.
3: Gracias, mi amor, por adelantarte, Jorge. Mi cumple es mañana, el día del Fátima, mañana, 13 de mayo. Pero gracias por adelantarte, eres el primer participante, no, la primera persona que me felicita antes de tiempo. Gracias, mi amor, un besito. Que sepas, Jorge, que siempre te he querido, ¿vale? Mañana cumplo 48 años y yo te conozco a ti desde que tenía 17 años en el cráter. Mira si son años o no que te conozco, ¿eh?
1: Sí, es verdad.
3: Y siempre has sido la misma persona, nunca has cambiado. ¿Y sabes lo que te digo? No cambies. No cambies, no cambies. Sigue siendo tú, tú y tú.
1: Eso es verdad, Saro. No, la pena es de otras personas que ahora quieren que uno cambie cuando siempre te han conocido así. Qué pena, la verdad me da pena.
4: Venga, señora, que ya llevo ya una hora en la antena y no deja entrar a nadie. Venga, por favor.
5: Buenos días, hoy quisiera mandarle un saludo a toda la gran población de Aldea Blanca, porque mañana es el día de Nuestra Señora Virgen de Fátima. Estamos en fiesta. Feliz día para todos a partir de mañana, para toda la gran población de Aldea Blanca. Venga, feliz día para todos.
6: Buenos días. Saludo al Chimenea, que
1: mira,
6: lo oigo.
1: Ay, mi madre.
6: Benito,
1: Chimenea, mira.
6: Familia, Chimenea,
1: la
6: familia.
1: La madre que me parió.
6: Agua Pera, familia. A Bruna, familia. A Mario de las Palmas, familia. A Isabel del Sequero y familia. A José Carmelo y familia. La doce fa de Puesta Caballero. A la otra de las Palmas también, no me acuerdo cómo se llama. Y familia, todo Radio Carrizal y familia. Y Chana, Chana, Chana. Llama Chana, Chana, llama Chana, Chana, llama Chana. Oye, Esteba, Chana, Chana, llama. Oye, Esteba, Chana, Chana.

0: Bueno, pues continuamos en Radio Carsao. Hola, buenos días.
1: Hola, buenos días.
0: Buenos días, José Cordero, dígamelo.
1: Mira, que no me conté. Mira, que hoy es cumpleaños de la chica de la sobrina que vive en Quinim, de la nieta, hoy. Te digo. Y también también es cumpleaños de mañana de Maricero. De esa, la que llama ahora.
0: Sí.
1: Es mañana, digo.
0: Sí, mañana, mañana.
1: Vale. Y mira, le dice a Enara que conmigo hoy hizo, se dice aroma amarillo.
0: No, creo que lo hizo verde.
1: Verde,
0: ¿tú
1: mira,
0: nunca, y después, tú nunca has probado la, ya, yo, tú nunca has probado el arroz verde?
1: No, amarillo sí.
0: Coño, está el verde también.
1: No, no le echó pintura.
0: Eres la hostia.
1: ¿Qué?
0: ¿Qué dices, José Carlos? Eres la polla. ¿Qué te gusta a ti? ¿Qué te gusta a ti también el cachondeo? Me cago en la madre que me parió.
1: Mira, y un saludo también a Pepe, que lo escuché ya ahora.
0: Vale, mi niña. Vale, mi niña linda.
1: Vale.
0: Gracias, José Cordero. Un saludo.

0: Jorge Esteban Yaiza de Nueva Canaria en Santa Lucía. Vámonos con esto y volvemos así, no se vayan.
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3: Bueno, pues nos vamos ya directamente con la concejala de Nueva Canaria en Santa Lucía, nuestra amiga Yaisa Pérez Alvarado. Buenos días.
4: Otra vez me cambiaste el nombre.
3: Álvarez.
4: El apellido.
3: Álvarez.
4: Qué manía tienes tú con los Alvarados.
3: Y vienen y le cambio el tuyo. ¿Qué tal, Yaisa?
4: Muy bien. Muchísimas gracias.
3: ¿Cómo estás?
4: Pues mira, muy contenta porque celebrábamos el jueves de la semana pasada un evento ahí en el local de Nueva Canaria Santa Lucía, que está en la Avenida de Canarias, y que era la renovación de los órganos de nuestra ejecutiva local. Elegíamos el nuevo Sabor, que es lo que antes conocíamos como ejecutiva, con además un nuevo secretario local, que en este caso pues todos por aclamación, ya que no hubo ni votos en contra ni abstenciones, pues todas las personas presentes votamos a favor de que sea Levi Ramos el nuevo secretario local de Nueva Canaria Santa Lucía. Y bueno, esto no me produce personalmente pues mucha satisfacción, porque conozco a Levi desde que estábamos en el instituto. Y hemos caminado paralelamente. Yo no pertenecía a Nueva Canarias hasta 2019, pero sí trabajé como periodista para este proyecto político desde 2005, desde pues prácticamente sus inicios. Y bueno, hemos ido caminando paralelamente y creciendo los dos profesionalmente y políticamente también dentro de Nueva Canarias. Así que es muy grato que esa persona que pues cuando estabas en el instituto aprovechabas para echarte una zanga, pero que también compartías momentos de reflexión porque estábamos en el comité de solidaridad, porque fuera del instituto también teníamos actividades que compartíamos, todas siempre relacionadas con el compromiso con lo comunitario, con el compromiso con ayudar a los más necesitados, pues que ahora sea la persona responsable, que además se lo ha estado currando muchísimo desde que nos quedamos sin presidente por la traición de Francisco García y su marcha hacia otras siglas políticas, pues es él quien un poco cogió esa bandera, un poco no, un mucho cogió esa bandera, y quien ha estado pues guiando al partido cuando nos quedamos sin quien era el presidente hasta abril del año 2025. Así que de verdad le deseo muchísima suerte, sé que lo va a hacer súper bien porque es una persona con muchísimas capacidades, con muchísimas habilidades, también tiene cositas que pulir porque no deja de ser nuestro Levi, y se las iremos diciendo para que pues ese liderazgo que va a ejercer ahora de Nueva Canaria Santa Lucía lo pueda ejercer de la mejor manera posible y siempre haciendo crecer a nuestro proyecto.
3: Bueno, vamos a hablar directamente de lo del alcalde. Don Francisco García va a la fiscalía por dicho PPAV, y no, qué raro que no lo hicieran ustedes.
4: Quizá porque nosotros tenemos un poquito menos de dinero o porque no tenemos juristas entre los tres concejales que formamos parte de Nueva Canarias. Pero lo importante es que la vergüenza y el circo político que estamos viviendo, la indignidad, el asalto a la democracia que estamos viviendo en Santa Lucía de Tirajana, pues no va a quedar en balde. Y nosotros estamos también haciendo otras cosas, no hemos ido a fiscalía, pero nosotros estamos también buscando amparo. Sí fuimos a los juzgados en su momento y continuamos. Pero es verdad que el concejal del PP fue el que llevó a fiscalía tras lo sucedido en el pleno extraordinario convocado el pasado 5 de mayo, el pasado martes, donde volvimos a asistir a un nuevo esperpento político, donde ya se evidencia que al alcalde tránfuga no le queda una sola gota de vergüenza en el cuerpo. y donde volvió a ejercer su habilidad máxima, y yo diría que casi ya su única habilidad, que es la de hacer trampas y hacerla de manera pública.
3: Vale, y si un juez mañana le diera la razón, ¿eh?
4: Pues le diremos, si un juez le da la razón, asumiremos las consecuencias y seguiremos tirando para adelante luchando por Santa Lucía. Pero yo dudo que un juez le vaya a dar la razón, un juez, una jueza. Por lo pronto ya ha habido dos juezas que no le han dado la razón, que le han dicho que efectivamente lo que él ha hecho es transfugismo, y además le han advertido que hay una doble trampa en lo que han hecho, porque no solo abandonaron Nueva Canarias.
3: Vale, y si llega a ser la, que el juez le quite tal, ¿ustedes van a pedir algo, dimisión, no sé?
4: Hombre, la dimisión tendrá que ser por dignidad. Pero no, ¿sabes lo que está ¿sabes lo que está pasando realmente, Jorge? Porque al Francisco García hay que llamarle aquí, el alcalde no sin mi sueldo.
3: Pero escúchame, él le explicó aquí su...
4: Sí, yo escuché la entrevista. Yo escuché la entrevista. Tenemos un alcalde y la conclusión que yo saco de esa entrevista es un poco lo que le estaba diciendo. Por un lado, que no le queda ni un ápice de vergüenza en el cuerpo. Y por otro lado, que la simplonería que tiene ya llega a unos niveles vergonzosos. Y lo peor, y a la conclusión que yo llego, es que la combinación de los dos es lo que realmente está haciendo peligroso a este alcalde. Es lo que está haciendo que esté desbocado, que se piense que no hay consecuencias en nada de lo que hace, que esto es una finca particular y puede hacer lo que le dé la gana. Antes, cuando estábamos nosotros, por lo menos, sobre todo el compañero Levy, le advertía y le decía, oye, por aquí no vayamos, oye, esto te puede pasar factura. Pero es que ahora no tiene nadie que le dé, que le haga tener los pies un poquito en la tierra y decirle, por aquí no vayas, eso no se puede hacer, esto te puede generar una, de cara a la opinión pública, te puede generar muchas controversias. Esto no tiene explicación, esto no es moral, pero está absolutamente desbocado por lo que te digo. Una, porque no tiene cabeza política, y otra, porque no le queda un ápice de vergüenza en el cuerpo.
3: Te hago una pregunta, porque él lo decía y todo el mundo se hace la pregunta. ¿No será que ustedes a lo mejor están un poquito así cabreados porque él les quitó su sueldo, vamos a llamarle de esta forma?
4: Pregunto. Vamos a ver.
3: Tú puedes responder lo que tú quieras, ¿eh?
4: Por supuesto, las preguntas son suyas y las respuestas son mías. Desde luego, esto no hubiese pasado, esta situación en la que estamos ahora no hubiese pasado si nosotros hubiésemos seguido dentro del gobierno municipal. Usted le preguntaba por qué no se ha hecho en el Cabildo de Gran Canaria, por qué no se ha hecho en el Ayuntamiento de Las Palmas de Gran Canaria. Pues la razón es muy sencilla, y era el acuerdo que nosotros teníamos, un acuerdo tácito de, oye, seguimos aportando estabilidad, somos la cuarta pata de este gobierno, aportamos estabilidad institucional y un gobierno en mayoría, y mantenemos este gobierno hasta 2027, aunque cuando lleguen las elecciones de 2027, desde luego que vamos a hacer campaña, tú en contra de nosotros y nosotros en contra tuya. Pero desde que se produce esta agresión, en la que por nosotros votar de manera coherente con nuestros principios y con lo que decimos, porque no somos de dar un mensaje en la calle y después hacer una cosa diferente, este señor nos echa del gobierno, y ahí produce una agresión hacia Nueva Canarias. Ya no solo nos has agredido cuando te has ido, cuando has traicionado, te has llevado las actas y no respetas la voluntad política de las 8.207 personas que votaron por Nueva Canarias.
3: Sí, pero hay una parte que él dijo, Yaisa, que yo siempre lo he dicho también, Ingenio, no solo lo digo en Santa Lucía. Yo creo que votan también a la persona, más que a la...
4: Yo no niego que se vote a la persona. Yo no niego que haya una parte que vote a la persona. Pero hay personas de Nueva Canarias que han votado toda su vida en Nueva Canarias y le da igual quién vaya a ser el candidato, van a votar a Nueva Canarias porque son de Nueva Canarias. Igual que hay gente del Partido Socialista que va a votar siempre al Partido Socialista, e igual que hay gente del Partido Popular que no se plantea votar a otras siglas políticas que no sea el Partido Popular.
3: ¿Y tú cómo ves, viendo esto tú?
4: Él dijo aquí que esos votos son de los nueve concejales. No, Esos votos son de los 27 que íbamos en esa lista. 25 titulares y claro, dos suplentes. De todos, no de los 9. Porque entonces sí se puede entender que como ellos son 6 y nosotros somos 3, pues ellos son tienen la mayoría de los votos. Y no es así. La mayoría la tenemos nosotros y se demostró, y lo hemos demostrado esta última vez, en la renovación de nuestro Tagoror. Se demostró que la mayoría de la militancia se ha quedado con nosotros y no se ha ido con ellos. Basta que usted vea una foto de sus reuniones y de las nuestras. Los de toda la vida, usted lo mencionaba la última vez que yo estuve aquí, Silverio Mato, Juana María Alvarado, Cheana González, y estoy segura, Carmelo Ramírez, que está tan desnostado últimamente, y un montón de gente que a lo mejor, si yo los nombro aquí, nadie los va a conocer porque no son tan públicos, pero que están con nosotros y han estado ahí toda la vida, en los 40 años que existe este proyecto político en Santa Lucía de Tirajana. Y no se han ido con ellos, no se han ido con ellos, están con nosotros porque están con quien se ha mantenido en el camino de los principios y los valores y de las raíces.
3: ¿Cómo ves tú ahora mismo, digo, una visión para ahí? Tú hablas lo que tú quieras también, pero yo te hago algunas preguntas. ¿Cómo ves tú tu partido en las próximas elecciones?
4: Mira, yo,
3: sinceramente,
4: en 2025 yo estaba que arrastraba el alma por los suelos, porque yo también pensaba y me dejé llevar por todos esos titulares, en esos alcaldes de éxito que habían ganado por mayoría absoluta en sus municipios. Pero en política 2 + 2 no son 4, Jorge Esteban. En política te suma mucho o te resta con quién te ven. Y si tú te has llevado siempre mal con una persona y ahora resulta que te pones a hacerle la pelota porque quieres llevarlo en tus listas para que te traiga votos, la gente te va a decir, pero si el otro día te estabas matando.
3: Así es.
4: Si el otro día te estabas matando con este, ¿qué haces ahora? ¿Interesado? Esas cosas, la gente se piensa que suma, pero resta. Y resta también porque dice mucho de ti cómo te marchas de un sitio. Y cuando te marchas traicionando, cuando te marchas intentando hacer la 13-14, cuando te marchas engañando a los que te han votado, pues también dice mucho de ti. Dice que eres una persona que no eres de fiar. Y una cosa que dijo aquí el señor alcalde, que es que hay que ser, en fin. Yo he sido tránsfuga, dice. Sí, tú has sido tránsfuga y eres tránsfuga. Has sido una vez, dos veces. Quien la hace una, quien la hace dos, ¿cuánto va a tardar en hacer la tercera? Porque se cree que cuando no le interese primero Canarias, porque no le ofrece el puestito, o porque a lo mejor no tiene tantos votos como él quiere y se va a quedar sin un sueldo público.
3: ¿Por qué crees que se fue de nuevo a Canarias?
4: Te voy a decir la frase que le escuché decir. Hay que estar con el caballo ganador.
3: ¿En serio, Dios?
4: En serio.
3: Vamos a escuchar esto.
1: Muy buenos días, señora concejala. Me va a disculpar, igual no viene el caso en este momento, de acuerdo a lo que usted querría escuchar. Llevamos un par de semanas, no digamos meses, hablando de temas políticos entre partidos políticos. Yo quiero bajar a la tierra. ¿Para cuándo, señora concejala, van a ustedes a convocar junto al resto de partidos una gran manifestación para que tengamos mejores carreteras en Canarias, mejor circulación? Hoy mismo desde el vecindario de Las Palmas 2 horas y media por la inmensa caravana que había. Y otra gran manifestación, señora concejala, para el hospital comarcal de una vez por todas. ¿Cuándo un partido político en Canarias se va a atrever a convocar al pueblo para salir a la calle? Porque de todo el mundo he sabido, señora concejala, que las competencias tanto en tráfico como en sanidad, pues competencia del gobierno de Canarias. ¿Van ustedes a movilizar a la población para que tengamos mejores servicios en Canarias? Muy buenos días y muchas gracias.
4: Muy buenos días, gracias al oyente en primer lugar. A la primera parte del mensaje, en la que dice que llevamos muchas semanas, muchos meses hablando de un problema entre partidos políticos, a mí me gusta recordarle a la ciudadanía que esto no es un problema entre Nueva Canarias y Primero Canarias, que no se vayan a confundir. El problema entre Primero Canarias y Nuevo Canarias ya fue el tema de la separación. Esto es un problema de decencia política, esto es un problema de democracia, de que tenemos un alcalde que se aplica la ley según le convenga, es decir, que se salta la ley para beneficiarse a sí mismo y a los 5 tránsfugas que se fueron con él, para no quedarse sin sueldo, para poder seguir estando en la poltrona, que puede seguir siendo alcalde estando en el grupo de los no adscritos, pero como decía antes, este es el alcalde no sin mi sueldo, que es el único interés que él tiene, porque si se va a trabajar a la privada, no va a encontrar trabajo con la edad que tiene y su currículum. Entonces, por un lado, esto no es un problema entre dos partidos políticos, este es un problema democrático de que en el Ayuntamiento de Santa Lucía tenemos un alcalde que se salta las normas y que se aplica a sí mismo una vara de medir distinta a la del resto de los mortales. Y esto no se puede consentir, y mucho menos por parte de quien tiene que darle ejemplo a la ciudadanía. Por otro lado, en cuanto a las reivindicaciones, yo no me voy a poner a pedir una manifestación. Yo soy una persona que pertenezco a un partido de izquierdas y que por tanto defendemos los servicios públicos, que defendemos que los problemas de la ciudadanía se tienen que resolver no mediante privatización, no mediante castigos, sino con el mayor consenso posible y siempre apostando por lo colectivo y no por lo particular. Y hemos estado en todas las manifestaciones y seguiremos estando en todas las manifestaciones que piden estas cosas para Santa Lucía de Tirajana y para Gran Canaria en general. Pero le digo más, en Santa Lucía de Tirajana, y era una reflexión que hacía ayer con los compañeros que estábamos preparando la ejecutiva que tenemos el jueves, yo fui concejala de educación en el anterior mandato. Hasta mayo de 2023 fui concejala de educación durante un periodo de un año más o menos. Y en ese periodo yo me reuní junto con el alcalde, porque solicitábamos esas reuniones, con la consejera de educación. En aquel momento era una consejera, ahora es un consejero, para reivindicar para Santa Lucía un centro integral de formación profesional, para que nuestros chicos y nuestras chicas no se tengan que ir a otros municipios que están lejos, o que directamente por no ir a estudiar lo que les gusta a Santa María de Guía, dejen de estudiar, porque a lo mejor no se pueden permitir ir a Santa María de Guía todos los días. Pedíamos un centro de integración de formación profesional. Pedíamos un nuevo centro de primaria para el Colegio Tagoror y el Colegio Tamarán, que se están cayendo a cachos. Pedíamos que se instalasen zonas de sombras en los patios de nuestros centros escolares. Todo eso lo reivindicábamos. Yo he dejado de escuchar esas reivindicaciones desde el año 2023, desde este nuevo mandato. Y no veo a Francisco García preocupado por pedirle al gobierno de Canarias esas cosas para Santa Lucía. ¿Sabe por lo que sí le veo preocupado? Por pedirle informes hechos a medida y a dedo para que a él no le quiten el sueldo, ni a él ni a sus 5 tránsfugas.
3: Bueno, Yaisa, para ir siguiendo con la entrevista, ¿algo más que quieras añadir?
4: Lo único que quiero decir para finalizar, Jorge Esteban, es una frase que utilizó el compañero Leví en su discurso final cuando fue proclamado secretario local de Nueva Canaria, Santa Lucía, que dijo: somos el partido que mejor representa a Santa Lucía porque somos el que más se parece a su gente. Esto es Nueva Canaria.
3: Yaisa, gracias por estar en Radio Garzán. Buenas tardes.
4: Gracias a ustedes.
3: Un saludo. Vámonos a publicidad. En un ratito pasamos directamente con don Raico Padilla, primer teniente alcalde del Ayuntamiento de la Villa de Ingenio.
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3: En unos minutos con Jorge Esteva en Radio Carrizal.
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3: Bueno, vamos a empezar ya la mañana de Las Mañanas, Jorge Esteban, como siempre con la parte política. Pero antes de irnos directamente a la parte política, vamos a felicitar a nuestro amigo Juan Antonio, porque me he enterado por un pajarito que hoy es su cumpleaños. Así que Juan Antonio, de Rodri Auto Carrizal, antiguo Rodri Auto Carrizal, muchas felicidades, el nombre de un servidor. Y como no, de Raico Padilla, que también está por aquí, ¿no es así, Raico?
18: Sí, desde aquí felicitar a Juan Antonio, y hay más cumpleaños. También el del compañero Martín, que también hoy es su cumpleaños, así como del amigo Domingo, y mucha gente ha cumplido, y desde aquí, desde la familia de Radio Carrizal, nuestros más sinceros deseos de que pasen un buen día.

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1: Bueno, pues ya lo sabes, seguimos en Radio Carsano, vamos con don Raico Padilla, primer teniente alcalde del Ayuntamiento de la Vía de Ingenio. Don Raico Padilla, gracias por estar en Radio Carsano como cada martes. Y bueno, usted dirá...
2: No, darte las gracias a ti, que una vez más cuentas con nosotros, como así has hecho durante muchísimos años,
1: muchos
2: dándole
1: años
2: voz.
1: Ya, Raico. La verdad. ¿Cuánto llevas tú en la política?
2: Yo llevo, espérate, tengo aquí el carnet de afiliado. Espérate, tengo el carnet de afiliado.
1: Pues no llevas tiempo ni nada, ya. Ya creo que eres viejo ya en la política.
2: Yo me afilié al Partido Popular el 24 de septiembre del año 2008.
1: Pues mira que llevas años aquí. Ya. Mira. Pues don Raico, ¿y qué nos traes hoy, mi niño?
2: Pues mira, Jorge, quería primero hablar de los eventos del fin de semana pasado, luego hablar de las obras que estamos ejecutando desde la Consejería de Urbanismo y algunas desde la compañera de Vías y Obras, y algo de policía y la fiesta de San Isidro. Entonces empezamos, si quieres, quiero empezar con el Club de Balonmano de Ingenio. Desde aquí darles la enhorabuena por ese pedazo de fin de semana que nos dieron. Hemos sido la Villa de Ingenio sede de este ascenso nacional. Contábamos con equipos de País Vasco, de Cataluña, de la Comunidad Valenciana y con nuestro Club de Balonmano Ingenio y la afición, una afición que estuvo a la altura acompañando a su club y a nuestra gente, y que aunque no pudo ser el ascenso, ya la propia, el llegar ahí, el defender durante tantos años, pues defender esa clasificación durante tantos años, pues de verdad que desde aquí darles la enhorabuena. Y pasamos un fin de semana muy intenso, donde Ingenio fue sede deportiva y referente en Canarias y en España. Vuelvo y repito, estuvo apoyado por el Cabildo de Gran Canaria y también por la Consejería de Deporte, en este caso. Estuvo presente el viceconsejero de Deporte del Gobierno de Canarias, Ángel Sabroso, que también, como bien saben, es muy aficionado y muy vinculado al balonmano, siendo árbitro incluso en competiciones internacionales de los Juegos Olímpicos, ¿no? Y ahora, bueno, como político y compañero mío que es, pues también apoyando el deporte, en este caso el balonmano, del que él controla y sabe muchísimo. Luego también tuvimos la Feria Gran Canaria Me Gusta, allí también estuvimos acompañando a un stand maravilloso, el stand de Ingenio, donde tuvimos mucho que decir. De hecho, fuimos portada de algunos periódicos con Gastroingenio, el cochino a la sal, en este caso del restaurante Vega de Guayabeque. Se agolpaba la gente viendo el espectáculo que es que da la gastronomía de Ingenio, la apertura del cochino a la sal. Y pues desde aquí a los compañeros que han organizado el stand institucional y la feria, darles las gracias, porque estamos siendo ese expositor que está haciendo Ingenio a toda la isla de Gran Canaria. También continuamos con las fiestas en este caso, de la Capellanía, la Asociación de Vecinos Antonio Morales, que está haciendo unas fiestas espectaculares. Ya hemos estado acompañándoles y mañana tenemos el acto para mí más importante, esa misa y procesión de la Virgen de Fátima, que estaremos acompañándoles mañana por la tarde. Todavía no han finalizado las fiestas, hoy hay eventos, mañana hay eventos, y finalizar mañana las fiestas. Desde aquí a todo ese equipazo que tiene la Asociación de Vecinos Antonio Morales de Capellanía, darle las gracias. Como ya han visto, tenemos una vida de distinta índole, la Villa de Ingenio, referentes en gastronomía, referente en deporte, referente en estas fiestas de barrio. Y ahora sí me gustaría ya saltar a otro capítulo, ya no del de agradecimiento, sino el capítulo de en qué estamos inmersos y las novedades que tenemos con respecto a algunas obras en la Villa de Ingenio. Ya ha empezado la obra singular de la Biblioteca de Ingenio y Archivo Histórico Municipal. Estamos con la retirada de planchas y demolición de la cantonera. Esto es un paso previo a la construcción de esta biblioteca, que vuelvo y repito, será un hito en la historia de Ingenio y una de las mejores bibliotecas en la red insular de Gran Canaria. Estamos hablando de una obra de 4,5 millones de euros, una obra que viene a suplir las carencias heredadas que tenemos, que se cerraron las bibliotecas en el municipio. Ya hemos logrado esta legislatura abrir la biblioteca de Carrizal, abrir una sala de estudios en Ingenio, y ya el siguiente hito ya está puesto en marcha con 4,5 millones de euros. Vuelvo y repito, una obra singular que vendrá a dar pues muchísimos servicios al casco de Ingenio. Esa biblioteca que estará en el entorno de la cantonera construida y que ya se han iniciado esas obras. Vuelvo y repito, mucha gente me llamaba, me acuerdo de Lali cuando me llamaba, diciendo lo importante que era que Ingenio volviera a tener, como municipio puntero que es en cuanto a número de estudiantes, pues un lugar de donde pudieran estudiar. Eso ha sido absolutamente prioritario para este gobierno. Vuelvo y repito, lo primero que se ha hecho es la apertura de la biblioteca de Carrizal, la nueva sala de estudios de Ingenio y ahora lo que debe ser la biblioteca de Ingenio, porque la sala de estudios es un parche, que nadie le quepa ninguna duda, es un parche para que haya algo que dé respuesta a las necesidades de nuestros estudiantes y opositores, pero a futuro, en un futuro bastante inmediato, ya hemos iniciado esas obras de la Biblioteca de Ingenio, Archivo Histórico Municipal, de 4,5 millones de euros. También estamos en obras en la plaza de la Biblioteca de Carrizal. Esta es una obra de en torno a 250-300.000 euros, que va a terminar de culminar una, la llaman la supermanzana. Al final estamos hablando del entorno del Colegio Tomás Morales, del Centro Iberia, de la Biblioteca de Carrizal, del Chano Melián y del Punto Joven. Pues ese entorno que está cogiendo pues esas remodelaciones que están dando respuesta a las necesidades de la población, sobre todo del ámbito de Carrizal, pues continuamos con esa plaza de acceso que tenemos ya en ejecución y que esperemos que en un par de meses, esta obra era de 5 meses, creo recordar, pues en unos meses ya está culminada y resuelta esta obra. También estamos con las obras en los centros educativos. Se han empezado por el Benito Pérez Galdós y por el Tomás Morales, aunque todos los centros educativos tendrán sus obras. En este caso, estos son los centros que donde se ha iniciado pues la reforma y continuaremos por todos los centros del municipio y también haciendo obra que no es solo con las obras RAM, sino también con esas cuadrillas especiales, 2 cuadrillas que tenemos para los centros aparte de lo que viene siendo el, que es otra parte del sector, lo que vienen siendo las cuadrillas donde hacemos obras de ejecución propia. Por un lado hacemos pintados, raspados, etcétera, de ejecución propia, y lo más contundente, lo más grande, se hace también con obras con subcontratadas a empresas, obras RAM, aparte del mantenimiento que tienen los centros, que hay un contrato donde tenemos esos guardianes que hacen ciertas remodelaciones menores. Entonces, tenemos 3 patas. Sabemos que los colegios tienen muchísimos años. Fue una apuesta decidida de 150.000 euros pasar a 400.000 euros de obras en centros escolares. Aún así, sabemos que hay mucho que por hacer, pero seguimos dando pasos al frente para remodelar. Tanto es así que, por ejemplo, ya hemos adjudicado y dentro de poco se iniciarán y lo hemos sacado del PAC de centros escolares infantil y primaria de el centro de adultos de La Hoya, que va a tener una remodelación de más de 100.000 euros con una subvención del Cabildo de Gran Canaria y que es otra pata más de esas obras que estamos ejecutando en centros educativos. En este caso, más de 100.000 euros con subvención del Cabildo de Gran Canaria, que nos ha permitido, pues, en vez de destinar dinero de obras RAN ahí, pues, destinar más dinero a los colegios y a los menores, ¿no? Porque sabemos que es una necesidad imperiosa. También hay otra obra en ese entorno, en la calle Juan de Bettencourt, que estamos haciendo con la empresa que llevó el camino escolar seguro de la recogida de pluviales. hemos detectado que ahí había problemáticas desde el área de seguridad, la oficina de seguridad, protección civil. Habíamos detectado, y también con los servicios públicos, que algo estaba pasando con la recogida de pluviales y que había que mejorar el sistema para que no se produjeran pues inundaciones en viviendas y demás. Pues ahí estamos haciendo una obra de recogida de pluviales para garantizar la seguridad en ese entorno, en la calle, en el final de calle Juan de Betancourt, en la esquina del centro Poeta Tomás Morales. También hay obras que no lleva, no todas las obras las lleva Urbanismo, hay obras que las lleva también Vías y Obras, la compañera Fátima, y también la accesibilidad está siendo un compromiso de este grupo de gobierno. Todos, en mayor o menor medida, aspiramos pues a tener una larga vida y llegar a mayores, y cuando uno es mayor o por otras circunstancias de la vida, nuestra la accesibilidad es fundamental. A todos nos puede llegar, jóvenes o no tan jóvenes, y por ello ese compromiso que tiene este grupo de gobierno con la accesibilidad está dando como resultado pues actuaciones en calles que se estudian y con personas que además nos trasladan sus necesidades. Se me viene a la cabeza, por ejemplo, y como es una persona, digamos, de alguna forma pública y muy colaboradora con el ayuntamiento, la presidenta de los obreros de Carrizal, la Asociación Sociocultural y Vecinal, pues Ana también nos ha dado muchísimas pinceladas de cómo deberíamos caminar en entornos que son usuarios y que hay carencias en accesibilidad. Estamos hablando, por ejemplo, en Carlos V, que recientemente se han hecho varios rebajes de acera, o la Avenida de Canarias, y seguiremos haciéndola. Hay tanto por hacer, hay tantas aceras que incumplen, pero al final tenemos que ir tomando el toro por los cuernos, como quien dice, y se están haciendo pues estas primeras. Bueno, primeras no, ya se han hecho muchísimas en la Avenida de América, que es una calle, como bien saben, enorme, y que se han hecho en los entornos escolares. Intentamos, sobre todo, esos entornos escolares, hacerlos más seguros. También las zonas comerciales abiertas, dando prioridad, y así como en cualquier lugar que sea necesario. También me gustaría hablar de la campaña de retirada de vehículos. Ya tenemos un nuevo pack completado, donde tenemos en seguimiento muchísimos vehículos, y a priori mañana haremos ese trabajo de retirada de vehículos a lo largo y ancho de la Vía de Ingenio. Vehículos que infringen la normativa, vehículos que no tienen seguro, vehículos que llevan más de 5 días estacionados y que se les ha hecho un seguimiento policial. Y desde aquí vuelvo y repito, sin el vecino, sin la colaboración vecinal, sin la participación ciudadana, es imposible, porque no tenemos suficientes manos para hacer estas campañas. Y desde aquí quiero agradecer profundamente a los vecinos y vecinas de Ingenio, que están sensibilizados con que haya aparcamientos para todos y todas, para que no haya residuos en vía pública, esos vehículos abandonados, y agradecerles a todos y cada uno de ustedes que nos están pasando información con la que después, a posteriori, hacemos esa trazabilidad policial y podemos actuar. Agradecerle a los vecinos y, como no, a la tarea de la policía local. También me gustaría hablar de las fiestas de San Isidro Labrador. Estamos en la Semana Grande de San Isidro, y desde aquí las primeras palabras con respecto, aparte del compañero Carmelo, de festejo, por supuesto, al Patronato Bicentenario de la Virgen, que tenemos una fórmula de trabajo perfectamente engranada. Con muchos meses de antelación nos vemos, planificamos, vemos cómo deberían ser y los aportes que hace cada uno, pues tanto la concejalía como el patronato, y si quieren paso a decirles los actos que tenemos previstos a partir de este jueves que comienzan las fiestas. El jueves 14 de mayo, comedia Lo Llaman Amor, de la Escuela de Talento de Saray Castro. Lo Llaman Amor es una obra de teatro cómica de sketch bajo el paraguas de una compañía de circo. Se representarán diferentes situaciones donde el amor es el protagonista. No siempre sale bien, no siempre es recíproco, y a veces incluso tóxico o estrambótico. Pero así es el amor. Lo hay para todos los gustos. Así que no dejes de disfrutar de esta obra de sketch que te arrancará más de una sonrisa. Y quién sabe, a lo mejor te sientes identificada, identificado o sales enamorada o enamorado. Agradecerles a la compañía, a la Escuela de Talento de Saray Castro, a Saray, pues que contemos con tantos jóvenes del municipio para hacer esta obra que seguro que nos harán las delicias de todos. El viernes 15 de mayo empezaremos el día, bueno, el evento de la Escuela de Talento será en el Parque del Buen Suceso el jueves a las 8:30. Y el viernes 15 de mayo tenemos el torneo de Sanga, Plaza del Buen Suceso Carrizal, a las 8 de la tarde. Hasta 32 equipos se permiten las inscripciones. Después también tendremos ese mismo día a las 9:30 en el Parque del Buen Suceso Armonía Show y los Salvapantallas. El sábado 16, animación infantil en horario de mañana. Y en horario de tarde, el 30º Festival Infantil Agrupación Folclórica y Cultural Guayadeque. A las 5:30 de la tarde en el Parque del Buen Suceso. Desde aquí, felicitar a Guayadeque, más de 30 años con este festival, más de 30 años luchando por nuestras tradiciones y que los jóvenes sean el testigo de ellas. También tendremos el concierto Chundarata de la Banda Juvenil de la Sociedad Musical Villa de Ingenio a las 8:30 de la tarde. Lo mismo, una banda juvenil que también lucha por nuestros jóvenes, que también lucha por el talento en la Villa de Ingenio en el municipio. Luego tendremos a continuación el DJ Ulises Acosta y Paco Guedes en la Plaza del Buen Suceso de Carrizal, y el domingo 17 es el día grande, donde efectivamente contaremos primero, bueno, ese espectáculo pirotécnico por la noche de la víspera, y el día siguiente será la misa, procesión, feria de ganado, mercadillo artesanal este domingo, un homenaje al artista Emilio Almoguera, que le debe mucho a este municipio. Desde aquí felicitarlo, y así lo haremos públicamente el próximo domingo. Luego tendremos el Bindi Popular Ropa Vieja hasta fin de existencia con verbena de Yeray Socorro. Y para finalizar ese fin de fiesta tendremos en el Parque del Buen Suceso Los Cochineros. Propone un viejo musical por la música tradicional canaria, en el que el hilo conductor serán los aires de Lima.
3: Buenas tardes, Jorge, Esteban y oyentes de Radio Carrizal. Escuchábamos al grupo de gobierno decir el pasado martes que no se podía ejecutar la reforma de la escuela de música o las piscinas de El Burrero porque había una denuncia interpuesta. ¿Puede explicar en qué consiste realmente esta denuncia que impide ejecutar la reforma? ¿O se está utilizando esa supuesta denuncia como argumento para justificar que una inversión anunciada no se haya ejecutado?
2: Sí, bueno, yo creo que están confundiendo términos. No era una... Vamos a ver. Porque claro, esto es más complejo de lo que se está hablando. Cuando el Ayuntamiento de Ingenio y el Ayuntamiento de Agüime y el Ayuntamiento de Santa Lucía, a inicio de esta legislatura, o sea, cuando comienza la legislatura, propone enviar dinero, remanentes municipales, al en este caso a la Mancomunidad Intermunicipal del Sureste de Gran Canaria. A raíz de una denuncia en otro municipio, pero con algo de ámbito similar, se opta por decaer estas inversiones, puesto que podrían y habría riesgo de incurrir en algún tipo de irregularidad. No es que se haya demostrado que sea así, pero cabe la posibilidad, y evidentemente todos queremos los procesos lo más transparentes posible. En este caso, las piscinas del Burrero están haciéndose los informes en costa. Eso no es inmediato. Aunque hoy tuviéramos el dinero, no se puede ejecutar. Cosa bien distinta es la reforma de la Escuela de Música, que ya tiene el proyecto, los informes sectoriales, y desde que esté el dinero se podrá ejecutar. Les anticipo que ya se ha logrado 1 millón de euros para la Escuela de Música, pero la obra es de casi 2,5 millones de euros. Seguimos trabajando para incorporar la financiación para la reforma. No hemos abandonado el proyecto. De hecho, existe proyecto porque este grupo de gobierno ha hecho el proyecto esta legislatura. No existía proyecto de reforma. Pero sobre la mesa, todos los gobiernos municipales han tenido las denuncias de vecinos porque no se respetaban los ruidos. Tenían las necesidades de la escuela de música sobre la mesa y no se había hecho ni el proyecto. Este grupo de gobierno no ha podido iniciar la contratación y las obras. Lo reconozco, porque la realidad impera. Pero ya tenemos el proyecto finalizado, hecho de mano a mano con la Sociedad Musical Villa de Ingenio, y ya tenemos 1 millón de euros. Y seguimos trabajando para que cuanto antes tengamos esos 2,5 millones.
4: Señor Raico Padilla, muy buenos días, señor. Oiga, una pregunta. ¿Qué le parece a usted o qué le pareció la actitud de nuestro presidente de Canarias de cara al barco que ha llegado a la isla de Tenerife supuestamente contagiado con ese virus que no es tan moderno? ¿Cree usted, señor Raico, que el señor Clavijo está actuando como presidente de todos los canarios o simplemente está haciendo campaña política simplemente para fastidiar al gobierno central? Recordar, señor Raico, que usted sabe que en este caso de emergencia las competencias no las tiene ni el gobierno de Canarias ni el gobierno central. Lo tiene en este caso la comunidad internacional y en último, o si no el primer momento, la tiene el capitán del barco que decide qué puerto es el mejor para salvar las vidas que va en ese barco. Contésteme usted, señor Raico. Yo sé que usted y yo tenemos diferencias políticas muy grandes, pero personalmente me cae muy bien las cosas como son. Muy buenos días, señor Raico.

0: y soy yo quien da el aviso al retén. En este caso no es un corte programado, no estamos hablando de un corte programado, estamos hablando de una avería. Cuando yo llego allí y tengo las fotos, después se las enseñaré a Jorge, lo que comprobamos es que está saliendo el agua por las aceras y que se había roto una vía, entiendo que daba servicio a la calle David Ramírez. Pues no sé qué significa, hasta cuándo seguiremos así. No sé si esto en la calle Doctor David Ramírez pasa asiduamente. Lo que sí sé es que acudí cuando el vecino se puso en contacto con nosotros, dimos al servicio y se ha arreglado, porque el vecino me ha escrito y me ha dicho que gracias por haber hecho la gestión. Con lo cual preguntaré cuál fue el problema, porque eso sí no lo tengo claro, pero sé que Aqualia actuó. Y evidentemente hay que hacer inversión en la tubería. Por eso este grupo de gobierno va a cambiar, por ejemplo, 400.000 euros va a costar el cambio de la tubería entre esta es en Carrizal, que es la gran avería que hubo recientemente. Cuando tenemos problemas, los problemas son sobrevenidos, aunque se sabe la necesidad de inversiones, puedes hacer dos cosas, o haces parches o haces soluciones. Nosotros hemos dicho, pues vamos a hacer soluciones. La obra está estimada en 400.000 euros y hay que abrir entre el Hiperdino de Carrizal y la farmacia Valerón, porque está en muy mal estado esa red, y de aquí a 4 meses se espera que podamos hacer esa obra cumpliendo los plazos legales de contratación. Entonces, lo que se requiere es inversión, y que cuando existan esos problemas se tomen soluciones, porque si no, no estamos dando respuesta.
1: Oye, Raico, una pregunta, sí. Ya que estás hablando de este tema del agua, ¿qué pasó con el contrato de Aqualia? Que creo que se le acaba ahora también.
0: Sí, y se acaba en el año 27, y la información que yo tengo, que me han compartido los compañeros del grupo de gobierno, porque esta es un área que lleva la compañera Fátima, es que se va a hacer, están haciendo ya un estudio para ver cuál es la mejor solución. Sí, asumirla propiamente, sí volver a sacarla al mercado y que alguna empresa o algún tipo intermedio. En cualquier caso, las cláusulas deben cambiar. Nosotros hemos sido críticos, muy críticos,
1: hombre,
0: con este contrato.
1: Sí, es verdad, tú lo sabes.
0: Y incluso, después, por cierto, después le respondemos al polero, que sí, no sí, le vamos sí, a dejar de responder.
1: Tranquilo.
0: Incluso tengo que decirle que yo tengo información de que en su momento, hace años, no ahora, un directivo de la empresa, hablando con otro municipio, dijo que el mejor contrato que ellos tenían era el de Ingenio.
1: Es que, pero,
0: porque eran donde ganaban.
1: Pero, Raico,
0: porque en el año 2003...
1: ¿Ustedes lo dudan? Cuando
0: no,
1: ustedes
0: absoluto,
1: lo criticaban,
0: no.
1: Tú, Domingo y toda esta gente...
0: En absoluto.
1: Que este contrato fue...
0: Ese contrato
1: lo loco,
0: se dio...
1: Loco,
0: no, no voy a decir que se dio, sino saldría un procedimiento que sería arreglado.
1: Claro.
0: Pero se sacó deprisa y corriendo antes de unas elecciones. Eso. Para coger dinero e inaugurar el Centro Cívico de Carrizal. Y eso es memoria histórica. Eso es memoria histórica. Esa es la herencia que hemos recibido los ingenienses. Y ahora, yo creo que lo sensato es lo que estamos haciendo, de sacar una empresa especializada en servicios públicos que digan cómo es el contrato, las rentas y ver lo mejor para Ingenio. Y sacarlo a una licitación, pero donde gane sea el vecino, en el servicio.
1: Muy bien dicho.
0: Que es lo
1: y lo bueno sería que participen todos los políticos, los 21.
0: No, sí, de hecho tenemos previsto, cuando se tomen las decisiones, sentarnos todos.
1: Claro,
0: lo que pasa
1: es
0: que ahora
1: claro.
0: mismo simplemente se va a sacar
1: lograr
0: información.
1: Exacto. Vámonos con esto, Raico, y así vamos.
2: Jorge, buenas tardes, Raico. Mira, ahora que salió Aqualia, me acordé, quería saber cuál es la predisposición de este ayuntamiento. Tengo entendido que la concesión acaba en el 2027, o sea, el año que viene. No sé si entiendo que a esta corporación es el que le corresponde negociar si siguen o no. Entonces, saber qué tienen pensado hacer, cuál es la predisposición de ustedes, si es de continuar o no, y de continuar serían las mismas condiciones, en fin, que nos dijera un poco el tema, porque claro, el 2027, quieras o no, está, como el otro que dice, a la vuelta de la esquina. Saludos, les escucho.
0: A ver, evidentemente hay diferentes fórmulas de gestión. Está la gestión privada, propiamente dicha, la asunción como gestión pública y algún tipo de intermedio. ¿Cuál va a ser la solución? La verdad que ahora mismo no te lo puedo decir, porque lo que vamos a hacer ahora es conseguir información para tenerla sobre la mesa, ver cuántas inversiones hay que hacer, cuánta generación de renta da el servicio y después tomar una decisión. Lo que yo tengo muy claro es que el contrato no puede ser como está hecho el actual. Eso lo tengo clarísimo.

0: Muy bien.
1: Lo tengo clarísimo.
0: Pienso
1: ahora,
0: igual que tú, Rey.
1: Habrá que sentarse y será una parte de esta corporación, y yo creo que incluso la próxima que entre tendrá parte de porque no creo que salga el contrato antes de las elecciones. Pero bueno, eso está por verse y por debatirse, pero tienen toda la razón y ahora es el momento donde hay que estudiar muy bien.
2: ¿Y para cuándo la entrada y salida a la autopista por la bajada del Burrero?
0: Don Raico.
1: Por cierto, ahora respondemos al polero, que no me he olvidado, que el pobre sí, hombre sí. Está esperando. La Gran Canaria 1, el nuevo acceso a la Gran Canaria 1, la información que tengo es que ahora mismo se está con AESA, que hay un informe sectorial que ha emitido Aviación Civil, el Ministerio de Fomento, bueno, que era el Ministerio de Fomento, y que el Gobierno de Canarias está resolviendo pues la alegación que le hizo a AESA. Una vez resuelta, el proyecto será aprobado y presentado en el Ayuntamiento de Ingenio e iniciadas las expropiaciones por parte del Gobierno de Canarias. Esa es la información que nos ha trasladado Obras Públicas del Gobierno de Canarias y la que yo les traslado, evidentemente. Y con respecto a... A ver.
0: Hola, buenos días.
3: Hola, José.
0: Hola, Fefa, buenos días. Te paso con Raico.
1: Hola, Fefa, buenos días.
3: Buenos días, Raico. Mira, te voy a hacer tres preguntas. Mira, la primera es cuando viene a lavar o a limpiar lo que es el estado de la basura por fuera, los contenedores de basura de que está abajo de aquí Cuatro Caballeros, frente a Centro Nacional, que está hecho un asco, que hay, de mosca es una barbaridad. La otra pregunta que te voy a hacer es... La alcaldesa hace ya, bueno, de que empezó el arquitecto, cuando empezó a hacer las obras aquí, que nosotros dijimos, yo y María lo dijimos a ellos, para que bajara un poquito la acera, la acera de la frente, porque la de acá sí la hicieron, porque la obra, pero a la parte de allá, donde están los bloques 7 y 8, no hay trabajar para tu la silla de ruedas, porque si haces un lado y ya otro no. ¿Cómo quieres tú que yo cruce mi hija de acera a acera? Tengo que echar a mi hija por fuera de la acera, tengo que cruzar mi hija en la carretera. Sobre aquí un peligro los coches. Va a echar por fuera a mi hija para cruzar la carretera. Tengo que bajar la carretera y hacerlo porque el acero no puede, porque está más alta de lo que es. Y tercera, ¿cuándo se va a arreglar las carreteras, Raico? Esa es mi tres preguntas, Raico.
0: Gracias, él te responde.
1: Bueno, todas las preguntas me las ha hecho para una compañera del Grupo Gobierno, pero yo ya se las acabo de pasar en lo que hablaba. De hecho, ya las está viendo. La primera, de lavar los contenedores, pues se lo acabo de pasar. Yo entiendo que eso no hay ningún problema. Se hace prácticamente todos los días. Y si hay falta en ese punto de Cuesta Caballero, pues que se haga. Y esto debe ser inmediato. Luego, el rebaje de acera del bloque 7 y 8 se lo acabo de pasar también. Esto se está haciendo mediante la Consejería de Vías y Obras con los planes de empleo y se pasará. Yo sé la problemática porque en el pasado yo me acuerdo de cuando el PMR y de toda la problemática que hablamos, Fefa, y sin problema yo se lo paso ahora a la compañera para que lo vea. Y con las carreteras, yo sé que ahí este año está previsto, de hecho habrá una modificación de crédito para hacer pues más de 1 millón de euros en carretera. No te puedo dar fecha, yo se lo digo a la compañera Fátima y que ella cuando venga aquí, pues evidentemente dé respuesta.
0: Vamos a responderle al polero primero.
1: Sí, con respecto a la problemática que ha surgido entre el Gobierno de España y el Gobierno de Canarias con respecto al antivirus. Hombre, lo primero que decir, evidentemente el Gobierno de España tiene sus competencias, pero el Gobierno de Canarias tiene sus competencias, cada uno tiene sus competencias y en el ámbito competencial cada uno debe hacer lo mejor que entienda para los administrados, para los ciudadanos. Yo tengo que reconocer que cuando escuchaba al presidente del Gobierno de Canarias, Fernando Clavijo, decir que no les estaba dando información, a mí me enfadaba. Evidentemente el presidente de casi 2 millones de canarios tiene que tener la información de lo que sucede en su tierra. Y no se les llamaba a las reuniones. Y no se les atendía como era. Y eso es tan cierto como la vida misma. En el tema del puerto, las competencias de puertos canarios están en la comunidad autónoma. Y voy a hacer una reflexión muy dura, ¿eh? Cuando el Gobierno de Canarias dice que no puede atracar el barco, porque no hay los informes requeridos, el gobierno de España toma el control mediante capitanía marítima de el puerto y ordena que se fondee y a posterior ha ordenado el atraque. Entonces, veo cómo un gobierno nacional, cuando quiere, puede tomar una crisis en un lugar determinado del país. Es decir, en Canarias ha podido tomar la crisis del antivirus, pero en Valencia no se le ocurrió. En el volcán de La Palma, no sé muy bien si todavía están llegando las ayudas. Es decir, aquí, si venimos a hablar de política, también podemos hablar de la política que hace el gobierno de España. Ángel Víctor Torres. Ahí Ángel Víctor. O la señora Mónica García, que tiene a todos los médicos en contra de ella. ¿Por qué será? Porque cuando gobernaba, ahora que gobierna, pues no la guardia ni las nombra, pero cuando estaba en la oposición decía que la guardia, hombre, que la verdad que trabajar 24 horas seguidas y luego tener que pasar consulta, pues evidentemente no se guardaba al mínimo, ¿no? Ahora sí se guarda. El populismo de izquierdas en este caso. Entonces, a mí no me ha gustado. Y también otra cosa, en Cabo Verde no se podía, o sea, estaba el barco en Cabo Verde, allí no se podía hacer nada, tenían que venir a Canarias. No tengo, de todas formas, que yo no tengo información suficiente para decir, ni tengo la formación adecuada para yo decir si las cosas se han hecho bien o mal. No me han gustado, eso lo tengo claro. Pero también tengo ojo y sé ver y leer entre líneas de cómo se le ha faltado el respeto a Canarias y a los canarios, no dándonos la información en tiempo y forma, no llamándonos a las mesas y, aparte, que cuando se quiere, se puede. Y el gobierno de España, cuando quiere, toma las emergencias y cuando no quiere, no las toma. Entonces, después pasan desgracia, la culpa es del otro. Y cuando quiero, el beneficio es mío. Hombre, esto es un poco disparatado, ¿eh?
0: Aparte de eso, yo sí quiero mandar un mensaje y va también por el partido de Raico, que es del PP. Lo que tenemos que hacer es votar a los de aquí, a los canarios. Y quedarnos ya con tantas gilipolladas, porque es que aquí voy a estar de acuerdo con Raico Padilla, que aquí se le ha faltado respeto a nuestro presidente, ¿eh? ¿Vale? Que aunque no nos guste o deje de gustarnos, es el presidente de Canarias, de todas las islas. Y este señor, como es el presidente de España, dice, se hace lo que digo yo y punto. No, amigo, usted tiene que respetar a todos los canarios. Eso de que tú venga porque yo soy... No, hombre, lo que faltaba también. Con el motivo que fuera. Yo ni voy a decir que esté bien, que esté mal. Y como decían aquí muchos, y lo dijeron en la tele, muchísimos profesionales, ¿por qué no se atendió con barcos especializados? Que los hay. En el donde estuvo el barco, ¿cómo se llama? En la isla esta.
1: Sí, en...
0: ¿La acabas de nombrar tú
1: ahora? Sí, ahora mismo la nombré. Cabo Verde.
0: Cabo Verde, ¿por qué no lo hizo ahí? Ah, no, porque claro.
1: ¿O por qué Marruecos ordenó el cierre de su espacio aéreo al avión que recaló en Gran Canaria y hasta el presidente del Cabildo Insular, Antonio Morales, puso una queja pública? Porque también Antonio Morales, de otro partido que no es el gobierno de Canarias, tampoco se le dio información al presidente de la isla.
0: Es que, tío, es que hay cosas que no, en serio, hay cosas que... Y después hay gente que defiende lo indefendible, tío. Es que no, que no, que no. Así es verdad lo que dice Gabriel. Somos unos borregos. Iba a decir una palabrota, pero no la voy a decir. Somos unos borregos. Vamos a escuchar esto, Reiko.
4: Buenos días. Quiero dar las gracias a una empresa que se publicita en su radio y patrocina su programa. 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
0: 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Gracias a este oyente por decir eso y saber también que participa en los clientes que se anuncian aquí. Vámonos con otro.
4: Agradecer a la policía local de Ingenio la iniciativa de las clases de educación vial en los centros. Mis nietos vinieron súper contentos con la actividad y con el policía que le impartió.
1: En este caso, la policía local tiene varios programas de formación en colegios abiertos. La educación vial es importantísima, la está llevando el compañero Alejandro. Desde aquí darle las gracias y la enhorabuena. Como así también a nuestro agente tutor, Ruimán. La educación, no solo la educación vial, sino en valores, en respeto, en los centros educativos está siendo un pilar fundamental de nuestra policía local, que la tienen que ver como una persona a la que acudir cuando tienen un problema, los niños, no a alguien a quien temer. Y eso es lo que
0: además,
1: se...
0: Además, lo ha felicitado, dice mucha gente.
1: Sí, sí, sí, está siendo muy muy interesante. Y ya te dije, la semana pasada, el agente tutor a nivel regional fue reconocido en toda Canarias.
0: Vámonos con esto, Reyes.
5: Muy buenas tardes, Jorge. Buenas tardes, señor concejal. A ver, de principio, felicidades y ole sus cojones toda la gente que estuvo ahí en el muelle, vale, para salvar a esa gente, porque somos humanos y eran humanos los que están ahí dentro, vale, ole sus cojones, vale, que otros países lo rechazaron y mira, Canarias lo acogió. Que estuviera bien, que estuviera mal, no sé, no lo sé, pero bueno, por lo menos salvaron vidas de muchas personas. Y ole, pero ole los cojones de todos los compañeros sanitarios que estuvieron ahí. Yo soy uno de los que me apunto porque trabajo en las ambulancias, sé lo que es eso. Y ole los sanitarios que estuvieron ahí, ole la Guardia Civil. Mi más sentido pésame a ese señor Guardia Civil que falleció en el tema de... Ahí en el muelle cuando estaba con el tema de... Para sacar a esa gente del barco. De verdad que hay que estar ahí. ¿Yo qué quiero que diga? Somos personas, somos humanos, algo había que hacerlo. No hay que tenerlos dentro del barco ahí hasta que el señor diga. No. Ole a todos los que estuvieron ahí. Ole sus cojones, tanto mujeres como hombres. De verdad, porque tuvieron un valor muy grande, muy grande, muy grande, muy grande, muy grande, para poder evacuarlo y llevarlo a cada uno a su país. Que descansen, que se curen, porque lo más que queremos es que se curen. Y vuelvo y repito, ni más sentido pésimo hace Guardia Civil a sus familiares que estaban intentando salvar la vida de las personas, mira, por simple hecho un infarto y después para otro mundo, pero bueno, que el Señor lo tenga en los reinos del cielo. Vuelvo y repito, que esto no sea una puta pandemia, de verdad que no, porque esto es el diablo, ya la pasemos y no queremos pasarla otra vez. Pero hombre, también digo una cosa, somos humanos y tenemos que cuidarnos unos a otros. Porque yo no voy a poner a nadie en el lugar de nadie, sino yo mi lugar. Yo estoy en ese barco, yo necesito que me ayudes, que me saques de ahí, que me saques de ahí, que me lleves a mi país, me mandas un médico, me llevas a un hospital, lo que sea. ¿Comprende? Y le pido a esa gente de verdad que son chapos por ellos. Igual meto la pata diciendo esto, ¿no? Pero ya lo digo como técnico sanitario de ambulancia, porque lo hemos pasado mucho.
6: Buenos días, Radio Carizal. Buenos días, Jorge Esteban. Y buenos días, Raico. Yo opino igual que ustedes. ¿Por qué el presidente Sánchez hizo lo que hizo? Es porque en el puerto, no, en el puerto de Granadilla de Amona, no hubo más protección, porque yo lo vi saliendo del barco con parece que tenían chubasquero. Como quien dice, no, el virus para Canarias. Es que aquí somos, ellos nos tienen como una colonia. Y parece que nosotros somos aplatanados, porque nos tratan como si fuera aplatanado. La verdad que te digo que yo me quedé asombrada con todo eso. La verdad que, y esperemos que ese contagio ese no llegue aquí a toda Canarias, porque perjudica no solo a los canarios, sino al turismo que venga. Pues un saludo y buenas tardes.
0: Don Raico, para finalizar, mi niño, tenemos que irnos
1: sí,
0: ya.
1: Sí, por un lado, yo quiero sumarme a las palabras del vecino. Por un lado, dar el pésame a la familia del Guardia Civil, que en acto de servicio pues tuvo ese infarto y no sobrevivió. Que la Guardia Civil siempre hace una labor inconmensurable en todo el territorio nacional. Y sumarme a las felicidades a los sanitarios, pero también quiero abrir una reflexión, porque veamos lo perverso que es el gobierno de España. Allí había una ambulancia del Servicio Canario de Salud. La echaron. a los sanitarios como agua sucia. No querían a nadie del gobierno de Canarias después de la pelea que habían tenido. Y esos técnicos sanitarios, como lo es usted, caballero, fueron expulsados del muelle porque eran del Servicio Canario de Salud y no de Sanidad Exterior. Y eso también da mucha tristeza, porque sanitario lo es el de Sanidad Exterior y también lo era esa ambulancia que trabaja para Sanidad del Gobierno de Canarias. Y también sumarme a las palabras de la última vecina, que tristemente a veces parece que el gobierno de Sánchez, el gobierno del PSOE, nos trata como no gobiernan aquí, pues no somos válidos. No sé si harían lo mismo en Cataluña, yo no lo tengo claro.
0: Don Raico Padilla, primer teniente alcalde de Ingenio, gracias por estar en Radio Garza, buenas tardes.
1: Muchas gracias, muy buenas tardes.
0: Nosotros nos despedimos con don Raico Padilla. Gracias por la atención prestada. Que Dios me lo bendiga. Buenas tardes. Eso sí, sigan escuchando La Voz del Pueblo, Radio Carcel 101.7. Y eso sí, los canarios, a ver si algún día, no hoy, no mañana, no pasado, algún día, espabilamos. Venga, adiós y hasta mañana.

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Muy buenos días, saludos cordiales, quien les habla, Jorge Esteban. ¿Qué tal, amigos? ¿Qué tal, amigas? ¿Cómo estamos? Yo espero que todo el mundo bien, ¿no? Después de fin de semanita, yo creo que sí.

0: Lo dicho, 78-40-60-78-15-32. Mi nombre es Jorge Esteban. ¿Qué tal, amigos? ¿Qué tal, amigas? Bueno, 928-78-40-60, 928-78-15-32. Y nuestro teléfono 78-40-60-78-15-32, esto es Radio Carrizal, la 101.7 y 103.6. Hola, buenos días.
1: Buenos días, Jorge Esteban.
0: Hola, Mari, de Las Palmas y de la Gran Canaria.
1: De Las Palmas, sí.
0: ¿Qué tal, mi amor? ¿Cómo estás?
1: Bien, bien.
0: Muy bien, cuéntame.
1: Aquí no se puede decir mal porque estamos bien. Si no, vienen las enfermedades, Jorge. Mire, Jorge, un saludito. ¿Me está oyendo?
0: Sí, cariño. Sí, sí.
1: Ah,
0: sí.
1: Para mí que se averió, Un saludito para usted, para su familia, su madre, doña Juana Oliva, para José Carmelo, su madre, la familia, para Genara, la familia, Magura del Lazo, la familia, esta Bruna, la familia, Mima, Carmen Nena, Antonia de San José, a ver, porque yo no tengo papeles, sino pensando. Era Mapi, Manoli, Ángela, mi prima Otilia, mi prima Teresa, después está Benito, la familia Pepe, la familia Chano del Ceguero y su familia, Chimenea, la familia, y en general a todos, Jorge, a todos en general.
0: Cariño, un beso grande y que pase buen día, amor.
1: Muy bien, gracias.
0: A ti. Bueno, los teléfonos son fáciles, muy sencillos, tan solo tienes que coger y marcar el numerillo, 784060.
2: Buenos días, Jorge Alia Guapera. Te saludo a ti, a toda tu familia, a toda mi familia, mi amiga hermana del Cruz Arinaga y a mi niño José, que los quiero. A Chichi, Ali, Carmen, Ramón, Paula, Nati y toda su familia. A Genara y toda su familia. A Adelaida y toda su familia. A Bruna y toda su familia. A Chimenea y toda su familia. A Juan el Gordo, Manolo el Gordo y toda su familia. A mi hija y a mi perrita, que las quiero mucho. A Anita, la de Saldina, de Crochet. De Crochet, no, del Barranquillo, de Saldina. A las niñas de Arinaga, de Crochet, de Valvilla, a todas, Fermina de Ingenio, a Torque Llama, a Torque Escucha, a Torque Pone la Publicidad, que se anime, a Torque Cumpleaños, a Torque Sea su Santo, a toda la audiencia de Radio Carrizal, Cruz Arinaga, Arinaga y Agüime. Toda la audiencia queda todo saludado. Buen día.
0: Muchas gracias, cariño mío. Continuamos en Radio Carrizal con más cositas. 78-40-60.
3: Muy buenos días, Jorge. Hoy un día triste para nosotros los aficionados de la Unión Deportiva Las Palmas, porque como no cambiemos de camello, Jorge, esto es como el rasca de la once. Sorpresa cada partido. Oye, felicidades a todos los aficionados del Fútbol Club Barcelona, el mejor equipo de España y parte del extranjero. Me alegro por todos esos catalanes maravillosos, que por cierto, ahora los algún fascista o neonazi estará triste porque los catalanes han vuelto a ganar la liga. Si es el mejor equipo del mundo, señores, las cosas como son, insisto. Triste por una parte porque mi equipo, la Unión Deportiva Las Palmas, perdió 5-1. Pero bueno, todavía hay esperanza. Nada, reiterar, felicidades a todos los catalanes.
0: Bueno, seguimos Radio Carrizal. Hola, buenos días.
4: Buenos días.
0: ¿Con quién tengo el gusto de hablar?
4: Pues no sé.
0: Pues yo tampoco, hace ya tiempo que usted no me llama, pues yo tampoco sé quién es usted.
4: Por eso, estás carajo que lo llamé bien.
0: Por eso te lo decía. Mari, ¿qué tal? ¿Cómo está, María Amor?
4: Y después te llamo, que te estaba llamando aquí 132 y no lo coge ni para Dios.
0: Yo también te quiero.
4: Sí, yo también te quiero mucho.
0: ¿Cómo anda?
4: Bien, para adelante, vamos, tirando poco a poco, tirando poco a poco.
0: ¿Por? Eso es lo importante, tirar para adelante, sí, es verdad.
4: Sí.
0: Cuéntame.
4: Pues vamos a saludarte a ti, a toda tu familia, a toda la mía en general, a Pino Suárez López, un saludo para ella y toda su familia, para Genara, un saludo para ella y toda su familia, para Lali y toda su familia, para Juanita Pérez y toda su familia, para Carmen Rosa Las Puntillas y toda la familia, para Katy, un saludo para ti, Katy, y toda su familia, para José Carmelo y su madre Marilú, para Tina Guerra y su madre, para Mari Carmen, para... se me cae la mente en blanco, Jorge. Para Reyes y toda la familia. Y Jorge, un saludo para todos los que yo no he saludado, que se me va de la cabeza. Todos que han saludado de mi parte y que tengan todos un buen día.
0: Muchas gracias, cariño mío, un beso. Y ya lo sabes, si nos quieres llamar, 784060, ahí lo tienes, el teléfono de Radio Carrizal.

0: Loro y a Carmelo. Pues nada, para Mina, Rubén, Minerva, Floro y Carmelo, del restaurante Miramar.
1: Oye, toma, toma.
0: Toma, toma, llamada. Hola, buenos días.
2: Hola, buenos días.
0: ¿Con quién hablo?
2: Con Tere de aquí de Firga.
0: Hola, Tere de Firga, ¿cómo está mi niña?
2: Pues bien, aquí por el norte estaba saliendo Lorenzo, un poquito el sol, pero ya se apagó, ya se puso la gorra, ya está otra vez triste.
0: Ya está triste otra vez. Aquí, bueno, es triste, aquí... pero ¿sabes por qué tan triste ahí? Porque el alcalde no hace sino cortarle el agua a los vecinos.
2: Pues es verdad, la puritica, ¿verdad?
0: Oye, ¿qué le pasa al alcalde de la zona de Firga? Que muchos vecinos nos llaman diciendo que le cortan el agua al fin de semana, que se queda sin agua. No sé, dice, yo me enteré que era que estaba reparando un motor, pero ¿qué pasa? ¿Que va a estar toda la vida reparándolo o qué?
2: Pues por lo visto, va a ser el motor infinito, pero mira, no sé.
0: Y otra...
2: la verdad que los que no estamos dentro de la política ni queremos saber de la política, pues poco nos enteramos, la verdad. Nos enteramos de los cortes y poco más. Lo que tienen ellos entre manos, los chanchullos y lo que hacen... La verdad es que no lo sabemos, pero sí es verdad que fastidian a los vecinos, eso sí es verdad.
0: Una verdad,
2: es un templo.
0: Una cosa, dice que le van a subir la basura, creo que era, ¿no? A ustedes sí, también ahora.
2: No la van a subir, ya no la subieron, una barbaridad.
0: ¿Y qué? ¿Y los vecinos ha contado con los vecinos o él solo cuenta con los vecinos en la hora de las elecciones?
2: Aquí no se ha contado con vecinos, aquí no ha habido escritos, aquí no ha habido comunicados, aquí no ha habido nada de nada de nada. Aquí... ha habido que cuando miras en la cuenta, sabes que te faltan 84 euros semestrales y después otros 84 los otros 6 meses. Y chúpatelo, así, directito.
0: Ese es también socialista, ¿no? Que diga socialista, ¿no?
2: Sí. Pero no solo es, son varios los que están. Como hay lo menos 4 o 5 partidos, la verdad es que yo no sé ya ni nada.
0: Estamos
2: ni ganas de ir a votar, ni ganas de nada porque...
0: Así está todos los vecinos.
2: No es el que salió, pero como hicieron coalición... y se arrimaron unos cuantos para votar al que estaba, pues lo echaron fuera, pero no creo que este alcalde salga otra vez, no lo creo.
0: Bueno,
2: pero no lo sé, porque las personas, no sé, a veces son masoquistas.
0: Eso te iba a decir, que a veces tenemos en casa lo que queremos.
2: Son masoquistas, sí, verdad. Yo llamaba pues para desearte una buena semana a ti también, en principio, una semana amena a todos los que oyen Radio Carrizal. Que tenga una semanita buena, una semanita de trabajo, que lo lleven con tranquilidad, con alegría. También para, como no, saludar siempre a Genara, a Bruna, que su papá esté perfecto, que esté en buenas condiciones, que disfrute de él, que lo viva. A Bruna, a Llano del Sequero, a Llano Vega, qué sé yo, a todos, a Genara, y por favor, que no se me metan tanto con Genara. Y con la comida que hace Genara, que es lo mejorcito que hay.
0: Tú sabes que Genara está pasando más hambre que el perro una gallina turuleca, ¿no?
2: Estará pasando hambre, pero bastante potajito bueno que come. Y la verdurita es lo mejor que se come hoy.
0: Lo que pasa es que es verdad que ni la verdura es natural. Sí, escúcheme, señora, yo conozco a Genara. Ella está frita, que yo vaya a su casa a comer, pero no puedo. Porque la persona, cuando es vieja, no entiende, ¿no?
2: Mira, la vieja decía mi madre que estaban en el mar.
0: Ya está.
2: Es una persona que está en su tercera juventud. Pero no es vieja.
0: Genara, si voy para abajo te cacheteo, Genara. Pero si voy para Firga... Genara, pero si voy para Firga también cacheteo a esta. Así que decir...
2: Genara, tú no lo pongas en asunto. Usted siga con su comida, con sus rebogados, con sus potajitos, con su gofito, su queso, sus aceitunas. Que vale que la verdura no es como la verdura de antes, que era como la que mi padre cogía de la tierra, la plantaba y la cogía. No es lo mismo, no es natural igual. Pero vale más eso que los ultraprocesados, que los que tienen en tarro y todas esas porquerías. Así, Genara, que tú sigues con lo tuyo, el que le guste bien y el que no, que se mude. Muchos besitos. También quería saludar a... ¡Ay, Dios mío!
0: A Pluma.
2: A este chico.
0: A Pluma.
2: A la
0: chimenea loca.
2: A la chimenea y también, Benito, a esta señora, al chico que llama, Dios mío.
0: ¿Que llama?
2: Sí, al chico que llama, jovencito. Visto, Carlos Visto, ¿no?
0: José Carmelo.
2: José Carmelo, un saludo para José Carmelo muy grande, que también lo escucho, a Víctor, por supuesto, que también lo oigo, y a todos los que escucho de Radio Carrizal, que por lo menos me hacen la mañana un poquito amena, porque ya que aquí el día no te ayuda, pues me lo paso bien, la verdad.
0: Muchas gracias, mi niña, que Dios te lo pague con 35.400, te acuerdes de millones, y te llega a tantos millones que te acuerdes de los pobres.
2: Sí, igualmente, que se lo pague con 200, 300, 400 mil millones y que de mí no se olvide.
0: ¡Bueno! Hola, buenos días. No, turú, turú, no.

0: Vámonos con más llamadas. Hola, buenos días.
1: Buenos días.
0: Doña Pino, ¿cómo está usted, mi niña linda?
1: Bien, ¿y tú?
0: Bien, ¿y tú?
1: Pidando, mijo.
0: Dime algo, aunque sea feo, da igual.
1: Pintura Jorge, te saludo a ti, a tu esposa.
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0: Bueno, Carlos, Carlos, deja de jugar con la cámara, deja de sacar fotos. ¿Qué tal estás?
1: Pues te he hecho una foto, a ti ya no he invitado.
0: ¿Qué tal estás?
1: Yo bien, a lo de Sere, fenomenal.
0: Hombre, ya me imagino. Bueno, ya por alusión, no la Sere.
2: Oli.
0: Bueno, a ver, Carlos, una pregunta. Si te fueras a correr aventuras, ¿a dónde te gustaría ir? ¿Qué ambiente preferirías? ¿Desiertos, jungla?
1: Como tenemos de
0: navegar
1: los dos.
0: Por los manes.
1: Como tenemos dos, y he de elegir, venga, el Amazonas.
0: El Amazonas. Maese Juan Ignacio, ¿qué tal?
3: Pues muy bien, pero a mí si me preguntas por eso de aventuras, teniendo en cuenta Este fin de semana ha estado en los Ancares lucenses, eso sí que es una aventura, cuidado.
0: ¿Sí? ¿Por qué?
1: Siempre yendo a lugares remotos.
3: Porque la carretera, te lo juro de verdad, yo no sé cómo Lorenz se le ha ocurrido ir por allí, es vertiginosa, pero como pocas.
0: A ti te gustan los baches, hombre. Hola Jesús, ¿qué tal?
4: ¿Qué tal David?
0: Muy bien, ¿y vos? ¿A dónde os gustaría? A ver, te doy a escoger. Desiertos, jungla, selva amazónica, navegar por los mares. ¿Por dónde te gustaría tener una aventura?
4: Te elijo dos sitios. Uno es el Tíbet, otro es la esquina de mi casa, donde hay todo tipo de bichos. O sea, que cualquiera
0: de
4: ellos.
0: Donde está el kiosco, ¿no?
4: Exactamente, donde está el kiosco, al fondo a la derecha. Es decir, muchas veces para vivir aventuras no hace falta ir muy lejos. Al final lo tenemos enfrente de nuestro hogar y a lo mejor con la persona que menos te esperas. ¿Coincides o descoincides? O sea, que la aventura está donde la queramos encontrar.
0: Eso desde luego que sí. Bueno, ahora sí, Sere. Me alegro de verte. Ya veo que al final no has dimitido. Aunque, bueno, te veo con cierta cara de circunstancias. ¿Y eso?
2: Pues estás muy atento. Me gusta que me prestes atención. Porque estoy un poco rayadita con la elección de programas en la que me estáis metiendo. Porque me tocan de invitados demasiado ocultos que hacen 100.000 cosas.
0: Ocultos.
2: No, si fueran ocultos, que es muy de mi sabor el tema, paranormal y cutre, pues estaría en mi salsa. Pero estoy con gente que, ahora mismo según hablamos, está escribiendo otra novela este señor. Y eso me inquieta, porque me hace sentir que estoy perdiendo la vida, se me está escapando entre las manos como arena entre los dedos. Y luego he tenido el error de meterme en Wikipedia y todavía sigo haciendo scroll.
0: ¿Todavía?
2: Sí.
0: Sobre sus obras,
2: sobre,
0: ¿no?
2: Sus obras.
0: Bueno, pero oye, no sé, es una manera de...
2: ¿De qué? ¿De qué?
0: A ver, si no recuerdo mal, tu anterior programa fue con...
2: Pues otro
0: Juan
2: facilito.
0: Eslava Galán.
2: Sí, Juan Eslava Galán, otro que tampoco hace nada.
4: Sí, claro.
2: Un señor que no sé, no le pueda por pescar a esta gente, un poquito. No, vamos a escribir otra novela y otro libro. O sea, de hecho, lo que os venía a traer luego... está basado en los bisontes de Altamira y muy, muy contenta yo dije, pues voy a hacer algo sobre la última novela y para cuando terminé de grabar el tema ya había escrito otra y la había publicado. Entonces, no es sobre su último libro, sino el libro 99.
0: Bueno, a ver, ya sabes que aquí en La Escóbula nos gusta poner el listón bien alto.
2: Ya.
0: Y en este caso...
2: ¿Y qué hago yo aquí?
0: Pues superarte.
2: Ah, vale.

0: Bueno, y ya con todas las alusiones que se han hecho, es evidente que hay que presentar a nuestro invitado. Él es Alberto Vázquez Figueroa. Encantadísimo de tenerte aquí en el estudio.
1: Bueno, pues muchas gracias. Hacía tiempo que no venía a estos estudios. Ahora, me acuerdo cuando empecé a venir, hace miles de años, esto era...
0: Bueno, cientos. No digas miles. Bueno, decenas. Decenas, mejor. Decenas, sí, decenas. Alguna que otra decena, ¿no?
1: Bueno, bastantes decenas.
0: Vamos a presentar a Alberto por aquello de que siempre hay que presentar, pero bueno, es escritor, periodista, aventurero, inventor. Sus libros han vendido algo así como más de 30 millones de copias. Algunos, pues, como Manaos, Ébano, Tuareg, Coltan, las series Océano y también esta Cienfuegos. Vamos, bestsellers que desde los años 80 pues han estado compitiendo en las librerías con grandes nombres como Ken Follett, Tom Clancy, Stephen King. Bueno, incluso algunas de las obras, algunas de las novelas que se han llevado no solo al cine, sino también a hacer miniseries en la pequeña pantalla, ¿no? ¿Tú cómo te definirías? ¿Escritor? ¿Periodista?
1: No.
0: Yo por ahí he visto algo así como contador de historias.
1: Yo soy un contador de historias.
0: ¿Que te gusta?
1: Sí, porque de escritor ya he demostrado que soy bastante malo. Tengo 102 libros que demuestran que de literatura no entiendo nada. Pero a mí, cuando yo me crié en el desierto, por cuestiones familiares, cuestiones de, bueno, la guerra civil, que nos deportaron y todas esas cosas, y toda mi infancia y la juventud la pasé en el desierto. Entonces a mí, cuando nos reuníamos por la noche allí, a la luz de la hoguera y tal, entonces en ese momento, entre los tuaregs y entre los beduinos, ya el mejor guerrero carecía de importancia. El jefe carecía de importancia. El que importaba era el contador de historias. El que se sentaba allí y contaba, que era como dijéramos la televisión del desierto. Contaba las aventuras, contaba todas las vidas del desierto, y a mí aquello me fascinaba. Y yo dije, el día de mañana quiero ser como este. Aparte de eso, allí no podía estudiar bachillerato, no había colegio, pero mi tío, con el que yo vivía, que era el administrador civil del fuerte militar de Cabo Jubi, de Tarfaya, tenía una gran biblioteca. Y al no poder estudiar, pues yo me leía todo. En aquel tiempo, todo lo que caía en mis manos. Y cuando vi un libro que trataba del Machu Picchu, yo dije, yo no me muero sin conocer el Machu Picchu. Y cuando hablé de otro libro que hablaba de la Polinesia, dije, pues yo no me muero sin conocer la Polinesia. Bueno, volví del desierto, tenía 16 años. Mi padre había estado, mi madre había muerto muy, muy trágicamente, por eso yo estaba en el desierto y porque mi padre había cogido lo que entonces se llamaba una tisis galopante.
2: Hoy día ¿qué? Tuberculosis. ¿Eh? Hoy día le llamamos tuberculosis.
1: Pero... Sí, en aquel tiempo era tisis galopante, sobre la cual, no es para prolongarse, entonces había un gran negocio.
0: Bueno, de todas formas, Alberto, ahora entraremos en profundidad en tus viajes, en tu vida, pero antes deja que ponga una música, y no solo eso, sino que además, pues por supuesto, presente también a los que están al otro lado de la pecera, nuestro productor Jesús Blanquiño y nuestro jefe técnico aquí esta noche, Alberto y Alfredo Moreno, y un servidor, David Sentinella.

0: Jesús. Desde luego que es un contador de historias, ha entrado directamente a saco.
1: Bueno, y es verdad, y lo ha demostrado. Es un tusitala, utilizando la palabra que designaron a Stevenson, ¿no? Cuando se fue a los mares del sur, precisamente para curarse de una tisis galopante. Él buscando mejores remedios, al final acaba en una de esas islas donde es bien acogido, donde cuenta historias, y le llaman tusitala, el contador de cuentos o el contador de historias, que me parece que es uno de los mejores títulos que uno puede recibir. Y está claro que Alberto Vázquez Figueroa sí tiene muchísimos títulos que se le podían adjudicar. Uno de ellos, evidentemente, es el de tusitala, y el otro es el de, no sé si aventurero o explorador, porque es verdad que te ha gustado explorar mundos lejanos, exóticos, pero también cercanos, como yo decía al principio. Él ha estado viajando en velero por el Cabo de Hornos, en fin, ha formado parte de una tripulación de un barco pirata, ni más ni menos. Ha consumido basuco, luego nos contará lo que es, ha recogido caucho en el Amazonas, ha estado de explorador en el Amazonas, incluso de cazador, ¿no? Pero también de cazador regulador, ¿no? Porque también es muy importante también esa faceta. Es decir, que te has metido en muchos berenjenales, incluido 9 guerras. Es cierto que muchas de estas circunstancias las has plasmado en tus novelas, pero ojo, no solo novelas, sino que también tienes obras de teatro y también tienes libros de viaje. Yo no sé un poco con qué te identificas más. Yo creo que lo que no has hecho nunca es un libro de poesía, que me parece que es lo que te faltaría dentro de tu bagaje literario. ¿Te has planteado alguna vez hacer, ya no te digo tus memorias, porque sé que no te gustaría que nadie escribiera tu biografía, porque dices que gran parte de esa biografía está compuesta de mujeres y de conquistas, y posiblemente nos desvelarías tus secretos?
2: Pero no, pues sí, mi vida, mis memorias y las cosas que he hecho, muchas de las cosas que he hecho están motivadas por mujeres. Pero
3: parece Julio Iglesias, tío.
2: No, bueno, él, salvando las distancias, hablando de las distancias a favor de él, lógicamente, gran persona y gran amigo, muy, muy buen amigo y buena persona. Yo he hecho muchas cosas precisamente por motivos, por cosas femeninas.
0: Por seducción.
2: Bueno, seducción, la palabra no es seducción, la de seducción es una cosa muy, muy curiosa. Lo que pasa es que también ten en cuenta que hubo un momento en mi vida, yo estaba en el mundo del cine, se han hecho muchas películas sobre mi vida, pasé 30 años en el festival, yendo al Festival de Cannes, que es el sitio donde mujeres más bonitas hay y más sexy. Y ahí es como el que va a pescar a un bidón de peces, ¿no? Si no sacas pescado es que eres medio negado. Ahí recuerdo muchas anécdotas. Una vez estaba sentada enfrente mía una mujer. Hay dos de esas anécdotas muy buenas. Una de ellas, una actriz, era muy actriz, muy importante. Estaba sentada en la piscina del Majestic. Yo estaba enfrente, ella me miraba, yo la miraba, tal. Y yo al cabo de un rato le llamo al camarero y le pido un papel y un lápiz. Y ella se me queda mirando y yo me acerco con el papel y el lápiz y le firmo. Con todo el cariño a una bella y hermosa mujer que no sé quién es, pero con todo mi respeto, Alberto Vázquez Figueroa. Y se lo entrego. Y ella, que estaba esperando que yo le iba a pedir un autógrafo, se quedó muy mosqueada y me dice, ¿esto qué es? Un autógrafo, no lo estaba deseando. Dice, tú lo que le dices es mucho morro al tema. Digo, sí. Y ahí empezamos. Y otro día, en el mismo Majestic, en el bar, después de desayunar, yo estaba leyendo el periódico y se me sienta enfrente Jacqueline Bisset. Jacqueline Bisset en su mejor momento. Y me empieza a mirar, y yo empiezo a mirar para atrás a la piscina a ver quién había en la piscina. Y en la piscina no había nadie. Y ella sigue mirando y yo vuelo para atrás y nada. Y yo ya empecé, me decido, no me decido, pero joder, Jacqueline Bisset, si yo armo un lío con Jacqueline Bisset, todo mi

0: ¿Qué hago? Personal, se me va a complicar. O sea que vamos a dejarlo pasar. Ella de al rato se levanta y se va. Y a poco baja Bertolucci. Yo había hecho dos películas y que éramos un amigo. Y le digo, fíjate tú lo que me ha pasado con Jacqueline, que se me ha quedado mirando y tal. Dice, pero tú eres tonto. Jacqueline es una mujer muy liberal. Si bien le gusta a alguien, y además no tiene novio y está. Tú has perdido la ocasión de tu vida. Y yo me quedé mordiéndome los puños. Total, que al cabo de 4 o 5 años coincidimos los dos de presidentes de la elección de Miss del carnaval de Miss Tenerife, la reina del carnaval de Tenerife. Yo como chicharro, como tinerfeño, y ella. Total, que durante la cena le digo, Jacqueline, tú no te acordarás que una vez, hace 5 o 6 años, en el bar del Majestic te me quedaste mirando, se me quedó mirando así, dice, ay, hijo, no me acuerdo, pero ese tren solo pasa una vez.
1: Entonces está claro,
0: me volvió
1: que
0: a hundir en la miseria ahora para siempre.
1: Está claro que tus memorias no las vas a escribir, entonces.
0: Hombre, estas son las dos anécdotas que puedes contar. Hay bueno, otras.
2: ¿Has contado una?
3: ¿Eh? No, ha contado dos.
1: La otra no ha dicho el nombre.
3: No vale. De todas formas, vamos a dejar hacer un paréntesis con el tema de las mujeres
2: que han pasado
3: por
2: tío,
3: tu vida. Sí, pero también hay otra parte que me interesa especialmente. Y es porque. Porque es el detonante del resto, o sea, de lo que es tu vida literaria y tu vida periodística. Tú, por cuestiones de la vida y de la guerra civil, como antes comentabas, has ido, bueno, te criaste en África. ¿Cuántos años viviste allí? ¿20 y tantos?
0: En total, así que 20 y tantos, 30 y... 30, contando luego las veces que volví, porque luego volví.
2: Pero no es Sáhara, no, contando otros sitios, ¿no?
1: ¿Eh? También en Marruecos estuvo.
2: No es Sáhara español.
0: Primero en Marruecos, sitios, ¿no? Luego en el Sáhara español, claro. En Cabo Jubi, lo que se llama Tarfaya, ahí pasé muchos años. Y luego, cuando volví de la. Años después, cuando volví de la Polinesia, me fui a vivir, que eran los años de la independencia de los países africanos, en el 61-62. Me pareció muy interesante aquel momento político. Y me fui a Nigeria. Y me pasé varios años por Nigeria, Camerún, Gabón, toda esa parte, toda África.
2: ¿Te tocó Biafra?
0: No, la guerra de Biafra yo no la vi. Yo en África he vivido la guerra del Chad y la de Guinea con Acre. En África, Congo, solo esas dos.
3: ¿Congo?
0: Congo no.
3: No.
0: Guinea,
1: bueno, la de Marruecos, ¿no?
0: También, ¿eh? Bueno, la de Marruecos, claro, sí. ¿Ves? En Marruecos, sí. La de. Cuando. Esa fue la primera, pero ¿no? Esa me cogió un poco, digamos, lateralmente. Yo entonces era enviado especial de la revista Destino de Barcelona y me fui a. Estaba por allí, estaba toda la. Que todavía no había empezado la Marcha Verde, pero ya estaban los saharauis rebelándose. Y me acuerdo que me fui a un fuerte militar en medio del desierto, se llama Jagunía, que es un fuerte muy curioso porque está un poco hundido y luego
2: es la muros... silla de Hamra, está abajo, sí, sí, efectivamente, sí.
0: Y además tenían siempre arriba, como hay mucho viento, una bandera española, pero de metal, porque si no. Y un legionario, siempre estaba allí un legionario. Y de repente salía un tiro de algún lado, mataban al legionario. Y sustituían al legionario. Y había un departamento, esto de la legión. Y la última noche que estuve allí, nos pasamos jugando a las cartas, jugando al póker. Y había un legionario, bajito pero muy fuerte, delgadito, que llevaba como un año ahí. Y iba de su primera vacaciones, después de un año en el desierto. Total, que nos vino a buscar un avión. Era un Junker de aquellos trimotores que ya eran viejos durante la guerra civil española y al que le faltaban dos ventanillas, o sea que por ahí entraba el viento y el ruido y lo que sea, y los asientos eran así alargados los dos, y había allí un moro con unas cabras y las cabras se vomitaban sobre el saco del correo, y luego estaba el teniente, este era teniente, que tumbado allí durmiendo como
2: Berlanga.
0: Y yo en otro lado, y al rato me despierto, había pasado una hora.

0: llamado el Caid Manolo, fue el hombre más importante que hubo en el desierto español. ¿El jamás? 50. Era gallego. Señor, era gallego. Pues yo le pregunto, y entonces me dice el piloto, digo, ah, pues bueno, mire. Y al fin le digo, mire, ahí hay un río de dunas. Me dice, ¿cómo que hay un río? Sí, eso es un río de dunas. Dije, ¿qué? Digo, pues mire, aquí el único río de dunas que hay pasa por cerca del Ayun. Sí. Dice, ¿hacia el norte o hacia el sur? Pues no tenía ni puta idea.
1: Dijiste, hacia el oeste, hacia el oeste.
0: No, yo le dije, pues yo creo que más bien hacia el sur. Total, que bajamos hacia el sur y al cabo de un rato, pum, aterrizamos. Y cuando aterrizamos, despierto al teniente aquel. Y se levanta con aquella trompa y aquel sueño. Y cuando baja, estaba allí el piloto y tal. Y el tipo mira el reloj. Y dice, oh, casi 3 horas. Nos hemos retrasado mucho, ¿no? Y entonces el piloto se cree que se le está tomando el pelo y se lían a puñetazos. Y los tenemos que apartar. Y entonces yo me llevo a este teniente al bar de oficiales, allí a la terraza del bar de oficiales, y el tipo pide la primera cerveza fría que se había tomado casi en un año. Y cuando se está tomando aquella cerveza, con una barba, todo sucio, vomitado por las cabras, todo hecho una porquería, pasa un general y él se levanta, pa, a sus órdenes, mi general. Y el general dice, ¿usted quién es? El teniente, nunca me he conseguido acordar, fulanito de tal, que vea, usted es una vergüenza del ejército, usted es un al calabozo. Si lo mandaban al calabozo significaba que perdía, como le llaman, la, bueno, el permiso de estar después de un año, estar 3 meses o 4 meses en su casa. Entonces yo me apiadé de él y me fui a ver al otro general, que era el gobernador, y le expliqué, mire, mi general, pasa este pobre hombre, ha pasado todas estas calamidades, y le...
1: ¿No pidiste lo del vómito de las cabras?
0: Sí, sí. Además recuerdo que en ese sitio, por la noche, los moros nos tiraban las bombas de mano con onda.
2: Con ondas, ¿no? Así, a lo David y Goliat.
0: Sí, y de repente caía por ahí una bomba. Y luego salían, por la mañana salían los legionarios a buscarlo, y ellos se enterraban en la arena, ponían un matojo encima y no había manera. Como el viento enseguida borraba su huella. Y esa fue, digamos, mi primera guerra. Pero no era una guerra, era... Luego ya vino la Marcha Verde y todas esas cosas. Sí. La primera guerra, de verdad, fue la Revolución Dominicana del año 65.
3: ¿La de la intervención americana?
0: ¿Eh? La de la intervención americana. Que ahí sí, ahí estuve 6 meses o 7 meses. Uh-huh. Esa novela, Vendaval. Pero la novela es muy mala.
1: ¿Dónde te dispararon?
0: ¿Eh?
1: Ahí te dispararon.
0: Me dispararon en la batalla del Puente Duarte, me dispararon en la pierna y no me di cuenta. Cuando llegué al hotel, me dijeron, ¿estás sangrando? Digo, ah, sí, no era nada importante.
1: Un tío duro.
0: Y me volaron.
1: Suena lo que menos está en la cuadrada, no tiene importancia.
0: No, era una rozadura al lado de lo que. Pero además, esa guerra fue realmente divertida. Porque las tropas, o sea, los revolucionarios, el coronel Camaño, había cogido el centro de la ciudad, todo lo que era importante, el correo, los bancos, todo estaba. Tenía el cuartel general en la calle El Conde. Alrededor se habían extravecido todas las tropas de la Organización de Estados Unidos y de la
1: OEA,
0: de Estados Americanos, de la OEA, y los norteamericanos. Y todo alrededor estaban las tropas ultraderechistas del general Imber Barrera, los que eran, digamos, los herederos de Trujillo. Entonces, de día, yo, entonces era enviado especial de la vanguardia, pasaba sin ningún problema de un lado a otro, con tu letrero de la vanguardia, y pasabas y nada, nadie te dice nada, va. Por la noche todos los periodistas estábamos en Lonte Embajador, que está encima de la ciudad, domina completamente la ciudad. Antes, ahora ya la ciudad ha crecido mucho, pero en aquel tiempo dominaba totalmente la ciudad. Y allí cenábamos, jugábamos a la ruleta, teníamos nuestras aventurillas, y de repente, en cuanto oscurecía, empezaba la guerra. Empezaban, pum, y empezaban.

0: pum, pum, pum, pum, y empezaba el tiro. Entonces ya nos asomábamos y de repente luego empezaban las ametralladoras, ya, las trazadoras.
1: O sea que les gustaba más la guerra nocturna, nocturna que la diurna.
0: Siempre era nocturna, siempre la guerra, siempre era nocturna. Y ya empezaba el jaleo gordo. Y entonces decíamos, bueno, ¿qué tal? Bueno, pues mira, es pues la avenida... La avenida Lincoln, o por tal, por la embajada tal, o por cual. Y digo, ah, ¿nos vamos para la guerra? Pues vámonos para la guerra. Y cogíamos los coches, poníamos la luz encima. Ah, en ese momento se apagaba toda la ciudad. Todo. Cuando empezaba ya las ametralladoras de 50 a pegar duro, apagaba.
1: Claro, para no tener blancos no. Fáciles, ¿no?
0: Ni blanco ni negro.
2: Para que vuelvas.
0: Entonces, nos íbamos para allá, poníamos los... Y en una ocasión fue muy divertido, porque uno de los de Camaño, que es un tipo muy valiente, le llamaba el Comehombre, tenía su familia afuera. Y esa noche había salido a ver a la familia. Y los fascistas, los derechistas, lo habían descubierto y le estaban disparando. Y había un tiroteo del tejado. Y entonces decidimos ir para allá y decidió venirse con nosotros Monseñor, el enviado del Monseñor de Agostini, que era el nuncio de su santidad en la República Dominicana. Un hombre muy alto, muy alto, todo totalmente vestido de blanco. Viene con nosotros, total que llegamos al sitio donde estaba, paramos los coches allí. Yo llevaba, como siempre, un Volkswagen negro, que es lo mejor para la guerra ciudadana, lo mejor es un Volkswagen.
3: Sí, sí, en peligro es lo mejor, ¿no?, para escapar.
0: Para escapar, si la guerra es en campo abierto, lo mejor es un todoterreno, con ruedas muy anchas, mucha goma y mucha gasolina, para escapar. Ahora, si la guerra es ciudadana, lo mejor es un Volkswagen, porque el Volkswagen tiene el motor atrás y tú puedes poner delante sacos, con lo cual vas allí protegido. Y entonces tienes que llevar el coche con muy, muy, muy poca gasolina. La gasolina justa para llegar a donde tengas que ir y volver. Porque si te disparan, que te peguen un tiro, resulta muy difícil. Pero le peguen un tiro al depósito de gasolina y explote, y mueras en la explosión, son más los que mueren en la explosión que los que mueren por una bala. Eso hay que tenerlo siempre en cuenta. Entonces, este día de Monseñor, esta noche de Monseñor Agostini, cuando aquello se calma, está más o menos, de repente llega por una esquina de la calle las tropas de la OEA de los paraguayos. Los paraguayos son los mejores soldados del mundo. La gente más valiente, más decidida y con más de aquellos.
1: Con más redaños, ¿no?
0: Sí, porque ten en cuenta que los paraguayos se enfrentaron en una ocasión a Argentina, Bolivia, Chile y Brasil. Que le quitaron el 80% de su territorio y que mataron al 80% de los hombres. Y los paraguayos son una gente bragada cantidad. Entonces empiezan a disparar y al otro lado aparece un jeep de los Estados Americanos, de los norteamericanos, y también empieza a disparar. Y ahí se arma un... Bueno, la de Dios es Cristo. Nadie se enteraba de nada, pero bueno, cuando al fin se calma, lo gracioso fue que uno de los cameraman se había dejado, entonces se usaba un grabador de aquellos grandes y se había dejado el grabador abierto. Y cuando regresamos al hotel, pone el grabador y ya en la tranquilidad de que no te estaban disparando, resultaba divertidísimo. Y de repente se oía una voz que decía: hijos míos, hijos míos, calmaos, soy Monseñor de Agostini. Y se oía una voz que decía: coño, un cura, hijo de puta, mátalo, mátalo, mátalo.

0: tú has estado en 9 guerras, como decía Jesús, tendrás 50.000 anécdotas, pero a mí me gustaría también saber, es decir, yo no sé cómo acabaste siendo buceador. ¿Es más peligroso estar en una guerra o bucear junto a Jacques Cousteau?
1: Bueno, yo soy el único superviviente que queda del equipo de Cousteau. Cuando yo regresé del desierto, en el año que pasé en Tenerife haciendo un bachillerato de chiste, porque francamente me lo regalaron, yo me hice del equipo de Canarias de natación. En aquella época los canarios éramos los campeones, porque en la península no había piscinas climatizadas y los canarios nos podíamos entrenar todo el año. Entonces, cuando yo vine a estudiar a Madrid, al poco tiempo veo que Cousteau estaba convocando que todos los países más o menos civilizados enviaran gente que fueran buenos nadadores para enseñarles a bucear, porque él se daba cuenta de que la escafandra que había inventado, si no se usaba bien, iba a provocar muchas muertes. Entonces yo estaba entonces en el primer curso de la escuela de periodismo, acabo de ver aquello, inmediatamente me apunté, dije, oh, yo, nadador, canario, yo, te buceo, entiendo, no había visto una escafandra en mi vida, pero bueno, lo de las gafas y eso así. Total que nos presentamos varios, o sea, bastante, hicieron una primera selección en Valencia, luego hicieron una segunda selección y al final nos mandaron a unos cuantos a estudiar con el comandante. El comandante era el hombre más rígido y más militarote y más así que tú hayas visto en tu vida.
2: Pero alguien corta aquí y parece que es Fidel Castro.
1: Sí. No. Pero era muy justo. Y él decía que el que no fuera bueno, que allí no aprobaba, porque luego ponía en peligro a los demás.
0: Lógico.
1: A los alumnos. La última, nos enseñaron toda lo que es la teórica, nos hicieron bucear hasta aburrirnos, y la última examen que nos hacía era bajar de uno en uno a 50 metros. Estábamos poco tiempo para no tener problemas de luego de descompresión. No solíamos estar allí más de 5 o 6 minutos, pero cuando tú estabas allí solo, completamente en aquel fondo tan bonito y tan ya considerándote que eras el chachi, el buceador perfecto, venía Frédéric Dumas o cualquiera de los grandes buceadores de él y te cortaba el tubo del aire. Cuando tú estás a 50 metros y te cortan el tubo del aire, la verdad es que se te ponen aquí y no precisamente el aire. La primera reacción lógica es subir rápidamente a buscar aire.
3: Lo cual es lo que no hay que hacer.
1: ¿Qué es lo que no hay que hacer? Claro. No por tema de descompresión, porque no teníamos problemas de descompresión, habíamos estado poco tiempo afuera, sino que cuando tú estás a 50 metros, el aparato te está dando aire a 5 atmósferas de presión, y fuera tienes 5 atmósferas de presión también. Pero si te asustas y sales rápidamente, al poco tiempo sigues teniendo, y además conteniendo la respiración, al poco tiempo tienes 5 atmósferas dentro y 3 fuera, con lo cual revientas de dentro a fuera como si fueras un globo. Antes de que llegaras a los 40, venía Taillet o Dumas o Falcó, cualquiera de los expertos, te paraban. Y lo paraban. Al que había hecho, lo paraban. Y lo suspendían. Los tres que logramos, que nos acordamos de la teórica y nos subimos rápidamente, nos aprobaron y entonces nos nombraron profesores de buceo en un barco de la Marina Española, llamaba el Cruz del Sur. Era un velero pequeñito, velero de tres palos, y ahí estuvimos 2 años de profesores de buceo, los hermanos Manglano y yo, y creamos la Escuela de Buceo de las Fuerzas Armadas, de la Escuela de la Marina, de la Escuela de Buceo de los bomberos. Todas las escuelas de buceo que hubo en España originariamente, en el año 78, 79, las creamos nosotros. Hace unos años llegó a Lanzarote el Juan Sebastián Elcano. Y un día aparece en mi casa un oficial muy elegante invitándome a la fiesta de esa noche del Juan Sebastián Elcano. Me acuerdo que mi hija Silvia tenía entonces 17 años, se lo pusieron los ojos cuadrados. Puso bellísima para ver los guardiamarinas y tal, total que llegaban con mi mujer, a la estaban todos los guardiamarinas así con sus sables. Y cuando llego, el comandante del barco me esperaba en la puerta. Me dice, ¿tú no te acuerdas de mí? Era almirante, comandante de eso, pero almirante. Pues luego no, mi comandante, perdone, pero no me acuerdo de usted. Dice, yo fui alumno tuyo en el Cruz del Sur. Curioso. Entonces, en esa época, en enero, el 8 de enero del 59, yo estaba terminando la carrera. Era el atardecer, un día bastante frío y lluvioso, una noche bastante fría y lluviosa. Y de pronto el profesor Enrique de Aguinaga, todavía vive, hombre excelente, a veces nos reunimos todavía a comer con él, los pocos que quedamos de aquella promoción, me dice de pronto, ¿qué has hecho ahora, Alberto? No he hecho nada, Enrique, ¿qué quiere usted que haya hecho? Hay dos guardias secretos preguntando por ti. Que en el año 58 vinieron dos guardias secretos preguntando por ti a las 8 de la noche.
3: Es que habías hecho algo.
2: No era lechero.
1: No era buena señal. Entonces salgo y me dice, no se preocupe. Mire, resulta que en Zamora se ha caído una presa. Ha reventado una presa.
2: Ah, claro.
1: Y todo el agua...
3: Sí. Riva del Lago.
2: Historia esa, ¿eh?
3: Sí, terrible.
1: Todo el agua ha caído por el barranco y ha destruido el pueblo. Y en el fondo del lago hay unos 200 cadáveres. Y allí es imposible llevar a los buzos tradicionales, porque aquello está todo enfangado, todo destruido. Sabemos que usted es el único profesor de buceo que existe en Madrid, que está ahora mismo en Madrid. Queríamos saber si usted puede reunir un equipo para ir a buscar. Y bueno, pues yo conozco algunos que podrían ir. Entonces me llevaron a la Dirección General de Seguridad, en la Puerta del Sol, que además era un sitio de mal recuerdo para la mayoría. Sí. Y me decían, a ver, ¿quién? Y dije, bueno, pues los hermanos Manglanos de Valencia. Inmediatamente ellos conseguían el teléfono y me ponían con ellos. A ver, yo le decía, mira, Gonzalo, Vicente, esta es la situación, el agua está a 2 grados, aquello es todo fango, la situación es difícil, pero ellos dos se apuntaron. Yo decía, un tal Saludes que tiene una fábrica de señales de tráfico de las carreteras en Sagunto. Al momento me ponían con él. Así reunimos a 15. Y a la noche siguiente salimos con una lluvia y una cosa, con unos policías pobrecitos en motocicletas que iban delante, que en las furgonetas aquellas blancas de la policía llevaban las lecheras. Llegamos al amanecer y aquello estaba totalmente, totalmente destruido. Solo quedaba en pie la torre de la iglesia y una cosita así, donde había estado el Belén. Uh-huh. Y lo único que quedaba era el Rey Negro.
0: Madre mía.
1: Entonces, claro,

0: yo era el jefe del equipo, tenía que ser el primero en bucear. Y en aquellos tiempos los trajes de neopreno eran que entraba agua por todos lados. Lo primero que hacías era, cuando te metías en el agua, era orinarte para que te quedara el orine y te calentara un poquito. El agua estaba totalmente barro, no podías meter la linterna y tenías que hacerlo todo al tacto, lo único que comía. Y entonces encontrabas un pedazo, un cuerpo, estaban enredados con cables, con cosas. Nunca sacamos un cadáver completo, sacábamos solamente pedazos de cadáver. Entonces el ejército puso unas barcas metálicas con unos calderos de agua caliente, porque cuando salíamos no nos podían tocar, podíamos estar abajo máximo de 5 o 10 minutos, porque aquello, incluso había uno que en cuanto entraba en el agua se le daba el agua al cuello, perdía el conocimiento, y nos cogían por aquí y metíamos en las manos en agua caliente para poder reaccionar y salir. Y al mismo tiempo ponía, y todos los guardias civiles y el ejército estaba así, porque detrás estaban los familiares y los curiosos y los periodistas, aunque de periodistas dejaban estar pocos, y tenían un saco. Entonces nosotros, cuando sacábamos un brazo, una cabeza, una pierna, lo que sea, lo que hacíamos, meterla en el saco sin que nadie la viera.
1: Alberto, si me permites, es que precisamente, bueno, esa catástrofe, la de Riva del Lago, tuvo lugar el 9 de enero del año 1959. Ahí fallecieron 144 personas. Y normal, bueno, ese está en la provincia de Zamora. Es normal, el frío, ya no solo es porque estaba ahí en Castilla y León.
0: Había más muertos, lo que pasa es que la prensa, la prensa de la época...
1: O no sumaron bien los cachos. De todas maneras, a ver, como decíamos antes, tú has estado en 9 guerras. ¿Qué se puede aprender en la guerra, aparte de escaquearse?
0: De que no sirve para nada. Lo clásico de las guerras es que luego todo sigue igual o peor. Las guerras son fastidiosísimas, son... Dices, ¿y qué saco con esto? ¿Qué ha salido de esto? Una situación peor. Para mí las guerras, digamos, más incómodas eran las que ocurrían, y ocurrían con demasiada frecuencia, en Bolivia. Ahora acaba de haber otro golpe de Estado en Bolivia. Ahí estuve en 3, y el problema es, tú despegas de Madrid, llegas a Puerto Rico, lo que sea, haces una serie de escalas y de pronto aterrizas en Alto La Paz, que está a 4.300 metros de altitud. Y lo que te pega es un soroche, un dolor de cabeza y un malestar. Y además te están pegando tiros. Aquello sí es absolutamente insoportable. Luego, ¿qué aprendes? Pues nada, yo todo lo que he visto luego ha continuado igual, ha continuado peor. Al único que le ha sido útil ha sido a mí, para de eso sacar situaciones, sacar personajes, sacar experiencias. Las experiencias son lo que luego te hace poder escribir ciento un libro, 102.
2: En teoría no, el 100, ¿no? Es el que acabas de sacar con un año
0: de
2: fuegos. El
0: 100 o el 101.
1: Novelas es la número 100, la que acabas de sacar, que la tenemos aquí.
0: No, creo que es la 101. Este año de fuego creo que es la 101. Sí, es la 101.
2: Bueno.
0: Pero la experiencia esa no te enseña a hacerlas mejor. El escribir novelas, yo siempre digo...
1: ¿Pero es importante viajar para escribir? O sea,
0: no, hombre, hay
1: ¿es gente... una de las claves de tu éxito?
0: Mira, no.
3: Hombre, para Salgari no.
2: Las hermanas Bronte no viajaron, claro. y hacían buena
3: no, es que iba a preguntar una cosa sobre...
1: Pero lo digo para él.
3: Lo contó al principio. Él dice que él se inició en esto porque tenía una gran biblioteca cuando estaba...
0: Sí.
3: Lo que has contado, es decir... Claro, yo supongo que contactaste con los grandes autores de aventuras del siglo XIX-XX, con Verne, con Salgari,
0: sí,
3: de los cuales algunos no viajaron nunca.
0: Nunca.
3: No tiene que ver.
0: Epa, dejar ser escritor lo que hay que ser es bueno.
2: Verne viajó bastante más.
3: Sí, sí, sí. No, más de lo que dijo y menos de lo que sería normal.
2: Exactamente. Stevenson viajó bastante también.
3: No, Stevenson muchísimo y Sagari nada. Depende.
0: Pero mira, ni los viajes ni la experiencia se enseñan nada.
2: Sí.
0: Si la experiencia y los viajes te enseñaran, yo en lugar de 100 y pico novelas que he escrito, de las cuales 4 o 5 son buenas, 10 son superables, o sea, aceptables, y el resto son bastante mediocres, cuando no malísimas, quiere decir que la experiencia en este aspecto no te sirve de nada. Como te decía antes, esto es como hacer el amor. Tú un día vas a hacer el amor, oye, y quedas como Superman, aquello es el paraíso terrenal, la niña se queda más contenta que el diablo, ya tiene. Y otro día, de repente te quedas mirando y dices, concho, para esta faena de aliño no valía la pena ni haberme quitado los zapatos. ¿Para qué me he molestado? Pero es así. Un día escribo, yo pongo un día allí, pongo Tuareg, y me sale una novela que se vende en 5 millones de ejemplares y se traduce a 40 idiomas y se hace una película y se va a volver a hacer otra. Y al día siguiente pongo Palmira y la escribo con el mismo interés y sale una basura que no la puede leer nadie.
2: Qué
0: sincero. ¿Cómo te lo explicas?
4: Qué promo más buena, ¿eh? Estoy a tope.
2: Ya sabemos la que tenemos que leer y la que no hay que leer. Alberto, estás contando la cantidad de aventuras en las que has estado metido, en muchas refriegas bélicas, y fruto de esa experiencia son tus novelas. Pero bueno, aquí ya sabes que en este programa, en La Escóbula de la Brújula, también nos gusta esa otra parte del misterio en la que tú te has podido encontrar con aquello que en principio es incómodo, es atípico o es anormal. ¿Tú has tenido alguna experiencia cercana
0: solo
2: a la muerte?
0: Solo una.
2: A ver, cuéntanos.
0: Cuando se cumplieron los 50 años de la catástrofe de Riva del Lago,
2: ¿sí?
0: Agustín Remesal me llamó, me dijo, mira, se cumplieron 50 años, tú fuiste el jefe del equipo, queremos ir allí a recordar la catástrofe. Ah, le dije, ah, pues muy bien, que hagas una inmersión. Dije, ah, pues muy bien. Y fuimos allí, era un día espléndido, hice una inmersión así como de risa, me puse un traje y me metí en el agua para decir que me había metido. Nos fuimos a comer y después de comer a las 3 y pico, él plantó las cámaras y me preguntó que qué había sentido yo al sacar esos cadáveres 50 años atrás. Yo empecé a hablar, y claro, yo había sacado aquellos cadáveres con 22 años. Uh-huh. Y empecé, y de repente me sentí mal, me sentí emocionado, y le hice un gesto así. Si miráis en Google la catástrofe de Riva del Lago y eso, lo veréis, se ve perfectamente que yo hago un gesto a la cámara para que pare, porque yo no podía hablar. Y en ese momento se escuchan, llegando sobre el lago, unas campanadas tocando a muerto. Y yo le dije, ¿de dónde habéis sacado en este justo momento estas campanadas, a las 3 y tantas de la tarde? Me dijo, aquí no hay ninguna iglesia que esté tocando a muerto. A mí se me pusieron los pelos de punta. A ellos también. Averiguamos y no había sonado nadie tocando a muerto. Era como si los que estaban allí abajo estuvieran recordándome que sí, que se acordaban que yo había estado allí.
2: Y justo en el aniversario fue.
0: En el aniversario.
2: Juan Ignacio creo que quería.
0: Y lo ves, lo miras en la televisión y se ve perfectamente y se oye perfectamente. Es la única experiencia. ¿Cómo se llama eso?
1: Paranormal.
2: Psicológica.
0: Y mira que yo soy anormal.
1: Sí, Juan Ignacio, maestro.
5: Sí, verás, Alberto, es que me has tocado la fibra sensible porque da la casualidad de que hay algo que nos une a ti y a mí, aunque sea con una cierta diferencia de edad, que no te creas que es tanta, ¿eh? Porque yo ya soy persona provecta. Yo también soy buceador. y he buceado mucho en mi vida. Y
3: además de espeleólogo, ¿eh? Esto es importante.
5: Sí, bueno, eso sí, bueno, pero eso es lo de menos. Soy espeleólogo y espeleobuceador también. Fíjate, es que eso que me estás contando me trae a mí muchos recuerdos, porque resulta que una vez llegué a Galén de Sanabria hace muchísimos años y nos alojamos en un hotel. Iba con mi familia y nos dijeron: uy, ustedes no saben cuál es el fenómeno que sucede aquí. Y dice: es que en el lago de Sanabria, de repente, hay ciertos días del año que se escuchan campanas
0: sí.
5: sonar, que no se sabe de dónde vienen. Entonces yo, como era muy amigo en ese momento ya de los temas de misterio, pues me fui allí a la orilla, estuvimos acampados a la orilla del lago de Sanabria, me coloqué el neopreno, me coloqué las botellas y me puse a bucear. Y efectivamente tengo una grabación de que en un momento dado se escuchaban campanas.
0: Sí, ayer es curioso. Dice que de vez en cuando se escuchan campanas de tocando a muertos, pero de antes.
2: Se habla de que hay una ciudad sumergida en el lago de Sanabria, que es Valverde de Lucerna, donde ciertas noches, como la noche de San Juan, tañen las campanas precisamente por haber sido sumergida por una maldición. Ya sabes que luego las leyendas estas las asocian luego a fenómenos teológicos catastróficos. Y entonces hablan de que todavía hay una ciudad sumergida espectral que solo se puede ver en determinados momentos, y lo único que es como una prueba más que visible, audible, serían las campanas que tocan sí. en momentos
0: eso es cuestión
2: concretos.
0: De brujas, yo no creo en ellas, pero que a verlas ahí las comienzan.
5: Sí, pero fíjate, es curioso porque también he estado buceando en Manzanal, supongo que lo conoces.
0: ¿Dónde?
5: Está en Manzanal, en el pantano de Manzanal, que está muy cerca del lago de Sanabria.
0: No.
5: Sí, es a la misma zona de Zamora, pero ya bajando el puerto, según vas llegando a Astorga, a la derecha. Está el pantano de Manzanal. Pues en el pantano de Manzanal sucede algo parecido. Con el pantano de Manzanal se tapa, o sea, vamos, un pueblo hubo que desalojarlo y la gente se marchó. Y todavía dice la gente de los alrededores que en ciertas ocasiones siguen sonando las campanas del pueblo. Es una cosa verdaderamente curiosa y además difícil de explicar.
1: Bueno, me gustaría dar un giro a la conversación, no solo hablar también de esa parte de experiencias, pero algunas de tus experiencias a lo largo de tu vida han sido bastante polémicas, o cuando menos hoy en día serían absolutamente irreverentes, ¿no? Cuando tú confiesas, bueno, y afirmas que has trabajado como exterminador de elefantes.
0: No es exterminador, hay que tener...
1: En Nigeria, ¿no?
0: Yo más que nada era la feria de Camerún, Gabón y la zona sur del Chad. La gente, cuando le hablas de elefantes, dice que aman los animales. Y entonces hay que preguntarle: ¿usted ama a todos los alemanes o solo a los elefantes en particular? Porque tenga en cuenta una cosa: los elefantes no tienen enemigos. Raramente un león se atreve...
3: Un matiz, cuando acabe, yo voy a contar lo que come un elefante y bebe al día.
0: Eso sí, sí. Te voy a decir.
1: Claro.
0: Un elefante come lo que 20 ñus o 20 impalas o 20 jirafas al día. Bebe lo que 50 animales al día. Y además, como no tienen enemigos, cuando llegan a una charca, a una laguna, a un sitio donde están bebiendo allí todos los animales en amor y compañía,
2: les apartan.
0: Ellos los apartan, se revuelcan, ensucian todo aquello y se van. Y se van reproduciendo. No tienen nadie que les ataque. Ninguna serpiente les ataca. No, los leones...
1: Enemigos naturales, ¿no?
0: No tienen enemigos naturales. Entonces llega un momento en que los elefantes se acaban convirtiendo en una plaga. En Ruanda, Burundi, hace como unos 100 años, hubo que matar miles de elefantes en pocos años, porque arrasaban todo, lo convertían todo en un erial. A veces, y sobre todo los elefantes, que yo más he tenido problemas con ellos, no son elefantes de pradera, son elefantes de selva. Yo donde más he vivido y más he conocido es la selva. El elefante de selva, los elefantes tienen normalmente tres juegos de muela, que van cambiando hasta los 80 años. Pero los elefantes de selva, que son un poco más pequeños y más agresivos que los elefantes de pradera, como comen mucha leña, a los 80 años se quedan sin dentadura. Y entonces tienen la mala costumbre de entrar en un poblado indígena y en una noche se comen todo.
1: Arrasan, ¿no?
0: Arrasan con el poblado. Los indígenas los atacan con armas de poco calibre o con lanzas o con fuego. Y entonces ese animal se vuelve viejo, rabioso y problemático. A un compañero mío, Gianni Roghi, lo mató uno de estos elefantes. Y ahí ocurrió una de las cosas más curiosas que me han pasado en mi vida. Y en esta manera, bueno, nos fuimos, Mario Corcuera, que era el mejor cazador que yo he conocido en mi vida, y yo, a perseguir a este bicho. Tardamos como 2 semanas, una cosa así, en encontrarlo. Y cuando por fin conseguimos abatirlo, el guía nos dice, ya enseguida aparecieron nativos de todos a comerse al elefante. Y nosotros nos teníamos un hambre. Y nos dice el guía Ansok, dice, del elefante lo mejor es la trompa. Bueno, cortamos un pedazo de trompa, la guisamos ahí, aquello parecía unos callos asquerosos. Yo me como aquello tal, bueno, a buen hambre no hay callo duro, como dicen, ni trompa dura. Y 3 días más tarde me empiezo a sentir un dolor, y no aguantaba el dolor. Total, que me vengo para Madrid, me voy al médico, le explico, te ha cogido alguna infección, alguna indigestión, tómese estas pastillas. Me tomo esas pastillas, de ahí me voy a Caracas a pasar la Navidad con mi hermano en Caracas, y el dolor seguía, y el dolor seguía. Y mi hermano decía, joder, con el elefante, qué pesado, ¿no? Yo decía, no sabes tú lo que es un elefante, lo pesado que es. Total, que de ahí me voy para Río de Janeiro. Yo por aquel entonces todavía no tenía casa en Río. Y me voy al hotel. Era el Hotel Cerrador. Y una noche ya no aguanto, ya estaba con un dolor. No puedo más. Por favor, que llamen a un médico. Y viene un médico. Y yo le cuento mi historia de la trompa de elefante. Y aquel brasileño, que no había visto un elefante ni en el zoológico, se queda muy así, se pone aquello, empieza a ocultarme, y de repente el muy cara dura, pero muy brasileño él, me dice, usted perdone, usted es cliente del hotel y me merece un respeto. Pero le voy a hacer una pregunta que no puedo evitarla. ¿Usted es tonto? ¿Cómo que yo soy tonto?
2: Y vaya, sin faltar, ¿eh?
0: Usted me viene contando una historia de elefante. Y usted lo que tiene es una peritonitis, porque tenía todo este tiempo ha tenido una apendicitis, que lo que se ha pasado es que se le ha supurado y gangrenado, y se está usted muriendo. Digo, no fastidie. Ahí llaman inmediatamente al embajador de España, era Jaime Alba. Dicen, aquí está un periodista español muriéndose, me llevan a operarme. Me abren de aquí a aquí. Aquello era el 64. Y era el carnaval de Río de Janeiro, que era doble carnaval. Y entonces mi hermano vino a ver cómo yo estaba, y yo estaba con una cicatriz de aquí a aquí y todo vendado, pero yo no me quería perder el doble carnaval, y estaba todo el día
2: para perder la samba.
3: Samba.
2: A ver.
0: Y conocí a una chica muy bonita, se llamaba Silvia. Mi hija mayor se llama Silvia en honor suyo, que yo quería. no estás en condiciones. Espérate. Total, yo sigo insistiendo, esperamos. Y al fin un día me llama y me dice, saca billetes para tal día exactamente para las cataratas de Iguazú. Oh, saco billetes para las cataratas de Iguazú. Total, que llegamos a Iguazú, llegamos al hotel y yo vengo a frotarme las manos y espérate, tómatelo con calma. Vamos a cenar y yo, tómatelo con calma.
2: ¿De qué prisas?
0: Entonces se va a la habitación, coge una manta, se la mate debajo del brazo, ven conmigo. Entonces bajamos por las escaleritas aquellas. Bueno, ahora desde el 64 aquí ha cambiado muchísimo, pero unas escaleritas y había una extensión de hierba allí y ella tira, pone la manta allí. Dice, ahora vamos a fumarnos un cigarrito. ¿Qué cigarrito? Yo no fumo, en aquel tiempo yo no fumaba. No, paciencia. Y al ratito, las cataratas o así son como, así como una herradura muy grande, que cae todo el agua así. Y al rato, por aquí, por el final de la herradura, aparece una luna llena, totalmente llena. Y cuando en Iguazú, por ese punto, que ella lo sabía muy bien, aparece la luna llena, con el vapor del agua se forma un arco iris, pero completo. El arco iris pasaba por donde ella había puesto la manta. Y me dijo, y ahora aquí, dentro del arco iris, vamos a hacer el amor.
2: Ella ya había estado más veces, ¿eh?
0: Y estuvimos, ella había estado más veces.
6: No estaba la experiencia.
0: Lo cual le agradezco, pues yo celoso no he sido nunca. Y mujeres sin... Yo, hay dos cosas que no he querido tener nunca relaciones. Mujeres que...
6: No hay como que sean especialista, vírgenes, dilo.
0: Ni mujeres casadas. Jamás tener relaciones con mujeres casadas.
1: Pero oye, eso de hacer el amor en el arco iris, oh, tiene su aquel, ¿eh?
0: ¡Oh! ¡Tres días de aquel!
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0: seguimos en la escóbula de la brújula, escuchando atentísimamente a nuestro invitado, a Alberto Vázquez Figueroa. Jesús, qué maravilla, ¿eh? Qué anécdotas. Ay, mira,
1: qué aventuras y qué desventuras, ¿no? Se puede decir que Alberto Vázquez Figueroa nada entre el amor y la guerra, literalmente. Y una de las cosas que estabas comentando antes de la caza, te quería preguntar tu opinión sobre Hemingway, que sé que también cazaba elefantes y búfalos. ¿Qué concepto tienes de él?
2: En otro tiempo.
0: Pues bueno, mira, todos en otro tiempo.
2: Con Hemingway, no, es importante ese detalle, ¿eh?
1: Es que yo era un gran, conocer, ¿no? Le llegaste a conocer.
2: Yo era un gran admirador de Hemingway en mi juventud, como cazador y como hombre. Estando en la escuela de periodismo, él estaba en el Escorial, en un hotel, pasando unos días en el hotel de Escorial. Y yo entonces escribía, a ver, cuando conseguía una buena entrevista, la escribía para un periódico de Venezuela, que mi hermano me conseguía que me pagaran, en aquel tiempo, claro, me pagaban en bolívares, que era 500 pesetas, que para mí, estudiante muerto de hambre, yo pasaba un hambre horrorosa como estudiante, 500 pesetas era una. Y me consiguieron, y conseguí que Hemingway me aceptara una entrevista. Total, que me fui a verle. Nos sentamos allí a hablar. Y de pronto él me dice, ah, tú eres periodista, vas a estudiar periodista. Ah, pues. Y me hace así en la pierna. Pues, vas a tener mucho éxito como periodista. Seguro que vas a tener mucho éxito. Y me hacía así en la pierna. Y yo lo miraba.
0: Dice, uy, uy, uy, uy, uy.
2: Yo con 21 años, y yo como yo
3: no te llamaba, no te escribía.
2: Y yo salí con muy mala impresión. Y luego leí en un libro suyo, Las Verdes Praderas.
1: Claro, el título muy apropiado. Que es muy apropiado el título.
3: El Pascual va bien.
1: Sí, claro.
2: Que él, hay un momento en que tiene que matar a un búfalo.
1: Sí.
2: El búfalo es un bicho muy difícil de matar.
3: Y muy peligroso en el siglo XIX.
2: Muy peligroso, porque van en manada, y además tiene una cornamenta que le dispara y le resbala el tipo de bala.
3: Mataron más búfalos que leones, con mucha diferencia, ¿eh?
2: Es muy difícil matar un búfalo. Pero él dice que le dispara al búfalo y que le dispara a propósito a los pulmones para poder describir la agonía del búfalo. Y yo fue cuando dijo, este tipo es un hijo de mala madre. Si tú eres cazador y no te queda más remedio que cazar...
3: Fue la misma persona que dijo que cuando matas a un ser humano no quieres cazar otra presa.
0: Joder.
1: Joder, cógeme.
2: Entonces ese día yo ya rompí con él. Si tú eres cazador y tienes que matar porque tienes que comer o porque lo que sea, tienes que procurar matarlo lo
3: no herir
2: más
3: jamás
2: rápidamente
3: es la
2: posible.
3: Norma número uno, no herir jamás,
2: matarle lo más rápidamente posible. Y en esto yo había tenido el mejor maestro que se puede tener, que además te enseñaba una cosa muy clara: si tú comes una pieza, cazas una pieza para comértela y no consigues matarla sino solo herirla, lo primero que tienes que hacer es venir y rematarla.
3: Claro.
2: Y no solo por sentimiento humanitario.
3: Es obligatorio. Es obligatorio.
2: Bueno, pero es, aunque sea obligatorio y tú estés en un sitio, es por una sencilla razón. Un animal herido empieza a generar una serie de productos químicos que endurecen la carne.
0: Con el jabalí y otros animales.
3: Pero el jabalí es el ácido úrico, la sangre, sería más largo. Pero que ha hecho una regla fundamental. Es decir, la naturaleza tiene unas reglas regulares y el ser humano forma parte de ellas. Si tú las rompes, rompes algo. Si tú no puedes hacerlo por...
2: Mi maestro en todo esto, Mario Corcuera, el mejor cazador que yo he conocido nunca, ese era absolutamente increíble. En una corta ocasión íbamos cerca de Monto Chocolate, íbamos siguiendo a un elefante, y en esto nos surge de aquí, ahí un poco más que la cristalera esa,
0: unos 4 o 5 metros,
2: un poquito más, un gorila de este tamaño. Un gorila que no tenía por qué estar allí, y ahora te explico por qué, pero no tenía por qué estar allí. Y empieza. el cargador que llevaba mi rifle, yo cazo con un Marlin Chen 500, un 475, que son muy pesados, desapareció. Tardé 4 horas en encontrarlo. Mario, que cazaba siempre con un arma de muy poco calibre, que a mí no me gusta, para 30-06 llevaba...
3: 30-06 poco calibre, que cazabais allí. ¿Eh? 30-06 es como que cazabais allí. Pues... A ver, para los que escuchen esto, 30-06 es el arma de los rifles de América en la Segunda Guerra Mundial. Por ejemplo, de Salvar Solo Ryan. Sí. Esa es la munición de un rifle de infantería Garand M1, es un 30-06. Es un arma de caza mayor en España, brutal. Bueno, para el nivel español.
2: Para
3: África es una... Para cosita suave, ya lo sé. Pero, no, lo que has dicho que llevabas es una burrada.
2: Un maldito. Un 405.
3: Eso es artillería en Europa.
2: Un Holland
3: es artillería en Europa.
2: Un Holland 500.
3: Sí.
2: Mata 6 personas, sí, una detrás de otra. Entonces Mario se quedó así, inmóvil. Y yo, un poquito delante de mí, y le digo, Mario, tírale. Y Mario, inmóvil. Mario, total que el animal y al rato da la vuelta y se va. Digo, pero Mario, oye, me has hecho pasar muy mal rato. ¿Qué te crees? Yo llevo el arma cargada para elefante. O sea, lo llevo con bala de acero y punto fino.
3: Te parten dos.
2: Que le puedes, que te tendrías que pegar aquí o aquí al elefante, si no, no lo tiras. Si a un elefante le tiras con bala de plomo, es como si tiraras una piedra. Se queda indiferente. Al gorila hay que tirarle con bala de plomo y abierta en cruz, de tal manera que cuando la bala sale, se abre,
3: se rompe y abre
2: y lo rompe. Claro, porque a un elefante le tiras con bala de acero y lo atraviesa 3 veces y todavía tiene fuerza para chacarte la cabeza.
3: Detención.
2: Dice, me di cuenta de que no me daba tiempo de cambiar y que se marchara. Ese sí era un hombre con sangre fría y un verdadero cazador.
0: Alberto, ¿me vas a permitir un momento? Porque aquí hay... Bueno, Carlos está empezando a hablar, pero hay una cosa que me tiene muy mosqueada. Sere, estás...
4: ¡Oli!
0: Extrañadamente callada, ¿no? Ya estás más tranquila.
3: Es que los gorilas no son lo suyo.
4: No, no estoy más tranquila, pero lo he dicho antes. ¿Qué me pasó la última vez? Pues que me quedé muñeco. Me quedé muñeco escuchando a Matías y ahora estoy igual, ahora estoy como... ¿Qué está ocurriendo? Es como una especie de ente de tráfico chunguísimo, cultural y de todo, miscelánico, y no puedo. No puedo, he roto motor.
1: Lo tuyo no son los bisontes de Hemingway, sino los bisontes de Altamira, ¿no?
4: Claro, pero, sí, yo una persona sin ambiciones. ¿Por qué? No, y
2: una cosa, ¿por qué no hablamos de otra cosa que no sea mi vida, que yo ya me la sé demasiado?
4: Que sí, hombre, si yo estoy aquí a tope, lo que pasa es que me quedo así mirando...
2: Te voy a hacer una pregunta.
4: Bueno, adiós.
2: A ver.
4: Examen sorpresa.
1: A ver,
4: se ha sacado el móvil.
2: ¿Cuántos teléfonos móviles crees que hay funcionando en este momento?
4: Pues solo con canales 6, así que el resto...
2: ¿En el mundo?
4: Ah, en el mundo. Creía que era en el estudio.
2: ¿En el mundo?
4: Pues solo con canales 1000. Calculo, pues a ver, 3.000 millones.
2: Hay unos 6.000 millones.
4: Vaya,
2: uno por cada persona.
4: Yo es que tengo doble SIM.
2: Ahora te voy a preguntar otra cosa. ¿Cuántos crees de estos teléfonos móviles ya usados y que la gente no utiliza, que ya han dejado abandonado, ¿cuántos crees que hay en el mundo en estos momentos?
4: Pues por lo menos el doble será, ¿no?
2: No. 4 o 5 mil millones.
4: Toma ya.
2: Porque hasta hace unos años se mandaban a países africanos o a Bangladesh o a China, donde sea, los desmontaban, les quitaban el coltán.
0: Ahí, ahí.
2: El primer libro sobre coltán que se escribió, lo escribí yo hace ya un montón de años. El cobre, el oro. Pero ahora son tantos que ya se tira. Tú coges el teléfono y lo entregas en el Corte Inglés o donde sea, lo compres y lo tiras. Y ellos lo entregan. Entonces ahora hay empresas encargadas de llevar esto a lugares donde los abandonan. En cuanto un teléfono móvil se abandona y se moja, empieza a producir productos tóxicos tremendamente venenosos. Organoclorados, fosforitas, todos los venenos del mundo. De tal manera que si tú metes un teléfono móvil en un jarro con agua, lo dejas 3 días y te bebes ese agua, mueres. Todo el mundo habla de los plásticos.
3: Es un optimista con lo de los 3 días.
2: ¿Sí?
0: Sí, igual con
3: eres
0: uno.
3: Muy optimista,
0: sí,
3: con lo de los 3 días.
5: Pero además.
4: ¿Pero cuánto tardas en morir? Porque ya sé lo que tengo que remojar, pero ¿cuánto tengo que esperar?
5: Pero además, morir, no.
2: Depende de la cantidad de agua que tengas, depende de tu peso. No se muere lo mismo una persona que pese 20 kilos o 40 kilos que uno que pesa 80. Eso. Pero que te mueres, te mueres.
4: Voy a ir sacando los Nokia.
0: Eso sin lugar a dudas. De todas maneras, mira.
2: El problema es que todo el mundo habla de los plásticos. El problema de los plásticos. Ahora viene toda la. Estamos en una reunión de toda la defensa de la naturaleza.
3: Eso solo en bacterias.
2: Y te hablan de los plásticos. Mire, los plásticos son una porquería, a pesar de que estamos viviendo en vasos de plástico. Pero si usted coge esos plásticos todos, y es una cuestión de trabajo, reunirlos, concentrarlos, y puede hacer con algo con ellos. Puede hacer ladrillos, puede hacer lo que quiera. No envenenan. Pero nadie se está preocupando de los teléfonos móviles y de los ordenadores personales, que eso sí que nos están envenenando. Y la humanidad va a morir más por el veneno,
0: por una cosa que por
2: de, la gener- de la alta tecnología, que por lo demás.
0: Precisamente, Alberto, ahora quería entrar directamente en tu obra literaria, en tus inventos, porque además en tu obra literaria se mezclan precisamente cosas como las que has contado, en el tema del coltán y tu actual libro, el que acaba de salir ahora a la venta, Año de Fuegos.

0: Precisamente, bueno, Coltán es una de tus novelas más famosas, pero primero, bueno, yo, posiblemente la que primero fue el boom, ¿no? Fue Manaos. Manaos, en la que suceden, además, que tuvo cierta polémica por la dureza de en las descripciones que hacías, ¿no?
1: No creo, yo nunca he escrito nada pornográfico, ni siquiera.
0: No digo que sea pornográfico, digo dureza en cuanto a.
1: Ah, el salvajismo de las cosas. No, pues hombre, si no vas a escribir con dureza de lo que fue la época del caucho.
2: Pues a mí, que era un niño, me gustaba mucho, molaba.
0: Sí. No.
1: Pero bueno, fue la época más feroz de la historia.
2: Pero tenía épocas buenas también, ¿no? Lo de la ópera de Manaos y
1: sí,
2: todo
1: eso. Pero la ferocidad que hubo de la esclavitud. Que sometieron a los indios y a los que no eran indios para hacerles sacar caucho de la selva, eso no tiene comparación. Yo que ya no quisiera hablar de mi obra ni de mis libros, ni me interesa mucho más este tema, porque además sobre ahora estamos en esta semana o en estos 15 días de defensa de la naturaleza.
0: No, sí, precisamente quería entrar en el tema del coltán, ¿no?
1: Sí, el coltán, yo fui el primero que escribí. Uh-huh. Nadie sabía lo que era el coltán. En realidad, tampoco yo. Lo que pasa es que un día yo andaba por el Congo, por allí, y de repente vi unos niños que estaban sacando unas cosas, y yo le pregunté a... Era un mercenario que yo conocía de otro sitio, que estaba por allí. Y le digo, ¿estos buscan oro aquí? Dice, no, estos buscan coltán, que es más importante que el oro. Y entonces fue cuando empecé a investigar lo que era el coltán. Y saqué el libro Coltán. Y nadie sabía lo que era el coltán. Ahora todo el mundo habla del coltán como si fuera su primo hermano. Pero en aquel tiempo nadie sabía que todos los ordenadores personales, todo esto, todos los satélites, todos los GPS, todo funciona a base de coltán.
0: Claro, el coltán que es que tiene es un mineral compuesto de unos metales, que es el columbio y el tantalio, ¿no?
1: Sí.
0: Que
1: son columbita y tantalita.
0: Exactamente, que son los importantes para todos estos
1: aparatos. Sí, claro, porque ¿no? son superconductores.
0: Y tú lo centraste, además en la novela, la centraste precisamente en el Congo, en la República Democrática del Congo, el que se encuentra ni más ni menos que el 80% del coltán que hay en el mundo.
2: Claro, ¿sí? Solo van 4 millones de muertos. ¿Me agarras ahí?
1: Sí, eso.
2: Por ahí anda, ¿no? 4 o 5 millones, ¿por dónde anda ya el número?
1: Allí hay una mortandad tremenda, luego escribí otra novela sobre el tema. No me acuerdo cómo se llamaba, Kalashnikov, que era bastante mediocre.
0: Bueno, ahí tienes una... yo recuerdo que ver una columna tuya en el que te cogiste un cabreo de muy señor mío cuando de repente dices, bueno, ahí despotricabas con lo que podría ser Hacienda o tal, porque cuando tú te fuiste al Congo a realizar todos el viaje, las investigaciones, las indagaciones in situ, resulta que luego intentaste desgrabarte todos los gastos y no te dejaron porque era algo así como que te habías ido de
1: vacaciones,
0: turismo, ¿no?
1: De vacaciones al Congo. Oye, es que los viajes que yo hacía para mis libros, que no, yo escribía los libros desde mi casa. No, lo de Hacienda es otra casa. Lo de Hacienda, las canalladas que me ha hecho Hacienda. Ten cuenta que en Hacienda normalmente se ha llevado siempre el 45% de mis ingresos y le parece poco. Y luego cuando surgió el tema de las desaladoras, uh-huh, y yo me puse tan en contra con la que suprimió todo el tema de las desaladoras, Cristina Narbona, esa fue la que hizo que España se esté desertificando, que el mundo esté pasando por las calamidades que está pasando. Se forró, porque luego invirtió 2.000 y pico millones de euros en hacer unas desaladoras que nunca han funcionado, 54 desaladoras que nunca han funcionado, y sin embargo ha acabado siendo presidenta de honor del Partido Socialista. Y le presenta, cada vez que le presenta una denuncia o la acusa de haber hecho este negocio sucio, y le pides por favor que te presente, que te denuncie por eso, no dice nada.
0: Porque, a ver, tú a lo largo de la vida, tú has ganado mucho mucho dinero vendiendo libros, es evidente, pero lo invertiste en gran medida en toda esa empresa, en ese proyecto,
1: sí, de la
0: desaladora de agua.

0: hice una propuesta, que era la desaladora, y que luego la escuela de... Espera, lo diré. Bueno, cuatro ingenieros del Consejo, no del Consejo Superior, esos fueron otros. Hicieron un estudio...
1: De la Politécnica, de la Universidad
0: Politécnica. De la Politécnica, sí. La Politécnica. Guilhelmi y la Politécnica. Exacto. Hicieron un estudio que está, que se entregaron al gobierno. En aquel momento el ministro era Soria.
1: Sí, José Manuel Soria, José Manuel canario Soria, también.
0: Canario y bueno.
1: Puntos suspensivos.
0: ¿Y qué decía? España es una península que está totalmente rodeada de... Hay siempre una montaña cerca del mar. Si España se dedica a subir y tiene mucho viento, hay mucho viento. Si ponemos unos molinos de viento... como los de los Estados, como los de las películas del oeste, pero más modernos, que los hay, los fabrican en Pamplona y en Zaragoza.
2: Sí, además en energía eólica España es pionera y en el mundo, sí.
0: Lo que no tenemos que hacer es esa energía eólica emplearla como la estamos empleando, porque la mayoría de las veces esa energía se pierde. Lo primero que se tiene que saber y dejar muy claro es: energía que no se consume en el momento se pierde. No hay manera humana de conservar la energía. La única manera de conservar la energía es convertirla en agua que lo subas a una altura y luego, cuando te haga falta, la baja. Eso ocurre en los ríos y en los pantanos. Eso se llama una planta de reciclaje. Por la noche subes el agua con energía barata y al día, cuando hace falta, la tiras. Entonces, este estudio que hicimos basado en, decía que si se basa en sistema, si se dedica España a subir agua con molinos de viento o con energía barata por la noche, cuando está sobrando la energía, a un depósito arriba, y en España todos tenemos alrededor de miles de montañas, al día siguiente se puede bajar ese agua. O sea, que por la noche se compra a 7 euros megavatio y al día siguiente se devuelve en hora punta, cuando el megavatio está a 30 y tantos, 40. Si eso se hiciera, España se ahorraría 15.000 millones de euros anuales en energía. Cuando se le presentó el proyecto, el sistema, a Soria, la respuesta del ministro fue que era necesario que la energía fuera costosa. Ante eso, no puedes hacer nada. Luego, cuando desarrollamos el gobierno del PP, y que conste que yo no soy del PP, que ideológicamente, hasta no hace mucho, era socialista, porque además mi abuelo fue el fundador del Partido Socialista en Canarias, y por ideología. Cuando el gobierno del PP se gastó 3 millones y yo otros 3 en demostrar que podíamos desalar el agua a 6 o 7 euros metro cúbico, cuando una desaladora normal la desala a 70 u 80 euros metro cúbico, todo eso se hizo, y hubo una comida en Lanzarote donde vino Zapatero, que estaba recién elegido. En esa comida estaba Zapatero y su mujer, José Saramago, premio Nobel de Literatura, y su mujer, que eran vecinos míos en Lanzarote, el eurodiputado Manolo Medina y su mujer, el que fue ministro de Justicia de Zapatero, que es canario también, Bernardo Bertolucci, que se estaba quedando en mi casa, y su mujer. Porque Zapatero, que quería conocer a Bernardo, pero Bernardo, que estaba muy mal de las piernas, y ha sido siempre uno de mis amigos de toda la vida y hemos hecho mucho juntos. En esa comida, de repente Bernardo le pregunta a Zapatero, le dice a Zapatero: bueno, supongo que tú conoces el sistema de instalación de Alberto.

0: sí, sí, claro. Dije, bueno, ahora que subes al poder, supongo que lo llevarás a cabo. Sí, sí, sí, claro. Eso no hay duda. Eso es la solución para España y para tal. Total, que pasan unos tiempos y nombra a Cristina Narbona ministra. En todo eso se habían hecho ya todos los estudios para empezar una planta enorme, la más grande de las diseñadas. Se había diseñado una para Tenerife, otra para Las Palmas y otra para Almería, que va situada, estaba situada entre Almería y Agua Dulce, capaz de producir agua casi gratis para todo Almería. En el momento, la semana, ya se presentó en el ayuntamiento, el alcalde de Almería feliz, todo el mundo, los agricultores felices, y en ese momento la ministra Narbona saca en el Boletín Oficial del Estado del 16 de junio del 2006 una notificación diciendo que no se pueden hacer mis desaladoras porque se pueden electrocutar las gaviotas. A pesar de que no había ningún cable eléctrico. Esa fue y esa es la razón por la que no se hicieron unas desaladoras. Antes de termino, yo voy con esto.
1: Sí.
0: A continuación, la Narbona se gasta 2.500 millones de euros en hacer 54 desaladoras, de las cuales solo funcionan 3 o 4 y al 20% de su capacidad. Y ahí se ha perdido y se ha arruinado, y han arruinado a todos los agricultores.
2: Salvo algunas empresas que se hicieron ricas, ¿no? Como hace eso, Abengoa.
0: Hace ese, Abengoa, ¿no? Abengoa, donde estaba el marido de la
2: Cristina Narbona.
3: Oye, es una persona bastante importante, sí, sí. No es por nada.
4: Sí. Bueno,
5: verás, déjame que te cuente una cosa, Alberto. Dentro de las actividades que yo he tenido a lo largo de mi vida, he dado algunos másters de redacción empresarial en algunas empresas de España. Y por casualidades del destino, el jefe de mi departamento, Felicísimo Balbuena de la Fuente, me mandó a dar un curso de redacción empresarial a Red Eléctrica Española, que, como sabes, está situada la sede central en Madrid, cerca del barrio de La Moraleja. Bien, allí escuché exactamente cuál es la razón de por qué de lo que has dicho antes. No interesa que la energía sea barata, porque si la energía es barata, entonces producimos una especie de dumping hacia atrás, ¿eh? Con lo cual las empresas esas perderían, que son las empresas que al final terminan haciendo las puertas giratorias, donde se contrata como asesores a los propios ministros que tenían que haber aprobado el tema.
0: Eso lo estamos viendo,
5: claro,
0: lo de las puertas giratorias.
5: Es que esa es la verdad. No hay otra.
0: Pero eso lo dice. Y luego no queda nada. Acuerdo que hace unos años el juez Eloy Velasco, cuando surgió todo lo de Aquamet, que era la empresa que la Narbona había montado para todo ese tinglao, se hizo un juicio a los directivos de Aquamet. Ella era Mañueco y él era, no me acuerdo ahora, tipo, bueno, yo lo conocía mucho, calvo, que habían estado además unos días antes en mi casa, no sé por qué. Entonces, cuando el juez me llama para que sea testigo, yo llegué allí, bueno, la primera vez que iba a un juicio, y cuando estoy fuera me encuentro que hay una serie de gente esperando. Había un señor con un gorrito de estos de aquí, de judíos.
6: De equipa.
0: Y varios alrededor, y una señora muy flaca, también hablando con él. Y de repente dice, bueno, que entren los que tienen que traer. Que traer yo, que era el que tenía que testificar. Y como dijo, no dijo los abogados, dijo algo los, bueno, como los abogados. Bueno.
2: Y el toque, los letrados.
0: Los letrados.
2: Sí, sí.
0: Y entra allí 9 o 10 tipos, y la sala era poco mayor que esta. Allí, la Audiencia Nacional, allí abajo, un sitio horrendo, ni agua había para beber. Calor. Entonces el juez me pregunta, y yo le explico todo, le entrego un pendrive que llevaba con toda la información de todo lo que había hecho la Narbona, de todo lo que había significado los 3 o 4 mil millones que se había robado el Acuamet. Y cuando termina la exposición, el juez se ve un poco así, y de repente la señora aquella, que no tengo nada contra los judíos, pero en este caso era muy claro que era la representante del judío, que luego, un judío pelirrojo, que luego me enteré que es el que más negocio tenía en Valencia con Acuamet y el que más follón había causado, más dinero se había llevado. La señora se me sienta enfrente. ¿Le puedo hacer una pregunta? Digo, sí, cómo no. ¿Todo esto no vendrá porque usted pretende venderle a Acuamet un sistema que ha inventado o que ha hecho para evitar los incendios forestales? ¿Cómo me dice? Sí, sí, todo esto viene porque Acuamet no ha querido comprarle el sistema que usted ha inventado para acabar con los incendios forestales. Y dice, mire, señora, yo diseñé un sistema para acabar con los incendios forestales, pero usted comprenderá que yo no voy a ganar dinero con la vida y de la gente que muere en los incendios, o que pierde sus casas, o que pierde todo con los incendios forestales. Y la prueba está que no quiero ganarme la vida con eso, es que ese sistema no lo patenté. O sea que todo el que quiera lo puede usar, y lo dije desde el primer día, y se publicó en el diario El Mundo y en muchos diarios cómo funciona, y que está al servicio de quien lo tira. No lo patenté.
1: Pero sí que
0: se quedó muy así, me miró como incrédula. Me dice, y entonces, si no lo patentó, ¿para qué lo inventó? ¿O para qué lo diseñó? Digo, pues hay mucha gente que se muere en los incendios. Si a mí se me ocurre una manera de que no muera la gente en los incendios, y es muy sencillo, es colocar en lo alto los depósitos, como en los hoteles. ¿Usted ha visto la película aquella de la Torre del Infierno? ¿Cómo se llama?
1: ¿Cómo se llama?
0: ¿Cómo se llama? Porque el agua tiene que caer de abajo arriba. ¿A quién se le ocurre abajo? De arriba abajo. ¿Cómo se le va a ocurrir que nadie con una manguerita va a subir ahí? ¿Cómo se le ocurre? No, estamos viendo todos los días en los bosques la gente plan, plan, plan, con una esa apagando incendios y muriéndose. Pero luego, cada año vuelven a plantar eucaliptos.
1: Bueno, tienes un montón de patentes, algunas de estas, como estamos hablando del tema de la desaladora, también tienes otra patente, bueno, que es como naves de salvamento, pero me gustaría hablar de ahora de un tema que, aunque no es una patente tuya, sí que la has utilizado y es terriblemente problemático. La has utilizado en una de tus buenas novelas, como tú dices, las buenas malas, en una de tus buenas novelas, y es una patente que podríamos decir que data del año 1800.
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0: digo, tú recuperaste en una novela, En rumbo a la noche, escrita en el año 2017, o publicada, mejor dicho, en el año 2017, en Ediciones B, y ahí recuperabas un proyecto español del año 1800, más o menos.
1: El 1812.
0: 1812, ahí es donde se detallan los planos, que además están en El Escorial, ¿no? Un proyecto de Fernando VII y su ministro de Marina. Porque la gran pregunta era, hoy en día tenemos el canal, ese canal de Panamá, pero ¿qué hubiese pasado si se hubiera construido antaño o ahora un canal alternativo?
1: Mira, Fernando VII, que fue un pésimo rey, como todos sabemos, pero tenía un gran ministro de Marina y de Hacienda. Ese gran ministro de Marina y Hacienda mandó a principios del 1800, primeros años de 1800, a varios grupos de investigadores para que buscaran en todo el istmo entre Estados Unidos y lo que era entonces Colombia, un lugar donde se pudiera construir un canal al mismo nivel. Porque ya desde la época de Felipe II dijo que mientras no hubiera un canal entre el océano y el Pacífico, España no sería la dueña del mundo. La idea del canal siempre venía de Felipe II. Estos equipos se fueron y encontraron un lugar, el estrecho de Tehuantepec, al sur de México, donde la diferencia es cero. Se puede pasar de un lado a otro y no hay, la diferencia en altura máxima son 300 metros, claro. Pero se le puede...
0: El problema que ha tenido Panamá y que se ha solucionado con las
2: esclusas,
0: diferentes son,
2: altura,
0: es el sistema de esclusas.
2: Es el problema hondureño también, ¿no? ¿Eh? El problema del lago Managua es eso, la altura, ¿no?
1: No, el Managua, el problema del lago Managua es que si tú haces un canal en el lago Managua, sí, en cuanto tienes que hacer es también esclusas.
2: Claro, igual esa altura.
1: Porque si no haces esclusa, en cuanto abra, el canal se viene abajo y se viene al Caribe.
0: Pero a través de México, en esta...
1: En ese sitio no había ningún problema. Además, la tierra es muy blanda, la tierra es muy buena. Y decidieron hacer el canal ahí. Pero en el interín, México se independizó. Entonces, México se independizó y al poco tiempo tuvo una guerra con los Estados Unidos, donde México perdió California y toda la parte de Arizona. O sea que todo el Gran México lo perdió. Cuando Lesseps terminó el canal de Suez, utilizó los planos españoles para hacer un canal entre el Pacífico y el Caribe.
0: Uh-huh. Pero primero lo hizo por Nicaragua, ¿no? O por San Juan.
1: No. Lo primero que quiso fue hacerlo en ese lugar. Pero en ese tiempo las autoridades mexicanas pensaron, además los financieros eran norteamericanos, eran empresarios norteamericanos, y las autoridades mexicanas pensaron, si Norteamérica nos ha quitado California y Arizona y Nuevo México, y ahora les permitimos que hagan un canal por Tehuantepec,
2: nos cortan en dos,
1: nos separan, nos dividen en dos. Y entonces tenemos un país completamente... Y dijeron que no.
2: Sí, Porfirio Díaz no quiso, efectivamente. ¿Eh? Sí, Porfirio Díaz no quería porque no partía el país en dos. Sí.
1: Entonces los americanos lo que hicieron fue mandaron su escuadra, independizaron
2: Panamá y Colombia, la de Colombia, del país, sí,
1: y construyeron el canal de Panamá, que está construido en uno de los peores lugares del mundo.
2: No hay casi mosquitos, ni jungla.
1: Primero,
2: ni nada.
1: Murieron millones de personas por las fiebres amarillas. Segundo, las alturas y la roca hace que todo aquello... Yo he escrito varias novelas sobre Panamá. Una de ellas, Panamá. Y otra no me acuerdo cuál. Pero Panamá es un canal totalmente vulnerable. A pesar de que últimamente se gastaron millones en modernizarlo, hay una cosa clara. En Panamá no pueden pasar más que 16 barcos diarios. Y siempre que no tengan más de 30 metros de eslora, digo, de manga. Lo cual quiere decir que en Panamá los barcos tienen que esperar 20 o 25 días como mínimo para pasar. Y los grandes cruceros los grandes barcos de contenedores, no pueden pasar por ahí.
0: ¿Y tú crees que a día de hoy la construcción de un canal alternativo al de Panamá tendría éxito? O sea, ¿sería posible? ¿Los americanos lo permitirían?
1: Que eso ya es diferente. Pero últimamente le hemos mandado, yo cuando hice los estudios y los planos, el coste estaría entre unos 8.500 millones de dólares. Se lo mandamos al nuevo presidente de México. Si ellos quieren hacerlo, eso se amortiza en 4 años. Ten en cuenta que Panamá, el canal de Panamá gana 6.000 millones de dólares anuales y el canal de Suez otros 6 o 7.000 millones de dólares anuales. Con una condición, por Panamá los barcos grandes no pueden pasar. Tienen que dar la vuelta por el sur. Si constituyes un canal en México, todos los barcos que vengan de California y de la costa oeste pasan por ahí e inmediatamente están en Florida. Si no tienen que bajar, actualmente tienen que bajar 1.300 kilómetros hasta Panamá, esperar 25 días y volver a subir. O sea, es absurdo que exista en el mundo que vivimos, en el año 2020, que vamos a estar el mes que viene, que haya un punto que sea un cuello de botella para el tráfico mundial, tráfico de navegación mundial, porque lo importante es el tráfico de navegación, es por donde van todas las mercancías.
2: Aumentando y aumentando.
1: Y eso está porque unos cuantos son los dueños de eso. Y no permiten que se haga. Y si México lo intenta hacer, de luego el señor Trump les declara la guerra. Y lo que le dije yo, le mandé el estudio, que además se lo mandé a través de Revilla, que es muy amigo del presidente de México, le mandé todos los estudios y dije, si Trump te quiere hacer una frontera, un muro, que es la violencia y es lo contrario de lo normal, tú haz lo contrario, haz un canal, que es dar vida. Y en ese canal, en México, habíamos diseñado incluso las fábricas que se pueden poner para que esos barcos que pasen por ahí descarguen ahí, hoteles para que la gente venga y se pase unos días en el para que fueran a visitar.
0: Bueno, hay todo un negocio alrededor, ¿no? De todas formas, como digo, ahí en Rumbo a la Noche, si no recuerdo mal, además también es la primera novela donde utilizas un personaje real como parte de la novela. Estoy hablando de Donald Trump.
3: Gracias, Mr. Trump.
1: Perdona. Donald Trump, con todo lo que tú digas, no es un personaje real.
0: Bueno,
1: es un dibujo animado.
0: Hablemos, Sere, tú hoy en la sección sí que has traído, bueno, cuanto menos, hablando de los bisontes esos de Altamira, de la novela, lo que era la última novela hasta que ha sacado Año de Fuegos.
1: Esa es buena.
0: Esa es buena. ¿A ti te gustó los bisontes de Altamira?
1: Sí, la he leído.
0: ¿A ti te ha gustado, Sere?
4: A mí me gustó en su momento cuando la leí. Luego me di cuenta que había escrito otra y me cabré, pero estoy bien. Que no me da tiempo a cogerte el ritmo. Además, con las novelas.
3: Un prólogo de Miguel Ángel Revilla, ¿no?
4: Sí. Que escribe muy rápido.
0: Escribe más rápido
4: de lo que yo leo, que es como para planteárselo, si el problema lo tengo yo, a lo mejor.
0: Pues mira, es algo para que todos aprendamos, ¿no? A sacar más partido del tiempo y sobre todo, bueno, pues a hacer muchas cosas diferentes, porque ya vemos, escritor, periodista,
3: una novela,
0: inventor.
3: El perro, que ha sido llevada 2 veces al cine, el perro la escribió en 4 días.
0: En 4 días, ¿no? Esa es la novela más rápida, ¿no?
1: Más rápida. Eso se me ocurrió un viernes, un fin de semana, y dije, la voy a escribir. Y me la escribí en 4 días. Y se ha vendido, es una novela que se ha vendido en muchos países.
0: ¿Y Bisontes de Altamira? ¿Cuánto tardó?
1: No, eso tardé más porque tenía que
3: había que ir a Altamira.
1: Esa novela. ¿Sabes cuál fue más problema de la novela?
3: ¿Cuál?
1: Perdón, carajo comía la gente en aquel tiempo. Bueno, empiezas a hablar y dices, bueno, y tal. Y iban a comer. Oye, un momento, ¿y qué comían? pues no podían comer patatas, ni tomate, sí, ni nada, porque no eso llegó de América. Ni carne, podían comer arroz, porque el arroz lo trajo Marco Polo. Ni podían comer ajos, porque
2: sí, ni naranja, ni lechuga, bueno, ni todo.
1: Y entonces empiezas a ver...
0: O sea, que tuviste problemas para establecer un menú.
1: Un menú, es curioso.
2: Pues comían fenomenal.
1: Al final, lo más... eso sí, se ponían morados de... ¿Cómo se llama?
3: De carne.
1: De, ¿cómo se llama esto?
2: Que frutos vale, del bosque.
0: De frutas, de bayas del bosque.
1: Frutos
0: del
1: no,
0: bosque.
1: De, lo, que, lo que les crece en los debajo, que vale tanto. Lo, a ver,
2: sí, trufas, son dos, trufas, sí, claro.
1: Trufas. Se ponían morados de trufas. Bueno. Y sobre todo comían mucha carne, que claro, eso claro, es lo...
2: Y grasa que llevaba omega 3 y compensaban el pescado.
0: Sí, pero en eso estaban pensando.
1: ¿Tú sabes lo más curioso? Que por qué el hombre, el ser humano, llegó a ser realmente inteligente y ser humano, porque se alimentaba de carne o de frutos, pero cuando llegó al mar empezó a alimentarse de pescado.
2: Claro, pero ¿qué fue el hombre valeroso que tomó por primera vez un mejillón? Venga. ¿Quién tuvo valor de decir, me como yo esto?
1: Me bueno, como esto, y sobre todo de carne las lapas, y sobre todo lapas. Eso, eso. Y las lapas.
2: A ver, venga, ten valor y cómete un mejillón.
1: Le dieron
2: primero
1: el fósforo necesario para convertirle de un mono en un ser pensante. El fósforo, que es muy importante para la vida, ellos no lo tenían, los primates no lo tenían. Fue cuando se acostumbraron a comer pescado y sobre todo a comer marisco.
0: Bueno, Sere, ¿en tu sección hay pensantes? ¿No hay seres pensantes?
4: Hay pacientes.
3: Con la boca abierta.
0: A ver, cuéntanos, ¿de qué va tu sección de hoy?
3: Empieza, pero empieza ya.
0: Sí, porque si no, no te dejan,
4: ¿eh? A ver, mi sección de hoy está inspirada, obviamente. ¿Qué ha ocurrido?
0: Nada, nada, que hay un lapsus. Un lapsus.
4: Fuego. Vale, pues mi sección de hoy está inspirada en el libro que estábamos hablando ahora, Los visitantes de Altamira. Y lo que más me ha inspirado es la cita de Picasso de Desde Altamira todo es decadencia, que a mí me encanta. Sí, y para hacer la cancioncilla, bueno, es una pequeña historia. Ya sabéis que hago performance y paranoias absurdas. Bueno, no lo sabes, pero sí, es todo mal. Entonces, en estas recreaciones, una chamana del clan que le vienen a preguntar, cuando los hombres están en paz y los estómagos están llenos, empiezan otra vez los problemas, porque todo el mundo sabe que el que no se ocupa, se preocupa. Usted tiene que ser una persona muy, muy, muy despreocupada, porque no para. Y entonces aquí se ve pues una pequeña interacción entre la chamana del clan y alguien que viene a decirle cómo entretenemos a los hombres para que cuando se aburran no se peleen. Y el lenguaje que he utilizado está inspirado en una cosa muy bonita, que es de la nota del autor del libro, que me encanta, que dice: esta historia debió transcurrir hace unos 15.000 años y por lo tanto cabe suponer que sus personajes poseían un limitado vocabulario. No obstante, al novelarla he preferido imaginar que seres que poseyeron la sensibilidad suficiente como para pintar los bisontes de la cueva de Altamira tenían la inteligencia suficiente como para expresarse igual o mejor que muchos de nuestros contemporáneos.
0: Sí, seguro. Mejor, seguro. Mejor. Así que decidiste darle a una línea determinada, ¿no?
4: Sí.
0: Bueno, pues vamos a escucharlo, porque en realidad no solo es una música, o sea, es toda una performance.
4: Sí.
0: Vamos a ver.
5: ¡Oh, gran chamana Lilizac! Estoy preocupada por nuestros hombres. Cuando el clan deja de estar en peligro y tenemos comida para varias semanas, comienzan a pelear entre ellos. ¿Qué podemos hacer?
6: Ah, sí, hombre. Yo ya había observado este problema y la solución ha venido sin buscarla. Una prima de Francia llegó anoche para instalarse junto al clan y me ha estado contando cómo lo han manejado allí.
5: ¿Francia? ¿Qué es Francia?
6: Bueno, Francia es un sitio al noreste que dentro de millones de años se llamará así, pero eso ahora no importa. El caso es que allí tenían el mismo problema y lo han arreglado de maravilla. Han centrado toda su atención en los bisontes.
5: ¡Oh, los bisontes! Siempre hemos tenido una relación muy especial con ese animal.
6: Efectivamente, ahora solo se trata de darle un pequeño empujón.
5: Pero ¿cómo vamos a empujarlos si son gigantescos?
6: Ay, qué sola estoy en la vida, madre mía. Mira, los hombres irán en su búsqueda durante los meses más cálidos y en el invierno los pintarán en las paredes de las cuevas. Así nos aseguraremos de que están ocupados en los periodos de paz y no darán guerra. ¿Lo entiendes? Es un planazo. La verdad es que los galos nos llevan años de ventaja.
5: ¿Quién es? ¿Qué es galos?
6: Da igual. Tú ayúdame a organizar el tema, que tenemos mucho trabajito por delante.

0: cuando se extingan los bisontes, verás qué gracia.
1: Mira, Greta, el que venga detrás, que arree.
2: Bueno, aquí hay muchas referencias paleontológicas, ¿eh?
3: Sí, y a Greta.
2: Oye, esa Greta del final no será Greta Thunberg.
4: Es una alegoría. Ah, es un símbolo de alguien con mentalidad ecologista que dice, sí, sí, sí, a corto plazo lo veo. Pero cuando se acaben los guisantes, Amparo, la medicación. La medicación.
5: ¿Qué le dice ahora que los bisontes han vuelto a Cantabria?
6: Perdona, pero yo en eso disiento con respecto a lo de Greta. A la Greta. Que para significar el cambio climático y las calamidades que están pasando en el mundo, quien ahora lo represente no sea una niña africana a la que le han quitado la vida, que se ha muerto de hambre y que la han violado y que han matado a su hermano, o una niña de Bangladesh que pasa unas calamidades y que tiene que trabajar desde que nace, o un niño amazónico que ha sufrido todas las consecuencias, o un niño de las favelas, sino que ahora la figura representativa se haya convertido en una niña que ha nacido en Suecia, que vive en una casa maravillosa, que es blanca, que tiene unos padres estupendos, que tiene los mejores colegios y las mejores universidades. A mí me da la impresión, con permiso de todos los periodistas y de todos los que están convirtiendo eso en un ícono. Ese no es el ícono o el icono, como lo quieras decir, del cambio climático y de las calamidades que está pasando el mundo. Ese es un ícono de lo bien que se vive en el país más maravilloso de este mundo. ¿Dónde está la niña africana que se ha muerto? Que
7: totalmente
6: está
7: de acuerdo contigo. Totalmente de acuerdo contigo. Esto no es más que un montaje y poner a una marioneta
6: que cualquier día aparecerá anunciando Adidas.
7: Tienes toda la razón.
6: Y si no anuncia Adidas, anunciará cualquier cosa.
5: Pobre Adidas.
6: Me parece que es una burla.
7: Es una burla.
6: Contra la humanidad.
7: Sin duda ninguna.
6: Y contra una. Por primera vez tenemos una conferencia de ese tipo. Y esa persona, que además viene en un catamarán de lujo y que ni siquiera es capaz de venirse caminando, bueno, ya no quieres, pues vente caminando desde hasta aquí, si no quieres utilizar.
7: Pero a ti no te huele que esto beneficia a alguien.
2: Bueno,
7: en
2: sí, siempre hay intereses de por
6: y me
2: medio.
6: Pone
2: pero
6: de mal café.
2: Bueno,
6: mal
2: mira,
6: café. Yo que he vivido en África y en esos países, me pone una mala uva.
2: Sí, yo te entiendo.
3: Es la que has liado, ser.
4: ¿Ves? Sí. Y he dicho Greta, no he dicho ni el apellido.
2: Sí, sí, bueno. De todas maneras, para terminar esta parte, sí que yo no sé si cómo termina la cumbre, cómo terminan todas estas cosas. Yo sí, como desde el punto de vista de que soy...
6: Todos se vencerán por el precipicio.
2: Bueno, que soy un padre. Y si yo tengo... Mi hija tiene 14 años, pero si en lugar de tener 14 tuviera 16 años, no la metería en estos embolados. Lo que haría sería darle una formación, darle unos estudios, que estuviera, si quiere, en asociaciones pro... pues ayuda a la tierra, a la naturaleza, cuidando los bosques y, sobre todo, dándole unos estudios para que el día de mañana, y se centrara en ellos, para que el día de mañana pudiera solucionar el hambre, la guerra... la polución, etcétera, etcétera, pero no utilizar una niña de 16 años como estandarte.

0: Vamos con el último bloque del programa y es no menos importante porque, como hemos dicho a lo largo de estas hora y tres cuartos, bueno, pues muchos de tus libros, muchas de tus novelas han pasado por la gran pantalla y por la pequeña pantalla, ¿no? Tú siempre has afirmado que te gusta, bueno, has dirigido además películas, has guionizado, has producido varias, has escrito veintitantos guiones. A ti te encanta el cine, ¿no?
1: Me gusta la gente.
0: Acércate al micro.
1: Me gusta la gente del cine. Los escritores son toda una gente muy pesada, muy aburrida y muy
2: ni que lo digas.
1: Pedante. La gente del cine es muy divertida. En ella encuentra gente extraordinariamente como son Bertolucci o sobre todo, por ejemplo, como hombre como Omar Sharif. Uh-huh. Omar Sharif es el hombre más inteligente que yo he encontrado en mi vida.
3: Espero que hayas visto Ibrahim y las flores del Corán.
1: Sí, esa ya fue una película de su peores tiempos, de sus viejos tiempos. Bueno, ya estaba muy mayor. Pero Omar era un hombre que le dabas un libro, a leer un libro en siete idiomas diferentes, seis o siete idiomas diferentes, y al día siguiente se lo sabía de memoria y sabía cualquier todo lo que se respectaba a él. Aparte de ser el mejor jugador de bridge que hay en el mundo, lo cual es dificilísimo.
4: Hombre, con la memoria que has dicho que tiene que tener, ya el bridge apunta bien.
1: Sí. Claro. Era un tipo extraordinario. Recuerdo que en cierta ocasión él vivía en Roma, en el hotel aquel que está sobre la Plaza de España. Tiene una suite allí maravillosa siempre. Me acuerdo ahora. El Palace, no sé qué. Y una noche salimos a hablar para otra película que luego ya él no pudo intervenir. Habíamos hecho Ébano, hecho con él Ébano, y salimos a cenar. Estamos cenando, una trattoria de allí, me acuerdo ahora, y de repente yo pedí espaguetis con tomate. Entonces cuando empieza a comer los espaguetis con tomate, girarrostro toscano se llamaba, me dice, te dejo que comas espaguetis con tomate porque estamos solos. Pero si estás con una mujer, no puedes pedir espaguetis con tomate. Digo, ¿y eso? Porque ningún hombre es sexy comiendo espaguetis con tomate. Se te llena la barra de tomate, se te lleva la corbata de tomate. Eres un asco. Tampoco puedes tomar sopa, porque ningún hombre es sexy tomando sopa. Y luego te dan ganas de ir al baño y las mujeres pueden decir que se van a empolvar la nariz, pero tú no puedes decir que te vas a empolvar la punta del pito. O sea que tú procura comer siempre cosas secas, cosas que no te hagan ir al baño, cosas que te queden como un caballero. Cuando ya lleve mucho tiempo con esa persona y tenga mucha confianza, puedes hacer lo que quieras, incluso en la cama. Pero al principio estas son normas básicas. Bueno, ahora sí, salías con él a un sitio y a las mujeres se les caían las medias. ¡Qué hombre, qué personalidad tenía! ¿Cómo ligaba? Yo, que presumía en mi juventud de ligón, a su lado era como la monachita yendo con Tarzán. Todo el mundo se fijaba en Tarzán.
0: Bueno, las maravillosas anécdotas que nos vas contando a lo largo de todo el programa, las que tienes a lo largo de todos tus más de 100 libros, películas, y Alberto Vázquez Figueroa, genio y figura. Pero fíjate que precisamente tenemos nuestra especialista en el cine. Pepa Yausas, que es nuestra especialista, que tiene el podcast y el canal de YouTube Las Musas No Avisan, ahora nos hará una recopilación de esas películas de las que has participado. Pero si tuvieras que decir una sola película de las que has participado y has hecho que te gustasen, ¿cuál dirías? La que más te haya gustado.

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7: Muy buenos días, saludos cordiales de Jorge Esteban, que Dios bendiga a cada oyente de Radio Carrizal 101.7, recuerden, Desatasco Jumbo, Muebles Quime y Estilo 88. Gracias por elegir nuestra radio, gracias por estar con nosotros en este tiempo de radio en Radio Carrizal. Le queremos dar las gracias a ustedes por estar ahí escuchándonos cada día en este tiempo de radio. 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Mi nombre es Jorge Esteban, esto es Radio Carrizal. Queremos saludar muy especialmente a todos los que nos siguen cada mañana en este tiempo de radio. 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

0: Bueno, pues ya sabes, si quieres entrar en el sorteo de ese maravilloso saco de papa que hoy vamos a sortear gracias a la gentileza de la frutería Hernández en la Villa de Ingenio. Recuerde que hoy vamos a sortear ese maravilloso saco de papa desde Radio Carrizal 101.7 de la FM. Ese saquito papa puede ser tuyo tan solo con llamar al 78 40 60 y 78 15 32. Buenos días, nada, seguimos. Bueno, y hoy vamos a empezar una buena canción para empezar la mañana. Queremos hoy empezar el programa Las Mañanas Jorge Esteban con el primer tema de la mañana, recordándole que vamos a sortear ese saco de papa gracias a la gentileza de la frutería Hernández en Ingenio. Recuerde, el saco de papa de 15 kilos tan solo por 9,99 céntimo, eso es una ganga. 15 kilos por 9,79 euros. Y los plátanos a 99 céntimos. 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Joder, eso está regalado. 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
0: Vamos a empezar la mañana con esta preciosa bachata, Seduciendo a Dios. Y ahí la tienes, con ello empezamos Las Mañanas Jorge Esteban. Buenos días, ¿qué tal?
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Vamos a dar una información, se necesita urgente sobre la marcha ya para empezar a trabajar ya, cocinero con experiencia para trabajar en una friduría en la zona sureste. Más información tendrá que mandar WhatsApp al 619-589455. Se necesita urgente, ambos sexos.

0: Bueno, seguimos Radio Carchado. Hola, buenos días.
1: Buenos días, bien de corte.
0: Hola, Mari, ¿qué tal, mi niña?
1: ¿Qué tal, Jorge? ¿Cómo estás?
0: Bien, gracias a Dios, bien, cariño.
1: Me alegro.
0: Cuéntame, Mari.
1: Mire, Jorge, ¿desde cuándo no oigo a Inmaculada ni a Manoli, la señora Manoli?
0: Es verdad, tío, Manoli hace tiempo que no nos llama también.
1: Sí, ya antes lo oía casi todos los días.
0: Sí, sí, es verdad.
1: Pues bueno, Jorge Esteban, un saludito para usted, para su familia, su madre, doña Juana Oliva, para José Carmelo, su madre y la familia, Genara, besito Genara y la familia, a Inmaculada del Lazo, que se anime, y a la familia, a Bruna, la familia, después también a Mima, a Nena, a Carmen, a Antonia de San José, a Mapi, Manoli, está Ángela, mi prima Otilia, mi prima Teresa, Benito, la familia, Pepe, la familia, Chano de Sequero, la familia, y Jimenea, la familia, y en general a todos, Jorge, los que no conozco y los que conozco.
0: Muchísimas gracias, un beso, cariño. Tienes el número uno, ¿vale, Mari?
1: Gracias.
0: Ese saquito papa puede ser tuyo. Hola. Hola.
2: Hola.
0: José Carmelo, el número dos, cuéntame.
2: Vale, mira, en especial que hoy es el cumpleaños de mi hermano Juan Ramón.
0: Felicidades para Juan Ramón también.
2: Sí, eso.

0: Bueno, José Carmelo.
1: Sí, mira, saluda a Mari, a Malori, también a Benito, a Pepe, a Chimenea. También a esta, a Enara también. También a ti, a tu mujer, a tu niño, a tu madre, Sandra, también, a Monsi, a Cristina, Antonio, Antonia, Mari, también a Maricame de Seguero, Maricame de Carita, a Ore, a Vinia, también a Marizaro, también a Puebehuí, también, a Suso, también a Paco, a Pepita, también a Lío y a la hija, y también a Pepa la chica, también a Susa, a Yolanda, a Laudo, a Sergio, también a Naibu, también a Durita también, también a mi tía Ana, mi tía Camendella, a Manifacio, a Uyá, también a Camenza, a Migolá, a Lola de los Monillos también, y mira, a Benito
0: y a todo el mundo,
1: y a Jimenea.
0: Vale, mi niña linda.
1: Y que no la lata a todo el mundo.
0: Bueno, un saludo, José Cardero. El número 2, bueno, mi niño. Hola. El número 2, José Carmelo. Continuamos, Radio Carchala de Jorge el Guapera. Recuerde, ese saquito papa puede ser tuyo, ¿eh? Tan solo con llamar aquí a la radio al 784060.
2: Hoy especialmente era para saludar. Hola, Jorge, muy buenos días. Hoy especialmente era para saludar a mi hijo Johnny, que es su cumpleaños. Y quería darle la felicidad y decirle que lo quiero muchísimo y que cumpla muchos, muchos, muchos más y que yo los vea. Te quiero mucho, Johnny. Mamá te quiere muchísimo. Un besito. Si puedes, le pones el cumpleaños feliz y me mandas el audio para que él lo escuche. Gracias, Jorge. Buen día, mi niño.
0: Bueno, pues para el hijo de Mapi, de parte de ella con mucho amor, que cumpla muchos más su hijo. Felicidades.
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4: Hola, Jorge, buenos días, soy Bruna. Saludito para ti, para toda tu familia en general, para toda la mía en general, para todos los que yo saludo y para todos los oyentes, y que tengan todos muy buen día.
5: Buenos días, Jorge alias Guapera. Te saludo a ti, a toda tu familia, a toda mi familia, a mi amiga hermana del Cruz Arinaga y a mi niño José, que los quiero, a Chichi, Ali, Carmen, Ramón, Paula, Nati y toda su familia, Genara y toda su familia, Adelaida y toda su familia, Bruna y toda su familia, el Chimenea y toda su familia, a Juan el Gordo y a Manolo el Gordo y toda su familia, a mi hija y a mi perrita que las quiero, a Anita la de Saldina, la del Barranquillo y a su familia, a las niñas de Cruché de Arinaga, a Fermina de Ingenio, a todo el que llama, a todo el que escucha, a todo el que pone en la publicidad, que se anime, que no se arrepentirá, a todo lo que sea su santo, a todo lo que sea su cumpleaños, a toda la audiencia de Radio Carrizaja, a todos, Cruz Arinaga, Arinaga y Agüime, toda la audiencia, quedan todos saludados, que tengan un buen día.
0: Muchas gracias, continuamos en Radio Carrizaja. Hola.
6: Buenos días.
0: Doña Pino, buenos días. El número 6, usted dirá, Pino.
6: Pintura, Jorge. Te saludo a ti, a tu esposa, a tus dos hijos, a tu madre y a todos tus hermanos. A tu suegra Teresa, a tu suegro Salvador y a todos los hijos. Ahora mi marido está en el cielo, a mi hijo que está en el cielo, a mis cuatro hijos, a mis nietos, a mi nuera, a mi yerno, Mari Carmen Larrudi, familia Corina Alonso, toda la familia Lolita García y toda la familia Estrella y toda la familia Fela de los Chistes y toda la familia María Sánchez y toda la familia Benito y toda la familia Bruna y toda la familia Coraida y toda la familia Genara y toda la familia Rosa Alemán y toda la familia Lucrecia Vicente y toda la familia a mi vecina Lucy y toda la familia a Carmen Rosa de la Puntilla y toda la familia a mi hermano Antonio y toda la familia a mi hermana Lola y toda la familia a mi hermana Carmen y toda la familia a mi hermano Pepe y toda la familia a mi hermano Juan y toda la familia a mi hermana Rosario y toda la familia a todos mis sobrinos y a todo el que llama.
0: Muchas gracias, Pino.
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1: Bueno, nos vamos ya directamente con los concejales, en este caso de Coalición Canaria en Agüime. Hablamos de Bárbara y de don Antonio Vélez. Buenos días, Bárbara, acércate al micro, porfa. ¿Qué tal, días. Bárbara? ¿Cómo está mi niña? Vaya, Toñillo, rómpeme el micro. ¿Qué tal, Antonio? ¿Cómo estás?
2: ¿Cómo que rompa el micro?
1: Claro, ¿no? Pues acércate el micro, los cascos al micro y dice, ¿por qué así deja a Bárbara sorda?
2: Bueno, pues lo siento mucho.
1: Que no pasa nada, mi niño, son
2: no,
1: bromas.
2: No ha sido mi
1: intención. Después de viejo te vas a hacer poner serio ahora.
2: No ha sido mi intención.
1: Ya lo sé, mi niño. ¿Qué tal, Antonio? ¿Cómo estamos?
2: Yo estoy aquí en Agüime, muy bien. Estoy aquí en tu...
1: Eso te iba a decir, estás en Carrizá.
2: Estoy en Carrizá, pero soy del municipio de Agüime y estoy...
1: contento de serlo.
2: Muy contento y viento en popa.
1: Y viento en popa, sí, o sí. En popa en viento, que es lo mismo.
2: Y le toca hablar a mi compañera Bárbara hoy.
3: Sí, no, quería empezar la entrevista de hoy, Jorge, solidarizándonos con Fernando Clavijo, nuestro presidente, con el apoyo por parte de todo el comité local de Agüimes en todas las declaraciones que ha hecho en estos días con el problema del antivirus. Y bueno, porque lo que no puede ser es que se desacredite a un presidente de Canarias, lo que no puede ser es que se critique y no se ponga en el lugar de él, de la posición que tiene precisamente en estos momentos y estas semanas atrás, Fernando Clavijo. Entonces, desde aquí, mostrarle todo nuestro apoyo, suscribir todas y cada una de sus declaraciones, porque creemos firmemente en ello y en la posición que ha tomado Fernando Clavijo respecto a la crisis del antivirus. Y bueno, y dejarlo patente, queremos dejar constancia de que tiene todo nuestro apoyo.
2: Efectivamente, como la compañera Bárbara lo ha dicho, lo hemos debatido en el comité local este pasado día, y lo que no entendemos y seguimos sin entender es que Canarias se siga tratando como una colonia, a Canarias se le aplique el artículo 155 encubierta cuando viene tres ministros y hace a un lado a nuestro presidente, le guste o no le guste a algunos partidos en Canarias, a algunos oyentes o a quien sea, el presidente de Canarias elegido democráticamente se llama don Fernando Clavijo. Por lo tanto, que tenga que defender su tierra, que tenga que defender a los canarios y canarias, es su obligación. Y hemos visto y hemos comprobado, y así lo han demostrado después los medios, los técnicos, que sí había personas contagiadas. No se hizo alusión de esto, se tapó, no se hizo PCR. Por lo tanto, aquí hay un conflicto que nos tenemos que poner al lado de nuestro presidente, porque está claro qué es lo que ha ocurrido. Además, el tema sanitario es una competencia que tiene delegada la comunidad autónoma, y por lo tanto para algunas cosas cuando llega una patera no hay ningún ministro esperando ni hay ninguna proyección con este tema. Sin embargo, cuando ocurre este hecho, con tal de salir en las fotografías, y sobre todo un ministro canario que ya parece que deja de ser canario y se ha convertido en godo, se pone con la cabeza agachada al lado de donde estaba el barco, y en vez a su vez de defender nuestra tierra, que hasta hace poco era presidente, y defender nuestra costumbre, nuestras tradiciones y nuestra seguridad, que es Canarias, pues parece que con él no iba el tema. Por lo tanto, hoy queríamos comenzar el programa con este tema y dejar claro que Clavijo tiene nuestro apoyo desde el Comité Local de Agüime. Bueno, y ahora vamos para el municipio de Agüime. El municipio de Agüime, que creemos que estamos haciendo una labor como oposición pues correcta, estamos fiscalizando lo que podemos, estamos colaborando con la administración también en lo que nos deja y podemos, y esa es la línea de trabajo que hemos mantenido estos tres años que llevamos de legislatura. Ha sido una posición activa en todo momento, estamos en contacto con los vecinos y vecinas. Esta mañana mismo me ponía en contacto con un vecino de cerca de la zona del Centro de Salud del Cruz Arinaga, me preguntaba por el Centro de Salud del Cruz Arinaga. Ya le he comentado que según las noticias que tenemos de la consejería son muy buenas, es decir, estamos a punto, y así vamos a llevar una moción al Pleno el próximo día 25 de este mes para ratificar la petición a la consejera, que ya tiene que marcar día, fecha, cuando se va a tener la apertura del Centro de Salud del Cruz Arinaga. Y mire, vamos a ir más lejos. Ya estamos en contacto con algunas personas que están promoviendo que el Hospital Comarcal sea también una realidad. Eso no quiere decir que lo vayamos a hacer este año, pero sí que hay que empezar a hablar de ello. Los ayuntamientos se tienen que poner de acuerdo de la Mancomunidad del Sureste, y el terreno, si se aprobó en un pleno municipal y está adjudicado al gobierno de Canarias, ¿dónde iría el futuro Hospital Comarcal? Lo que queda ahora es que todos aquellos partidos políticos, todas aquellas personas que de verdad queremos el bienestar y seguridad, y en este caso salud pública, en el municipio de la comarca del Sureste, pues debemos apoyar y olvidarnos del partidismo. Esto es un proyecto que beneficia a los hombres y mujeres del Sureste, y lo vamos a poner en la mesa en los próximos meses. Primero, la apertura del Centro de Salud del Cruz Arinaga por las tardes, y luego comenzaremos a trabajar para que el Hospital Comarcal, en breves años, porque esa obra lleva un tiempo, tengamos ese Hospital Comarcal funcionando, porque no podemos seguir ahora mismo con lo que está ocurriendo en el Hospital Insular, nuestros pacientes en pasillo, San Roque igualmente, y lo que queremos nosotros es que los vecinos y vecinas que viven en esta zona, que ya hace muchos años este tema se reivindicó, ya lo promovieron, pero no sé el motivo, lo dejaron, pero vamos a volver a retomar este tema. Como también vamos a retomar el tema de que siempre lo decimos, de la seguridad, y vamos a retomar también el tema de la vivienda. Vamos a llevar también una moción al Ayuntamiento de Agüime para que el Ayuntamiento, en este caso el señor alcalde, se conciencie de que el proyecto de lo avalamos, lo apoyamos, porque las ideas y las iniciativas, con aciertos y con errores, hay que apoyarlas. La idea que tiene el señor alcalde, yo no digo ni que sea buena ni que sea mala, pero es una idea y es un proyecto pionero y que se va a ir probando. Y nosotros lo que decimos es, Coalición Canaria, lo que decimos es que un 50% o un 75% lo pueda hacer en su proyecto, en su programa de esas viviendas que quiere construir con participación empresarial y municipal, pero otro 25% o un 50% que se agilice, que se acuerde con el gobierno de Canarias, ceder el terreno y que el ayuntamiento y el gobierno de Canarias a los pocos meses puedan poner las primeras piedras para que tengamos viviendas sociales que están demandando tanto los agüimenses en los tres núcleos más importantes, en Agüimes Casco, Cruz Arinaga y la Playa Arinaga. Esa es la línea, Jorge, que queremos seguir trabajando. Por supuesto, con diálogo, con consenso, porque en definitiva aquí los vecinos y vecinas de Agüime no quieren que estemos en confrontación ni queremos que estemos con pleito. Lo que quiere es que el vecino y la vecina, que sea tangible lo que se hace, que se limpien los jardines, que las cacas de los pipicán, de los perros, sea una realidad dentro de poco, que se construya esos pipicán que se mencionó en una reunión que tuvo la concejala en el Barranquillo, en la obra del Barranquillo, donde dice que ya había un proyecto de poner 5 pipicán en el municipio de Agüime, 2 en el Cruz Arinaga, 2 en la playa y 1 en Agüime Casco, pero queremos que por lo menos se ponga la primera piedra o se dedique a la ubicación donde va a ir estos pipicán. Y pedimos también que las obras de estuvo la semana pasada, prácticamente una semana parada, que las obras del Barranquillo que une las dos partes del Cruz Arinaga, pues que se agilice, porque hace muchas faltas para cruzar la gente, sobre todo las personas que son dependientes, que tienen que ir muy lejos para cruzar la zona esta de un lado a otro. Y, por supuesto, tanto la compañera como yo vamos a seguir escuchando a los vecinos y vecinas. Nos puede pedir o mandar vídeos o fotos, como así lo están haciendo, al correo y al teléfono habilitado para ello. Y mire, y también vamos a hacer un llamamiento a nuestros afiliados. Vamos a tener una convención el próximo 27 de junio, la convención insular, donde aquellos simpatizantes y afiliados pues van a estar invitados. No podemos decir la hora ni el lugar todavía, pero ya sí puede reservar que el 27 de junio tiene Coalición Canaria la convención insular. Y muy poco más. Si hay algún oyente que quiera participar y de hacernos llegar cualquier duda, queja, sugerencia, lo que mejor crea, dejamos los teléfonos abiertos. Si no, pues ya por hoy, no sé si la compañera quiere decir algo más.
1: Pues nada, si alguien quiere llamar, 784060, 781532, son los teléfonos por si quieren hacerle alguna consulta a Coalición Canarias por AWIME. ¿Algo más que quieran añadir, señores?
2: No, solamente ver si escuchar si alguna persona pues nos quiere hacer llegar alguna sugerencia o alguna queja, porque nosotros tampoco lo sabemos todo. Pues lo puede hacer en los teléfonos que usted ha dicho, don Jorge. Y si no, la próxima semana pues vendremos con más información y vendremos con más propuestas para que el municipio de AWIME se vaya entreteniendo y enterando de lo que está haciendo el grupo de gobierno y, por supuesto, qué hacemos desde la oposición.
1: Pues, Bárbara, gracias por estar en Radio Garza. Don Antonio Vélez, gracias por estar en Radio Garza, siempre al pie del cañón, cumpliendo con los vecinos, que eso es lo más importante, el cumplir siempre, aunque esté en la oposición, que es donde, como usted dice, donde lo han puesto los vecinos de AWIME, que también hace su trabajo, tengo que decirlo, porque eso es lo más importante, que la oposición está para escuchar a aquellos, entre comillas, que a lo mejor se sienta que no están escuchados, digo yo, ¿no? No sé si usted quiere añadir...
2: Bueno, no hace falta que no se sienta escuchado. Es decir, el vecino y vecina a veces habla con la corporación, pero a lo mejor ve con más lejanía a la corporación y se encuentra más representado con la oposición. Exacto. Pues eso es lo que nosotros hacemos, escuchar al vecino, ir a donde nos invita. Y así lo hemos demostrado con los vecinos del Lomo Lagrú.
1: Antonio, una pregunta, y Bárbara, se la hago a los dos. Si mañana ustedes estuvieran gobernando, ¿harían lo mismo de estar siempre al pie del vecino? Porque todos decimos que sí, pero después, no sé.
3: Eso es fácil, nosotros no creo. Antonio no tiene intención de cambiar de número de teléfono, yo tampoco. Y el teléfono está ahí, está factible, está a primera mano, los correos están... Seguiremos siendo personas normales, digo yo. Yo tendré que seguir yendo al Hiperdino y seguiré paseando por la avenida Ancite. Y entonces la gente, pues, hace una vida normal, como ciudadano también que somos, claro, ¿no? Y la gente nos encuentra y nos para y nos habla. Y si mañana estamos realmente, fuéramos parte de ese grupo de gobierno y tal, ¿qué haríamos? ¿Me echo a correr? Me pongo las gafas de sol y ya, entonces sería otra persona, ¿no?
1: La pregunta era, ahí está, ahora no. Ya otra cosa.
2: Sí, a mí me gustaría, don Jorge, usted ha hecho una pregunta muy...
3: Es interesante porque, claro...
2: Muy interesante, mira, ¿qué es un concejal? La primera pregunta, y viene en respuesta a usted, dice, un concejal es un ciudadano que se presenta a las elecciones y que los vecinos y vecinas le da la confianza para que gestione los recursos. No es más ni menos. No se cree que es un dios, un potentado, una persona, incluso puede ser hasta un analfabeto, porque es el único cargo que no hace falta saber leer ni escribir para ocuparlo, mientras que para otros cargos hace falta saber leer y escribir. No entiendo cómo que para ser concejal ni tan siquiera hace falta tener primaria. Pero mire, yo le digo...
1: Hombre, también le voy a decir una cosa, Antonio, sí, porque a mí a veces me da coraje cuando dice, no, pero es que aquella gente que no sabe escribir y leer... No tienen derecho. Yo pienso que sí tienen el mismo derecho. Le explico el porqué, cuidado. Que no sepa leer, mi padre y mi madre no eran estudiantes grandes. Pero mira, han sacado 8 hijos adelante. ¿Cuántos viejitos hay que no saben ni escribir y ahí tienen su propia casa? Le ha dado a sus hijos unos estudios que te cagas. Le ha dado todo lo que tiene. Por lo tanto, no me diga a mí de los cursos, sea abogado, sea médico. ¿Qué bueno? Sí. Pero por tener estudio, por tener alto, vamos a llamar estudio, a mí eso no me llena.
2: Don Jorge, usted me ha interpretado mal. Estoy diciendo que ser político, estoy diciéndole a la ciudadanía que ser político es el único cargo que no hace falta ni tan siquiera saber ni leer ni escribir. Por lo tanto, mire usted lo que significa ser concejal. Vale, eso es lo que quería yo hacer, esa comparación, que puede ser cualquier persona del pueblo, cualquier persona que se sepa explicar, cualquier persona que sepa decir...
3: Cualquier persona hacer... con vocación de servicio, porque exacto, al final, eso, con vocación final, de servicio, yo creo que esa es la clave.
1: Y humanitario.
3: Eres un servidor público, que no se olvide
1: eso
3: nunca
1: verdad.
3: A nadie.
1: Ahí estoy muy de acuerdo con Bárbara.
2: Eso, esa es la palabra que acaba de decir la compañera. Pero mire, le voy más allá. Nosotros, en Ahuime, si llegamos a gobernar, señor Jorge... Le voy a decir que nosotros no decimos nada de la oposición ni de quién está gobernando, si lo está haciendo bien o si lo está haciendo mal. Eso que lo tiene que valorar son los ciudadanos.
1: Exactamente.
2: Y lo van a decir otra vez el 23 de mayo del próximo año. Son ellos. Nosotros solamente decimos una cosa, que si entramos a gobernar, lo hacemos de otra manera. Lo hacemos de otra manera. Y otra manera es no... practicar tanto la compañera como yo y el grupo que logremos entrar, política de sillón, vamos a hacer política de calle, política con los ciudadanos, el día a día de los ciudadanos, qué es lo que quieren los ciudadanos, porque para eso nos elige, para ellos trabajamos y tenemos que estar el día a día de manos con ellos.
1: Espero que mantengas esas palabras, Antonio, si algún día llegas a estar ahí. No estoy diciendo que usted no cumpla, simplemente le digo que la mantenga, espero que la mantenga. Bárbara, gracias por estar en Radio Gracia, buenos días.
3: Gracias.
1: Antonio Vélez, gracias por estar en Radio Gracia, Coalición Canaria por Ahuime, gracias, un saludo, buen día.
2: Gracias y por dejarnos este espacio, Jorge.
1: Es su espacio.

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6: Y para ello nos vamos con el concejal de Santa Lucía por el Partido Socialista, don Julio Ojeda, que es el de deporte y el que está organizando, junto con todo su equipo, este gran evento que va a haber a partir de mañana, ¿no es así, Julio? Buenos días.
7: Exactamente, muy buenos días, Jorge, muy buenos días a todas las personas que nos escuchan en estos momentos. Mañana precisamente comenzará esta tercera edición de la Feria del Deporte Siente el Movimiento, que tendrá lugar en la Avenida de Canarias este próximo viernes 15 de mayo y también el sábado 16 a lo largo de todo el día. La actividad comenzará mañana tempranito, desde las 9:30 de la mañana, con la lectura del manifiesto Siente el Movimiento con Orgullo a cargo de Omaira Perdomo. Se trata de la primera deportista trans en España que ha competido precisamente en una disciplina deportiva, la de voleibol, con categoría, una disciplina deportiva olímpica, quería decir, y en este caso se trata del voleibol. A lo largo de mañana viernes el protagonismo lo tendrán indiscutiblemente lo que son los centros educativos del municipio de Santa Lucía de Tirajana, que van a participar de manera activa en esta feria del deporte, con diferentes actividades que están de alguna manera pensadas para, sobre todo y especialmente, promover los deportes tradicionales canarios a lo largo de la mañana. Y también tendrán un lugar muy relevante las personas mayores, que también van a tener actividades a lo largo de toda la mañana en esta feria del deporte. Tener en cuenta que desde las 9:30 de la mañana, 10 aproximadamente, ya estarán abiertos esa treintena de stands en las que participan no solamente los clubes deportivos del municipio, mostrando el trabajo que realizan desde cada una de sus entidades, sino también, y además, tendrán la oportunidad de encontrarse pues con aquellas empresas e iniciativas privadas que de alguna manera pues complementan esa oferta deportiva en el municipio de Santa Lucía de Tirajana, o vinculada al sector deportivo de Santa Lucía de Tirajana. A las 11:30 de la mañana tendrá lugar una charla a cargo de don Antonio Ramos Gordillo, docente de la Universidad de Las Palmas de Gran Canaria y doctor en medicina y medalla de plata al mérito deportivo 2007. A partir de las 12:15, y con una diferencia de 15 minutos aproximadamente, se tendrán lugar diferentes presentaciones, ruedas de prensa de eventos deportivos y proyectos deportivos que se van a desarrollar en el municipio de Santa Lucía de Tirajana. Concretamente a las 12:15, la presentación de la Gran Canaria Media Maratón Alcalde Camilo Sánchez 2026, que será el 22 de noviembre de este año, y que, por cierto, conviene recordar que, coincidiendo con esta feria, las inscripciones para participar en esta importante prueba deportiva pues van a tener un descuento, un precio especial por aquello de estar en la Feria del Deporte de Santa Lucía de Tirajana. Un poco más tarde, la presentación del Hybrix Vecindario, que es una evolución del Fit Game que se comenzó a realizar hace algunos años. Este año viene con importantes novedades, la principal pues precisamente ese cambio de nombre y de contenido de esta prueba, y por último el proyecto Like, una intervención socioeducativa que se pone en marcha por parte de las concejalías de Actividad Física, Deporte y Juventud del Ayuntamiento de Santa Lucía para promocionar el bienestar emocional en el ámbito deportivo, pues trabajando de manera estrecha con los clubes deportivos del municipio de Santa Lucía de Tirajana. Por la tarde, a las 5, masterclass con actividades destinadas a, bueno, pues a las mujeres, a aquellas mamás, futuras mamás, que quieran participar con Mami Fit. A las 5:30, una cita importante, también la presentación de las conclusiones del segundo de la segunda fase del Plan Director de Infraestructura Deportiva de Santa Lucía de Tirajana. Masterclass de Zumba a las 6, y a las 7 una interesante charla de motivación deportiva a cargo de David Meca, campeón del mundo de natación. Un poquito más tarde tendrá lugar ese reconocimiento a los ganadores de la Gran Canaria Media Maratón Alcalde Camilo Sánchez 2025, para cerrar la jornada con humor improvisado a cargo de Adri Irlot, que será a las 8 de la tarde en la Plaza de los Algodoneros. Ya el sábado 16 de mayo, recordar que también tiene lugar el Mercado Agrícola Kilómetro Cero, que también pues se desarrolla en la Avenida de Canarias, concretamente desde las 8:30 hasta las 1:30 del mediodía, y a las 10 de la mañana pues abrirán pues todos esos expositores y actividades de los clubes que se van a ir desarrollando a lo largo y ancho de toda la programación. Masterclass de yoga, masterclass de Neko Maxi Fit, y también una competición de salto de altura en la que participarán los mejores saltadores, los mejores atletas canario. También a las 11 de la mañana tendrá lugar un taller de la Asociación de Mujeres Valentina, que bajo el título Busquemos el equilibrio entre potencia y física y serenidad emocional tendrá lugar a las 11 en la carpa de conferencias, al igual que a las 12 la charla taller de Cristo Rodríguez, CEO de Canary Athletes, que también pues disertará sobre sobre todo equipamiento o lo que es sobre todo indumentaria destinada al deporte. Ya por la tarde el protagonismo se lo lleva absolutamente la

0: actividades infantiles, además de la entrega de premios de la primera carrera benéfica de la Guardia Civil de Las Palmas. Para terminar la jornada del sábado, ya por la tardecita noche, a las 6:30 de la tarde, con la actuación musical de los 600, que serán los encargados de poner el punto y final a esta Feria del Deporte, que es todo un escaparate en el que el municipio de Santa Lucía de Tirajana muestra el trabajo fantástico que realizan los diferentes clubes deportivos y también, pues, como de alguna manera, bueno, pues también los servicios complementarios que hacen que nuestro municipio se convierta en todo un referente en materia deportiva en la isla de Gran Canaria. Así que invitarles a todos y a todas a participar ya desde mañana viernes en esta Feria del Deporte. Siente el movimiento con orgullo, este año con orgullo, porque hemos querido de alguna manera también visibilizar el papel del colectivo LGTBI dentro del mundo del deporte. De ahí también la presencia de Omaira Perdomo como madrina de honor de esta Feria del Deporte. Así que, ya lo saben, tienen una cita este próximo fin de semana en la Avenida de Canarias, este viernes y este sábado, desde las 10 de la mañana hasta por la tarde. Recordar que al mediodía permanecerán cerrados los expositores, de 1:30 a 5 de la tarde permanecerán cerrados, pero el resto del día estarán a disposición de ustedes para que conozcan y pongan en valor también el trabajo de todas las entidades deportivas del municipio de Santa Lucía de Tirajana.
1: Julio, una pregunta antes de seguir con este tema para despedirnos. El propósito por parte del ayuntamiento con este evento, que ya va creciendo, son tres veces ya.
0: Tres ediciones, exacto. Además, son miles las personas que asisten a esta Feria del Deporte y un poco el propósito de esta Feria del Deporte, por una parte, es poner en valor el trabajo que realizan los clubes deportivos del municipio de Santa Lucía de Tirajana. Ese trabajo que muchas veces queda, bueno, pues dentro de lo que es el propio club y que pocas veces trasciende a no ser que sea a través de algún tipo de éxito deportivo, ¿no? Y no siempre el trabajo y el buen trabajo se mide en éxitos deportivos, sino también, además, en ese papel que tienen a la hora de garantizar la cohesión social del municipio.
1: Vámonos con este audio para ti.
2: Buenos días, Radio Carrizal. Hola, Jorge, un saludo. Don Julio Ojeda, buenos días. Quería preguntarle qué opinión le merece el hecho que el Partido Popular AV haya llevado a los juzgados por prevaricación a los 6 concejales tránsfugas con los que usted forma grupo de gobierno. ¿Qué opina sobre el tema este? Pues nada, aprovecho y le envío un saludo a todos los oyentes de Radio Carrizal. Soy Juan Cabrera, de Vecindario. Un abrazo.
0: Buenos días, Juan. Bueno, en cualquier caso, mi opinión tiene poca relevancia en esta situación. Esto es una decisión que toma, en cualquier caso, un partido político dentro de lo que entienden que deben hacer de cara a defender su posicionamiento. Y, por lo tanto, una vez esto está en manos de los juzgados, pues corresponde que sean los juzgados quienes manifiesten y que decidan, ¿no?, si realmente esta cuestión pues prospera o no. Mientras tanto, yo lo que sí creo, Juan, es que con respecto a este asunto hay muchísimas personas opinando, ¿no? Y yo, desde luego, no quiero ser una más, sino yo estoy por la labor de garantizar precisamente el trabajo que venimos haciendo concretamente desde la Concejalía de Deportes y desde la Concejalía de Juventud, y desde luego estamos absolutamente entretenidos en esto. No me gusta que otras cuestiones que poco tienen que ver con el compromiso que adquirí cuando fui concejal del Ayuntamiento de Santa Lucía de Tirajana me distraigan de mi propósito, y en este sentido que esta situación pues siga su camino.
1: Don Julio Ojeda, gracias por estar en Radio Carrizal. Buenos días.
0: Muy buenos días, muchas gracias.
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7: Somos. Bueno, pues nos vamos directamente ya con la fortaleza de Santa Lucía. En este caso con doña Ana. Y no es mayor. ¿O si eres mayor de edad, Ana?
8: Las dos cosas. Soy mayor desde que nací, fíjate.
7: Sí, pero que eres mayor de edad.
8: Desde que era chiquitita, sí.
7: Y hoy vienes bien acompañada, ¿eh?
8: Hoy vengo muy bien acompañada con el compañero Eliu Mejía. Yo te lo facilito. Eliu Mejía.
7: ¿Qué tal, Eliu? ¿Cómo andas, mi niño?
9: Muy bien, muy bien.
7: Muy bien.
9: ¿Qué tal?
7: Seca un poquito el micro para arriba. No, sube el micro. Kiri guapa.
9: Es lo que tiene ser alto.
7: Creo. Exacto. Ya está, me acabas de llamar enano, ¿no? En toda la cara.
9: Más o menos.
7: Igual, yo también te quiero igual.
8: Y a mí. Porque a mí no me has dicho, hombre, que suba el micro.
7: Pero algo tiene que es simpático y por lo menos la simpatía ya...
8: Sí, bueno, es buena gente.
7: Por eso te digo, ya con eso ya puede arreglar lo que caga.
9: Claro,
7: ya,
9: claro.
7: ¿Me entiendes?
8: Sí.
7: Elío, tú no me das caso.
9: No, bueno, te haré caso también, ¿eh?
7: ¿Qué tal, Elío? ¿Cómo estás?
9: Bien,
7: ¿cómo
9: encantado.
7: Va ese grupo de gobierno en Santa Lucía? A ver, cuéntanos, para empezar contigo hoy.
9: Empezamos con las pesadillas entonces primero, ¿no?
7: Oye, para todos tiene este. Este tiene el revólver siempre cargadito.
9: Pues pues va como va.
7: ¿Y cómo va?
9: Cada vez peor.
7: ¿Por eso te lo digo?
9: Sin freno, creo yo. Pero bueno, nosotros estamos en otra, la verdad. Nosotros estamos con nuestra organización, vigilantes también, obviamente, es nuestro trabajo, ¿no?
8: Sí.
9: Pero vamos, está como va. Vamos de mal en peor.
8: Sí, sí. Pero bueno, esta situación, Jorge, no va a mejorar, desgraciadamente, de aquí a las elecciones del 27. Y bueno, nos quedan por ver ciertos escenarios que yo creo que puedan ser desagradables, pero esto al final tiene que ver con la ruptura interna de un partido, y esperamos que, bueno, pues sean capaces de pasar página cuanto antes y nos pongamos a trabajar realmente en lo que le importa a la ciudadanía, que no son rencillas políticas, le importa la gestión del municipio y cosas muy básicas como puede ser la limpieza, la seguridad y encontrar un municipio en el que uno pues quiera no solo realizar un proyecto de vida, sino que bueno, que pueda disfrutar del mismo. Y como bien te decía Liu, pues nosotros estamos en nuestras cosas, trabajando en lo que sí que tiene que ver con proyectos para la ciudadanía, para que la ciudadanía pueda participar de una manera activa en la política, y bueno, abrimos las puertas de nuestra organización para eso, y como bien sabes, presentamos hoy un proyecto que bueno, que yo creo que nos identifica como partido, ¿no? Como partido nacionalista, y bueno, ahí el IU ha tenido mucho que ver.
9: Sí, bueno, totalmente. Y enlazándolo con tu pregunta anterior, mientras otros están en sus peleas personales y en hacer una política de escaparate, nosotros hemos hecho, y a nadie se le esconde, un trabajo desde hace ya, llevamos 3 años, ¿no, Ana?
8: Sí.
9: De una renovación, empezamos renovando nuestro logo, nuestra imagen. Tenemos desde hace ya, vamos por la decimoquinta
8: edición
9: de nuestra revista Digital Diálogo. Y hoy a un acto en el que están todos invitados, a las 8, en la sala Boraño del Teatro Víctor Jara, vamos a presentar...
7: Esta noche.
9: A las 8.
7: ¿Hay comida?
9: No, hay otro alimento que es más importante.
7: ¿Cuánto se nos voy?
9: Y es el alimento de la identidad.
7: Dilo, Ana. Dilo, que estás pensando.
8: Sí, lo que estás pensando es que quieres que te invite un bocadillo. Venga, vete.
9: Venga,
8: te invito un bocadillo.
9: Te invitamos y...
7: Oye.
8: Si tu problema es que te invite un bocadillo, te invito un bocadillo. Nada,
7: pero ustedes hoy los veo muy simpáticos, la fortaleza.
8: Siempre estamos simpáticos. Siempre.
9: Sí, es que mira, para caras largas, las de los otros.
7: Vámonos con esto que es para ustedes.
10: Ana Mayor, muy buenos días. Soy Juan Cabrera, de Vecindario. Le voy a hacer la misma pregunta que le hice a Julio Ojeda, confiando en que usted sí tenga una opinión, para bien o para mal. ¿Qué opinión le merece a usted el hecho que el Partido Popular, AV, haya presentado una demanda en el juzgado por prevaricación a los seis tránsfugas en base al informe del secretario general municipal? ¿A usted eso qué opina? ¿Qué opinión le merece que un partido político al final haya tenido que ir a los juzgados a ver si se cumple el escrito del secretario general municipal? Un abrazo para tu compañero también y para Jorge Esteban. Feliz día, un abrazo.
8: Bueno, pues un saludo a Juan Pedro. Y bueno, Juan Pedro, por eso hay distintas formaciones políticas, porque todas no actuamos de la misma manera, todas no seguimos la misma línea de actuación. Y bueno, en este caso, pues bueno, te invito, Juan Pedro, a que cuando puedan estar aquí cualquiera de los compañeros que ha iniciado pues bueno, estas acciones judiciales, como tú bien decías, que era la denuncia que han hecho en Fiscalía y además ante el contencioso administrativo, son dos procedimientos judiciales los que han abierto, bueno. Esa organización ha decidido que esa es su manera de actuar y de hacer la política, y por lo tanto considera que es lo que le correspondería hacer, y bueno, habrá que esperar a que los juzgados se pronuncien sobre esa causa. No sé cuánto de rápido podrán ser, todo el mundo también conocemos cómo funcionan los juzgados y en cuánto se puede demorar, y bueno, puede ser que la sentencia caiga antes de mayo del 27, que por lo tanto haya que cumplir dicha sentencia en este mandato, o ya quede en aguas de borraja, porque en el 2027, en mayo, tendremos elecciones y bueno, cada uno se presentará por su organización política, los ciudadanos decidirán y se conformará un gobierno totalmente distinto a lo que estamos viviendo ahora. Entonces, bueno, son líneas de actuación que tienen los partidos políticos. No es ni bueno ni malo, pero bueno, cada partido político tiene una línea de trabajo y, como bien te decía, nosotros tenemos otra. Y como nosotros estamos en otra...
7: La pregunta del millón, porque, a ver, cuando estoy diciendo esto no quiere decir que esté defendiendo a don Francisco, porque aquí todo el mundo, como uno diga una cosa, hasta que un juzgado no diga lo contrario, Francisco tiene toda la razón, porque lo ha dicho un gobierno, con sus cosas malas, con sus cosas buenas. De momento, el PP y AV ha presentado eso, ¿vale? Hasta que un juez no diga lo contrario, don Francisco sigue siendo el alcalde, guste o no guste.
8: Pero mira, es que hay cosas que no van a cambiar. Es decir, aunque el alcalde y los concejales pasen a los no adscritos, sí, que es lo que se pretende con el informe, sí, del secretario,
7: lo que está,
8: seguirá siendo alcalde.
7: Por, sí, eso lo sé yo, Ana. Pero aquí, Ana,
8: sí, claro, toma dos o cuatro, lo que hay, Ana, en juego es... No, hay dos cosas en juego. Sí, es verdad que... No es que esté en juego la alcaldía, sí, pero está en juego el poder continuar gobernando. ¿Por qué? Porque si son declarados no adscritos, yo quisiera saber qué va a hacer el PSOE en ese gobierno. Si va a seguir manteniendo un gobierno con concejales no adscritos o tránfuga, o se baja del barco. Entonces, esas cosas también pueden suceder. Y luego, si es verdad, que en, vale, caso de, Ana, que decidan seguir gobernando, lo van a hacer sin un salario.
7: Imagínate, Ana, que sea lo contrario y que el juez le dé la razón a Francisco.
8: Pues hasta ustedes, se quedará,
7: no, no, ustedes, todos aquellos, entre estos, el PP, porque el PP, sinceramente, y AV, si nunca se ha visto, ¿qué están haciendo ahora? Si lo único que han hecho oposición y ha hecho gobernar en buen sentido, así ustedes. ¿Qué está hablando ahora, un año de las elecciones? ¿Pero qué está hablando a UBI y PP si solo se le ve en los tres últimos meses de las elecciones? ¿Es que tú te crees que la gente de los de Santa Lucía son gilipollas o qué? A mí lo que me da coraje es esta clase de ser política. Porque el PP y AV no están haciendo esto por el bien de Santa Lucía. Y no me dejas hablar, Ana, porque como a mí se me caliente esto, ellos lo hacen por dañar, porque son dañinos, Ana, y no es por el bienestar. Porque si hubiese sido otro, dice, mira, que gobierne lo que queda de tal y a tomar por suco. Y a mí, yo, lo más que me hace gracia es que Nueva Canaria, y lo siento así de claro, por Yaiza y por el Levy, le está entrando el juego a ellos. Y las cosas... No, no, no. ¿Sabes qué pasa?
8: Pero vuelvo, Ana, a repetirte lo mismo que le estaba diciendo, Ana, Juan Pedro. Son, Ana, estrategias de partido,
7: sí,
8: Jorge.
7: Pero, Ana, que cada, sí, uno... que sí, Ana. Pero aquí no vale todo en la política.
8: Sí, claro.
7: Tío.
8: Eso lo tenemos claro. Nosotros, como organización, no vale, lo tenemos todo claro.
7: Y puedes también participar.
9: Yo dos cosas. Primero, en el momento en el que todo en un grupo de gobierno y una en la política se judicialice, hemos fracasado. Porque ha fracasado el diálogo. Y eso es lo que está, bueno, pues es la estrategia, como dice Ana, que ha utilizado una organización política como es el PPAV. Y en segundo lugar, con respecto a la situación que nos planteabas antes, de si el informe o viene otro informe y de momento pues tiene razón el alcalde o no, yo sí quisiera decir una cosa, es que estamos mezclando la ética con lo que pueda decir luego la
7: ¿Es
9: sede judicial.
7: Es que es lo que está diciendo este hombre. Vamos, no ahora se bien puede estar diciendo nada hasta que un juez diga lo contrario. Oye, ¿también? Que el juez dice tiene la razón, pues ya está. Pasa no escrito y ya está. Ahora, lo que no se puede estar todo el día panchando. Es que ya lo... ¿Tú sabes qué me dice la gente de Santa Lucía? Te lo juro por Dios que sí, yo voy pero... caminando. Me dice, en serio, Jorge, me tira hasta lo que yo nunca he vivido en Santa Lucía.
8: Da vergüenza, ya te lo he comentado en
7: ahora
8: algún momento.
7: Ahora viene uno de los tuyos, Ana, de los que estaban en tu partido, Pepe Moreno. Con las tonterías que está diciendo por ahí. ¿Pero qué estás hablando? Pero si tú estuviste gobernando, ¿qué estás hablando? Que ahora vienes a salvar el mundo. Pero Ana, que no, Ana, que ya estoy cansado. Y si no hablamos, no, déjalo, venga, déjalo. ¿Por qué piensan ustedes? ¿Que los vecinos somos gilipollas o qué? No digo ustedes, ¿vale?
8: No, no, no, lo tengo
7: pero
8: claro.
7: Es que me lo dice, mira, yo voy mucho al Malfataga y allí se habla cada cosa que a veces digo, chacho, es que tiene razón los vecinos. ¿Sabes qué me han dicho, Ana? Ya estoy cansado de votarle, porque después hacen lo que le salen de los cojinetes. Y después dice, Jorge, es que después se meten contigo porque tú cuando dices las cosas las dices de verdad y porque por lo menos, cuidado que no tengo toda la verdad, yo también me equivoco, ¿vale? Todos los días del mundo me equivoco. Pero coño, es que están haciendo los vecinos, los de AV y PP, como diciendo, no, nosotros vamos a... ¿Y qué? Si presentaste una moción y después la retiraste. ¿Pero qué forma de gobernar es? ¿Me quieres explicar tú eso, Ana?
8: Sí, sí.
7: Maldad pura. Maldad pura.
8: Y que no
7: viene por los intereses de Santa Lucía, coño, a ver si nos espabilamos.
8: y que ¡coño! No tienen el... Porque nosotros, por ejemplo, presentamos una moción y la tuvimos que retirar en el pleno de abril y la volvemos a presentar en mayo. Pero tiene que ver con una queja vecinal. Nosotros damos mociones que tienen que ver con un respaldo al final de una queja vecinal, porque estamos para eso, Jorge.
7: Ana, no presuntamente, para no puede políticas. Ser... Digo, si quieres decirlo, si no sí, lo digo, sí. O tú, compañero, si también quieres decirlo, porque esto es me da presuntamente algo de venganza, algo de quítate tú para ponerme yo, porque es que no lo entiendo, tío. O sea, que no viene por interés Santa Lucía, tío. Perdona que te lo diga, Ana.
8: Sí, esto crees, tío. Creo de gana en la gente, en no creer en los políticos, en no creer en la política, en no creer que te vayan a solucionar los problemas, que son cuatro problemas los que tiene nuestro vecino.
7: Ahora vienen dos o tres a salvar el mundo.
8: ¿De qué te hablan? ¿De la limpieza? De la seguridad, ya. Del acceso a la vivienda, que son cuatro problemas, Jorge. Son cuatro problemas. Y sus problemas no está esto.
7: Vámonos con esto.
11: Santa Lucía, coño, a ver si no es para.
12: Buenos días, la culpa la tiene el ciudadano. No la tiene nadie más que el ciudadano.
13: Tenemos que retirar el premio.
12: Votamos a esta gente hace lo que quiere. Y pasa lo que pasa. La ética se pasa desde que entran en la política y se meten dentro de ahí. Ya cambia la ética. La ética se pierde. Aparte, termina en un sitio, empieza en otro. Y se pegan toda una vida dando vueltas dentro de los ayuntamientos. Y el ciudadano es tan ignorante, claro, a lo mejor le hace un favor un día a uno. Ah, mira, este es bueno, tal. Pero mierda, callarlo. La culpa la tenemos nosotros.
11: No viene por interés.
12: La culpa la tenemos nosotros. Debería disolverse todo el ayuntamiento. Y crear nuevas medidas.
7: Bueno, yo le voy a pedir a los vecinos, cuando graben, por favor, bajen el volumen de la radio, porque si no, no los entendemos. De todas maneras, muchísimas gracias.
8: Se ha entendido la reflexión, amigos,
7: se ha entendido. Ana, perdona, pero es que ya estoy cansado con este tema, tío. Es que
8: cansa. Oye, y a mí me abochorna, Chacho,
7: que
8: Jorge,
7: me lo
8: dice. Y a mí me abochorna.
7: Y no me digas que a ti no te lo he dicho en la calle.
8: Que
7: y a ti
8: sí,
7: también. No te lo he dicho
8: sí,
7: a ti, compañero.
14: De todas formas, creo que estamos...
8: Y ya no solo, discúlpame, sí. Y ya no solo en la calle que me lo digan. A mí me abochorna que cuando me vean por ahí no me hablen de nuestros planes de trabajo.
7: Exacto.
8: Sino que me hable y diga, ¿cómo va Santa Lucía? Y yo me quedo mirando y me diciendo, Dios mío, qué vergüenza.
7: Exactamente.
8: Que tengo yo que explicar estas cosas.
7: Exactamente.
8: Es lo que nos toca.
7: Bueno, pero bueno.
14: Como te decíamos al principio, porque al final todo esto, no nosotros no tenemos ahora la varita mágica para solucionarlo. Tienen que ser lo que no tiene sentido, y yo creo que a lo mejor me voy a meter en un...
7: Si casi lo han hecho bueno ustedes, a la fortaleza.
14: Éramos
8: nunca
14: buenos,
8: hemos sido bueno. Nunca hemos sido
7: coño, joder, pero lo han hecho más bueno, Ana. Mal. Lo han hecho más bueno, quiero decir.
14: Ahora mismo, ¿cuál es la alternativa? Porque al final, y lo siento mucho, pero parece que ahora está siendo más malo o está poniendo más ímpetu en solucionar el problema... otras organizaciones, tú los nombrabas a V, que el propio Nuevo Canaria, el problema ha venido de ellos y quizás no están siendo...
8: Sí, lo suficientemente dirigentes.
7: Ahí quería yo decir.
8: Claro. Sí, claro.
7: Es que antes lo dije, Levi y Yaisa, pero ¿por qué no lo hacen ellos?
14: Y cuidado.
7: Que el problema es de ellos.
14: Y cuidado, también los que se han marchado de la organización en la que estaban, por mucho que digan, también deben ser consecuentes con lo que han hecho, lo siento.
7: Que sí, coño, que sí. Pero vamos a ver. Pero yo también estoy de acuerdo que si tú aquí no te sientes bien, que te largues.
8: Que sí. Sí, pero te largas con todas.
14: Con todas.
8: Es decir, tú te puedes ir de tu organización,
7: pero Ana.
8: Y te... Escúchame, tú te vas de tu organización y lo ético, que además era lo que estaba hablando el vecino.
7: Venga.
8: O sea, lo ético es, oye, yo decido abandonar mi organización porque no estoy de acuerdo y es con la que he confluido a las elecciones, a una campaña electoral. Y por lo tanto, yo decido irme por las razones que sean. Porque me quiero ir a otra, porque mi ciclo en la política se cierra, por lo que sea.
14: Bueno, te abuso.
8: Y yo cojo, me voy con todas. Y me voy con todas, entrego mi acta y yo me voy. Y ya nos vemos en el 27.
7: ¿Pero por qué tiene que tener el acta si el acta es de él?
8: El acta es personal porque así lo establece la ley. Pero cuando uno se presenta a las elecciones, yo no me puedo presentar yo sola. Tú no puedes señalar en una papeleta mi nombre para que los votos vayan a mí. Tú te presentas a través de una organización, Jorge. Te puede gustar más o te puede gustar menos. Y votan los mismos que te votan a ti. También hay gente que vota el 25. ¿Qué pasa con esos votos? Porque el 25 no está en el gobierno.
7: Ya.
8: Pero también ha recibido votos.
7: Bueno, pues haga que...
8: Pero bueno, que
7: cosa.
8: No voy a estar yo aquí ahora para que ellos sepan, sino que es nuestro pensamiento. Es decir, hay que ser consecuente con las decisiones que uno toma. Y consecuente, aquí hablo
7: el
8: en las
7: lo
8: dos
7: entregó,
8: partes.
7: Ana.
8: Claro que no.
7: Entonces, ¿qué está?
8: Y lo hemos mandado a los no escritos, claro. Y es un tránsfuga, claro. Y lo hemos dicho. Pero hay que ser diligentes también, por eso iba a lo que tú estabas diciendo antes. Por un lado hay que ser consecuente con lo que uno decide, y por otro lado, la otra organización tiene que ser lo suficiente.
7: lo suficientemente uno, Ana, que haya entregado lucha. Eso. Uno.
8: Sí, sí. Sí, en el mismo momento, sí, sí, y además te voy a poner el ejemplo. Ayuntamiento de Las Palmas. En el mismo momento en el que Pepe Moreno abandona nuestra organización y se queda con el acta, sucede una baja en el Ayuntamiento de Las Palmas de lo que era el concejal de Cultura, ahora mismo no recuerdo su nombre, y ese señor entrega el acta y se va, y sigue militando en el PSOE, fíjate. Se va del gobierno. Mira, del chapo, Ayuntamiento de Las Palmas.
7: Tío, es el único.
8: Efectivamente,
7: que
8: ahí es donde entra la ética. Entonces, uno tiene que ser consecuente.
7: Pues si no hay ética en la política.
8: Claro,
14: hombre,
8: o
14: debería haberla.
8: Debería haberla, claro, es lo que estaba diciendo el señor, ese es el hastío. Entonces, cuando nosotros hablamos de que hay que ser consecuente con lo que uno decide, hablamos de eso, pero también hay que ser diligentes. Y diligentes es, desde la propia organización en la que tú has abandonado, nosotros presentamos un escrito diciendo que Pepe ya no pertenecía al grupo. Claro. Nueva Canaria ha tardado un año prácticamente en presentar ese escrito. Oye, bueno, haberlo presentado hace un año, claro.
10: Carmelo León, claro, del PSOE en el 2019, entonces, se fue del PSOE y entregó su acta. Sí. Es otro ejemplo, sí, que se dio en Santa Lucía de Tirajana.
7: Cierto. Pues Ana, no hay más tiempo. No sé si quieres añadir algo más.
8: Dos minutos, ¿sí? Porque sí que queremos explicar de qué va el proyecto, sí, que era lo que veníamos a hablar.
7: Sí, mire, me va a pegar, no te digo más nada.
8: No, no te voy a pegar. Encima que te voy a invitar al bocadillo esta noche. Venga.
14: Bueno, mire, mientras toda esta lucha está en la política de Santa Lucía, y terminamos con eso, desde la Fortaleza hemos iniciado un nuevo camino sin retorno a la renovación. Y bueno, pues esta noche, a las 8 en la sala Bolaños del Teatro Víctor Jara, pues la protagonista, lo vamos a recordar las raíces de este proyecto nacionalista, que son, es la identidad. Les invitamos a que acudan, allí van a descubrir diferentes acciones y bueno, pues yo creo que es hora de que hablemos de política y de proyectos.
8: Sí, es un proyecto, Jorge, es un proyecto que va a estar abierto, que nos vaya a permitir llegar a mayo del 27 con ideas claras, con la participación de la ciudadanía. Vamos a convocar mesas de trabajo y bueno, hemos hablado de diálogo y también va a haber escuchas en este proyecto, pero sobre todo queremos centrarnos, y eso ha sido siempre la meta de nuestra organización en el municipio de Santa Lucía, en los problemas que tenemos, en cómo solucionarlos y que la gente pueda participar de una manera activa en todos los proyectos o propuestas políticas. Y de eso va ese proyecto.
7: Hola, buenas tardes.
15: Hola, buenas tardes. Soy Dolores de la Ropa Vieja.
7: ¿No Dolores de Ropa Vieja? Venga, te paso con los concejales. Rapidito, Dolores, por favor.
15: Vale, vale.
8: Buenos días, Dolores, mi niña.
15: Hola, preciosa. Mira, buenas tardes ya. Mira, yo, Jorge lo sabe ya. Yo estaba batallando desde 2016. ¿Usted que va a entrar de alcaldesa?
8: No lo sabemos todavía. Queda mucho tiempo para decidir quién va a ser el candidato o la candidata de nuestra organización.
15: ¿No es Santiago el que está con usted en la Fortaleza?
8: Sí, efectivamente. Y yo soy su compañera, que también soy cargo público en el ayuntamiento, sí.
15: Vale, escuche. Resulta que Jorge lo sabe. En 2016, cuando estaba Dunia, me prometió el oro y el moro, y aquí tengo todavía la puerta de garaje. Mi marido tiene 93 años, y está batallando, hasta Francisco. Saqué un proyecto, una pareja de Las Palmas, lo presenté al ayuntamiento, hablé con Francisco, también me la metió. ¿Entiendes? Pues decía que sí. Pues nada, me mandó, fui a hablar con Francisco otra vez, y me mandó al edificio que está por allá para sacar permiso.
8: Sí.
15: Para sacar permiso para poner la puerta de garaje. Y entonces me dice el señor que está allí, no sé cómo se llama, que es el tema, que está en, como, no sé cómo se llama ahora. Me dijo que Francisco no mandaba nada en eso. En cosas de permiso. Me dijo. Y eso quería, yo solo quiero hablar con Francisco, ¿me entiendes? Yo solo quiero Francisco, y que Francisco no manda en ese. En proyecto de permiso de para poner la puerta de garaje. ¿Me entiendes? Yo necesito la puerta de garaje porque la tengo puesta, la tengo hecha ahí de 2016, de que me prometió a Dunia de que la hiciera la puerta, que ella me daba el permiso. Saqué estos proyectos, ahí lo tengo guardado. Y yo lo que quiero es que salga uno de fundamentos y me diga a mí, que tengo dos. Manejaba un coche y medio, que era el padre de mi padre, y encima ellos vinieron aquí y me dijeron que no me daba el permiso porque tenía que hacer un patio luz en medio de las habitaciones 2x2, quita las flores de la bar, quita las flores de las flores, ¿eh? Usted me dirá a mí, a ver, ¿me entiende? Me puso un montón de cosas, hice el baño, le puse todo lo que ellos me pidieron, viste los baños, ¿eh? ¿Y ahora qué? Ahora me quedé con la puerta a colgar, ¿eh? Y yo quisiera que saliera uno de fundamento porque Francisco me la metió y me la metió, así de claro, no me la metió. Tanto prometer y al final nada. Porque el señor que me mandó él, que está en el edificio nuevo, me dijo exactamente que Francisco no mandaba nada en eso, en el permiso, cosa de permiso. ¿Me entiendes? Ahora quedo con la puerta de garaje. Desde 2016 que la tengo. Ya estoy cansada ya, Ana.
7: Muy bien. Oye, pues muchas gracias, cariño.
15: Venga.
8: Lo entiendo perfectamente. Una señora que ha atendido los requerimientos técnicos que le hacen desde la propia administración para poner en el garaje y al final que, bueno, pues por una mala gestión, pues que no le den respuesta. Yo desde aquí no sé si podemos ayudarle en algo, pero si no, yo le diría que pida nuevamente cita con el alcalde para que le pueda trasladar.
14: Tiene derecho, ¿no?
8: Esa,
14: a ser recibida por el alcalde.
8: Sí, a ser recibida por el alcalde, que le diga que, bueno, justo lo que le dijeron los técnicos, que ella ha atendido los requerimientos que tiene el proyecto y las obras que le han pedido y que le dé una solución a esa necesidad que ella tiene.
16: Buenos días. Nosotros estuvimos en el edificio 4 años para que nos dieran, para que los coches no los aparcaran aquí delante. Estuvimos 4 años esperando y aquí una mano alaba a la otra y la otra lava el culo.
7: ¿Era coño?
8: Sí, me supongo que la señora se refiere a Lopado. Sí. Ya lo hemos hablado nosotros aquí en algún otro momento y nos hemos hecho también, además, eco de algunos problemas de algunos vecinos a la hora de poder, porque tienen problemas, porque hacen requerimientos, las notificaciones no llegan. Bueno.
7: Doña Ana Mayor, tenemos que irnos. Gracias por estar en Radio Carrizal.
8: Espero verte esta noche a las 8, aunque no te invito al bocadillo. No, bueno, no. A ti y a todos los que nos escuchan desde Radio Carrizal.
7: No, pero me lo va a invitar, ¿eh?
8: Ah, pues si te lo va a invitar él, yo te voy a ver.
14: Invitadísimo está, pero esperemos verte, ¿no? Sí, sí. Además, entre calvitos nos entendemos. ¡Ah!
7: Gracias, un saludo, buen día.
8: Gracias.
7: Vamos a entrar con Minerva, concejal de la ciudad misma, de Ingenio. La ciudad no. Pero antes tenemos que felicitar a nuestro amigo Kevin, que hoy es su cumpleaños. Así que, Kevin, que no se me va a olvidar, mi niño, no seas pesado para ti.

0: Bueno, seguimos en Radio Carrizal, la de Jorge Esteban. Nos vamos con otro audio y ya ponemos, entramos directamente con la entrevista.
1: Jorge Esteban, buenos días. Quería saludar a mi mujer, que la quiero mucho. Un beso grande para ella. Y también saludar a la familia mía, a la Villar. Bueno, un beso muy grande.
0: Oye, quiero saludar muy especialmente hoy a Saro por su cumpleaños y a su hermana Juani, que tuvo la oportunidad de estar hoy con ellas dos. Un beso grande, grande, que vinieron a visitarme aquí a los estudios de Radio Carrizal. Así que, Saro, un besote grande para ti y otro para Juani. Continuamos en Radio Carrizal, la de Jorge el Guapera. Continuamos.
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2: Bueno, pues nos vamos ya directamente con nuestra compañera Minerva. ¡Buenos días!
3: ¡Buenos días, Jorge!
2: Y con el amigo José, ¿qué tal?
4: ¡Buenos días, Francisco!
3: ¡Buenos días!
2: ¿Qué tal?
3: ¿Bien? Bien, bien, y bueno...
2: ¿Vienes cargadita como papá, no, ustedes?
3: Siempre, no. Siempre, nosotros siempre, desde la oposición siempre. Y felicitar desde aquí a todas las Fátimas, que ayer fue también su día... Y muchas bueno,
2: y hoy tienes tu nuevo locutor al lado tuyo.
3: Eso parece.
2: Te van a entrevistar hoy, dice.
3: José, pero bueno, que tú siempre estás, así que
2: no,
3: la
2: no
3: tertulia la hacemos entre
2: no
3: todos.
2: No la pelota, ¿eh?
3: Bueno.
5: Bueno, ya estamos. Muy buenos días, queridos oyentes.
3: Buenos días, José.
4: Buenos días, José.
5: Buenos días,
4: José.
3: Bien hallado.
5: Y a mi amiga Minerva.
3: Cada jueves, sí.
5: Cada jueves.
4: Cada jueves al pie de... Si no, nosotros, sí. Pues los compañeros.
5: Bueno.
4: O sea que hay que...
5: 54 jueves quedan, ¿no? Más o menos.
3: ¿Eh?
5: 54 jueves.
4: 54, puede
3: yo,
4: ser.
3: Yo ni los he contado, no. pero habría que contar desde el año 2011.
5: No, digo,
3: quedan... los que quedan. Los que quedan.
5: Por delante.
3: En este año antes de las elecciones. Okay, bueno. Pero fíjate, José, yo siempre lo digo... tanto gobernando como en la oposición, siempre he tenido mi día aquí, cosa que le agradezco a Jorge, al director de esta radio, y siempre he estado en la oposición, donde me ponga el pueblo, mientras tenga el compromiso de estar en una lista y representar al pueblo, cumpliré con ello.
5: Aquí el pueblo manda.
3: Efectivamente.
4: El pueblo soberano.
3: Efectivamente.
5: Bueno, pues yo en principio quería que nuestro querido amigo José nos contara qué fue lo que pasó el sábado pasado.
4: Bueno, en primer lugar, dar la felicidad al club de Balonmano Ingenio, ¿no? Por esa playoff que, aunque no pudo ser el ascenso, para llegar ahí es un gran mérito, ¿no? Y una gran temporada que tuvo que hacer para llegar. Muchas felicidades de parte del grupo de Agrupa Sureste y hablemos ahora. Sí, ha pasado una cosa... bonita para...
5: Extraordinaria.
4: A pesar de que muchos decían que Hablemos Ahora desaparecía después del 23, hemos hecho el tercer congreso este sábado y hemos llenado el circo mercantil. Un evento muy bonito, muy extraordinario, como dices tú, porque seguimos creciendo, estamos en 5 asambleas y aquí en Ingenio seguimos creciendo, como gracias a la alianza que hemos hecho con Agrupa Sureste, que siempre ha hecho una posición digna y respetable, y no ha sido los únicos partidos que nos han llamado para hacer alianza, también hay que decirlo, pero no con todo se puede hacer.
5: sí. Tampoco vamos a desvelar aquí.
4: No vamos a desvelar, exacto.
5: Como digo yo, secretos de Alcoba.
4: Entonces, pues hay que seleccionar. Algo bueno tenemos que estar haciendo, que estamos creciendo, ¿no?
3: Y sobre todo, yo quiero destacar del sábado por la mañana ya el trabajo, porque allí había representación insular de los diferentes ayuntamientos en una isla de Gran Canaria, donde ya hablemos ahora, desde el año 2020 que nacieron, está haciendo un trabajo, candidatos que incluso entregaron su acta en su momento, siendo consejeros del Cabildo, y que están con Hablemos Ahora. Ese movimiento de trabajo, ese yo lo puedo palpar con los compañeros que tengo de Hablemos Ahora Ingenio, porque están al pie del cañón constantemente y están haciendo oposición sin estar en la oposición del consistorio. Entonces, ese trabajo del día a día, ese Hablemos Ahora, que los define, de estar en la calle constantemente, en los eventos y escuchando al vecino, es la política que tiene que volver.
5: Sí, bueno,
3: la política de la escucha y no de la venta de humo.
5: El otro día, sin ir más lejos, me encontré a vuestro compañero, a Víctor, en Cabo Quinto. Estuve así charlando un poquito con él, tal, y llegamos a la misma conclusión. Digo, y hoy me ve Víctor, digo, yo media hora para aparcar.
3: Sí.
5: Es increíble, media hora para aparcar. Sí.
4: Él no lo comentó.
5: Carlos Quinto, en zonas aledañas, porque ya Carlos Quinto hoy por hoy es imposible.
3: Imposible. Fíjate, José, que en toda esta andadura, todo este tiempo que llevamos reuniéndonos con colectivos, con asociaciones, haciendo algunos de los eventos que hemos hecho, eventos o jornadas que hemos hecho, uno ha sido la visita a las zonas comerciales hace unos meses. Y de ahí sacamos una lectura, de hecho hicimos una encuesta, gracias a otros compañeros también, tanto de Agrupa como de Hablemos, que estuvimos todos por las aceras caminando. Y tanto en El Ejido como en Carlos V, la principal incidencia molestia y que ha traído consecuencias que nos dicen es transmitirnos el problema con los aparcamientos. Y de hecho hemos trabajado para este mes llevar a pleno una moción que justamente sea para la adopción de medidas urgentes de solucionar la falta de rotación, el problema de movilidad y, como decían los vecinos, las consecuencias que nos están generando que este grupo de gobierno, si hay que suspender un servicio por las condiciones en las que estaba, se suspende. Pero los gestores tienen que tener, que están trabajando para ello, un plan B. Y el plan B fue mandar un volante a los vecinos, a las zonas comerciales, donde decían de un control policial. Eso fue septiembre de 2025. No se ha hecho absolutamente nada. Y los comerciantes están como están, con el cabreo que hay y las pérdidas que supone.
5: Ya se dijo aquí en esta emisora y en otros medios que, bueno, lo dijo el concejal de tráfico precisamente, que las cosas se solucionarían cuando tengan que solucionarse.
3: Pues a todas estas esperas, mientras él está sentado en el despacho, los comerciantes están perdiendo los clientes para poder comer.
4: Esta semana, bueno, ayer precisamente, durante ayer paseando por Carlos V, hablando con los comerciantes, informando sobre la moción que vamos a presentar, bueno, que va a presentar la compañera Minerva, me ha dicho que con respecto al año pasado, las ventas las han bajado un 40% por el tema de estacionamiento. Entonces hay que buscar una solución ya. Ya a estos comerciantes y a los mismos residentes de la zona.
3: Efectivamente.
5: Parto de esa situación porque os aseguro que es real.
3: Pero bueno,
5: o sea, yo muchas veces quedo con alguien y ya no quedo en Carlos V. Quedo con amigos.
3: Pues eso es lo triste.
5: A merendar, para ir a tomarte un chocolate con churros, y ya buscas alternativas fuera de Carlos V, porque no llegar allí, quedamos a las 7, tienes que bajar a las 6.
4: Exacto.
3: Pues eso es lo triste. Por eso estamos viendo, y de forma general, con la escucha en cada una de las visitas, nos hablan de un gobierno decastado, de eso, de vender y vender y vender, y lo único que vemos es que luego se sientan en radios, en los distintos medios, y a través de la frustración de aquello que vendí después de 3 años perdidos, no tengo acciones reales para mostrar a los vecinos, pues lo que hacen es atacar. Y como me decía una compañera que me gustó cuando hablaba conmigo y me dijo, de tantas frustraciones, Minerva, aquellos que no miran al presente y al futuro del municipio y que miran al pasado y están todo el día de fiesta, pues por ello tenemos el pueblo como lo tenemos. Y así se está quedando la situación.
4: Un gobierno de excusa, todo lo que mira, gestiona frase, o hay tú...
5: una frase que lo voy a decir, porque bueno, yo sabéis que no es mi forma de hablar, que es más bien la forma de hablar de nuestro querido Jorge Esteban, yo soy un poco más fino, pero vamos a ver, las excusas son como el culo.
4: Exacto.
5: Todos tenemos uno.
4: Todos tenemos uno, exacto. Exacto.
5: Ya no es tiempo de gobernar con excusas, ya es tiempo... demostrar las realidades, lo que se ha hecho, lo que no se ha hecho, lo que realmente se ha hecho porque yo lo he impulsado y lo que se ha hecho por inercia.
3: Y José, ya es que rosa lo lamentable y por otra parte lo ridículo cuando los escucha, porque el municipio no es tonto, los vecinos nos decían lo que nos han engañado, venían a solucionar el mundo y al final lo que estamos viendo es que lo que hacen es atacar o sacar que la administración va tiene sus tiempos, que lo hemos dicho muchas veces. La administración tiene sus tiempos, pero es que ustedes llevan muchísimos años en política, más que algunos de los que hablamos. Entonces, ustedes lo sabían. Entonces, no era falta de voluntad lo que había anteriormente. Había unos tiempos en la administración, pero ustedes querían abrir el centro cívico en 3 meses. Ustedes querían la Gran Canaria 1 ya. ¿Dónde está eso? ¿Dónde está el centro de salud?
4: ¿Dónde están las piscinas?
3: Pero ya, fíjate, ya ni grandes infraestructuras pedimos los ciudadanos ante lo que estamos viendo.
5: Pedimos que nos asfalten las calles.
3: Pedimos que nos asfalten las calles, pedimos...
4: los aparcamientos.
3: Una vecina nos decía, bueno, dos quejas, una de Pepa Aurora y otra del Parque de la Esperanza. Del Parque de la Esperanza nos decía una vecina, mi hija se ha caído. Y entrar a un baño, y ya es que ni siquiera, que lo han pedido muchos padres, por lo menos tener algo de primeros auxilios, un botiquín. Pero si no hay botiquín, por lo menos papel higiénico. Por lo menos papel higiénico. Por lo menos un mantenimiento para yo ponerle algo en la rodilla a mi hija en el momento en que se cae. Entonces, ¿qué estamos viendo?
5: Tuvo
3: dejación.
5: Tuvo suerte si abrió el grifo y corrió el agua.
3: Dejación es lo que estamos viendo. Y luego nos venden, se sientan aquí a vendernos y muchas veces vemos que los concejales que se sientan lo que hacen es traerse el programa de la fiesta y te cuenta la fiesta. Pero ¿y su gestión?
5: No,
3: ¿dónde
5: no,
3: está su gestión? Para que te cuente la gestión de él.
5: Eso se llama ser pregonero, ¿no?
4: Sí.
3: Pues sí, pues tenemos pregoneros, entonces, en lugar de concejales. Pregoneros y de redes sociales.
4: Sí, nos dicen por ahí que este grupo de gobierno se va mucho a cafetería, de las 8 horas de trabajo, 7 se la pegan por ahí, viendo las redes sociales a ver lo que publica la oposición para poder criticarlo, y no contesta aquí, no gestionan su trabajo. Como han dicho aquí, para lo que queda, queda un año, me da igual, si no sé, de esa dejadez de tener ganas a trabajar y gestionar bien sus recursos para el bien del municipio. No lo hacen, sino criticar.
5: Pero para eso, donde tienen que dar cuenta de todo esto, es en los plenos.
4: En los plenos.
5: Me gustó mucho la actitud del pleno pasado, en el cual la oposición quiso demostrar a la
4: ciudadanía
5: y a la ciudadanía que si la oposición no lleva iniciativas, esto está paralizado.
4: No sé.
3: José, y lo estamos viendo, este pleno fue una manera de nosotros dar, pues, que la ciudadanía se diese cuenta. Pero ¿cuántas entrevistas llevamos aquí? Más de un año. Diciendo, plenos que duran 40 minutos. Plenos que duran una hora y media y llegan a la hora y media por los ruegos y preguntas, pero no solo por los ruegos y preguntas, también por lo que se presenta. Y fíjate, que todavía veamos al señor Raico Padilla, al PP y a algunos compañeros que están yendo a todas las radios con la misma excusa manida, ya, porque es ridícula, de decir, es que la oposición no está trabajando, yo creo que no saben ni dónde están. Porque ustedes son los que están en el grupo de gobierno y son ustedes los que tienen que gestionar.
5: Los que tienen que trabajar.
3: Entonces, que tú te vayas a la radio con una pataleta de criticar al grupo de gobierno es que tú no estás haciendo nada.
5: Vosotros, la oposición, estáis para controlar y fiscalizar.
3: Fiscalizar.
4: Y informar también al pueblo de las cosas que se hacen mal.
3: Efectivamente.
5: Promover una serie de cuestiones como
3: y propuestas que tenemos.
5: Haciendo ruegos y preguntas, proponiendo mociones, presentando mociones, que luego se aprueban, pero no se llevan adelante.
3: Esa es otra, fíjate. Desde Agrupa Sureste habíamos presentado solo anteriormente la de la biblioteca para la ampliación de horarios. Esa moción, que va a ser ahora prácticamente un año, se ha metido, la levantaron la mano, pero yo no sé si levantan la mano para quedar bien, porque eso está en un cajón. Vimos los presupuestos del 2026 y ahí no veíamos ninguna partida de ampliación de horario para poner más técnicos o para hacer algo con respecto a eso. Nada, de hecho, han vendido ahora una sala de estudio de un centro nuevo inaugurado, donde uno de mis compañeros, porque nosotros queremos siempre datos para dar los datos tal cual y no mentir ni manipular como hacen, y el compañero decía, Minerva, con los coches pasando por aquí, las salas de estudio tanto de Carrizal como esta que inauguran sin insonorizar y encima sin conexión a internet, porque en ese momento no había conexión de internet, más la accesibilidad con respecto hasta que lo solucionaron, pero yo, también diciendo en pleno qué pasa con el ascensor.
5: Yo me quedé impresionado. Entonces, el otro día paseando por la capellanía, cuando veo ese pabellón,
3: van a golpe de quejas y de redes,
5: todo excavado por la zona por donde hay que entrar.
3: Ese sonido para las salas de estudio,
5: una rampa para acceder a la biblioteca.
3: Así es.
5: Digo, madre mía, digo, ¿quién puede estar ahí dentro?
3: Y
5: o sea,
3: una...
5: hasta los trabajadores tendrán que estar con tapones en los oídos.
3: Y que estamos, exacto, en toda la época de finales de exámenes, la EBAU. Entonces, nuestros jóvenes tienen unas salas de estudio, pero que las tengan dignas como se merecen. No ir corriendo para el Día del Libro, que era la única programación que tenían el año pasado, y este año la feria frustrada, para... inaugurar. ¿Y para qué inaugura si luego no está las cosas acabadas como deben estar?
5: A lo mejor hacemos una reinauguración.
3: Pero también puede ser que como les gustan las fotos y los reportajes de periódicos, puede ser. Pero bueno, que estamos viendo que al final en estos 3 años la sensación que hay de los vecinos es lo que hemos perdido de tiempo, pero aquellos que se llevaban las manos a la cabeza se han subido el sueldo 2 veces. Y que no olvidemos que aquí ahora están calladitos, echaron a una compañera de PP, en lugar de ser 4 son 3, y pero, todavía no hay explicaciones pero, de ningún
5: bueno,
3: tipo.
5: Pero, bueno, han ganado, que han entrado a Coalición Canaria.
4: Pase
3: cinco partidos, ¿no?
5: Porque bueno, Coalición Canaria ha entrado ahí, no sabemos realmente
4: ¿para
5: con qué perspectivas, puesto que una serie de explicaciones que se dijo, no, porque va a conseguir tal, va a conseguir cual. Lo que hay de vivienda ya estaba pactado de antes, ya estaba, como quien dice, no es la palabra adecuada, pero bueno, como quien dice, adjudicado. El enlace a la Gran Canaria 1 se va a morir esta legislatura y no va a haber ni anteproyecto.
3: Y sabes algo que me preocupa también, Aqualia. Hemos preguntado ya en 2 plenos, hemos dicho, ¿qué pasa con el contrato de Aqualia?
5: Que vence.
3: No hay respuesta.
5: Ah, pero si todo
3: no hay respuesta.
5: Eso lo aclaro yo.
3: Entonces,
5: cuando. ¿Vamos a prorrogar a cuál es el contrato durante 6 meses para sacar deprisa y corriendo una licitación?
3: José, eso entendemos nosotros, pero la explicación no la han dado, se calla.
5: No, ni la van a dar.
3: Ni dicen la palabra prórroga.
4: La explicación que dieron aquí.
3: Estamos en ello.
4: No, siempre. Raico, esta semana fue que están sacando estudios, números para el bien del municipio. A ver si es verdad y no sale esa próloga y se queda igual.
5: Aquí,
4: igual, ¿no?
5: En los números buenos para el municipio es bajada total de impuestos.
3: Pero yo me pregunto, ese estudio...
5: Hay que dejar de asfixiar a las familias.
3: Y me pregunto...
5: ¿Qué pasó con el decreto del basurazo?
3: Ahí está. Eso es decir...
5: No, eso era, vamos, inconmensurable, que te iban a triplicar el coste de la basura.
3: Y no sabemos nada. Es decir, la subida será inminente en breve. Pero no sabemos nada. Y otros municipios sí han anunciado ya... ¿Qué medidas van a tomar para paliar y equilibrar un poco ese sobrecosto para el vecino?
5: Bueno, aquí no,
3: aquí no tenemos ninguna medida, ningún plan B.
5: Tampoco saben cómo equilibrarlo, porque no tienen...
3: Pero están en ello, José, siempre están en ello.
5: Están
3: en la fiesta, es donde están.
5: Estamos en la capellanía.
3: Están en la fiesta, es donde están.
5: Mañana vamos a estar en el buen suceso. Sin baños, otra vez.
4: Sin baño.
3: Esas otras.
5: Otro año más.
3: Esas otras.
4: Otro coste más en baños químicos para hacer esa fiesta.
3: Qué imagen para el turismo que visita, exacto, nuestros cascos históricos, ¿eh? Entonces, y no hay explicación, no hay soluciones.
5: La fachada del ayuntamiento, ¿dónde está?
3: ¿Cuánto llevamos? Desde el 2024 sacamos la primera foto y dijimos, esta imagen no la merece nuestro municipio.
5: Se aprobó en pleno y
4: se
5: todo.
4: Se aprobó y todo y sin hacer,
5: y
4: sin ejecutar.
5: De cambio,
3: nada, es que la administración es lenta, te la van a
4: escuela,
3: contestar.
4: La escuela de música están buscando el dinero, dijo estos días, que son 2 millones y medio, tiene uno.
3: Y... están buscando el dinero ahora, pero lo iban a inaugurar en el 2026, y eso está en un periódico.
5: Hombre,
3: y no han movido ni siquiera la licitación.
5: Estamos en mayo del 2026, y no te preocupes que el mes que viene se inaugura el centro cívico.
3: A correr, para el 2027
5: Te van a dar un casco.
3: Tener entrada, campaña.
5: Para que te pongas donde tú quieras.
3: Es lamentable. Lamentable los que venían a solucionar el mundo.
4: Hombre, que... Que entren ellos o entremos nosotros, sí, hay que ponerse a trabajar. Lo que no puede entrar con mentiras. Decía los vecinos que es falta de voluntad y no es por gestión ni por ganas, sino porque nosotros, o los que en este caso, los que estaban no querían. Ahora están ellos, ¿y qué pasa ahora? En una publicación que hemos puesto del abandono de Rotonda decía que no hay personal y antes había. Es decir, ahora no hay y antes.
3: ¿Sabes qué pasa? Que entonces, está
5: ¿dónde está el personal de este ayuntamiento?
3: Está el nerviosismo de las promesas incumplidas. Ese es el problema. El problema es cuando tú haces una campaña y no la haces llena de mentiras. Entonces puedes tener la cabeza alta y decir, hemos hecho lo que hemos podido en los tiempos de la administración que se han podido. Pero no vendimos.
5: Pero
3: no vendimos lo que no podíamos
4: para
3: hacer.
4: Para todos, exacto.
5: Para los que estuvieron, para los que están y para los que estarán. Los tipos de la administración son únicos.
3: Exacto.
5: Esos son inamovibles. Lo que pasa es que hay una, como dices tú, una dejadez, hay un abandono, y el vecino dice, va, sí, total.
3: Si
5: le voy a pasear, perdóneme la expresión, yo soy mucho más creyente de lo que ustedes se pueden suponer. Le voy a pasear a la Virgen por la capellanía y ya está.
3: Mira, yo con respecto a... Hay una noticia que fue cuando los baños públicos, cuando empezó la obra... Y yo hoy día veo esas noticias del YouTube y la frase que utilizaron es: esta es nuestra prioridad porque las condiciones de salubridad es lo primero. Pues menos mal que esa era su prioridad.
5: Madre mía.
3: 11 meses después. Menos mal que esa era su prioridad, de no buscar los medios que hagan falta para conseguir que vuelva otra empresa a iniciar esos trabajos. Entonces... Nada, sigamos a dedo como están, de la forma en que están trabajando, sacando facturas con empresas para improvisar. El gobierno de la improvisación y del pan y circo, no tenemos más, y esto hay que aguantarlo hasta el 2027.
5: Sí, porque para lo que queda, no es la historia del cometo, no tienen tiempo. Material.
3: Que vaya material. Falta de respeto utilizar una frase como esa
4: en una
3: un concejal de cultura y educación, pero bueno es lo que hay,
5: es lo que tenemos,
3: es lo que hay.
5: El pueblo
4: se le ha ido estos tres años en jugar el puesto de la sillita, quítate tú, me pongo yo, se va don José López, Alejandra, otro concejal también de la oposición también se fue, otro anteriormente al gobierno, tres años jugando a la sillita. Y ¿qué? Ahora este último año que ya acaba uno, pero cogió la silla.
5: Pero seguimos sin plan de salubridad.
4: A ver qué la hacemos.
5: Sin plan de movilidad.
3: Promoción de la salud cero. La juventud, gracias a un colectivo que los miércoles está haciendo algo, porque esta concejalía de juventud, nada. Tenemos la Casa de la Juventud desde el verano de 2023 cerrada.
5: Tú ya sabes cuál es mi propuesta para la Casa de la Juventud. Lo que pasa es que no me hacen caso.
3: No sé
5: mi
3: cuál es.
5: La propuesta para la Casa de la Juventud es hacer un parador nacional y que venga Ábalos a inaugurarlo.
3: Bueno, ya no lo tenemos que tomar así, porque visto lo visto.
5: En España lo bueno que tenemos es que son

0: y dentro nada.
1: Y dentro apuntalado.
0: Así es.
1: Y dentro apuntalado.
0: Así es, pues, lo que tenemos. Y estamos hablando de 5 partidos políticos, que no estamos hablando de 2, ni de 4, ni de 3, ni de 4. Estamos hablando de 5 partidos políticos.
1: Bueno, entre tal, tal, tal, tal y...
0: Y además, fíjate que ya que vecinos tengan que ir, como compañeros de Hablemos Ahora, que se acercaron a hablar con esta vecina, Víctor Cristóbal, que se tengan que acercar a hablar con vecinas que van a televisión a exponer el problema grave que tienen de salubridad y que una semana después el concejal ni siquiera se haya acercado por el barrio a tratar eso.
1: Vamos a ver, es que me pillas en el otro lado. Es que precisamente en esa semana pues yo tenía una serie de compañeros.
0: ¿Para qué estamos si no estamos para atender a los vecinos a pie de calle?
1: Es lo que yo te digo, todos tenemos un culo.
2: Exacto.
0: Pues,
1: y las excusas son muy fáciles, son muy perfectas. Vamos a ver, la gente sigue protestando por el tema de servicios sociales.
2: Ayuda a domicilio a la persona mayor.
1: Está muerta, no. Lo siguiente, tú no puedes tener a personas que con dependencia desatendidas.
0: Que por cierto, quiero desde aquí, ahora que me acabas de recordar lo de servicios sociales, nosotros hicimos el evento de del Día del Libro y con ello, pues, aparte de fomentar la cultura, también metimos esa solidaridad y esa situación que necesita ahora mismo. Y lo digo aquí para que todos los vecinos y vecinas siempre echen esa mano, como ahora se ha hecho con el Club de Mayores también, a Cáritas. Desde aquí quiero dar las gracias porque la única concejala del consistorio, aparte de Hablemos Ahora y Agrupa, que lo organizamos, que pasó por allí, se llama Rosa, la concejala no adscrita. Y me llama mucho la atención que paren un ruegos y preguntas de un pleno para informar la situación que había en Cáritas y luego no se pase nadie por allí a entregar algo de comida.
1: ¿Le han echado una mano?
0: O a decirnos, ¿quieren que difundamos el evento de ustedes para que vaya más gente? Nada. Así que gracias, Rosa.
1: Pides la solidaridad a los vecinos ingenios somos los más solidarios que hay en este...
2: En esta isla.
1: En esta isla y, bueno, y prácticamente en cualquier lado. ¿Qué es lo que pasa?
0: El pueblo salva al pueblo.
1: El pueblo salva al pueblo, solo el pueblo salva al pueblo. Al final, yo lo único que hago es avisar que Cáritas tiene un problema. Yo como concejal de servicios sociales. Cáritas nos ha pedido ayuda, pero claro, el consistorio... Cáritas ha pedido ayuda al consistorio, el consistorio no puede. Pero seguro que tú, como persona, como vecino, podrás.
0: Todos podemos aportar un granito y así como lo hicimos. Y para lo que haga falta, como le dije a Paqui y a Carlos.
1: Yo voy al supermercado, hay una persona fuera, ¿qué tal? Ah, dame algo, digo, te doy comida, no te doy dinero.
2: Exacto.
1: Te doy comida.
0: Sí.
1: Digo, es más, ¿quieres un bocadillo de comida caliente o quieres un bocadillo frío? Me dan exactamente lo mismo.
2: Lo que... Claro. Es una pena que no apoyen los actos de los propios colectivos, las ayudas, como
1: pero
2: hicimos
1: luego se
2: nosotros.
1: Rasgan las vestiduras en el pleno, sí, haciendo este tipo de anuncios.
0: Algunos dan lecciones y después critican, van a otras radios a criticar que la oposición no está trabajando. Quienes tienen que trabajar son ustedes, que son los que se han subido por segunda vez el sueldo y que son los gestores que están en el ayuntamiento. Son ustedes los que tienen que trabajar, en lugar de estar criticando y mirando para el pasado como siempre. Por eso no avanza el municipio.
1: Aparte, ahora que dices lo del sueldo, no sé si te diste cuenta que al personal, a los empleados públicos, se les ha subido el 2,5%. Que es lo que respondía por ley.
2: Por ley.
1: ¿Cuánto se subieron ellos el sueldo? Yo lo calculé. El 3,7.
0: Bueno, ellos tienen en total entre las dos subidas un 22%.
1: No. O sea, en la última subida a los funcionarios, a los trabajadores, a los empleados, el 2,5%.
2: Y ellos un 3.
1: Y ellos un 3,7.
2: Y este final de año vuelve a subirse, ¿no? Porque el pleno lo que decía era...
1: Para los próximos presupuestos. Claro.
0: Pero la inflación. Antes no había inflación ni había nada, ¿no?
1: No.
0: Bueno, pues...
1: Pero solo comen ellos, ¿eh? Los demás no comemos.
0: Es que al final es donde te das cuenta cómo llegaron a una campaña a manipular y a engañar a un pueblo con mentiras. Entonces, se les ha visto en este tiempo. Y ahora lo que les queda es frustración, rabia, ir a las radios a criticar y a faltar el respeto a la oposición. Eso es lo que les queda.
1: Pues si eso es lo que queda para este año que falta hasta las próximas elecciones,
0: pues bueno,
2: poco va a avanzar el municipio.

0: Allá cada uno, ¿no?
1: A ver, vamos a tener que echar unas anclas para que no nos lleve la marea.
0: Allá cada uno, exacto. Bueno, Jorge nos está pidiendo ya ir finalizando. Yo quiero agradecer que todavía nos quedan algunos comercios por visitar e informarles, pero quiero dar agradecimiento a, bueno, a toda la organización. Ayer estuvieron compañeros en la fiesta de la capellanía. Maravilloso, que lo vi por vídeo, a lo que ellos me grabaron y lo vimos todos, a Iván Quintana y a todos, a todos los que estuvieron colaborando en esa fiesta. Ahora pues ya estamos con San Isidro, con las fiestas del Sequero, con
2: hoy
0: ellos.
2: Empieza, ¿no?
0: Y al final son el motor de los barrios, de nuestra fiesta. Estas personas que solo reciben una subvención y que hacen milagros en la programación, y hay que darle las gracias. Y decir el número de teléfono a todos los vecinos que se están poniendo en contacto con nosotros a través de WhatsApp, muchas gracias. Sergio, por ejemplo, que nos decía un caso de ingenio también, el 672-948-269. Repito, el WhatsApp de Agrupa Hablemos, 672-948-269. Para cualquier cosa, pues nos podemos acercar a su calle y ver qué problema.
1: Bueno, ahora para finalizar, José me tiene que echar una mano. Me tiene que decir un número del 1 al 6.
2: ¿Del 1 al 6?
1: Del 1 al 6, que es para sortear un saco de papas que tiene que ir a recoger a la frutería.
2: Pues yo te lo voy a buscarlo sin número, no hace falta.
1: No, no, no. Tienes que decir el número. Tú no has participado.
0: Tú no has participado
1: en la emisión anterior.
2: El 5.
1: Venga, el 5. Pues le ha tocado Inocencia.
2: Pues bueno, felicidades, Inocencia.
1: Y ya sabes, tienes un saco de papas.
0: Comidita, venga. Qué mejor regalo que es.
2: Eso, ¿no? Es lo mejor.
1: Muchas gracias.
2: Muchas gracias y hasta el próximo jueves.
0: Nos vemos.
1: Les esperamos el próximo jueves.
0: Muchas gracias, Jorge.

0: Bueno, nos despedimos con nuestros compañeros de Agrupa Sureste y ahora hablemos. Gracias, señores, por la atención prestada. Que Dios me los bendiga. Buenas tardes. Si Dios quiere, estaré con todos ustedes aquí mañana a las 11 de la mañana. Sean felices hasta mañana, si Dios quiere, en La Voz del Pueblo en Radio Gracia. Sean felices hasta mañana. Que Dios me los bendiga. Chao.
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7: Muy buenos días, saludos cordiales de Jorge Esteban. Que Dios bendiga a cada oyente de Radio Carrizal 101.7. 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Gracias por elegir nuestra radio. Gracias por estar con nosotros en este tiempo de radio en Radio Carrizal. Le queremos dar las gracias a ustedes por estar ahí escuchándonos cada día en este tiempo de radio. 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Mi nombre es Jorge Esteban, esto es Radio Carrizal. Queremos saludar muy especialmente a todos los que nos siguen cada mañana en este tiempo de radio. Atención a aquella gente que quieran hacer algún trabajito de pintura, ya sabe, Pintura Jorge, llamando al 619-58-9455.

Bueno, pues ya sabes, si quieres entrar en el sorteo de ese maravilloso saco de papa que hoy vamos a sortear gracias a la gentileza de la frutería Hernández en la Villa de Ingenio.

0: Desde Radio Carrizal 101.7 de la FM, ese saquito papa puede ser tuyo tan solo con llamar al 78 40 60 y 78 15 32. Buenos días, nada, seguimos. Bueno, y hoy vamos a empezar una buena canción para empezar la mañana. Queremos hoy empezar el programa Las Mañanas Jorge Esteban con el primer tema de la mañana, recordándole que vamos a sortear ese saco de papa gracias a la gentileza de la frutería Hernández Ingenio. Recuerde, el saco de papa de 15 kilos tan solo por 9,99 céntimo, eso es una ganga, 15 kilos por 9,79 euros, y los plátanos a 99 céntimos, los plátanos sueltos, ¿eh? 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Todo eso está regalado. 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
0: Vamos a empezar la mañana con esta preciosa bachata, Seduciendo a Dios. Y ahí la tienes, con ello empezamos Las Mañanas Jorge Esteban.

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Más información tendrá que mandar WhatsApp al 619-589455. 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

0: Bueno, seguimos Radio Carchado. Hola, buenos días.
1: Buenos días, bien de corte.
0: Hola, Mari, ¿qué tal, mi niña?
1: ¿Qué tal, Jorge? ¿Cómo estás?
0: Bien, gracias a Dios, bien, cariño.
1: Me alegro.
0: Cuéntame, Mari.
1: Mire, Jorge, ¿desde cuándo no oigo a Inmaculada ni a Manoli, la señora Manoli?
0: Es verdad, tío, Manoli ese tipo que no nos llama también.
1: Sí, la, ya antes lo oía casi todos los días.
0: Sí, sí, es verdad.
1: Pues bueno, Jorge Esteda, un saludito para usted, para su familia, su madre, doña Juana Oliva, para José Carmelo, su madre, la familia, Genara, besito Genara y la familia, a Inmaculada del Lazo, que se anime, y a la familia, a Bruna, la familia, después también a Mima, a Nena, a Carmen, a Antonio del San José, a Mapi, Manoli, está Ángela, mi prima Otilia, mi prima Teresa, Benito, la familia, Pepe, la familia, Chano de Sequero, la familia, y Jimenea, la familia, y en general a todos, Jorge, los que no conozco y los que conozco.
0: Muchísimas gracias, un beso, cariño. Tienes el número uno, ¿vale, Mari?
1: Gracias.
0: Ese saquito papa puede ser tuyo. Hola. Hola.
2: Hola.
0: José Carmelo, el número dos, cuéntame.
2: Vale, mira, en especial que hoy es el cumpleaños de mi hermano Guaramón.
0: Felicidades para Juan Ramón también.
2: Sí, eso.

0: Bueno, José Carmelo.
1: Sí, mira, saluda a Mari, a Malori, también a Benito, a Pepe, a Chimenea, también a esta, a Enara también, también a esto, a Chimenea, a esto...

0: llamé a Díaz, de mujer, de un niño, a tu madre, Sandra, también, a Monsi, a Cristina, Antonio, Antonia, Mari, también a Maricame de Seguero, Maricame de Carita, a Ore, a Vinia, también a Marizaro, también a Pepehuí, también a Suso, también a Paco, a Pepita, también a Lío y a la hija, y también a Pepe la chica, también a Susa, a Yolanda, a Laudo, a Sergio, también a Nalbu, también a Durita, también también a mi tía Ana, mi tía Gamendaya, Manifacio, a Uyá, también a Gamenza, a Migolá, a Lola de la Monillo también, y mira, a Benito
1: y a todo el mundo
0: y a Jimenea.
1: Vale, mi niña linda.
0: Y que no la lata a todo el mundo.
1: Bueno, un saludo, José Cardero. El número 2, mi niño. Hola. El número 2, José Carmelo. Continuamos, Radio Carchala de Jorge el Guapera. Recuerde, ese saquito papa puede ser tuyo, ¿eh? Tan solo con llamar aquí a la radio al 784060.
2: Hoy especialmente era para saludar. Hola, Jorge, muy buenos días. Hoy especialmente era para saludar a mi hijo Johnny, que es su cumpleaños. Y quería darle la felicidad y decirle que lo muchísimo y que cumplan muchos, muchos, muchos más y que yo los vea. Te quiero mucho, Johnny. Mamá te quiere muchísimo. Un besito. Si puedes, le pones el cumpleaños feliz y me mandas el audio para que él lo escuche. Gracias, Jorge. Buen día, mi niño.
1: Bueno, pues para el hijo de Mapi, de parte de ella con mucho amor, que cumpla muchos más su hijo. Felicidades. ¿Ya conoces una radio mejor que esta?
3: Hola, Jorge, buenos días, soy Bruna. Un saludito para ti, para toda tu familia en general, para toda la mía en general, para todos los que yo saludo y para todos los oyentes, y que tengan todos muy buen día.
4: Buenos días, Jorge alias Guapera. Te saludo a ti, a toda tu familia, a toda mi familia, a mi amiga hermana del Cruz Arinaga y a mi niño José, que los quiero, a Gigi, Ali, Carmen, Ramón, Paula, Nati y toda su familia, Genara y toda su familia, Adelaida y toda su familia, Bruna y toda su familia, el Chimenea y toda su familia, a Juan el Gordo y a Manolo el Gordo y toda su familia, a mi hija y a mi perrita que las quiero, a Anita, la de Saldina, la del Barranquillo, y a su familia, a las niñas de Crochet de Arinaga, a Fermina de Ingenio, a todo el que llama, a todo el que escucha, a todo el que pone en la publicidad, que se anime, que no se arrepentirá, a todo lo que sea su santo, a todo lo que sea su cumpleaños, a toda la audiencia de Radio Carrizaj, a todos, Cruz Arinaga, Arinaga y Agüime, toda la audiencia, quedan todos saludados, que tengan un buen día.
1: Muchas gracias, continuamos en Radio Carrizaj. Hola.
5: Buenos días.
1: Doña Pino, buenos días. El número 6, usted dirá, Pino.
5: Pintura, Jorge. Te saludo a ti, a tu esposa, a tus dos hijos, a tu madre y a todos tus hermanos. A tu suegra Teresa, a tu suegro Salvador y a todos los hijos. Ahora mi marido está en el cielo, a mi hijo está en el cielo, a mis cuatro hijos, a mis nietos, a mi nuera, a mi yerno, Mari Carmen Garrubi, familia, Corina Alonso, toda la familia, Lolita García y toda la familia Estrella y toda la familia Fela de los Chistes y toda la familia María Sánchez y toda la familia Benito y toda la familia Bruna y toda la familia Coraida y toda la familia Genara y toda la familia Rosa Alemán y toda la familia, Lucrecia y Vicente y toda la familia, a mi vecina Lucy y toda la familia, a Carmen Rosa de las Puntillas y toda la familia, a mi hermano Antonio y toda la familia, a mi hermana Lola y toda la familia, a mi hermana Carmen y toda la familia, a mi hermano Pepe y toda la familia, a mi hermano Juan y toda la familia, a mi hermana Rosario y toda la familia, a todos mis sobrinos y a todo el que llama.
1: Muchas gracias, Pino.
6: Cariño nació, 4-6. El día en que Dios.
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1: Bueno, nos vamos ya directamente con los concejales, en este caso de Coalición Canaria en Agüime. Hablamos de Bárbara y de don Antonio Vélez. Buenos días, Bárbara, acércate al micro, porfa. Buenas ¿Qué tal, días. Bárbara? ¿Cómo está, mi niña? Vaya, Toñillo, rómpeme el micro. ¿Qué tal, Antonio? ¿Cómo estás?
2: ¿Cómo que rompa el micro?
1: Claro, ¿no? Pues acércate el micro, los cascos al micro y dice, ¿por qué así deja a Bárbara sorda?
2: Bueno, pues lo siento mucho.
1: Que no pasa nada, mi niño, son
2: no,
1: bromas.
2: No ha sido mi intención.
1: Después de viejo te vas a hacer poner serio ahora.
2: No ha sido mi intención.
1: Ya lo sé, mi niño. ¿Qué tal, Antonio? ¿Cómo estamos?
2: Yo estoy aquí en Agüime, muy bien. Estoy aquí en tu...
1: Eso te iba a decir, estás en Carrizá.
2: Estoy en Carrizá, pero soy del municipio de Agüime y estoy...
1: Muy contento de serlo.
2: Muy contento y viento en popa.
1: Y viento en popa, sí, o sí. En popa en viento, que es lo mismo.
2: Bueno. Y le toca hablar a mi compañera Bárbara hoy.
3: Sí, no, quería empezar la entrevista de hoy, Jorge, solidarizándonos con Fernando Clavijo, nuestro presidente, con el apoyo por parte de todo el comité local de Agüime en todas las declaraciones que ha hecho en estos días con el problema del antivirus. Y bueno, porque lo que no puede ser es que se desacredite a un presidente de Canarias, lo que no puede ser es que se critique y no se ponga en el lugar de él, de la posición que tiene precisamente en estos momentos y estas semanas atrás, Fernando Clavijo. Entonces, desde aquí, mostrarle todo nuestro apoyo, suscribir todas y cada una de sus declaraciones, porque creemos firmemente en ello y en la posición que ha tomado Fernando Clavijo respecto a la crisis del antivirus y bueno, y dejarlo patente, queremos dejar constancia de que tiene todo nuestro apoyo.
2: Efectivamente, como la compañera Bárbara lo ha dicho, lo hemos debatido en el comité local este pasado día, y lo que no entendemos y seguimos sin entender es que Canarias se siga tratando como una colonia. A Canarias se le aplique el artículo 155 encubierta cuando viene tres ministros y hace a un lado a nuestro presidente, le guste o no le guste a algunos partidos en Canarias, a algunos oyentes o a quien sea, el presidente de Canarias elegido democráticamente se llama don Fernando Clavijo. Por lo tanto, que tenga que defender su tierra, que tenga que defender a los canarios y canarias, es su obligación. Y hemos visto y hemos comprobado, y así lo han demostrado después los medios, los técnicos, que sí había personas contagiadas. No se hizo alusión de esto, se tapó, no se hizo PCR. Por lo tanto, aquí hay un conflicto que nos tenemos que poner al lado de nuestro presidente, porque está claro qué es lo que ha ocurrido. Además, el tema sanitario es una competencia que tiene delegada la comunidad autónoma, y por lo tanto para algunas cosas cuando llega una patera no hay ningún ministro esperando ni hay ninguna proyección con este tema. Sin embargo, cuando ocurre este hecho, con tal de salir en las fotografías, y sobre todo un ministro canario que ya parece que deja de ser canario y se ha convertido en godo, se pone con la cabeza agachada al lado de donde estaba el barco, y en vez de defender nuestra tierra, que hasta hace poco era presidente, y defender nuestras costumbres, nuestras tradiciones y nuestra seguridad, que es Canarias, pues parece que con él no iba el tema. Por lo tanto, hoy queríamos comenzar el programa con este tema y dejar claro que Clavijo tiene nuestro apoyo desde el Comité Local de Agüime. Bueno, y ahora vamos para el municipio de Agüime. El municipio de Agüime, que creemos que estamos haciendo una labor como oposición, pues correcta. Estamos fiscalizando lo que podemos. Estamos colaborando con la administración también en lo que nos deja y podemos. Y esa es la línea de trabajo que hemos mantenido estos tres años, que llevamos de legislatura. Ha sido una posición activa en todo momento. Estamos en contacto con los vecinos y vecinas. Esta mañana mismo me ponía en contacto con un vecino de cerca de la zona del Centro de Salud del Cruz Arinaga. Me preguntaba por el Centro de Salud del Cruz Arinaga. Ya le he comentado que según las noticias que tenemos de la consejería son muy buenas, es decir, estamos a punto, y así vamos a llevar una moción al pleno el próximo día 25 de este mes para ratificar la petición a la consejera, que ya tiene que marcar día, fecha, cuando se va a tener la apertura del Centro de Salud del Cruz Arinaga. Y mire, vamos a ir más lejos, ya estamos en contacto con algunas personas que están promoviendo que el hospital comarcal sea también una realidad. Eso no quiere decir que lo vayamos a hacer este año, pero sí que hay que empezar a hablar de ello. Los ayuntamientos se tienen que poner de acuerdo de la Mancomunidad del Sureste, y el terreno, si se aprobó en un pleno municipal y está adjudicado al gobierno de Canarias, ¿dónde iría el futuro hospital comarcal? Lo que queda ahora es que todos aquellos partidos políticos, todas aquellas personas que de verdad queremos el bienestar y seguridad, y en este caso salud pública en el municipio de la comarca del Sureste, pues debemos apoyar y olvidarnos del partidismo. Esto es un proyecto que beneficia a los hombres y mujeres del Sureste, y lo vamos a poner en la mesa en los próximos meses. Primero, la apertura del Centro de Salud del Cruz Arinaga por las tardes, y luego comenzaremos a trabajar para que el hospital comarcal en breves años, porque esa obra lleva un tiempo, tengamos ese hospital comarcal funcionando, porque no podemos seguir ahora mismo con lo que está ocurriendo en el hospital insular, nuestros pacientes en pasillo, San Roque igualmente, y lo que queremos nosotros es que los vecinos y vecinas que viven en esta zona, que ya hace muchos años este tema se reivindicó, ya se lo promovieron, pero no sé el motivo, lo dejaron, pero vamos a volver a retomar este tema. Como también vamos a retomar el tema de que siempre lo decimos, de la seguridad, y vamos a retomar también el tema de la vivienda. Vamos a llevar también una moción al Ayuntamiento de Agüime para que el Ayuntamiento, en este caso el señor alcalde, se conciencie de que el proyecto de lo avalamos, lo apoyamos, porque las ideas y las iniciativas, con aciertos y con errores, hay que apoyarlas. La idea que tiene el señor alcalde, yo no digo ni que sea buena ni que sea mala, pero es una idea y es un proyecto pionero, y que se va a ir probando. Y nosotros lo que decimos es, Coalición Canaria, lo que decimos es que un 50% o un 75% lo pueda hacer en su proyecto, en su programa de esas viviendas que quiere construir con participación empresarial y municipal, pero otro 25% o un 50% que se agilice, que se acuerde con el gobierno de Canarias, ceder el terreno y que el ayuntamiento y el gobierno de Canarias a los pocos meses puedan poner las primeras piedras para que tengamos viviendas sociales que están demandando tanto los agüimenses en los tres núcleos más importantes, en Agüimes Casco, Cruz Arinaga y la Playa Arinaga. Esa es la línea, Jorge, que queremos seguir trabajando. Por supuesto, con diálogo, con consenso, porque en definitiva aquí los vecinos y vecinas de Agüime no quieren que estemos en confrontación ni queremos que estemos con pleito. Lo que quiere es que el vecino y la vecina, que sea tangible lo que se hace, que se limpien los jardines, que las cacas de los pipicán, de los perros, sea una realidad dentro de poco, que se construya esos pipicán que se mencionó en una reunión que tuvo la concejala en el Barranquillo, en la obra del Barranquillo, donde dice que ya había un proyecto de poner 5 pipicán en el municipio de Agüime, 2 en el Cruz Arinaga, 2 en la playa y 1 en Agüime Casco, pero queremos que por lo menos se ponga la primera piedra o se dedique a la ubicación donde va a ir estos pipicán. Y pedimos también que las obras de estuvo la semana pasada, prácticamente una semana parada, que las obras del Barranquillo que une las dos partes del Cruz Arinaga, pues que se agilice, porque hace mucha falta para cruzar la gente, sobre todo las personas que son dependientes, que tienen que ir muy lejos para cruzar la zona esta de un lado a otro. Y, por supuesto, tanto la compañera como yo vamos a seguir escuchando a los vecinos y vecinas. Nos puede pedir o mandar vídeos o fotos, como así lo están haciendo, al correo y al teléfono habilitado para ello. Y mire, y también vamos a hacer un llamamiento a nuestros afiliados. Vamos a tener una convención el próximo 27 de junio, la convención insular, donde aquellos simpatizantes y afiliados pues van a estar invitados. No podemos decir la hora y el lugar todavía, pero ya sí puede reservar que el 27 de junio tiene Coalición Canaria la convención insular. Y muy poco más, si hay algún oyente que quiera participar y de hacernos llegar cualquier duda, queja, sugerencia, lo que mejor crea, dejamos los teléfonos abiertos. Si no, pues ya por hoy, no sé si la compañera quiere decir algo más.
1: Pues nada, si alguien quiere llamar, 78-40-60-78-15-32 son los teléfonos, por si quiere hacerle alguna consulta a Coalición Canarias por AWIME. ¿Algo más que quieran añadir, señores?
2: No, solamente ver si escuchar si alguna persona pues nos quiere hacer llegar alguna sugerencia o alguna queja, porque nosotros tampoco lo sabemos todo. Pues lo puede hacer en los teléfonos que usted ha dicho, don Jorge, y si no, la próxima semana pues vendremos con más información y vendremos con más propuestas para que el municipio de AWIME se vaya entreteniendo y enterando de lo que está haciendo el grupo de gobierno y, por supuesto, qué hacemos desde la oposición.
1: Pues, Bárbara, gracias por estar en Radio Garza. Don Antonio Vélez, gracias por estar en Radio Garza, siempre al pie del cañón, cumpliendo con los vecinos, que eso es lo más importante, el cumplir siempre, aunque esté en la oposición, que es donde, como usted dice, donde lo han puesto los vecinos de AWIME, que también hace su trabajo, tú hay que decirlo, porque eso es lo más importante, que la oposición está para escuchar a aquellos, entre comillas, que a lo mejor se sienta que no está no escuchado, digo yo, ¿no? No sé si usted quiere añadir...
2: Bueno, no hace falta que no se sienta escuchado. Es decir, el vecino y vecina a veces habla con la corporación, pero a lo mejor ve con más lejanía a la corporación y se encuentra más representado con la oposición. Exacto. Pues eso es lo que nosotros hacemos, escuchar al vecino, ir a donde nos invita. Y así lo hemos demostrado con los vecinos del Lomo Lagrú.
1: Antonio, una pregunta, y Bárbara, se la hago a los dos. Si mañana ustedes estuvieran gobernando, ¿harían lo mismo de estar siempre al pie del vecino? Porque todos decimos que sí, pero después, no sé.
3: Eso es fácil, nosotros no creo. Antonio no tiene intención de cambiar de número de teléfono, yo tampoco. Y el teléfono está ahí, está factible, está a primera mano, los correos están... Seguiremos siendo personas normales, digo yo. Yo tendré que seguir yendo al Hiperdino y seguiré paseando por la avenida Ancite. Y entonces la gente, pues, hace una vida normal, como ciudadano también que somos, claro. ¿No? Y la gente nos encuentra y nos para y nos habla. Y si mañana estamos realmente, fuéramos parte de ese grupo de gobierno y tal, ¿qué haríamos? ¿Me echo a correr? Me pongo las gafas de sol y ya, entonces sería otra persona, hombre, ¿no?
1: La pregunta era, ahí está, ahora no. Ya otra cosa. Sí,
2: sí, a mí sí. Me gustaría, don Jorge, usted ha hecho una pregunta muy...
3: Es interesante porque, claro...
2: Muy interesante, mira, ¿qué es un concejal? La primera pregunta, y viene en respuesta a usted, dice, un concejal es un ciudadano que se presenta a las elecciones y que los vecinos y vecinas le da la confianza para que gestione los recursos. No es más ni menos... No se cree que es un dios, un potentado, una persona, incluso puede ser hasta un analfabeto, porque es el único cargo que no hace falta saber leer ni escribir para ocuparlo, mientras que para otros cargos hace falta saber leer y escribir. No entiendo cómo que para ser concejal ni tan siquiera hace falta tener primaria. Pero mire, yo le digo...
1: Hombre, también le voy a decir una cosa, Antonio, sí. Porque a mí a veces me da coraje cuando dice, no, pero es que aquella gente que no sabe escribir y leer... No tienen derecho. Yo pienso que sí tienen el mismo derecho. Le explico el porqué, cuidado. Que no sepa leer, mi padre y mi madre no eran estudiantes grandes. Pero mira, han sacado 8 hijos adelante. ¿Cuántos viejitos hay que no saben ni escribir y tienen su propia casa? Le ha dado a sus hijos unos estudios que te cagas. Le ha dado todo lo que tiene. Por lo tanto, no me diga a mí de los cursos, sea abogado, sea médico. ¡Qué bueno! Sí. Pero por tener estudio, por tener alto, vamos a llamar estudio, a mí eso no me llena.
2: Don Jorge, usted me ha interpretado mal. Estoy diciendo que ser político, estoy diciéndole a la ciudadanía que ser político es el único cargo que no hace falta ni tan siquiera saber ni leer ni escribir. Por lo tanto, mire usted lo que significa ser concejal. Vale, eso es lo que quería yo hacer, esa comparación, que puede ser cualquier persona del pueblo, cualquier persona que se sepa explicar, cualquier persona que sepa decir...
3: Cualquier persona con vocación de servicio, porque al final, con vocación de servicio, yo creo que esa es la clave.
1: Y humanitario.
3: Eres un servidor público, que no se te olvide
1: eso
3: nunca a nadie.
1: Ahí estoy muy de acuerdo con Bárbara.
2: Eso, esa es la palabra que acaba de decir la compañera. Pero mire, le voy más allá. Nosotros, en Agüime, si llegamos a gobernar, señor Jorge... Le voy a decir que nosotros no decimos nada de la oposición ni de quién está gobernando, si lo está haciendo bien o si lo está haciendo mal. Eso que lo tiene que valorar son los ciudadanos.
1: Exactamente.
2: Y lo van a decir otra vez el 23 de mayo del próximo año. Son ellos. Nosotros solamente decimos una cosa, que si entramos a gobernar, lo hacemos de otra manera. Lo hacemos de otra manera. Y otra manera es no... practicar tanto la compañera como yo y el grupo que logremos entrar, política de sillón. Vamos a hacer política de calle, política con los ciudadanos, el día a día de los ciudadanos, qué es lo que quieren los ciudadanos, porque para eso nos elige, para ellos trabajamos y tenemos que estar el día a día de manos con ellos.
1: Espero que mantengas esas palabras, Antonio, si algún día llegas a estar ahí. No estoy diciendo que usted no lo cumpla, simplemente le digo que la mantenga, espero que la mantenga. Bárbara, gracias por estar en Radio Gracia, buenos días.
3: Gracias.
1: Antonio Vélez, gracias por estar en Radio Gracia, Coalición Canaria por Agüime, gracias, un saludo, buen día.
2: Gracias y por dejarnos este espacio, Jorge.
1: Es su espacio.

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6: Y para ello nos vamos con el concejal de Santa Lucía por el Partido Socialista, don Julio Ojeda, que es el de deporte y el que está organizando, junto con todo su equipo, este gran evento que va a haber a partir de mañana, ¿no es así, Julio? Buenos días.
7: Exactamente, muy buenos días, Jorge, muy buenos días a todas las personas que nos escuchan en estos momentos. Mañana precisamente comenzará esta tercera edición de la Feria del Deporte Siente el Movimiento, que tendrá lugar en la Avenida de Canarias este próximo viernes 15 de mayo y también el sábado 16 a lo largo de todo el día. La actividad comenzará mañana tempranito, desde las 9:30 de la mañana, con con la lectura del manifiesto Siente el Movimiento con Orgullo a cargo de Omaira Perdomo. Se trata de la primera deportista trans en España que ha competido precisamente en una disciplina deportiva, la de voleibol, con categoría, una disciplina deportiva olímpica, quería decir, y en este caso se trata del voleibol. A lo largo de mañana viernes el protagonismo lo tendrán indiscutiblemente lo que son los centros educativos del municipio de Santa Lucía de Tirajana, que van a participar de manera activa en esta feria del deporte, con diferentes actividades que están de alguna manera pensadas para, sobre todo y especialmente, promover los deportes tradicionales canarios a lo largo de la mañana. Y también tendrán un lugar muy relevante las personas mayores, que también van a tener actividades a lo largo de toda la mañana en esta feria del deporte. Tener en cuenta que desde las 9:30 de la mañana, 10 aproximadamente, ya estarán abiertos esa treintena de stands en las que participan no solamente los clubes deportivos del municipio, mostrando el trabajo que realizan desde cada una de sus entidades, sino también, y además, tendrán la oportunidad de encontrarse pues con aquellas empresas e iniciativas privadas que de alguna manera pues complementan esa oferta deportiva en el municipio de Santa Lucía de Tirajana, o vinculada al sector deportivo de Santa Lucía de Tirajana. A las 11:30 de la mañana tendrá lugar una charla a cargo de don Antonio Ramos Gordillo, docente de la Universidad de Las Palmas de Gran Canaria y doctor en medicina y medalla de plata al mérito deportivo 2007. A partir de las 12:15, y con una diferencia de 15 minutos aproximadamente, se tendrán lugar diferentes presentaciones, ruedas de prensa de eventos deportivos y proyectos deportivos que se van a desarrollar en el municipio de Santa Lucía de Tirajana. Concretamente a las 12:15, la presentación de la Gran Canaria Media Maratón Alcalde Camilo Sánchez 2026, que será el 22 de noviembre de este año, y que, por cierto, conviene recordar que, coincidiendo con esta feria, las inscripciones para participar en esta importante prueba deportiva pues van a tener un descuento, un precio especial por aquello de estar en la Feria del Deporte de Santa Lucía de Tirajana. Un poco más tarde, la presentación del Hybrix Vecindario, que es una evolución del Fit Game que se comenzó a realizar hace algunos años. Este año viene con importantes novedades, la principal pues precisamente ese cambio de nombre y de contenido de esta prueba, y por último el proyecto Like, una intervención socioeducativa que se pone en marcha por parte de las concejalías de Actividad Física, Deporte y Juventud del Ayuntamiento de Santa Lucía para promocionar el bienestar emocional en el ámbito deportivo, pues trabajando de manera estrecha con los clubes deportivos del municipio de Santa Lucía de Tirajana. Por la tarde, a las 5, masterclass con actividades destinadas a a las mujeres, a aquellas mamás, futuras mamás, que quieran participar con Mami Fit. A las 5:30, una cita importante, también la presentación de las conclusiones del segunda fase del Plan Director de Infraestructura Deportiva de Santa Lucía de Tirajana. Masterclass de Zumba a las 6, y a las 7 una interesante charla de motivación deportiva a cargo de David Meca, campeón del mundo de natación. Un poquito más tarde tendrá lugar ese reconocimiento a los ganadores de la Gran Canaria Media Maratón Alcalde Camilo Sánchez 2025, para cerrar la jornada con humor improvisado a cargo de Adri Irlot, que será a las 8 de la tarde en la Plaza de los Algodoneros. Ya el sábado 16 de mayo, recordar que también tiene lugar el mercado agrícola kilómetro cero, que también pues se desarrolla en la avenida de Canarias, concretamente desde las 8:30 hasta las 1:30 del mediodía, y a las 10 de la mañana pues abrirán pues todos esos expositores y actividades de los clubes que se van a ir desarrollando a lo largo y ancho de toda la programación. Masterclass de yoga, masterclass de Neko Maxi Fit, y también una competición de salto de altura en la que participarán los mejores saltadores, los mejores atletas canarios. También a las 11 de la mañana tendrá lugar un taller de la Asociación de Mujeres Valentina, que bajo el título Busquemos el equilibrio entre potencia y física y serenidad emocional, tendrá lugar a las 11 en la carpa de conferencias, al igual que a las 12 la charla taller de Cristo Rodríguez, CEO de Canary Athletes, que también pues disertará sobre todo equipamiento, o lo que es sobre todo indumentaria destinada al deporte. Ya por la tarde el protagonismo se lo lleva absolutamente la primera carrera solidaria de la Guardia Civil, que tendrá lugar a las 5 de la tarde. Ya son más de medio millar, más de 500 personas las que se han inscrito para participar en las diferentes carreras, dos carreras, la media milla y la milla completa. Y concretamente, también a lo largo de la tarde pues tendrá lugar de alguna manera exposición, muestra también de material proporcionado por la Guardia Civil. A los 5:30 tendrá lugar un desfile de moda deportiva, que también habrán actividades infantiles, además de la entrega de premios de la primera carrera benéfica de la Guardia Civil de Las Palmas. Para terminar, la jornada del sábado, ya por la tardecita noche, a las 6:30 de la tarde, con la actuación musical de los 600, que serán los encargados de poner el punto y final a esta Feria del Deporte, que es todo un escaparate en el que el municipio de Santa Lucía de Tirajana muestra el trabajo fantástico que realizan los diferentes clubes deportivos, y también pues como de alguna manera también los servicios complementarios que hacen que nuestro municipio se convierta en todo un referente en materia deportiva en la isla de Gran Canaria. Así que invitarles a todos y a todas a participar ya desde mañana viernes en esta Feria del Deporte. Siente el movimiento con orgullo, este año con orgullo, porque hemos querido de alguna manera también visibilizar el papel del colectivo LGTBI dentro del mundo del deporte. De ahí también la presencia de Omaira Perdomo como madrina de honor de esta Feria del Deporte. Así que ya lo saben, tienen una cita este próximo fin de semana en la Avenida de Canarias, este viernes y este sábado, desde las 10 de la mañana hasta por la tarde. Recordar que al mediodía permanecerán cerrados los expositores, de 1:30 a 5 de la tarde permanecerán cerrados, pero el resto del día estarán a disposición de ustedes para que conozcan y pongan en valor también el trabajo de todas las entidades deportivas del municipio de Santa Lucía de Tirajana.
6: Julio, una pregunta antes de seguir con este tema para despedirnos. El propósito por parte del ayuntamiento con este evento, que ya va creciendo, son tres veces ya,
7: tres ediciones, exacto. Además son miles las personas que asisten a esta Feria del Deporte, y un poco el propósito de esta Feria del Deporte, por una parte, es poner en valor el trabajo que realizan los clubes deportivos del municipio de Santa Lucía de Tirajana, ese trabajo que muchas veces queda dentro de lo que es el propio club y que pocas veces trasciende a no ser que sea a través de algún tipo de éxito deportivo, ¿no? Y no siempre el trabajo y el buen trabajo se mide en éxitos deportivos, sino también además en ese papel que tienen a la hora de garantizar la cohesión social del municipio.
6: Vámonos con este audio para ti.
5: Buenos días, Radio Carrizal. Hola, Jorge, un saludo. Don Julio Ojeda, buenos días. Quería preguntarle qué opinión le merece el hecho que el Partido Popular AV haya llevado a los juzgados por prevaricación a los 6 concejales tránsfugas con los que usted forma grupo de gobierno. ¿Qué opina sobre el tema este? Pues nada, aprovecho y le envío un saludo a todos los oyentes de Radio Carrizal. Soy Juan Cabrera, de Vecindario. Un abrazo.
7: Buenos días, Juan. En cualquier caso, mi opinión tiene poca relevancia en esta situación. Esto es una decisión que toma, en cualquier caso, un partido político dentro de lo que entienden que deben hacer de cara a defender su posicionamiento. Y, por lo tanto, una vez esto está en manos de los juzgados, pues corresponde que sean los juzgados quienes manifiesten y que decidan, ¿no?, si realmente está esta cuestión pues prospera o no. Mientras tanto, yo lo que sí creo, Juan, es que con respecto a este asunto hay muchísimas personas opinando, ¿no? Y yo desde luego no quiero ser una más, sino yo estoy por la labor de garantizar precisamente el trabajo que venimos haciendo concretamente desde la Concejalía de Deportes y desde la Concejalía de Juventud, y desde luego estamos absolutamente entretenidos en esto. No me gusta que otras cuestiones que poco tienen que ver con el compromiso que adquirí cuando fui concejal del Ayuntamiento de Santa Lucía de Tirajana me distraigan de mi propósito, y en este sentido que esta situación pues siga su camino.
6: Don Julio Ojeda, gracias por estar en Radio Carrizal. Buenos días.
7: Muy buenos días, muchas gracias.
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7: Bueno, pues nos vamos directamente ya con la fortaleza de Santa Lucía, en este caso con doña Ana, y no es mayor, ¿o si eres mayor de edad, Ana?
8: Las dos cosas. Soy mayor desde que nací, fíjate.
7: Sí, pero que eres mayor de edad.
8: Desde que era chiquitita, sí.
7: Y hoy vienes bien acompañada, ¿eh?
8: Hoy vengo muy bien acompañada con el compañero Eliu Mejía. Yo te lo facilito. Eliu Mejía.
7: ¿Qué tal, Eliu? ¿Cómo andas, mi niño?
9: Muy bien, muy bien.
7: Muy bien. Seca un poquito el micro para arriba. No, sube el micro. Kiri guapa.
9: Es lo que tiene ser alto.
7: Que... Exacto. Ya está, me acabas de llamar enano, ¿no? En toda la cara.
9: Más o menos.
7: Igual. Yo también te quiero igual.
8: Y a mí. Porque a mí no me has dicho, hombre, que suba el micro.
7: Pero algo tiene que es simpático, y por lo menos la simpatía ya...
8: Sí, bueno, es buena gente.
7: Por eso te digo, ya con eso ya puede arreglar lo que caga.
9: Claro,
7: ya,
9: claro.
7: ¿Me entiendes? Sí. Elío, tú no me das caso.
9: No, bueno, te haré caso también, ¿eh?
7: ¿Qué tal, Elío? ¿Cómo estás?
9: Bien,
7: ¿cómo
9: encantado.
7: ¿Cómo va ese grupo de gobierno en Santa Lucía? A ver, cuéntanos, para empezar contigo hoy.
9: Empezamos con las pesadillas entonces primero, ¿no?
7: Oye, para todo tiene este. Este tiene el revólver siempre cargadito.
9: Pues pues va como va.
7: ¿Y cómo va?
9: Pues cada vez peor.
7: Por eso te lo digo.
9: Sin freno, creo yo. Pero bueno, nosotros estamos en otra, la verdad. Nosotros estamos con nuestra organización, vigilantes también, obviamente, es nuestro trabajo, ¿no?
8: Sí.
9: Pero vamos, está como va. Vamos de mal en peor.
8: Sí, sí, pero bueno, esta situación, Jorge, no va a mejorar, desgraciadamente, de aquí a las elecciones del 27, y bueno, nos quedan por ver ciertos escenarios que yo creo que puedan ser desagradables, pero esto al final tiene que ver con la ruptura interna de un partido, y esperamos que, bueno, pues sean capaces de pasar página cuanto antes y nos pongamos a trabajar realmente en lo que le importa a la ciudadanía, que no son rencillas políticas, le importa la gestión del municipio y cosas muy básicas como puede ser la limpieza, la seguridad y encontrar un municipio en el que uno pues quiera no solo realizar un proyecto de vida, sino que bueno, que pueda disfrutar del mismo. Y como bien te decía Liu, pues nosotros estamos en nuestras cosas, trabajando en lo que sí que tiene que ver con proyectos para la ciudadanía, para que la ciudadanía pueda participar de una manera activa en la política, y bueno, abrimos las puertas de nuestra organización para eso, y como bien sabes, presentamos hoy un proyecto que bueno, que yo creo que nos identifica como partido, ¿no? Como partido nacionalista, y bueno, ahí el IU ha tenido mucho que ver.
9: Sí, bueno, totalmente. Y enlazándolo con tu pregunta anterior, mientras otros están en sus peleas personales y en hacer una política de escaparate, nosotros hemos hecho, y a nadie se le esconde, un trabajo desde hace ya, llevamos 3 años, ¿no, Ana?
8: Sí.
9: De una renovación, empezamos renovando nuestro logo, nuestra imagen. Tenemos desde hace ya, vamos por la decimoquinta
8: edición
9: de nuestra revista Digital Diálogo. Y hoy a un acto en el que están todos invitados, a las 8, en la sala Salo Boraño del Teatro Víctor Jara, vamos a presentar...
7: Esta noche, a las 8. ¿Hay comida?
9: No, hay otro alimento que es más importante.
7: ¿Cuánto se nos voy?
9: Y es el alimento de la identidad.
7: Dilo, Ana, dilo, que estás pensando.
8: Sí, lo que estás pensando es que quieres que te invite un bocadillo. Venga, te invito un bocadillo.
9: Te invitamos
8: Oye, si tu problema es que te invito un bocadillo.
7: Pero ustedes hoy los veo muy simpáticos, la fortaleza.
8: Siempre, estamos simpáticos, siempre.
9: Sí, es que mira, para caras largas, las de los otros.
7: Vámonos con esto que es para ustedes.
10: Ana Mayor, muy buenos días. Soy Juan Cabrera, de Vecindario. Le voy a hacer la misma pregunta que le hice a Julio Ojeda, confiando en que usted sí tenga una opinión, para bien o para mal. ¿Qué opinión le merece a usted el hecho que el Partido Popular, AV, haya presentado una demanda en el juzgado por prevaricación a los seis tránsfugas en base al informe del secretario general municipal? ¿A usted eso qué opina? ¿Qué opinión le merece que un partido político al final haya tenido que ir a los juzgados a ver si se cumple el escrito del secretario general municipal? Un abrazo para tu compañero también y para Jorge Esteban. Feliz día, un abrazo.
8: Bueno, pues un saludo a Juan Pedro. Y bueno, Juan Pedro, por eso hay distintas formaciones políticas, porque todas no actuamos de la misma manera, todas no seguimos la misma línea de actuación. Y bueno, en este caso, pues bueno, te invito, Juan Pedro, a que cuando puedan estar aquí cualquiera de los compañeros que ha iniciado pues bueno, estas acciones judiciales, como tú bien decías, que era la denuncia que han hecho en Fiscalía y además ante el contencioso administrativo, son dos procedimientos judiciales los que han abierto. Bueno, esa organización ha decidido que esa es su manera de actuar y de hacer la política, y por lo tanto considera que es lo que le correspondería hacer, y bueno, habrá que esperar a que los juzgados se pronuncien sobre esa causa. No sé cuánto de rápido podrán ser, todo el mundo también conocemos cómo funcionan los juzgados y en cuánto se puede demorar, y bueno, puede ser que la sentencia caiga antes de mayo del 27, que por lo tanto haya que cumplir dicha sentencia en este mandato, o ya quede en agua de borraja, porque en el 2027, en mayo, tendremos elecciones y bueno, cada uno se presentará por su organización política, los ciudadanos decidirán y se conformará un gobierno totalmente distinto a lo que estamos viviendo ahora. Entonces, bueno, son líneas de actuación que tienen los partidos políticos. No es ni bueno ni malo, pero bueno, cada partido político tiene una línea de trabajo y, como bien te decía, nosotros tenemos otra. Y como nosotros estamos en otra...
7: La pregunta del millón, porque, a ver,

0: Pero aquí, Ana.
1: Sí, claro. Lo que hay en juego es... No, hay dos cosas en juego. Sí, es verdad que no es que esté en juego la alcaldía, sí, pero está en juego el poder continuar gobernando. ¿Por qué? Porque si son declarados no adscritos, yo quisiera saber qué va a hacer el PSOE en ese gobierno. Si va a seguir manteniendo un gobierno con concejales no adscritos o tránsfuga, o se baja del barco. Entonces, esas cosas también pueden suceder. Y luego, si es verdad, que en caso de que decidan seguir gobernando, lo van a hacer sin un salario.
0: Imagínate, Ana, que sea lo contrario y que el juez le dé la razón a Francisco.
1: Pues hasta
0: ustedes,
1: se quedará, continuarán.
0: No. Ustedes, todos aquellos, entre estos, el PP, porque el PP, sinceramente, y AV, si nunca se ha visto. ¿Qué están haciendo ahora? Si lo único que han hecho oposición y ha hecho gobernar en buen sentido así ustedes. ¿Qué está hablando ahora un año de las elecciones? ¿Pero qué está hablando a UBI y PP si solo se le ve en los tres últimos meses de las elecciones? ¿Es que tú te crees que la gente los de Santa Lucía son gilipollas o qué? A mí lo que me da coraje es esta clase de ser político, porque el PP y AV no están haciendo esto por el bien de Santa Lucía. Y no me dejas hablar, Ana, porque como a mí se me caliente esto, ellos lo hacen por dañar, porque son dañinos, Ana, y no es por el bienestar. Porque si hubiese sido otro, dice, mira, que gobierne lo que queda de tal y a tomar por suco. Y a mí lo más que me hace gracia es que Nueva Canaria, y lo siento así de claro, por Yaisa y por el Levy, le está entrando el juego a ellos. Y las cosas... No. ¿Sabe qué pasa?
1: Pero vuelvo a repetir lo mismo que le está diciendo Juan Pedro. Son estrategias de partido,
0: Jorge. Sí, pero Ana, que sí, Ana. Pero aquí no vale todo en la política.
1: Sí, claro. Eso lo tenemos claro. Nosotros como organización lo tenemos claro.
0: Y puedes también participar.
2: Yo dos cosas. Primero, en el momento en el que todo en un grupo de gobierno y una en la política se judicialice, hemos fracasado, porque ha fracasado el diálogo, y eso es lo que está, bueno, pues es la estrategia, como dice Ana, que ha utilizado una organización política como es el PPAV. Y en segundo lugar, con respecto a la situación que nos planteabas antes, de si el informe o viene otro informe y de momento pues tiene razón el alcalde o no, y yo sí quisiera decir una cosa, es que estamos mezclando la ética con lo que pueda decir luego la
0: en
2: sede judicial.
0: Es que es lo que está diciendo este hombre. Vamos, no se puede estar diciendo nada hasta que un juez diga lo contrario. Oye, que el juez dice tiene la razón, pues ya está. Pasa no escrito y ya está. Ahora, lo que no se puede estar todo el día panchando. Es que ya lo... ¿Tú sabes qué me dice la gente de Santa Lucía? Te lo juro por Dios que yo voy caminando. Me dice, en serio, Jorge, me tira hasta lo que yo nunca he vivido en Santa Lucía.
1: Da vergüenza, ya te lo he comentado en algún momento.
0: Ahora viene uno de los tuyos, Ana, de los que estaban en tu partido, Pepe Moreno. Con las tonterías que está diciendo por ahí. ¿Pero qué estás hablando? Pero si tú estuviste gobernando, ¿qué estás hablando? Que ahora vienes a salvar el mundo. Pero Ana, que no, Ana, que ya estoy cansado. Y si no hablamos, no, déjalo. Venga, déjalo. ¿Por qué piensan ustedes? ¿Que los vecinos somos gilipollas o qué? No digo ustedes, ¿vale?
1: No, lo tengo
0: pero
1: claro.
0: Es que me lo dice. Mira, yo voy mucho al Malfataga. Y allí se habla cada cosa que a veces digo, chacho, es que tiene razón los vecinos. ¿Sabes qué me han dicho, Ana? Ya estoy cansado de votarle. Porque después hacen lo que le salen de los cojinetes. Y después dice, Jorge, es que después se meten contigo porque tú cuando dices las cosas las dices de verdad. Y porque por lo menos, cuidado que no tengo toda la verdad, yo también me equivoco, ¿vale? Todos los días del mundo me equivoco. Pero coño, es que están haciendo los vecinos, los de AV y PP, como diciendo, no, nosotros vamos a... ¿Y qué? Si presentaste una moción y después la retiraste. ¿Pero qué forma de gobernar esa? ¿Me quieres explicar tú eso, Ana?
1: Sí, sí.
0: Maldad pura.
1: Y que no...
0: No viene por los intereses de Santa Lucía, coño, a ver si nos espabilamos.
1: Y que
0: coño.
1: No tienen el... Porque nosotros, por ejemplo, presentamos una moción y la tuvimos que retirar en el pleno de abril y la volvemos a presentar en mayo. Pero tiene que ver con una queja vecinal. Nosotros damos mociones que tienen que ver con un respaldo al final de una queja vecinal. Porque estamos para eso, Jorge.
0: Ana, no presuntamente, para no puede políticas. Ser... Digo, si quieres decirlo, si no sí, lo digo, sí. O tú, compañero, si también quieres decirlo. Porque esto es, me da presuntamente algo de venganza, algo de quítate tú para ponerme yo, porque es que no lo entiendo, tío. O sea, que no viene por interés Santa Lucía, tío. Perdona que te lo diga, Ana.
1: Sí, esto crees, tío, creo de ganas la gente. Exacto. En no creer en los políticos, en no creer en la política, en no creer que te vayan a solucionar los problemas, que son cuatro problemas los que tienen nuestros vecinos.
0: Ahora viene todo otro a salvar el mundo.
1: ¿De qué te hablan? ¿De la limpieza? De la seguridad, ya. Del acceso a la vivienda, que son cuatro problemas, Jorge. Son cuatro problemas. Y sus problemas no está esto.
0: Vámonos con esto.
3: Santa Lucía, coño, a ver si no es
4: Buenos días, la culpa la tiene el ciudadano.

0: Nosotros, por ejemplo,
1: no tiene nadie más que el ciudadano.
0: Tenemos que retirar el pleno de
1: votamos a esta gente hace lo que quiere y pasa lo que pasa. La ética siempre, desde que entran en la política y se meten dentro de ahí, ya cambia la ética. La ética se pierde. Aparte, termina en un sitio, empieza en otro, y se pegan toda una vida dando vueltas dentro de los ayuntamientos. Y el ciudadano está ignorante, claro, a lo mejor le hace un favor un día a uno. Ah, mira, este bueno, tal. Pero mierda, callarlo. La culpa la tenemos nosotros.
2: No viene por interés.
1: La culpa la tenemos nosotros. Debería disolverse todo el ayuntamiento. Y crear nuevas medidas.
3: Bueno, yo le voy a pedir a los vecinos, cuando graben, por favor, bajen el volumen de la radio, porque si no, no los entendemos. De todas maneras, muchísimas gracias.
4: Se ha entendido la reflexión.
3: Se ha entendido. Ana, perdona, pero es que ya estoy cansado con este tema, tío. Es que
4: cansa. Oye, y a mí me abochorna. Chacho,
3: que me lo dice.
4: Y a mí me abochorna.
3: Y no me digas que a ti no te lo has dicho en la calle. Y a ti también.
5: De todas formas, creo que estamos.
4: Y ya no solo, discúlpame, y ya no solo en la calle que me lo digan. A mí me abochorna que cuando me vean por ahí no me hablen de nuestros planes de trabajo.
3: Exacto.
4: Sino que me hablen y diga, ¿cómo va Santa Lucía? Y yo me quedo mirando y me diciendo, Dios mío, qué vergüenza.
3: Exactamente.
4: Que tengo yo que explicar estas cosas.
3: Exactamente.
4: Es lo que nos toca.
3: Bueno, pero bueno.
5: Como te decíamos al principio, porque al final todo esto, nosotros no tenemos ahora la varita mágica para solucionarlo. Tienen que ser, lo que no tiene sentido, y yo creo que a lo mejor me voy a meter en un...
3: Sí, casi lo han hecho bueno ustedes, a la fortaleza.
5: Éramos buenos,
4: lo que nunca hemos sido
3: buenos. Coño, joder, pero lo han hecho más bueno, Ana. Lo han hecho más bueno, quiero decir.
5: Ahora mismo, ¿cuál es la alternativa? Porque al final, y lo siento mucho, pero parece que ahora está siendo más malo, o está poniendo más ímpetu en solucionar el problema... otras organizaciones, tú los nombrabas a V, que el propio Nuevo Canaria, el problema ha venido de ellos y quizás no están siendo...
4: Sí, lo suficientemente dirigentes.
3: Ahí quería yo decir.
5: Claro.
4: Sí, claro.
3: Es que antes lo dije, Levi y Yaisa, pero ¿por qué no lo hacen ellos?
5: Y cuidado.
3: Que el problema es de ellos.
5: Y cuidado, también los que se han marchado de la organización en la que estaban, por mucho que digan, también deben ser consecuentes con lo que han hecho, lo siento.
3: Que sí, coño, que sí. Pero vamos a ver. Pero yo también estoy de acuerdo que si tú aquí no te sientes bien, que te largues.
4: Que sí.
5: Sí,
4: pero te largas con todas.
5: Con todas.
4: Es decir, tú te puedes ir de tu organización,
3: Ana,
4: y te... Escúchame. Tú te vas de tu organización y lo ético, que además era lo que estaba hablando el vecino.
3: Venga.
4: O sea, lo ético es, oye, yo decido abandonar mi organización porque no estoy de acuerdo y es con la que he confluido a las elecciones, a una campaña electoral. Y por lo tanto yo decido irme por las razones que sean. Porque me quiero ir a otra, porque mi ciclo en la política se cierra, por lo que sea.
5: Bueno, te abuso.
4: Y yo cojo, me voy con todas. Y me voy con todas, entrego mi acta y yo me voy. Y ya nos vemos
3: en
4: el 27.
3: ¿Pero por qué tiene que tener el acta si el acta es de él?
4: El acta es personal porque así lo establece la ley. Pero cuando uno se presenta a las elecciones, yo no me puedo presentar yo sola. Tú no puedes señalar en una papeleta mi nombre para que los votos vayan a mí. Tú te presentas a través de una organización, Jorge. Te puede gustar más o te puede gustar menos. Y votan los mismos que te votan a ti. También hay gente que vota el 25. ¿Qué pasa con esos votos? Porque el 25 no está en el gobierno.
3: Ya, ya.
4: Pero también ha recibido votos.
3: Bueno, pues haga que...
4: Pero bueno,
3: una
4: que
3: cosa.
4: No voy a estar yo aquí ahora para que ellos sepan, sino que es nuestro pensamiento. Es decir, hay que ser consecuente con las decisiones que uno toma. Y consecuente, aquí hablo
3: en
4: las dos
3: entregó,
4: partes.
3: Ana.
4: Claro que no.
3: Entonces, ¿qué está?
4: Y lo hemos mandado a los no escritos, claro. Y es un tránsfuga, claro, y lo hemos dicho. Pero hay que ser diligentes también, por eso iba a lo que tú estabas diciendo antes. Por un lado hay que ser consecuente con lo que uno decide, y por otro lado, la otra organización tiene que ser lo suficientemente...
3: Dime uno, Ana, que haya entregado lucha. Eso. Uno.
4: Sí, sí. En el mismo momento, sí, y además te voy a poner el ejemplo, Ayuntamiento de Las Palmas. En el mismo momento en el que Pepe Moreno abandona nuestra organización y se queda con el acta, sucede una baja en el Ayuntamiento de Las Palmas de lo que era el concejal de Cultura, ahora mismo no recuerdo su nombre, y ese señor entrega el acta. Y se va, y sigue militando en el PSOE, fíjate. Se va del gobierno.
3: Mira,
4: del Ayuntamiento de la
3: Palma. Es el único.
4: Efectivamente,
3: que
4: ahí es donde entra la ética. Entonces, uno tiene que ser consecuente.
3: Pues si no hay ética en la política.
4: Claro,
5: hombre,
4: o
5: debería haberla.
4: Debería haberla, claro. Es lo que estaba diciendo el señor. Ese es el hastío. Entonces, cuando nosotros hablamos de que hay que ser consecuente con lo que uno decide, hablamos de eso. Pero también hay que ser diligentes. Y diligentes es, desde la propia organización en la que tú has abandonado, nosotros presentamos un escrito diciendo que Pepe ya no pertenecía al grupo. Claro. Nueva Canaria ha tardado un año prácticamente en presentar ese escrito. Oye, bueno, haberlo presentado hace un año, claro.
6: Carmelo León, del PSOE, en el 2019, se fue del PSOE y entregó su acta.
4: Sí.
6: Es otro ejemplo que se dio en Santa Lucía de Tirajana.
4: Cierto. Sí.
3: Pues Ana, no hay más tiempo. No sé si quieres añadir algo más.
4: Dos minutos, porque sí que queremos explicar de qué va el proyecto, que era lo que veníamos a hablar.
3: Sí, mi niña, me va a pegar, no te digo más nada.
4: No, no te voy a pegar, encima que te voy a invitar al bocadillo esta noche. Venga.
5: Bueno, mire, mientras toda esta lucha está en la política de Santa Lucía, y terminamos con eso, desde la Fortaleza hemos iniciado un nuevo camino sin retorno a la renovación. Y bueno, pues esta noche a las 8 en la sala Bolaños del Teatro Víctor Jara, pues la protagonista, lo vamos a recordar las raíces de este proyecto nacionalista, que es la identidad. Les invitamos a que acudan, allí van a descubrir diferentes acciones y bueno, pues yo creo que es hora de que hablemos de política y de proyecto.
4: Sí, es un proyecto, Jorge, es un proyecto que va a estar abierto, que nos vaya a permitir llegar a mayo del 27 con ideas claras, con la participación de la ciudadanía. Vamos a convocar mesas de trabajo y bueno, hemos hablado de diálogo y también va a haber escucha en este proyecto, pero sobre todo queremos centrarnos, y eso ha sido siempre la meta de nuestra organización en el municipio de Santa Lucía, en los problemas que tenemos, en cómo solucionarlos y que la gente pueda participar de una manera activa en todos los proyectos o propuestas políticas. Y de eso va ese proyecto.
3: Hola, buenas tardes.
2: Hola, buenas tardes. Soy Dolores de la Ropa Vieja.
3: ¿No Dolores de Ropa Vieja? Venga, te paso con los concejales. Rapidito, Dolores, por favor.
2: Dale, vale.
4: Buenos días, Dolores, mi niña.
2: Hola, preciosa. Mira, buenas tardes ya. Mira, yo, Jorge lo sabe ya, yo estaba batallando desde 2016, usted que va a entrar de alcaldesa.
4: No lo sabemos todavía, queda mucho tiempo para decidir quién va a ser el candidato o la candidata de nuestra organización.
2: ¿No es Santiago el que está con usted en la Fortaleza?
4: Sí, efectivamente, y yo soy su compañera, que también soy cargo público en el ayuntamiento, sí.
2: Vale, escuchen, resulta que Jorge lo sabe, en 2016, cuando estaba Dunia, me prometió el oro y el moro, y aquí tengo todavía la puerta de garaje, mi marido tiene 93 años, y está batallando, hasta Francisco. Saqué un proyecto, una pareja de Las Palmas, lo presenté al ayuntamiento, hablé con Francisco, también me la metió, ¿entiendes? Me decía que sí, pues nada, me mandó, fui a hablar con Francisco otra vez, y me mandó al edificio que está por allá para sacar permiso.
4: Sí.
2: Para sacar permiso para poner la puerta de garaje. Y entonces me dice el señor que está allí, no sé cómo se llama, que es el tema, que está en, no sé cómo se llama ahora. Me dijo que Francisco no mandaba nada en eso. En cosas de permiso. Me dijo. Y eso quería, yo solo quiero hablar con Francisco, ¿me entiendes? Yo solo quiero Francisco, y que Francisco no manda en ese. En proyecto de permiso de para poner la puerta de garaje, ¿entiendes? Yo necesito la puerta de garaje porque la tengo puesta, la tengo hecha ahí de 2016, de que me prometió a Dunia de que la hiciera la puerta, que ella me daba el permiso. Saqué estos proyectos, ahí lo tengo guardado, y yo lo que quiero es que salga uno de fundamentos y me diga a mí que tengo manejaba un coche y medio, que era el bar de mi padre, y encima ellos vinieron aquí y me dijeron que no me daba el permiso porque tenía que hacer un patio luz en medio de las habitaciones 2x2, quitar las plantas de la bar, quitar las plantas de las flores, usted me dirá a mí, a ver, ¿me entiende? Me puso un montón de cosas, hice el baño, le puse todo lo que ellos me pidieron, viste los baños, ¿Y ahora qué? Ahora me quedé con la puerta a cargar, Y yo quisiera que saliera uno de fundamento porque Francisco me la metió. Así de claro, no me la metió. Tanto prometer y al final nada. Porque el señor que me mandó él, que está en el edificio nuevo, me dijo exactamente que Francisco no mandaba nada en eso, en el permiso, esto es permiso. ¿Me entiendes? Ahora quedo con la puerta de garaje. Desde 2016 que la tengo. Ya estoy cansada ya, tu Ana.
3: Muy bien. Oye, pues muchas gracias, cariño.
2: Venga.
4: Lo entiendo perfectamente. Una señora que ha atendido los requerimientos técnicos que le hacen desde la propia administración para poner el garaje y al final que, bueno, pues por una mala gestión, pues que no le den respuesta. Yo desde aquí no sé si podemos ayudarle en algo, pero si no, yo le diría que pida nuevamente cita con el alcalde para que le pueda trasladar.
5: Tiene derecho, ¿no?
4: A ser recibida por el alcalde, que le diga que, bueno, justo lo que le dijeron los técnicos, que ella ha atendido los requerimientos que tiene el proyecto y las obras que le han pedido y que le dé una solución a esa necesidad que ella tiene.
7: Buenos días. Nosotros estuvimos en el edificio 4 años para que nos dieran, vale, para que los coches no los aparcaran aquí delante. Estuvimos 4 años esperando y aquí una mano alaba a la otra y la otra alaba al culo.
3: Mira, coño.
4: Sí, me supongo que la señora se refiere a Lopado. Sí. Ya lo hemos hablado nosotros aquí en algún otro momento y nos hemos hecho también, además, eco de algunos problemas de algunos vecinos a la hora de poder, porque tienen problemas, porque hacen requerimientos, las notificaciones no llegan. Bueno,
3: doña Ana Mayor, tenemos que irnos. Gracias por estar en Radio Carrizal.
4: Espero verte esta noche a las 8, aunque no te invito al bocadillo. A ti y a todos los que nos escuchan desde Radio Carrizal.
3: No, pero me lo va a invitar, ¿eh?
4: Ah, pues si te lo va a invitar él, yo te voy a ver.
5: Invitadísimo está, pero esperemos verte, ¿no? Sí, nada más, sí. Entre calvitos nos entendemos. ¡Ah!
3: Gracias, un saludo, buen día.
4: Gracias.
3: Vamos a entrar con Minerva, concejal de Ingenio. La ciudad no. Pero antes tenemos que felicitar a nuestro amigo Kevin, que hoy es su cumpleaños. Así que Kevin, que no se me va a olvidar, mi niño.

0: Bueno, seguimos en Radio Carrizala de Jorge Esteban. Nos vamos con otro audio y ya entramos directamente con la entrevista.
1: Jorge Esteban, buenos días. Quería saludar a mi mujer, que la quiero mucho. Un beso grande para ella. Y también saludar a la familia mía, a la Villar. Bueno, un beso muy grande.
0: Oye, quiero saludar muy especialmente hoy a Saro por su cumpleaños y a su hermana Juani, que tuvo la oportunidad de estar hoy con ellas dos. Un beso grande, grande, que vinieron a visitarme aquí a los estudios de Radio Carrizala. Así que, Saro, un besote grande para ti y otro para Juani. Continuamos en Radio Carrizala de Jorge el Guapera. Continuamos.
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2: Bueno, pues nos vamos ya directamente con nuestra compañera Minerva. ¡Buenos días!
3: ¡Buenos días,
2: Jorge! Y con el amigo José, ¿qué tal?
4: ¡Buenos días,
3: Jorge! ¡Buenos días!
2: ¿Qué tal?
3: Bien, bien, bien, y bueno.
2: ¿Vienes cargadita como papá, no, ustedes?
3: Siempre, siempre, nosotros siempre, desde la oposición siempre. Y felicitar desde aquí a todas las Fátimas, que ayer fue también su día. Y muchas bueno,
2: y hoy tienes tú un nuevo locutor al lado tuyo.
3: Eso parece.
2: Te van a entrevistar hoy, dice.
3: José, pero bueno, que tú siempre estás, así que
2: no,
3: la tertulia la hacemos entre
2: no
3: todos.
2: No haga la pelota, ¿eh?
3: Bueno.
5: Bueno, ya estamos. Muy buenos días, queridos oyentes.
3: Buenos días,
4: buenos
3: José.
4: Días, José.
3: Buenos días,
4: José.
3: Bien hallado.
5: Y a mi amiga Minerva.
3: Cada jueves, sí.
5: Cada jueves estés por aquí.
4: Cada jueves al pie de... Si no, nosotros, sí. Pues los compañeros.
5: Bueno.
4: O sea que hay que...
5: 54 jueves quedan, ¿no? Más o menos.
3: ¿Eh?
5: 54 jueves.
4: 54, puede
3: yo,
4: ser.
3: Yo ni los he contado, pero habría que contar desde el año 2011.
5: No, digo que quedan.
3: Los que quedan.
5: Por delante.
3: En este año antes de las elecciones. Okay, bueno. Pero fíjate, José, yo siempre lo digo, tanto gobernando como en la oposición, siempre he tenido mi día aquí, cosa que le agradezco a Jorge, al director de esta radio, y siempre he estado en la oposición, donde me ponga el pueblo, mientras tenga el compromiso de estar en una lista y representar al pueblo, cumpliré con ello.
5: Aquí el pueblo manda.
3: Efectivamente.
4: El pueblo soberano.
3: Efectivamente.
5: Bueno, pues yo en principio quería que nuestro querido amigo José nos contara qué fue lo que pasó el sábado pasado.
4: Bueno, en primer lugar, dar la felicidad al club de Balonmano Ingenio, ¿no? Por esa playoff que, aunque no pudo ser el ascenso, para llegar ahí es un gran mérito, ¿no? Y una gran temporada que tuvo que hacer para llegar. Muchas felicidades de parte del grupo de Agrupa Sureste y hablemos ahora. Sí, ha pasado una cosa bonita para...
5: Extraordinaria.
4: A pesar de que muchos decían que hablemos ahora, desaparecía después del 23. Hemos hecho el tercer congreso este sábado y hemos llenado el circo mercantil. Un evento muy bonito, muy extraordinario, como dices tú, porque seguimos creciendo, estamos en 5 asambleas y aquí en Ingenio seguimos creciendo, gracias a la alianza que hemos hecho con Agrupa Sureste, que siempre ha hecho una posición digna y respetable, y no ha sido los únicos partidos que nos han llamado para hacer alianza, también hay que decirlo, pero no con todo se puede hacer.
5: Sí. Tampoco vamos a desvelar aquí.
4: No vamos a desvelar, exacto.
5: Como digo yo, secreto de Alcoba.
4: Entonces, pues hay que seleccionar. Algo bueno tenemos que estar haciendo, que estamos creciendo, ¿no?
3: Y sobre todo, yo quiero destacar del sábado por la mañana, ya el trabajo, porque allí había representación insular de los diferentes ayuntamientos en una isla de Gran Canaria, donde ya hablemos ahora, desde el año 2020 que nacieron, está haciendo un trabajo, candidatos que incluso entregaron su acta en su momento, siendo consejeros del Cabildo, y que están con Hablemos Ahora. Ese movimiento de trabajo, ese yo lo puedo palpar con los compañeros que tengo de Hablemos Ahora Ingenio, porque están al pie del cañón constantemente y están haciendo oposición sin estar en la oposición del consistorio. Entonces, ese trabajo del día a día, ese Hablemos Ahora, que los define, de estar en la calle constantemente, en los eventos y escuchando al vecino, es la política que tiene que volver.
5: Sí, bueno,
3: la política de la escucha y no de la venta de humo.
5: El otro día, sin ir más lejos, me encontré a vuestro compañero, a Víctor, en Carlos Quinto. Estuve así charlando un poquito con él, tal, y llegamos a la misma conclusión. Digo, y hoy me ves, Víctor, digo, yo media hora para aparcar.
3: Sí.
5: Es increíble, media hora para aparcar.
4: Sí. Él no lo comentó.
5: Carlos Quinto, en zonas aledañas, porque ya Carlos Quinto hoy por hoy es imposible.
3: Imposible. Fíjate, José, que en toda esta andadura, todo este tiempo que llevamos reuniéndonos con colectivos, con asociaciones, haciendo algunos de los eventos que hemos hecho, eventos o jornadas que hemos hecho, uno ha sido la visita a las zonas comerciales hace unos meses. Y de ahí sacamos una lectura, de hecho hicimos una encuesta, gracias a otros compañeros también, tanto de Agrupa como de Hablemos, que estuvimos todos por las aceras caminando, y tanto en el Ejido como en Carlos V, la principal incidencia molestia y que ha traído consecuencias que nos dicen es transmitirnos el problema con los aparcamientos. Y de hecho hemos trabajado para este mes llevar a pleno una moción que justamente sea para la adopción de medidas urgentes de solucionar la falta de rotación, el problema de movilidad y, como decían los vecinos, las consecuencias que nos están generando que este grupo de gobierno, si hay que suspender un servicio por las condiciones en las que estaba, se suspende. Pero los gestores tienen que tener, que están trabajando para ello, un plan B. Y el plan B fue mandar un volante a los vecinos, a las zonas comerciales, donde decían de un control policial. Eso fue septiembre de 2025. No se ha hecho absolutamente nada. Y los comerciantes están como están, con el cabreo que hay y las pérdidas que supone.
5: Ya se dijo aquí en esta emisora y en otros medios que, bueno, lo dijo el concejal de tráfico precisamente, que las cosas se solucionarían cuando tengan que solucionarse.
3: Pues a todas estas esperas, mientras él está sentado en el despacho, los comerciantes están perdiendo los clientes para poder comer.
4: Esta semana, ayer precisamente, paseando por Carlos V, hablando con los comerciantes, informando sobre la moción que vamos a presentar, bueno, que va a presentar la compañera Minerva, me ha dicho que con respecto al año pasado, las ventas las ha bajado un 40% por el tema de estacionamiento. Entonces hay que buscar una solución ya. Ya a estos comerciantes y a los mismos residentes de la zona.
3: Efectivamente.
5: Parto de esa situación porque os aseguro que es real.
3: Pero bueno.
5: O sea, yo muchas veces quedo con alguien y ya no quedo en Carlos V. Quedo con amigos.
3: Pues eso es lo triste.
5: A merendar, para ir a tomarte un chocolate con churros. Y ya buscas alternativas fuera de Carlos V. Porque no. Llegar allí, quedamos a las 7. Tienes que bajar a las 6.
4: Exacto.
3: Pues eso es lo triste. Por eso estamos viendo, y de forma general, con la escucha en cada una de las visitas, nos hablan de un gobierno decastado, de eso, de vender y vender y vender, y lo único que vemos es que luego se sientan en radios, en los distintos medios, y a través de la frustración de aquello que vendí después de 3 años perdidos, no tengo acciones reales para mostrar a los vecinos, pues lo que hacen es atacar. Y como me decía una compañera que me gustó cuando hablaba conmigo y me dijo, de tantas frustraciones, Minerva, aquellos que no miran al presente y al futuro del municipio y que miran al pasado y están todo el día de fiesta, pues por ello tenemos el pueblo como lo tenemos. Y así se está quedando la situación.
4: Un gobierno de excusa, todo lo que mira, gestiona
5: una,
4: o
5: una
4: tú...
5: Frase, una frase que lo voy a decir, porque bueno, yo sabéis que no es mi forma de hablar, que es más bien la forma de hablar de nuestro querido Jorge Esteban, yo soy un poco más fino, pero vamos a ver, las excusas son como el culo.
4: Exacto.
5: Todos tenemos uno, exacto. Ya no es tiempo de gobernar con excusas, ya es tiempo... demostrar las realidades, lo que se ha hecho, lo que no se ha hecho, lo que realmente se ha hecho porque yo lo he impulsado y lo que se ha hecho por inercia.
3: Y José, ya es que rosa lo lamentable y por otra parte lo ridículo cuando los escucha, porque el municipio no es tonto, los vecinos nos decían lo que nos han engañado, venían a solucionar el mundo y al final lo que estamos viendo es que lo que hacen es atacar o sacar que la administración tiene sus tiempos, que lo hemos dicho muchas veces. La administración tiene sus tiempos, pero es que ustedes llevan muchísimos años en política, más que algunos de los que hablamos. Entonces, ustedes lo sabían. Entonces, no era falta de voluntad lo que había anteriormente. Había unos tiempos en la administración, pero ustedes querían abrir el centro cívico en 3 meses. Ustedes querían la Gran Canaria 1 ya. ¿Dónde está eso? ¿Dónde está el centro de salud?
4: ¿Dónde están las piscinas?
3: Pero ya, fíjate, ya ni grandes infraestructuras pedimos los ciudadanos ante lo que estamos viendo.
5: Pedimos que nos asfalten las calles.
3: Pedimos que nos asfalten las calles, eso, pedimos...
4: los aparcamientos.
3: Una vecina nos decía, bueno, dos quejas, una de Pepa Aurora y otra del Parque de la Esperanza. Del Parque de la Esperanza nos decía una vecina, mi hija se ha caído. Y entrar a un baño, y ya es que ni siquiera, que lo han pedido muchos padres, por lo menos tener algo de primeros auxilios, un botiquín. Pero si no hay botiquín, por lo menos papel higiénico. Por lo menos papel higiénico. Por lo menos un mantenimiento para yo ponerle algo en la rodilla a mi hija, en el momento en que se cae. Entonces, ¿qué estamos viendo? Dejación.
5: Tuvo suerte, se abrió el grifo y corrió el agua.
3: Dejación es lo que estamos viendo. Y luego nos venden, se sientan aquí a vendernos, y muchas veces vemos que los concejales que se sientan, lo que hacen es traerse el programa de la fiesta y te cuenta la fiesta. Pero ¿y su gestión?
5: No.
3: ¿Dónde está su gestión? Para que te cuente la gestión de él.
5: Eso se llama ser pregonero, ¿no?
4: Sí.
3: Pues sí, pues tenemos pregoneros entonces, en lugar de concejales. Pregoneros y de redes sociales.
4: Sí, nos dicen por ahí que este grupo de gobierno se va mucho a cafetería. De las 8 horas de trabajo, 7 se la pegan por ahí, viendo las redes sociales a ver lo que publica la oposición para poder criticarlo. Y no contesta aquí, no gestionan su trabajo. Como han dicho aquí, para lo que queda... queda un año, me da igual, de tener ganas a trabajar y gestionar bien su recursos para el bien del municipio. No lo hacen, sino criticar.
5: Pero para eso, donde tienen que dar cuenta de todo esto, es en los plenos.
4: En los plenos.
5: Me gustó mucho la actitud del pleno pasado, en el cual la oposición quiso demostrar a la
4: ciudadanía. Pleno.
5: Y a la ciudadanía, que si la oposición no lleva iniciativas, esto está paralizado.
4: No sé.
3: José, y lo estamos viendo, este pleno fue una manera de nosotros dar, pues, que la ciudadanía se diese cuenta. Pero ¿cuántas entrevistas llevamos aquí? Más de un año. Diciendo, plenos que duran 40 minutos. Plenos que duran una hora y media y llegan a la hora y media por los ruegos y preguntas, pero no solo por los ruegos y preguntas, también por lo que se presenta. Y fíjate, que todavía veamos al señor Raico Padilla, al PP y a algunos compañeros que están yendo a todas las radios con la misma excusa manida, ya, porque es ridícula, de decir, es que la oposición no está trabajando, yo creo que no saben ni dónde están. Porque ustedes son los que están en el grupo de gobierno y son ustedes los que tienen que gestionar.
5: Los que tienen que trabajar.
3: Entonces, que tú te vayas a la radio con una pataleta de criticar al grupo de gobierno es que tú no estás haciendo nada.
5: Vosotros, la oposición, estáis para controlar y fiscalizar.
3: Fiscalizar.
4: Y informar también al pueblo de las cosas que se hacen mal.
3: Efectivamente.
5: Promete una serie de cuestiones como se
3: y propuestas que tenemos.
5: Haciendo ruegos y preguntas, proponiendo mociones, presentando mociones, que luego se aprueban, pero no se llevan adelante.
3: Esa es otra. Fíjate, De Agrupa Sureste habíamos presentado solo anteriormente la de la biblioteca para la ampliación de horario. Esa moción, que va a ser ahora prácticamente un año, se ha metido, la levantaron la mano, pero yo no sé si levantan la mano para quedar bien, porque eso está en un cajón. Vimos los presupuestos del 2026 y ahí no veíamos ninguna partida de ampliación de horario para poner más técnicos o para hacer algo con respecto a eso. Nada, de hecho, han vendido ahora una sala de estudio de un centro nuevo inaugurado, donde uno de mis compañeros, porque nosotros queremos siempre datos para dar los datos tal cual y no mentir ni manipular como hacen, y el compañero decía, Minerva, con los coches pasando por aquí, las salas de estudio tanto de Carrizal como esta que inauguran sin insonorizar y encima sin conexión a internet, porque en ese momento no había conexión de internet, más la accesibilidad con respecto hasta que lo solucionaron, pero también diciendo en pleno qué pasa con el ascensor.
5: Yo me quedé impresionado. Entonces, estaba paseando por la capellanía cuando veo ese pabellón.
3: Van a golpe de quejas y de redes.
5: Todo excavado por la zona por donde hay que entrar.
3: Ese sonido para las salas de estudio.
5: Una rampa para acceder a la biblioteca.
3: Así es.
5: Digo, madre mía, digo, ¿quién puede estar ahí dentro?
3: Y o sea, una...
5: los trabajadores tendrán que estar con tapones en los oídos.
3: Y que estamos en toda la época de finales de exámenes, la EBAU. Entonces, nuestros jóvenes tienen unas salas de estudio, pero que las tengan dignas como se merecen. No ir corriendo para el día del libro, que era la única programación que tenían el año pasado, y este año la feria frustrada, para inaugurar. ¿Y para qué inaugura si luego no está las cosas acabadas como deben estar?
5: A lo mejor hacemos una reinauguración.
3: Pero también puede ser que como les gustan las fotos y los reportajes de periódico, puede ser. Pero bueno, que estamos viendo que al final en estos 3 años la sensación que hay de los vecinos es lo que hemos perdido de tiempo, pero aquellos que se llevaban las manos a la cabeza se han subido el sueldo 2 veces. Y que no olvidemos que aquí ahora están calladitos, echaron a una compañera de PP en lugar de ser 4, son 3. Y pero, todavía no hay explicaciones de ningún tipo.
5: Pero bueno, han ganado, que han entrado a Coalición Canaria.
3: Pase la, 5 partidos, ¿no?
5: Porque bueno, Coalición Canaria ha entrado ahí, no sabemos realmente
4: ¿para qué?
5: Con qué perspectivas, puesto que una serie de explicaciones que se dijo, no, porque va a conseguir tal, va a conseguir cual, lo que hay de vivienda ya estaba pactado de antes, ya estaba, como quien dice, no es la palabra adecuada, pero bueno, como quien dice, adjudicado, el enlace a la Gran Canaria 1, se va a morir esta legislatura y no va a haber ni anteproyecto.
3: Y sabes algo que me preocupa también, Aqualia. Hemos preguntado ya en 2 plenos, hemos dicho, ¿qué pasa con el contrato de Aqualia?
5: Que vence.
3: No hay respuesta.
5: Ah, pero si esto es...
3: No hay respuesta.
5: Eso lo aclaro yo.
3: Entonces, cuando...
5: Vamos a prorrogar a Aqualia el contrato durante 6 meses para sacar deprisa y corriendo una licitación.
3: José, eso entendemos nosotros, pero la explicación no la han dado, se calla.
5: No, ni la van a dar.
3: Ni dicen la palabra prórroga.
4: La explicación que dieron aquí...
3: Estamos en ello.
4: No, siempre. Raico, esta semana fue que están sacando estudios, números para el bien del municipio. A ver si es verdad y no sale esa prórroga y se queda igual.
5: Aquí, en los números buenos para el municipio es bajada total de impuestos.
3: Pero yo me pregunto,
5: hay que dejar
3: ese estudio...
5: De a las familias.
3: Y me pregunto...
5: ¿Qué pasó con el decreto del basurazo?
3: Ahí está.
5: Eso era... Vamos, inconmensurable, que te iban a triplicar el coste de la basura.
3: Y no sabemos nada. Es decir, la subida será inminente en breve, pero no sabemos nada. Y otros municipios sí han anunciado ya qué medidas van a tomar para paliar y equilibrar un poco ese sobrecosto para el vecino.
5: Claro, pero
3: aquí no tenemos ninguna medida, ningún plan B.
5: Tampoco saben cómo equilibrarlo. Porque no tienen...
3: Pero están en ello, José. Siempre están en ello.
5: Están
3: en la fiesta, es donde están.
5: Estamos en la capellanía.
3: Están en la fiesta,
5: mañana
3: es donde están.
5: Vamos a estar en el buen suceso. Sin baños, otra vez.
4: Sin baño.
3: Esa es otra.
5: Otro año más.
3: Esa es otra.
4: Otro coste más en baños químicos para hacer esa fiesta.
3: Qué imagen para el turismo que visita nuestros cascos históricos, ¿eh? Entonces, y no hay explicación, no hay soluciones.
5: La fachada del ayuntamiento, ¿dónde está?
3: ¿Cuánto llevamos? Desde el 2024 sacamos la primera foto y dijimos, esta imagen no la merece nuestro municipio.
5: Se aprobó en pleno.
4: Se aprobó y todo y sin hacer,
5: y
4: sin
5: no
4: ejecutar.
5: De cambio,
3: nada, es que la administración es lenta, te
4: la
3: van a
4: escuela,
3: contestar.
4: La escuela de música está buscando el dinero, dijo estos días, que son 2,5 millones, tiene uno.
3: Y están buscando el dinero ahora, pero lo iban a inaugurar en el 2026, y eso está en un periódico.
5: Hombre,
3: y no han movido ni siquiera la licitación.
5: Estamos en mayo del 2026, y no te preocupes que el mes que viene se inaugura el centro cívico.
3: A correr, para el 2027
5: Te van a dar un casco.
3: Tener campaña.
5: Para que te pongas donde tú quieras.
3: Es lamentable. Etcétera, etcétera. Lamentable, los que venían a solucionar el mundo.
4: Hombre, que entren ellos o entremos nosotros, sí, hay que ponerse a trabajar. Lo que no puede entrar con mentiras. Decía los vecinos que es falta de voluntad y no es por gestión ni por ganas, sino porque nosotros, o los que en este caso, los que estaban no querían. Ahora están ellos, ¿y qué pasa ahora? En una publicación que hemos puesto del abandono de Rotonda, decía que no hay personal y antes había. Es decir, ahora no hay y antes...
3: ¿Sabes qué pasa? Que entonces, está el...
5: ¿Dónde está el personal de este ayuntamiento?
3: Está el nerviosismo de las promesas incumplidas. Ese es el problema. El problema es cuando tú haces una campaña y no la haces llena de mentiras. Entonces puedes tener la cabeza alta y decir, hemos hecho lo que hemos podido en los tiempos de la administración que se han podido. Pero no vendimos.
5: Pero
3: no vendimos lo que no podíamos hacer.
4: Para todos,
5: para los que estuvieron, para los que están y para los que estarán. Los tipos de la administración son únicos.
3: Exacto.
5: Esos son inamovibles. Lo que pasa es que hay una, como dices tú, una dejadez, hay un abandono. Y el vecino dice, va, sí, total.
3: Sí,
5: le voy a pasear. Perdóneme la expresión, ¿eh? Yo soy mucho más creyente de lo que ustedes se pueden suponer. Me voy a pasear a la Virgen por la capellanía y ya está.
3: Mira, yo con respecto a... Hay una noticia que fue cuando los baños públicos, cuando empezó la obra. Y yo hoy día veo esas noticias del YouTube y la frase que utilizaron es: esta es nuestra prioridad porque las condiciones de salubridad es lo primero. Pues menos mal que esa era su prioridad.
5: Madre mía.
3: 11 meses después, menos mal que esa era su prioridad, de no buscar los medios que hagan falta para conseguir que vuelva otra empresa a iniciar esos trabajos. Entonces, nada, sigamos a dedo como están, de la forma en que están trabajando, sacando facturas con empresas para improvisar. El gobierno de la improvisación y del pan y circo. No tenemos más. Y esto hay que aguantarlo hasta el 2027.
5: Sí, porque para lo que queda, no es la historia del cometo. No tienen tiempo. Mate.
3: Que vaya Mate. Falta de respeto utilizar una frase como esa. Un concejal de cultura y educación. Pero bueno es lo que hay.
5: Es lo que tenemos.
3: Es lo que hay.
5: El pueblo
4: se le ha ido tres años en jugar en el puesto de la sillita. Quítate tú, me pongo yo. Se va don José López, Alejandra, otro concejal también de la oposición, también se fue, otro anteriormente al gobierno. Tres años jugando a la sillita. Y ¿qué? Ahora este último año, que ya cada uno cogió la silla.
5: Pero seguimos, sin plan de salubridad.
4: A ver qué las hacemos.
5: Sin plan de movilidad.
3: Promoción de la salud cero. La juventud. Gracias a un colectivo que los miércoles está haciendo algo, porque esta concejalía de juventud, nada. Tenemos la Casa de la Juventud del verano de 2023 cerrada.
5: Tú ya sabes cuál es mi propuesta para la Casa de la Juventud, lo que pasa es que no me hacen caso.
3: No sé cuál es.
5: Mi propuesta para la Casa de la Juventud es hacer un parador nacional y que venga Ábalos a inaugurarlo.
3: Bueno, ya no lo tenemos que tomar así, porque visto lo visto.
5: En España lo bueno que tenemos es que somos cómicos y nos gusta el cachondeo y el chafardeo. Señores, esto es una broma, ¿eh? Esto es una broma, yo no defiendo ni la actitud de Ábalos ni mucho menos.
3: Exacto.
5: ¿Eh? Pero es que vamos a ver, tenemos ahí un local, un edificio
3: qué pena, ¿verdad?
5: Precioso. Y está totalmente abandonado.
3: Qué pena.
5: Se puede hacer, ya no solo lo que se promueve a través de esas encuestas que se hicieron, una filmoteca, un archivo real, histórico.
3: Pero José, si el casino lo pintaron... Y fíjate, el casino puede ser una metáfora perfecta de este grupo de gobierno. Pintamos la fachada por fuera.
4: Y dentro nada.
5: Y dentro apuntalado.
3: Así es.
5: Y dentro apuntalado.
3: Así es, pues, lo que tenemos. Y estamos hablando de 5 partidos políticos, que no estamos hablando de 2, ni de 4, ni de 3, ni de 4. Estamos hablando de 5 partidos políticos.
5: Bueno, entre tal, y...
3: Y, además... Fíjate que ya que vecinos tengan que ir como compañeros de Hablemos Ahora, que se acercaron a hablar con esta vecina, Víctor Cristóbal, que se tengan que acercar a hablar con vecinas que van a televisión a exponer el problema grave que tienen de salubridad y que una semana después el concejal ni siquiera se haya acercado por el barrio a tratar eso.
5: Vamos a ver, es que me pillas en el otro lado. Es que precisamente en esa semana pues yo tenía una serie de...
3: ¿Para qué estamos si no estamos para atender a los vecinos a pie de calle?
5: Es lo que yo te digo, todos tenemos un culo.
4: Exacto.
3: Pues,
5: y las excusas son muy fáciles, son muy perfectas. Vamos a ver, la gente sigue protestando por el tema de servicios sociales.
4: Ayuda a domicilio a la persona mayor.
5: Está muerta, no. Lo siguiente... Tú no puedes tener a personas que con dependencia desatendidas.
3: Que, por cierto, quiero desde aquí, ahora que me acabas de recordar lo de servicios sociales. Nosotros hicimos el evento de del Día del Libro y con ello, pues, aparte de fomentar la cultura, también metimos esa solidaridad y esa situación que necesita ahora mismo. Y lo digo aquí para que todos los vecinos y vecinas siempre echen esa mano, como ahora se ha hecho con el Club de Mayores también, a Cáritas. Desde aquí quiero dar las gracias porque la única concejala del consistorio, aparte de Hablemos Ahora y Agrupa, que lo organizamos, que pasó por allí, se llama Rosa, la concejala no adscrita. Y me llama mucho la atención que paren un ruegos y preguntas de un pleno para informar la situación que había en Cáritas y luego no se pase nadie por allí a entregar algo de comida.
5: ¿Le han echado una mano?
3: O a decirnos, ¿quieren que difundamos el evento de ustedes para que vaya más gente? Nada. Así que gracias, Rosa.
5: Pides la solidaridad a los vecinos ingenios somos los más solidarios que hay
4: en esta isla.
5: En esta isla y bueno, y prácticamente en cualquier lado. ¿Qué es lo que pasa?
3: El pueblo salva al pueblo.
5: El pueblo salva al pueblo, solo el pueblo salva al pueblo. Al final, yo lo único que hago es avisar que Cáritas tiene un problema. Yo como concejal de servicios sociales. Cáritas nos ha pedido ayuda, pero claro, el consistorio está. Cáritas ha pedido ayuda al consistorio, el consistorio no puede. Pero seguro que tú, como persona, como vecino, podrás.
3: Todos podemos aportar un granito y así lo hicimos. Y para lo que haga falta, como le dije a Paqui y a Carlos.
5: Yo voy al supermercado, hay una persona afuera, ¿qué tal? Ah, dame algo, digo, te doy comida, no te doy dinero.
4: Exacto.
5: Te doy comida.
3: Sí.
5: Digo, es más, ¿quieres un bocadillo de comida caliente o quieres un bocadillo frío? Me dan exactamente lo mismo.
4: Lo que... Es una pena que no apoyen los actos de los propios colectivos, las ayudas, como
5: pero
4: decimos
5: nosotros.
4: Pero luego
5: se rasgan las vestiduras en el pleno, haciendo este tipo de anuncios.
3: Algunos dan lecciones y después critican, van a otras radios a criticar que la oposición no está trabajando. Quienes tienen que trabajar son ustedes, que son los que se han subido por segunda vez el sueldo y que son los gestores que están en el ayuntamiento. Son ustedes los que tienen que trabajar, en lugar de estar criticando y mirando para el pasado como siempre. Por eso no avanza el municipio.
5: Aparte, ahora que dices lo del sueldo, no sé si te diste cuenta que al personal, a los empleados públicos, se les ha subido el 2,5%. Que lo que respondía por ley.
4: Por ley.
5: ¿Cuánto se subieron ellos el sueldo? Yo lo calculé. El 3,7.
3: Bueno, ellos tienen en total entre las dos subidas un 22%.
5: No. O sea, en la última subida a los funcionarios, a los trabajadores, a los empleados, el 2,5%.
4: Y ellos un 3.
5: Y ellos un 3,7.
4: Y este final de año vuelve a subir, ¿no? Porque el pleno lo que decía
5: para,
4: era...
5: Para los próximos presupuestos. Claro.
3: Pero la inflación, antes no había inflación ni había nada, ¿no?
5: No.
3: Bueno, o sea, pues...
5: Pero solo comen ellos, ¿eh? Los demás no comemos.
3: Es que al final es donde te das cuenta cómo llegaron a una campaña a manipular y a engañar a un pueblo con mentiras. Entonces, se les ha visto en este tiempo. Y ahora lo que les queda es frustración, rabia, ir a las radios a criticar y a faltar el respeto a la oposición. Eso es lo que les queda.
5: Pues si eso es lo que queda para este año que falta hasta las próximas elecciones,
3: pues bueno,
4: poco va a avanzar el municipio.
3: Allá cada uno,
5: vamos,
3: ¿no?
5: A ver, vamos a tener que echar unas anclas para que no nos lleve la marea.
3: Allá cada uno, exacto. Bueno, Jorge nos está pidiendo ya ir finalizando. Yo quiero agradecer que todavía nos quedan algunos comercios por visitar e informarles, pero quiero dar agradecimiento a toda la organización. Ayer estuvieron compañeros en la fiesta de la capellanía, maravilloso, que lo vi por vídeo, a lo que ellos me grabaron y lo vimos todos, a Iván Quintana y a todos, a todos los que estuvieron colaborando en esa fiesta. Ahora pues ya estamos con San Isidro, con las fiestas del Sequero, con
4: hoy ellos. Empieza, ¿no? Hoy
3: y al final son el motor de los barrios, de nuestra fiesta. Estas personas que solo reciben una subvención y que hacen milagros en la programación, y hay que darle las gracias y decir el número de teléfono a todos los vecinos que se están poniendo en contacto con nosotros a través de WhatsApp. Muchas gracias, Sergio, por ejemplo, que nos decía un caso de ingenio también, el 672-948-269. Repito, el WhatsApp de Agrupa Hablemos, 672-948-269. Para cualquier cosa, pues nos podemos acercar a su calle y ver qué problema.
5: Bueno, ahora para finalizar, José me tiene que echar una mano. Me tiene que decir un número del 1 al 6.
4: Del 1 al 6.
5: Del 1 al 6, que es para sortear un saco de papas que tiene que ir a recoger a la frutería.
4: Pues yo te lo voy a buscarlo sin número, no hace falta.
5: No, tienes que decir el número. Tú no has participado.
3: Tú no has participado
5: en la misión anterior.
4: El 5.
5: Venga, el 5. Pues le ha tocado Inocencia.
4: Pues bueno, felicidades, Inocencia.
5: Y ya sabes, tienes un saco de papas.
3: Comidita, qué mejor regalo que es.
4: Eso, ¿no? Es lo mejor.
5: Muchas gracias.
4: Muchas gracias y hasta el próximo jueves.
3: Nos vemos.
5: Les esperamos el próximo jueves.
3: Muchas gracias, Jorge. Fíjate.

0: nos despedimos con nuestros compañeros de Agrupa Sureste y ahora hablemos. Gracias, señores, por la atención prestada. Que Dios me los bendiga. Buenas tardes. Si Dios quiere, estaré con todos ustedes aquí mañana a las 11 de la mañana. Sean felices esta mañana, si Dios quiere, en La Voz del Pueblo en Radio Cresa. Sean felices hasta mañana. Que Dios me los bendiga. Chao.
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7: Muy buenos días, saludos cordiales de Jorge Esteban. Que Dios bendiga a cada oyente de Radio Carrizal 101.7. 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Gracias por elegir nuestra radio. Gracias por estar con nosotros en este tiempo de radio en Radio Carrizal. Le queremos dar las gracias a ustedes por estar ahí escuchándonos cada día en este tiempo de radio. 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Mi nombre es Jorge Esteban, esto es Radio Carrizal. Queremos saludar muy especialmente a todos los que nos siguen cada mañana en este tiempo de radio. Atención a aquella gente que quieran hacer algún trabajito de pintura, ya sabe, Pintura Jorge, llamando al 619-58-9455.

Bueno, pues ya sabes, si quieres entrar en el sorteo de ese maravilloso saco de papa que hoy vamos a sortear gracias a la gentileza de la frutería Hernández en la Villa de Ingenio.

0: Desde Radio Carrizal 101.7 de la FM, ese saquito papa puede ser tuyo tan solo con llamar al 78 40 60 y 78 15 32. Buenos días, nada, seguimos. Bueno, y hoy vamos a empezar una buena canción para empezar la mañana. Queremos hoy empezar el programa Las Mañanas Jorge Esteban con el primer tema de la mañana, recordándole que vamos a sortear ese saco de papa gracias a la gentileza de la frutería Hernández Ingenio. 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
0: Vamos a empezar la mañana con esta preciosa bachata, Seduciendo a Dios. Y ahí la tienes, con ello empezamos Las Mañanas Jorge Esteban. Buenos días, ¿qué tal?
3: Escúchame, Señor.

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0: Bueno, seguimos Radio Carchado. Hola, buenos días.
1: Buenos días, bien de corte.
0: Hola, Mari, ¿qué tal, mi niña?
1: ¿Qué tal, Jorge? ¿Cómo estás?
0: Bien, gracias a Dios, bien, cariño.
1: Me alegro.
0: Cuéntame, Mari.
1: Mire, Jorge, ¿desde cuándo no oigo a Inmaculada ni a Manoli, la señora Manoli?
0: Es verdad, tío, Manoli hace tiempo que no nos llama también.
1: Sí, ya antes lo oía casi todos los días.
0: Sí, sí, es verdad.
1: Pues bueno, Jorge Esteda, un saludito para usted, para su familia, su madre, doña Juana Oliva, para José Carmelo, su madre y la familia, Genara, Recito Genara y la familia, a Inmaculada del Lazo, que se anime, y a la familia, a Bruna, la familia, después también a Mima, a Nena, a Carmen, a Antonia de San José, a Mapi, Manoli, está Ángela, mi prima Otilia, mi prima Teresa, Benito, la familia, Pepe, la familia, Chano de Sequero, la familia, y Jimenea, la familia, y en general a todos, Jorge, los que no conozco y los que conozco.
0: Muchísimas gracias, un beso, cariño. Tienes el número uno, ¿vale, Mari?
1: Gracias.
0: Ese saquito papa puede ser tuyo. Hola. Hola.
2: Hola.
0: José Carmelo, el número dos, cuéntame.
2: Vale, mira, en especial que hoy es el cumpleaños de mi hermano Juan Ramón.
0: Felicidades para Juan Ramón también.
2: Sí, eso.

0: Bueno, José Carmelo.
1: Sí, mira, saluda a Mari, a Malori, también a Benito, a Pepe, a Chimenea, también a esta Enara también, también a Díaz, tu mujer, a tu niño, a tu...

0: Sandra, también a Monsi, a Cristina, Antonio, Antonia, Mari, también a Mari Gómez de Seguero, Mari Gómez de Carita, a Ore, a Vinia, también a Marizaro, también a Puebehuí, también a Suso, también a Paco, a Pepita, también a Lío y a la hija, y también a Pepa la chica, también a Susa, a Yolanda, a Laudo, a Sergio, también a Nalbu, también a Durita, también también a mi tía Ana, mi tía Camendella, a Manifacio, a Uyá, también a Camenza, a Migolá, a Lola de los Monillos también, y mira, a Benito
1: y a todo el mundo,
0: y a Jimenea.
1: Vale, mi niña linda.
0: Y que no la lata a todo el mundo.
1: Bueno, un saludo, José Cardero. El número 2, bueno, mi niño. Hola. El número 2, José Carmelo. Continuamos, Radio Carchala de Jorge el Guapera. Recuerde, ese saquito papa puede ser tuyo, ¿eh? Tan solo con llamar aquí a la radio, al 784060.
2: Hoy especialmente era para saludar. Hola, Jorge, muy buenos días. Hoy especialmente era para saludar a mi hijo Johnny, que es su cumpleaños. Y quería darle la felicidad y decirle que lo quiero muchísimo y que cumpla muchos, muchos, muchos más y que yo los vea. Te quiero mucho, Johnny. Mamá te quiere muchísimo. Un besito. Si puedes, le pones el cumpleaños feliz y me mandas el audio para que él lo escuche. Gracias, Jorge. Buen día, mi niño.
1: Bueno, pues para el hijo de Mapi, de parte de ella con mucho amor, que cumpla muchos más su hijo. Felicidades. ¿Ya conoces una radio mejor que esta?
3: Hola, Jorge, buenos días, soy Bruna. Saludito para ti, para toda tu familia en general, para toda la mía en general, para todos los que yo saludo y para todos los oyentes, y que tengan todos muy buen día.
4: Buenos días, Jorge alias Guapera. Te saludo a ti, a toda tu familia, a toda mi familia, a mi amiga hermana del Cruz Arinaga y a mi niño José, que los quiero, a Gigi, Ali, Carmen, Ramón, Paula, Nati y toda su familia, Genara y toda su familia, Adelaida y toda su familia, Bruna y toda su familia, el Chimenea y toda su familia, a Juan el Gordo y a Manolo el Gordo y toda su familia, a mi hija y a mi perrita que las quiero, a Anita, la de Saldina, la del Barranquillo, y a su familia, a las niñas de Crochet de Arinaga, a Fermina de Ingenio, a todo el que llama, a todo el que escucha, a todo el que pone en la publicidad, que se anime, que no se arrepentirá, a todo lo que sea su santo, a todo lo que sea su cumpleaños, a toda la audiencia de Radio Carrizaja, a todos, Cruz Arinaga, Arinaga y Agüime, toda la audiencia, quedan todos saludados, que tengan un buen día.
1: Muchas gracias, continuamos en Radio Carrizaja. Hola.
5: Buenos días.
1: Doña Pino, buenos días. El número 6, usted dirá, Pino.
5: Pintura, Jorge. Te saludo a ti, a tu esposa, a tus dos hijos, a tu madre y a todos tus hermanos. A tu suegra Teresa, a tu suegro Salvador y a todos los hijos. Ahora a mi marido está en el cielo, a mi hijo está en el cielo, a mis cuatro hijos, a mis nietos, a mi nuera, a mi yerno, Mari Carmen Garrubi, familia, Corina Alonso, toda la familia, Lolita García y toda la familia Estrella y toda la familia Fela de los Chistes y toda la familia María Sánchez y toda la familia Benito y toda la familia Bruna y toda la familia Coraida y toda la familia Genara y toda la familia Rosa Alemán y toda la familia, Lucrecia y Vicente y toda la familia, a mi vecina Lucy y toda la familia, a Carmen Rosa de la Puntilla y toda la familia, a mi hermano Antonio y toda la familia, a mi hermana Lola y toda la familia, a mi hermana Carmen y toda la familia, a mi hermano Pepe y toda la familia, a mi hermano Juan y toda la familia, a mi hermana Rosario y toda la familia, a todos mis sobrinos y a todo el que llama.
1: Muchas gracias, Pino.
6: 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El día en que Dios.
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0: Atención, última hora de sol.
1: Bueno, nos vamos ya directamente con los concejales, en este caso de Coalición Canaria en Agüime. Hablamos de Bárbara y de don Antonio Vélez. Buenos días, Bárbara, acércate al micro, porfa. ¿Qué tal, Bárbara? ¿Cómo está mi niña? Ay, Antoñillo, rómpeme el micro. ¿Qué tal, Antonio? ¿Cómo estás?
2: ¿Cómo que rompa el micro?
1: Claro, ¿no? Pues acércate el micro, los cascos al micro y dice, ¿por qué así deja Bárbara sorda?
2: Bueno, pues lo siento mucho.
1: Que no pasa nada, mi niño, son
2: no,
1: bromas.
2: No ha sido mi
1: intención. Después de viejo te vas a hacer poner serio ahora.
2: No ha sido mi intención.
1: Ya lo sé, mi niño. ¿Qué tal, Antonio? ¿Cómo estamos?
2: Yo estoy aquí en Agüime, muy bien. Estoy aquí en tu...
1: Eso te iba a decir, estás en Carrizá.
2: Estoy en Carrizá, pero soy del municipio de Agüime y estoy...
1: contento de serlo.
2: Muy contento y viento en popa.
1: Y viento en popa, sí, o sí. En popa en viento, que es lo mismo.
2: Y le toca hablar a mi compañera Bárbara hoy.
3: Sí, no, quería empezar la entrevista de hoy, Jorge, solidarizándonos con Fernando Clavijo, nuestro presidente, con el apoyo por parte de todo el comité local de Agüime en todas las declaraciones que ha hecho en estos días con el problema del antivirus. Y bueno, porque lo que no puede ser es que se desacredite a un presidente de Canarias, lo que no puede ser es que se critique y no se ponga en el lugar de él, de la posición que tiene precisamente en estos momentos y estas semanas atrás, Fernando Clavijo. Entonces, desde aquí, mostrarle todo nuestro apoyo, suscribir todas y cada una de sus declaraciones, porque creemos firmemente en ello y en la posición que ha tomado Fernando Clavijo respecto a la crisis del antivirus. Y bueno, y dejarlo patente, queremos dejar constancia de que tiene todo nuestro apoyo.
2: Efectivamente, como la compañera Bárbara lo ha dicho, lo hemos debatido en el comité local este pasado día, y lo que no entendemos y seguimos sin entender es que Canarias se siga tratando como una colonia, a Canarias se le aplique el artículo 155 encubierta cuando viene tres ministros y hace a un lado a nuestro presidente, le guste o no le guste a algunos partidos en Canarias, a algunos oyentes o a quien sea, el presidente de Canarias elegido democráticamente se llama don Fernando Clavijo. Por lo tanto, que tenga que defender su tierra, que tenga que defender a los canarios y canarias, es su obligación. Y hemos visto y hemos comprobado, y así lo han demostrado después los medios, los técnicos, que sí había personas contagiadas. No se hizo alusión de esto, se tapó, no se hizo PCR. Por lo tanto, aquí hay un conflicto que nos tenemos que poner al lado de nuestro presidente, porque está claro qué es lo que ha ocurrido. Además, el tema sanitario es una competencia que tiene delegada la comunidad autónoma, y por lo tanto, para algunas cosas, cuando llega una patera no hay ningún ministro esperando ni hay ninguna proyección con este tema. Sin embargo, cuando ocurre este hecho, con tal de salir en las fotografías, y sobre todo un ministro canario que ya parece que deja de ser canario y se ha convertido en godo, se pone con la cabeza agachada al lado de donde estaba el barco, y en vez, a su vez, debe defender nuestra tierra, que hasta hace poco era presidente, y defender nuestras costumbres, nuestras tradiciones y nuestra seguridad, que es Canarias, pues parece que con él no iba el tema. Por lo tanto, hoy queríamos comenzar el programa con este tema y dejar claro que Clavijo tiene nuestro apoyo desde el Comité Local de Agüime. Bueno, y ahora vamos para el municipio de Agüime. El municipio de Agüime, que creemos que estamos haciendo una labor como oposición pues correcta, estamos fiscalizando lo que podemos, estamos colaborando con la administración también en lo que nos deja y podemos, y esa es la línea de trabajo que hemos mantenido estos tres años, que llevamos de legislatura. Ha sido una oposición activa en todo momento, estamos en contacto con los vecinos y vecinas. Esta mañana mismo me ponía en contacto con un vecino de cerca de la zona del Centro de Salud del Cruz Arinaga, me preguntaba por el Centro de Salud del Cruz Arinaga. Ya le he comentado que según las noticias que tenemos de la consejería son muy buenas, es decir, estamos a punto, y así vamos a llevar una moción al Pleno el próximo día 25 de este mes para ratificar la petición a la consejera, que ya tiene que marcar día, fecha, cuando se va a tener la apertura del Centro de Salud del Cruz Arinaga. Y mire, vamos a ir más lejos. Ya estamos en contacto con algunas personas que están promoviendo que el hospital comarcal sea también una realidad. Eso no quiere decir que lo vayamos a hacer este año, pero sí que hay que empezar a hablar de ello. Los ayuntamientos se tienen que poner de acuerdo de la Mancomunidad del Sureste, y el terreno, si se aprobó en un pleno municipal y está adjudicado al gobierno de Canarias, ¿dónde iría el futuro hospital comarcal? Lo que queda ahora es que todos aquellos partidos políticos, todas aquellas personas que de verdad queremos el bienestar y seguridad, y en este caso salud pública, en el municipio de la comarca del Sureste, pues debemos apoyar y olvidarnos del partidismo. Esto es un proyecto que beneficia a los hombres y mujeres del Sureste, y lo vamos a poner en la mesa en los próximos meses. Primero, la apertura del Centro de Salud del Cruz Arinaga por las tardes, y luego comenzaremos a trabajar para que el hospital comarcal, en breves años, porque esa obra lleva un tiempo, tengamos ese hospital comarcal funcionando, porque no podemos seguir ahora mismo con lo que está ocurriendo en el hospital insular, nuestros pacientes en pasillo, San Roque igualmente, y lo que queremos nosotros es que los vecinos y vecinas que viven en esta zona, que ya hace muchos años este tema se reivindicó, lo promovieron, pero no sé el motivo, lo dejaron, pero vamos a volver a retomar este tema. Como también vamos a retomar el tema de que siempre lo decimos, de la seguridad, y vamos a retomar también el tema de la vivienda. Vamos a llevar también una moción al Ayuntamiento de Agüime para que el Ayuntamiento, en este caso el señor alcalde, se conciencie de que el proyecto de lo avalamos, lo apoyamos, porque las ideas y las iniciativas, con aciertos y con errores, hay que apoyarlas. La idea que tiene el señor alcalde, yo no digo ni que sea buena ni que sea mala, pero es una idea y es un proyecto pionero, y que se va a ir probando. Y nosotros lo que decimos es, Coalición Canaria, lo que decimos es que un 50% o un 75% lo pueda hacer en su proyecto, en su programa de esas viviendas que quiere construir con participación empresarial y municipal, pero otro 25% o un 50% que se agilice, que se acuerde con el gobierno de Canarias, ceder el terreno y que el ayuntamiento y el gobierno de Canarias a los pocos meses puedan poner las primeras piedras para que tengamos viviendas sociales que están demandando tanto los agüimenses en los tres núcleos más importantes, en Agüimes Casco, Cruz Arinaga y la Playa Arinaga. Esa es la línea, Jorge, que queremos seguir trabajando. Por supuesto, con diálogo, con consenso, porque en definitiva aquí los vecinos y vecinas de Agüime no quieren que estemos en confrontación ni queremos que estemos con pleito. Lo que quiere es que el vecino y la vecina, que sea tangible lo que se hace, que se limpien los jardines, que las cacas de los pipicán, de los perros, sea una realidad dentro de poco, que se construya esos pipicán que se mencionó en una reunión que tuvo la concejala en el Barranquillo, en la obra del Barranquillo, donde dice que ya había un proyecto de poner 5 pipicán en el municipio de Agüime, 2 en el Cruz Arinaga, 2 en la playa y 1 en Agüime Casco, pero queremos que por lo menos se ponga la primera piedra o se dedique a la ubicación donde va a ir estos pipicán. Y pedimos también que las obras de estuvo la semana pasada prácticamente una semana parada, que las obras del Barranquillo que une las dos partes del Cruz Arinaga, pues que se agilice, porque hace mucha falta para cruzar la gente, sobre todo las personas que son dependientes, que tienen que ir muy lejos para cruzar la zona esta de un lado a otro. Y, por supuesto, tanto la compañera como yo vamos a seguir escuchando a los vecinos y vecinas. Nos puede pedir o mandar vídeos o fotos, como así lo están haciendo, al correo y al teléfono habilitado para ello. Y mire, y también vamos a hacer un llamamiento a nuestros afiliados. Vamos a tener una convención el próximo 27 de junio, la convención insular, donde aquellos simpatizantes y afiliados pues van a estar invitados. No podemos decir la hora y el lugar todavía, pero ya sí puede reservar que el 27 de junio tiene Coalición Canaria la convención insular. Y muy poco más, si hay algún oyente que quiera participar y de hacernos llegar cualquier duda, queja, sugerencia, lo que mejor crea, dejamos los teléfonos abiertos. Si no, pues ya por hoy, no sé si la compañera quiere decir algo más.
1: Pues nada, si alguien quiere llamar, 78-40-60-78-15-32 son los teléfonos, por si quiere hacerle alguna consulta a Coalición Canarias por AWIME. ¿Algo más que quieran añadir, señores?
2: No, solamente ver si escuchar si alguna persona pues nos quiere hacer llegar alguna sugerencia o alguna queja, porque nosotros tampoco lo sabemos todo. Pues lo puede hacer en los teléfonos que usted ha dicho, don Jorge, y si no, la próxima semana pues vendremos con más información y vendremos con más propuestas para que el municipio de AWIME se vaya entreteniendo y enterando de lo que está haciendo el grupo de gobierno y, por supuesto, qué hacemos desde la oposición.
1: Pues, Bárbara, gracias por estar en Radio Garza. Don Antonio Vélez, gracias por estar en Radio Garza, siempre al pie del cañón, cumpliendo con los vecinos, que eso es lo más importante, el cumplir siempre, aunque esté en la oposición, que es donde, como usted dice, donde lo han puesto los vecinos de AWIME, que también hace su trabajo, todo hay que decirlo, porque eso es lo más importante, que la oposición está para escuchar a aquellos, entre comillas, que a lo mejor se sienta que no están escuchados, digo yo, ¿no? No sé si usted quiere añadir...
2: Bueno, no hace falta que no se sienta escuchado. Es decir, el vecino y vecina a veces habla con la corporación, pero a lo mejor ve con más lejanía a la corporación y se encuentra más representado con la oposición. Exacto. Pues eso es lo que nosotros hacemos, escuchar al vecino, ir a donde nos invita. Y así lo hemos demostrado con los vecinos del Lomo Lazo.
1: Antonio, una pregunta, y Bárbara, se la hago a los dos. Si mañana ustedes estuvieran gobernando, ¿harían lo mismo de estar siempre al pie del vecino? Porque todos decimos que sí, pero después, no sé.
3: Eso es fácil, nosotros no creo. Antonio no tiene intención de cambiar de número de teléfono, yo tampoco. Y el teléfono está ahí, está factible, está a primera mano, los correos están... Seguiremos siendo personas normales, digo yo. Yo tendré que seguir yendo al Hiperdino y seguiré paseando por la avenida Ancite. Y entonces la gente, pues, hace una vida normal, como ciudadano también que somos, claro, ¿no? Y la gente nos encuentra y nos para y nos habla. Y si mañana estamos realmente, fuéramos parte de ese grupo de gobierno y tal, ¿qué haríamos? ¿Me echo a correr? Me pongo las gafas de sol y ya, entonces sería otra persona, ¿no?
1: La pregunta era, ahí está, ahora no. Ya otra cosa. Sí,
2: sí, a mí sí. Me gustaría, don Jorge, usted ha hecho una pregunta muy...
3: Es interesante porque, claro...
2: Muy interesante, mira, ¿qué es un concejal? La primera pregunta, y viene en respuesta a usted, dice, un concejal es un ciudadano que se presenta a las elecciones y que los vecinos y vecinas le da la confianza para que gestione los recursos. No es más ni menos. No se cree que es un dios, un potentado, una persona, incluso puede ser hasta un analfabeto, porque es el único cargo que no hace falta saber leer y escribir para ocuparlo, mientras que para otros cargos hace falta saber leer y escribir. No entiendo cómo que para ser concejal ni tan siquiera hace falta tener primaria. Pero mire, yo le digo...
1: Hombre, también le voy a decir una cosa, Antonio, sí. Porque a mí a veces me da coraje cuando dice, no, pero es que aquella gente que no sabe escribir y leer no tienen derecho. Yo pienso que sí tienen el mismo derecho. Le explico el porqué, cuidado. Que no sepa leer, mi padre y mi madre no eran estudiantes grandes. Pero mira, han sacado 8 hijos adelante. ¿Cuántos viejitos hay que no saben ni escribir y ahí tienen su propia casa? Le ha dado a sus hijos unos estudios que te cagas. Le ha dado todo lo que tiene. Por lo tanto, no me diga a mí de los cursos, sea abogado, sea médico. ¡Qué bueno! Sí. Pero por tener estudio, por tener alto, vamos a llamarle estudio, a mí eso no me llena.
2: Don Jorge, usted me ha interpretado mal. Estoy diciendo que ser político, estoy diciéndole a la ciudadanía que ser político es el único cargo que no hace falta ni tan siquiera saber ni leer ni escribir. Por lo tanto, mire usted lo que significa ser concejal. Vale, eso es lo que quería yo hacer, esa comparación, que puede ser cualquier persona del pueblo, cualquier persona que se sepa explicar, cualquier persona que sepa decir,
3: cualquier persona con vocación de servicio, porque exacto, al final es eso, con vocación final, de servicio, yo creo que esa es la clave.
1: Y humanitario,
3: eres un servidor público, que no se olvide
1: eso,
3: nunca
1: verdad.
3: Nadie
1: ahí estoy muy de acuerdo con Bárbara,
2: eso, esa es la palabra que acaba de decir la compañera. Pero mire, le voy más allá, nosotros en Agüime, si llegamos a gobernar, señor Jorge, Le voy a decir que nosotros no decimos nada de la oposición ni de quién está gobernando, si lo está haciendo bien o si lo está haciendo mal. Eso que lo tiene que valorar son los ciudadanos.
1: Exactamente.
2: Y lo van a decir otra vez el 23 de mayo del próximo año. Son ellos. Nosotros solamente decimos una cosa, que si entramos a gobernar, lo hacemos de otra manera. Lo hacemos de otra manera. Y otra manera es no practicar tanto la compañera como yo y el grupo que logremos entrar, política de sillón. Vamos a hacer política de calle, política con los ciudadanos, el día a día de los ciudadanos, qué es lo que quieren los ciudadanos, porque para eso nos elige, para ellos trabajamos y tenemos que estar el día a día de manos con ellos.
1: Espero que mantengas esas palabras, Antonio, si algún día llegas a estar ahí. No estoy diciendo que usted no lo cumpla, simplemente le digo que la mantenga, espero que la mantenga. Bárbara, gracias por estar en Radio Gracia, buenos días.
3: Gracias.
1: Antonio Vélez, gracias por estar en Radio Gracia, Coalición Canaria por Agüime, gracias, un saludo, buen día.
2: Gracias y por dejarnos este espacio, Jorge.
1: Es su espacio.

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3: Y para ello nos vamos con el concejal de Santa Lucía por el Partido Socialista, don Julio Ojeda, que es el de deporte y el que está organizando, junto con todo su equipo, este gran evento que va a haber a partir de mañana, ¿no es así, Julio? Buenos días.
4: Exactamente, muy buenos días, Jorge, muy buenos días a todas las personas que nos escuchan en estos momentos. Mañana precisamente comenzará esta tercera edición de la Feria del Deporte Siente el Movimiento, que tendrá lugar en la Avenida de Canarias este próximo viernes 15 de mayo y también el sábado 16 a lo largo de todo el día. La actividad comenzará mañana tempranito desde las 9:30 de la mañana con la lectura del manifiesto Siente el Movimiento con Orgullo a cargo de Omaira Perdomo. Se trata de la primera deportista trans en España que ha competido precisamente en una disciplina deportiva, la de voleibol, con categoría, una disciplina deportiva olímpica, quería decir, y en este caso se trata del voleibol. A lo largo de mañana viernes el protagonismo lo tendrán indiscutiblemente lo que son los centros educativos del municipio de Santa Lucía de Tirajana, que van a participar de manera activa en esta feria del deporte con diferentes actividades que están de alguna manera pensadas para, sobre todo y especialmente, promover los deportes tradicionales canarios a lo largo de la mañana, y también tendrán un lugar muy relevante las personas mayores, que también van a tener actividades a lo largo de toda la mañana en esta feria del deporte. Tener en cuenta que desde las 9:30 de la mañana, 10 aproximadamente, ya estarán abiertos esa treintena de stands en las que participan no solamente los clubes deportivos del municipio mostrando el trabajo que realizan desde cada una de sus entidades, sino también y además tendrán la oportunidad de encontrarse pues con aquellas empresas e iniciativas privadas que de alguna manera pues complementan esa oferta deportiva en el municipio de Santa Lucía de Tirajana o vinculada al sector deportivo de Santa Lucía de Tirajana. A las 11:30 de la mañana tendrá lugar una charla a cargo de don Antonio Ramos Gordillo, docente de la Universidad de Las Palmas de Gran Canaria y doctor en medicina y medalla de plata al mérito deportivo 2007. A partir de las 12:15 y con una diferencia de 15 minutos aproximadamente, se tendrán lugar diferentes presentaciones, ruedas de prensa de eventos deportivos y proyectos deportivos que se van a desarrollar en el municipio de Santa Lucía de Tirajana. Concretamente a las 12:15, la presentación de la Gran Canaria Media Maratón Alcalde Camilo Sánchez 2026, que será el 22 de noviembre de este año, y que, por cierto, conviene recordar que, coincidiendo con esta feria, las inscripciones para participar en esta importante prueba deportiva, pues van a tener un descuento, un precio especial por aquello de estar en la Feria del Deporte de Santa Lucía de Tirajana. Un poco más tarde, la presentación del Hybrix Vecindario, que es una evolución del Fit Game que se comenzó a realizar hace algunos años. Este año viene con importantes novedades. La principal, pues precisamente ese cambio de nombre y de contenido de esta prueba. Y por último, el proyecto Like, una intervención socioeducativa que se pone en marcha por parte de las concejalías de actividad física, deporte y juventud del Ayuntamiento de Santa Lucía para promocionar el bienestar emocional en el ámbito deportivo, pues trabajando de manera estrecha con los clubes deportivos del municipio de Santa Lucía de Tirajana. Por la tarde, a las 5, masterclass con actividades destinadas a a las mujeres, a aquellas mamás, futuras mamás que quieran participar con Mami Fit. A las 5:30, una cita importante, también la presentación de las conclusiones del segundo de la segunda fase del plan director de infraestructura deportiva de Santa Lucía de Tirajana. Masterclass de Zumba a las 6 y a las 7 una interesante charla de motivación deportiva a cargo de David Meca, campeón del mundo de natación. Un poquito más tarde tendrá lugar ese reconocimiento a los ganadores de la Gran Canaria Media Maratón Alcalde Camilo Sánchez 2025 para cerrar la jornada con humor improvisado a cargo de Adri Irlot, que será a las 8 de la tarde en la Plaza de los Algodoneros. Ya el sábado 16 de mayo, recordar que también tiene lugar el mercado agrícola kilómetro cero, que también pues se desarrolla en la avenida de Canarias, concretamente desde las 8:30 hasta las 1:30 del mediodía, y a las 10 de la mañana pues abrirán pues todos esos expositores y actividades de los clubes que se van a ir desarrollando a lo largo y ancho de toda la programación. Masterclass de yoga, masterclass de Neko Maxi Fit y también una competición de salto de altura en la que participarán los mejores saltadores, los mejores atletas canarios. También a las 11 de la mañana tendrá lugar un taller de la Asociación de Mujeres Valentina que bajo el título Busquemos el equilibrio entre potencia y física y serenidad emocional tendrá lugar a las 11 en la carpa de conferencias, al igual que a las 12 la charla taller de Cristo Rodríguez, CEO de Canary Athletes, que también pues disertará sobre sobre todo equipamiento o lo que es sobre todo indumentaria destinada al deporte. Ya por la tarde el protagonismo se lo lleva absolutamente la primera carrera solidaria de la Guardia Civil, que tendrá lugar a las 5 de la tarde. Ya son más de medio millar, más de 500 personas las que se han inscrito para participar en las diferentes carreras, dos carreras, la media milla y la milla completa. Y concretamente También a lo largo de la tarde pues tendrá lugar pues esa de alguna manera exposición, muestra también de material proporcionado por la Guardia Civil. A los 5:30 tendrá lugar un desfile de moda deportiva, que también habrán actividades infantiles, además de la entrega de premios de la primera carrera benéfica de la Guardia Civil de Las Palmas. Para terminar, la jornada del sábado, ya por la tardecita noche, a las 6:30 de la tarde, con la actuación musical de los 600, que serán los encargados de poner el punto y final a esta Feria del Deporte, que es todo un escaparate en el que el municipio de Santa Lucía de Tirajana muestra el trabajo fantástico que realizan los diferentes clubes deportivos y también, pues, como de alguna manera, bueno, pues también los servicios complementarios que hacen que nuestro municipio se convierta en todo un referente de en materia deportiva en la isla de Gran Canaria. Así que invitarles a todos y a todas a participar ya desde mañana viernes en esta Feria del Deporte. Siente el movimiento con orgullo, este año con orgullo, porque hemos querido de alguna manera también visibilizar el papel del colectivo LGTBI dentro del mundo del deporte. De ahí también la presencia de Omaira Perdomo como madrina de honor de esta Feria del Deporte. Así que, ya lo saben, tienen una cita este próximo fin de semana en la Avenida de Canarias, este viernes y este sábado, desde las 10 de la mañana hasta por la tarde. Recordar que al mediodía permanecerán cerrados los expositores, de 1:30 a 5 de la tarde permanecerán cerrados, pero el resto del día estarán a disposición de ustedes para que conozcan y pongan en valor también el trabajo de todas las entidades deportivas del municipio de Santa Lucía de Tirajana.
3: Julio, una pregunta antes de seguir con este tema para despedirnos. El propósito por parte del ayuntamiento con esta, con este evento, que ya va creciendo, son tres veces ya,
4: tres ediciones, exacto. Además son miles las personas que asisten a esta Feria del Deporte, y un poco el propósito de esta Feria del Deporte, por una parte, es poner en valor el trabajo que realizan los clubes deportivos del municipio de Santa Lucía de Tirajana, ese trabajo que muchas veces queda bueno, pues dentro de lo que es el propio club y que pocas veces trasciende, a no ser que sea a través de algún tipo de éxito deportivo, ¿no? Y no siempre el trabajo y el buen trabajo se mide en éxitos deportivos, sino también, además, en ese papel que tienen a la hora de garantizar la cohesión social del municipio.
3: Vámonos con este audio para ti.
2: Buenos días, Radio Carrizal. Hola, Jorge, un saludo. Don Julio Ojeda, buenos días. Quería preguntarle qué opinión le merece el hecho que el Partido Popular AV haya llevado a los juzgados por prevaricación a los 6 concejales tránsfugas con los que usted forma grupo de gobierno. ¿Qué opina sobre el tema este? Pues nada, aprovecho y le envío un saludo a todos los oyentes de Radio Carrizal. Soy Juan Cabrera, de Vecindario. Un abrazo.
4: Buenos días, Juan. Bueno, en cualquier caso, mi opinión tiene poca relevancia en esta situación. Esto es una decisión que toma, en cualquier caso, un partido político dentro de lo que entienden que deben hacer de cara a defender su posicionamiento. Y, por lo tanto, bueno, pues una vez esto está en manos de los juzgados, pues corresponde que sean los juzgados quienes manifiesten y que decidan, ¿no?, si realmente

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3: 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Bueno, pues nos vamos directamente ya con la fortaleza de Santa Lucía. En este caso con doña Ana, y no es mayor. ¿O si eres mayor de edad, Ana?
4: Las dos cosas. Soy mayor desde que nací, fíjate.
3: Sí, pero que eres mayor de edad.
4: Desde que era chiquitita, sí.
3: Y hoy vienes bien acompañada, ¿eh?
4: Hoy vengo muy bien acompañada con el compañero Eliu Mejía. Yo te lo facilito. Eliu Mejía.
3: ¿Qué tal, Eliu? ¿Cómo andas, mi niño?
5: Muy bien, muy bien.
3: Muy bien. Tal? Seca un poquito el micro para arriba. No, sube el micro. Kiri guapa.
5: Es lo que tiene ser alto.
3: Creo. Exacto. Ya está, me acabas de llamar enano, ¿no? En toda la cara.
5: Más o menos.
3: Igual, yo también te quiero igual.
4: Y a mí. Porque a mí no me has dicho, hombre, que suba el micro.
3: Pero algo tiene que es simpático, y por lo menos la simpatía ya...
4: Sí, bueno, es buena gente.
3: Por eso te digo, ya con eso ya puede arreglar lo que caga.
5: Claro, claro.
3: ¿Me entiendes? Sí. Elío, tú no me das caso.
5: No, bueno, te haré caso también, ¿eh?
3: ¿Qué tal, Elío? ¿Cómo estás?
5: Bien,
3: ¿cómo
5: encantado.
3: Va ese grupo de gobierno en Santa Lucía? A ver, cuéntanos, para empezar contigo hoy.
5: Empezamos con las pesadillas entonces primero, ¿no?
3: Oye, ¿para dónde tiene este? Este tiene el revólver siempre cargadito.
5: Pues, pues va como va.
3: ¿Y cómo va?
5: Cada vez peor.
3: Por eso te lo digo.
5: Sin freno, creo yo. Pero bueno, nosotros estamos en otra, la verdad. Nosotros estamos con nuestra organización, vigilantes también, obviamente, es nuestro trabajo, ¿no?
4: Sí.
5: Pero vamos, está como va. Vamos de mal en peor.
4: Sí, sí, pero bueno, esta situación, Jorge, no va a mejorar, desgraciadamente, de aquí a las elecciones del 27, y bueno, nos quedan por ver ciertos escenarios que yo creo que puedan ser desagradables, pero esto al final tiene que ver con la ruptura interna de un partido, y esperamos que, bueno, pues sean capaces de pasar página cuanto antes y nos pongamos a trabajar realmente en lo que le importa a la ciudadanía, que no son rencillas políticas, le importa la gestión del municipio y cosas muy básicas como puede ser la limpieza, la seguridad, y encontrar un municipio en el que uno pues quiera no solo realizar un proyecto de vida, sino que bueno, que pueda disfrutar del mismo. Y como bien te decía, Liu, pues nosotros estamos en nuestras cosas, trabajando en lo que sí que tiene que ver con proyectos para la ciudadanía, para que la ciudadanía pueda participar de una manera activa en la política, y bueno, abrimos las puertas de nuestra organización para eso, y como bien sabes, presentamos hoy un proyecto que bueno, que yo creo que nos identifica como partido, ¿no? Como partido nacionalista, y bueno, ahí el IO ha tenido mucho que ver.
5: Sí, bueno, totalmente. Mientras, y enlazándolo con tu pregunta anterior, mientras otros están en sus peleas personales, y en hacer una política de escaparate, nosotros hemos hecho, y a nadie se le esconde, un trabajo desde hace ya, llevamos 3 años, ¿no, Ana?
4: Sí.
5: De una renovación, empezamos renovando nuestro logo, nuestra imagen. Tenemos desde hace ya, vamos por la decimoquinta
4: edición
5: de nuestra revista digital Diálogo, Y hoy a un acto en el que están todos invitados, a las 8, en la sala Salo Boraño del Teatro Víctor Jara, vamos a presentar...
3: Esta noche.
5: A las 8.
3: ¿Hay comida?
5: No, hay otro alimento que es más importante.
3: ¿Cuánto se nos voy?
5: Y es el alimento de la identidad.
3: Dilo, Ana, dilo, que estás pensando.
4: Sí, lo que estás pensando es que quieres que te invite un bocadillo. Venga, vete. Venga, te invito un bocadillo.
5: Te invitamos y.
4: Oye. Si tu problema es que te invito un bocadillo, te invito un bocadillo. Nada,
3: pero ustedes hoy los veo muy simpáticos, la fortaleza.
4: Siempre estamos simpáticos, siempre. Siempre.
5: Sí, es que mira, para caras largas, las de los otros.
3: Vámonos con esto que es para ustedes.
6: Ana Mayor, muy buenos días. Soy Juan Cabrera, de Vecindario. Le voy a hacer la misma pregunta que le hice a Julio Ojeda, confiando en que usted sí tenga una opinión, para bien o para mal. ¿Qué opinión le merece a usted el hecho que el Partido Popular, AV, haya presentado una demanda en el juzgado por prevaricación a los 6 tránsfugas en base al informe del secretario general municipal? ¿A usted eso qué opina? ¿Qué opinión le merece que un partido político al final ya tiene que ir a los juzgados a ver si se cumple el escrito del secretario general municipal? Un abrazo para tu compañero también y para Jorge Esteban. Feliz día, un abrazo.
4: Bueno, pues un saludo a Juan Pedro. Y bueno, Juan Pedro, por eso hay distintas formaciones políticas, porque todas no actuamos de la misma manera, todas no seguimos la misma línea de actuación. Y bueno, en este caso, pues bueno, te invito, Juan Pedro, a que cuando puedan estar aquí cualquiera de los compañeros que ha iniciado pues bueno, estas acciones judiciales, como tú bien decías, que era la denuncia que han hecho en Fiscalía y además ante el contencioso administrativo, son dos procedimientos judiciales los que han abierto. Bueno, esa organización ha decidido que esa es su manera de actuar y de hacer la política y, por lo tanto, considera que es lo que le correspondería hacer y, bueno, habrá que esperar a que los juzgados se pronuncien sobre esa causa. No sé cuánto de rápido podrán ser, todo el mundo también conocemos cómo funcionan los juzgados y en cuánto se puede demorar y, bueno, puede ser que la sentencia caiga antes de mayo del 27, que, por lo tanto, haya que cumplir dicha sentencia en este mandato o ya quede en agua de borraja, porque en el 2027, en mayo, tendremos elecciones y, bueno, cada uno se presentará por su organización política, los ciudadanos decidirán y se conformará un gobierno totalmente distinto a lo que estamos viviendo ahora. Entonces, bueno, son líneas de actuación que tienen los partidos políticos, no es ni bueno ni malo, pero bueno, cada partido político tiene una línea de trabajo y, como bien te decía, nosotros tenemos otra, y como nosotros estamos en otra...
3: La pregunta de...

0: alcaldía sí, pero está en juego el poder continuar gobernando. ¿Por qué? Porque si son declarados no adscritos, yo quisiera saber qué va a hacer el PSOE en ese gobierno. Si va a seguir manteniendo un gobierno con concejales no adscritos o tránsfuga, o se baja del barco. Entonces, esas cosas también pueden suceder. Y luego, si es verdad, que en caso de que decidan seguir gobernando, lo van a hacer sin un salario.
1: Imagínate, Ana, que sea lo contrario y que el juez le dé la razón a Francisco.
0: Pues hasta
1: ustedes,
0: se quedará, continuarán.
1: No. Ustedes, todos aquellos, entre estos, el PP, porque el PP, sinceramente, y AV, si nunca se ha visto. ¿Qué están haciendo ahora? Si lo único que han hecho oposición y ha hecho gobernar en buen sentido así ustedes. ¿Qué está hablando ahora un año de las elecciones? ¿Pero qué está hablando a UBI y PP si solo se le ve en los tres últimos meses de las elecciones? ¿Es que tú te crees que la gente los de Santa Lucía son gilipollas o qué? A mí lo que me da coraje es esta clase de ser político, porque el PP y AV no están haciendo esto por el bien de Santa Lucía. Y no me dejas hablar, Ana, porque como a mí se me caliente esto, ellos lo hacen por dañar, porque son dañinos, Ana, y no es por el bienestar. Porque si hubiese sido otro, dice, mira, que gobierne lo que queda de tal y a tomar por suco. Y a mí lo más que me hace gracia es que Nueva Canaria, y lo siento así de claro, por Yaiza y por el Levy, le está entrando el juego a ellos. Y las cosas... No. ¿Sabes qué pasa?
0: Pero vuelvo a repetir todo lo mismo que está diciendo Juan Pedro. Son estrategias de partido,
1: Jorge. Sí, pero Ana, que sí, Ana. Pero aquí no vale todo en la política.
0: Sí, claro. Eso lo tenemos claro. Nosotros como organización lo tenemos claro.
1: Y puedes también participar.
2: Yo dos cosas. Primero, en el momento en el que todo en un grupo de gobierno y una en la política se judicialice, hemos fracasado, porque ha fracasado el diálogo, y eso es lo que está, bueno, pues es la estrategia, como dice Ana, que ha utilizado una organización política como es el PPAV. Y en segundo lugar, con respecto a la situación que nos planteabas antes, de si el informe o viene otro informe, y de momento pues tiene razón el alcalde o no, y yo sí quisiera decir una cosa, es que estamos mezclando la ética con lo que pueda decir luego la sede judicial.
1: Es que es lo que está diciendo este hombre. Vamos, no ahora se bien. Puede estar diciendo nada hasta que un juez diga lo contrario. Oye, ¿también? Que el juez dice tiene la razón, pues ya está. Pasa no escrito y ya está. Ahora, lo que no se puede estar todo el día panchando. Es que ya lo... ¿Tú sabes qué me dice la gente de Santa Lucía? Te lo juro por Dios que sí, yo voy pero... caminando. Me dice, ¿en serio, Jorge? Me tira hasta lo que yo nunca viví en Santa Lucía.
0: Da vergüenza, ya te lo he comentado en
1: ahora
0: algún momento.
1: Ahora viene uno de los tuyos, Ana, de los que estaban en tu partido, Pepe Moreno. Con las tonterías que está diciendo por ahí. ¿Pero qué estás hablando? Pero si tú estuviste gobernando, ¿qué estás hablando? Que ahora vienes a salvar el mundo. Pero Ana, que no, Ana, que ya estoy cansado. Y si no hablamos, no, déjalo. Venga, déjalo. ¿Por qué piensan ustedes? ¿Que los vecinos somos gilipollas o qué? No digo ustedes, ¿vale?
0: No, lo tengo
1: pero
0: claro.
1: Es que me lo dice, mira, yo voy mucho al Valfataga y allí se habla cada cosa que a veces digo, chacho, es que tierra son los vecinos. ¿Sabes qué me han dicho, Ana? Ya estoy cansado de votarle, porque después hacen lo que le salen de los cojinetes. Y hombre, después dice, Jorge, es que después se meten contigo porque tú cuando dices las cosas las dices de verdad, y porque por lo menos, cuidado que no tengo toda la verdad, yo también me equivoco, ¿vale? Todos los días del mundo me equivoco. Pero coño, es que están haciendo los vecinos, los de AV y PP, como diciendo, no, nosotros vamos a... ¿Y qué? Si presentaste una moción y después la retiraste. ¿Pero qué forma de gobernar es? ¿Me quieres explicar tú eso, Ana?
0: Sí, sí.
1: Maldad pura.
0: Y que no
1: viene por los intereses de Santa Lucía, coño, a ver si nos espabilamos.
0: Y que
1: coño,
0: no tienen el... Porque nosotros, por ejemplo, presentamos una moción y la tuvimos que retirar en el pleno de abril y la volvemos a presentar en mayo. Pero tiene que ver con una queja vecinal. Nosotros damos mociones que tienen que ver con un respaldo al final de una queja vecinal, porque estamos para eso, Jorge.
1: Ana, no presuntamente, para Ana, no puede políticas. Ser... Digo, si quieres decirlo, si no sí, lo digo, sí. O tú, compañero, si también quieres decirlo, porque esto es, me da presuntamente algo de venganza, algo de quítate tú para ponerme yo, porque es que no lo entiendo, tío. O sea, que no viene por interés Santa Lucía, tío. Perdona que te lo diga, Ana.
0: Sí, esto crees, tío. Creo de ganas la gente. Exacto. En no creer en los políticos, en no creer en la política, en no creer que te vayan a solucionar los problemas. Que son cuatro problemas los que tienen nuestros vecinos.
1: Ahora vienen dos o tres a salvar el mundo.
0: ¿De qué te hablan? ¿De la limpieza? de la seguridad, del acceso a la vivienda, que son cuatro problemas, Jorge. Son cuatro problemas. Y sus problemas no está esto.
1: Vámonos con esto.
3: Santa Lucía, coño, a ver si no es
4: para. Buenos días, la culpa la tiene el ciudadano. No la tiene nadie más que el ciudadano. Votamos a esta gente hace lo que quiere y pasa lo que pasa.

0: que
1: La
0: tiene que
1: ética,
0: ver
1: la ética
0: con
1: se
0: un
1: aplica,
0: rechazo
1: desde
0: al
1: que entras
0: final,
1: en la
0: una queja
1: política
0: al
1: y se
0: final.
1: mete
0: ¿Cómo para eso,
1: dentro de ahí,
0: Jorge?
1: ya,
0: Pero
1: ya
0: si
1: cambia
0: es
1: la ética.
0: una
1: La ética
0: guerra
1: se
0: puede
1: pierde.
0: ser.
1: Aparte,
0: Digo, si quieres decir
1: termina en un
0: tú,
1: sitio, empieza en otro,
0: si también quieres
1: y se
0: decir.
1: pegan toda una vida dando vueltas dentro de los ayuntamientos.
0: Me da,
1: y el ciudadano es tan ignorante, claro, a lo mejor le hace un favor un día a uno. Ah, mira, este bueno, tal. Pero mierda, callarlo. La culpa la tenemos nosotros.
0: No viene por interés.
1: La culpa la tenemos nosotros. Debería disolverse todo el ayuntamiento. Y crear nuevas medidas.
2: Bueno, yo le voy a pedir a los vecinos, cuando graben, por favor, bajen el volumen de la radio, porque si no, no los entendemos. De todas maneras, muchísimas gracias.
3: Se ha entendido la reflexión.
2: Se ha entendido.
3: Se ha entendido.
2: Ana, perdona, pero es que ya estoy cansado con este tema, tío. Es que
3: cansa, no... cansa. Oye, y a mí me bochorna.
2: Chacho, que me lo dice.
3: Y a mí me bochorna.
2: Y no me digas que a ti no te lo he dicho en la calle.
3: Que
2: y a
3: sí.
2: ti también.
3: Que
2: no
3: sí.
2: Te lo digo,
4: totalmente, de todas formas creo que estamos...
3: Y ya no solo, discúlpame, y ya no solo en la calle que me lo digan, a mí me bochorna que cuando me vean por ahí no me hablen de nuestros planes de trabajo.
2: Exacto.
3: Sino que me hablen y digan, ¿cómo va Santa Lucía?
2: Exacto.
3: Y yo me estoy mirando y me digo, Dios mío, qué vergüenza.
2: Exactamente.
3: Que tengo yo que explicar estas cosas.
2: Exactamente.
3: Es lo que nos toca.
2: Bueno, pero bueno.
4: Como te decíamos al principio, porque al final todo esto, no nosotros no tenemos ahora la varita mágica para solucionarlo. Tienen que ser, lo que no tiene sentido, y yo creo que a lo mejor me voy a meter en un...
2: Sí, casi lo han hecho bueno ustedes, a la fortaleza.
4: Éramos
3: nunca
4: buenos,
3: hemos sido
4: lo
3: bueno.
4: Que...
3: Nunca hemos sido
2: coño, joder, pero lo han hecho más bueno, Ana. Mal. Lo han hecho más bueno, quiero decir.
4: Ahora mismo, ¿cuál es la alternativa? Porque al final, y lo siento mucho, pero parece que ahora está siendo más malo, o está poniendo más ímpetu en solucionar el problema... otras organizaciones, tú los nombrabas a V, que el propio Nuevo Canaria, el problema ha venido de ellos y quizás no están siendo...
3: Sí, lo suficientemente
2: dirigentes. Ahí quería yo decir.
4: Claro.
3: Sí, claro.
2: Es que antes lo dije, Leví y Yaiza, pero ¿por qué no lo hacen ellos?
4: Y cuidado.
2: Que el problema es de ellos.
4: Y cuidado, también los que se han marchado de la organización en la que estaban, por mucho que digan, también deben ser consecuentes con lo que han hecho, lo siento.
2: Que sí, coño, que sí. Pero vamos a ver. Pero yo también estoy de acuerdo que si tú aquí no te sientes bien, que te largues.
3: Que sí.
4: Sí,
3: pero te largas con todas.
4: Con todas.
3: Es decir, tú te puedes ir de tu organización,
2: Ana,
3: y te... Escúchame. Tú te vas de tu organización y lo ético, que además era lo que estaba hablando el vecino.
2: Venga.
3: O sea, lo ético es, oye, yo decido abandonar mi organización porque no estoy de acuerdo y es con la que he confluido a las elecciones, a una campaña electoral. Y por lo tanto yo decido irme por las razones que sean. Porque me quiero ir a otra, porque mi ciclo en la política se cierra, por lo que sea.
4: Bueno, te abuso.
3: Y yo cojo, me voy con todas. Y me voy con todas, entrego mi acta y yo me voy. Y ya nos vemos
2: pero
3: en el 27.
2: ¿Pero por qué tiene que tener el acta si el acta es de él?
3: El acta es personal porque así lo establece la ley. Pero cuando uno se presenta a las elecciones, yo no me puedo presentar yo sola. Tú no puedes señalar en una papeleta mi nombre para que los votos vayan a mí. Tú te presentas a través de una organización, Jorge. Te puede gustar más o te puede gustar menos. Y votan los mismos que te votan a ti. También hay gente que vota el 25. ¿Qué pasa con esos votos? Porque el 25 no está en el gobierno.
2: Ya, ya.
3: Pero también ha recibido votos.
2: Bueno, pues haga que...
3: Pero bueno,
2: una
3: que
2: cosa.
3: No voy a estar yo aquí ahora para que ellos sepan, sino que es nuestro pensamiento. Es decir, hay que ser consecuente con las decisiones que uno toma. Y consecuente, aquí hablo en las dos partes.
2: Ana.
3: Claro que no.
2: Entonces, ¿qué estás?
3: ¿Y lo hemos mandado a los no escritos? Claro. ¿Y es un tránsfuga? Claro, y lo hemos dicho. Pero hay que ser diligentes también, por eso iba a lo que tú estabas diciendo antes. Por un lado hay que ser consecuente con lo que uno decide, y por otro lado, la otra organización tiene que ser lo suficientemente...
2: Dime uno, Ana, que haya entregado eso. Uno.
3: Sí, sí. En el mismo momento, sí, sí, y además te voy a poner el ejemplo, Ayuntamiento de Las Palmas. En el mismo momento en el que Pepe Moreno abandona nuestra organización y se queda con el acta, sucede una baja en el Ayuntamiento de Las Palmas de lo que era el concejal de Cultura, ahora mismo no recuerdo su nombre, y ese señor entrega el acta. Y se va, y sigue militando en el PSOE, fíjate. Se va del gobierno.
2: Mira,
3: del
2: chapo,
3: Ayuntamiento de la
2: tío, es el único.
3: Efectivamente,
2: que
3: ahí es donde entra la ética. Entonces, uno tiene que ser consecuente.
2: Pues si no hay ética en la política.
3: Claro,
4: hombre,
3: o
4: debería haberla.
3: Debería haberla, claro. Es lo que estaba diciendo el señor. Ese es el hastío. Entonces, cuando nosotros hablamos de que hay que ser consecuente con lo que uno decide, hablamos de eso. Pero también hay que ser diligentes. Y diligentes es, desde la propia organización en la que tú has abandonado, nosotros presentamos un escrito diciendo que Pepe ya no pertenecía al grupo. Claro. Nueva Canaria ha tardado un año prácticamente en presentar ese escrito. Oye, bueno, haberlo presentado hace un año, claro.
5: Carmelo León, del PSOE, en el 2019, se fue del PSOE y entregó su acta.
3: Sí.
5: Es otro ejemplo que se dio en Santa Lucía de Tirajana.
3: Cierto. Sí.
2: Pues Ana, no hay más tiempo. No sé si quieres añadir algo más.
3: Dos minutos, sí. Porque sí que queremos explicar de qué va el proyecto, sí, que era lo que veníamos a hablar.
2: Sí, mire, me va a pegar, no te digo más nada.
3: No, no te voy a pegar, encima que te voy a invitar al bocadillo esta noche. Venga.
4: Bueno, mire, mientras toda esta lucha está en la política de Santa Lucía, y terminamos con eso, desde la Fortaleza hemos iniciado un nuevo camino sin retorno a la renovación. Y bueno, pues esta noche a las 8 en la sala Sala Bolaños del Teatro Víctor Jara, pues la protagonista, lo vamos a recordar las raíces de este proyecto nacionalista, que son, es la identidad. Les invitamos a que acudan, allí van a descubrir diferentes acciones y bueno, pues yo creo que es hora de que hablemos de política y de proyectos.
3: Sí, es un proyecto, Jorge, es un proyecto que va a estar abierto, que nos vaya a permitir llegar a mayo del 27 con ideas claras, con la participación de la ciudadanía. Vamos a convocar mesas de trabajo y bueno, hemos hablado de diálogo y también va a haber escuchas en este proyecto, pero sobre todo queremos centrarnos, y eso ha sido siempre la meta de nuestra organización en el municipio de Santa Lucía, en los problemas que tenemos, en cómo solucionarlos y que la gente pueda participar de una manera activa en todos los proyectos o propuestas políticas. Y de eso va ese proyecto.
2: Hola, buenas tardes.
0: Hola, buenas tardes. Soy Dolores de la Ropa Vieja.
2: ¿No Dolores de Ropa Vieja? Venga, te paso con los concejales. Rapidito, Dolores, por favor.
0: Dale, vale.
3: Buenos días, Dolores, mi niña.
0: Hola, preciosa. Mira, buenas tardes ya. Mira, yo, Jorge lo sabe ya, yo estaba batallando desde 2016, usted que va a entrar de alcaldesa.
3: No lo sabemos todavía, queda mucho tiempo para decidir quién va a ser el candidato o la candidata de nuestra organización.
0: No es Santiago el que está con usted en la
3: Fortaleza. Sí, efectivamente, yo soy su compañera, que también soy cargo público en el ayuntamiento, sí.
0: Vale, escuche, resulta que Jorge lo sabe, en 2016, cuando estaba Dunia, me prometió el oro y el moro, y aquí tengo todavía la puerta de garaje. Mi marido tiene 93 años, y está batallando hasta San Francisco. Saqué un proyecto, una pareja de Las Palmas, lo presenté al ayuntamiento, hablé con Francisco, también me la metió. ¿Entiendes? Pues decía que sí. Pues nada, me mandó, fui a hablar con Francisco otra vez, y me mandó al edificio que está por allá para sacar permiso.
3: Sí.
0: Para sacar permiso para poner la puerta de garaje. Y entonces me dice el señor que está allí, no sé cómo se llama, que es el tema, que está en, no sé cómo se llama ahora. Me dijo que Francisco no mandaba nada en eso. En cosas de permiso. Me dijo. Y eso quería, yo solo quiero hablar con Francisco, ¿me entiendes? Yo no quiero hablar con Francisco, y que Francisco no manda en ese. En proyecto de permiso de para poner la puerta de garaje, ¿entiendes? Yo necesito la puerta de garaje porque la tengo puesta, la tengo hecha ahí de 2016, de que me prometió a Dunia de que la hiciera la puerta, que ella me daba el permiso. Saqué estos proyectos, ahí lo tengo guardado. Y yo lo que quiero es que salga uno de fundamentos y me diga a mí que tengo dos manejaba un coche y medio, que era el padre de mi padre, y encima ellos vinieron aquí y me dijeron que no me daba el permiso porque tenía que hacer un patio luz en medio de las habitaciones 2x2, quitar las plantas de la bar, quitar las plantas de las flores, usted me dirá a mí, a ver, ¿me entiende? Me puso un montón de cosas, hice el baño, le puse todo lo que ellos me pidieron, viste los baños, ¿Y ahora qué? Ahora me quedé con la puerta colgada. Yo quisiera que saliera uno de fundamento porque Francisco me la metió y me la metió. Así de claro, no me la metió. Tanto prometí y al final nada. Porque el señor que me mandó él, que está en el edificio nuevo, me dijo exactamente que Francisco no mandaba nada en eso, en el permiso, cosa de permiso. ¿Me entiendes? Ahora quedo con la puerta de garaje. Desde 2016 que la tengo. Ya estoy cansada ya, tu Ana.
2: Muy bien. Oye, pues muchas gracias, cariño.
0: Venga.
3: Lo entiendo perfectamente. Una señora que ha atendido los requerimientos técnicos que le hacen desde la propia administración para poner el garaje y al final que, bueno, pues por una mala gestión, pues que no le den respuesta. Yo desde aquí No sé si podemos ayudarle en algo, pero si no, yo le diría que pida nuevamente cita con el alcalde para que le pueda trasladar.
4: Tiene derecho, ¿no?
3: Esa, a ser recibida por el alcalde, que le diga que, bueno, justo lo que le dijeron los técnicos, que ella ha atendido los requerimientos que tiene el proyecto y las obras que le han pedido, y que le dé una solución a esa necesidad que ella tiene.
6: Buenos días. Nosotros estuvimos en el edificio 4 años para que nos dieran, para que los coches no los aparcaran aquí delante. Estuvimos 4 años esperando, y aquí una mano alaba a la otra y la otra lava el culo.
2: ¿Era coño?
3: Sí, bueno. Me supongo que la señora se refiere a Lopado. Sí. Ya lo hemos hablado nosotros aquí en algún otro momento, y nos hemos hecho también, además, eco de algunos problemas de algunos vecinos a la hora de poder, porque tienen problemas, porque hacen requerimientos, las notificaciones no llegan. Bueno.
2: Doña Ana Mayor, tenemos que irnos. Gracias por estar en Radio Carrizal.
3: Espero verte esta noche a las 8, aunque no te invito al bocadillo. A ti y a todos los que nos escuchan desde Radio Carrizal.
2: No, pero me lo va a invitar, ¿eh?
3: Ah, pues si te lo va a invitar él, yo te voy a ver.
4: Invitadísimo está, pero esperemos verte, ¿no? Sí, nada más, sí. Entre calvitos nos entendemos.
2: Gracias, un saludo, buen día.
3: Gracias.

concejal de la ciudad de Ingenio, la ciudad no. Pero antes tenemos que felicitar a nuestro amigo Kevin, que hoy es su cumpleaños, así que Kevin, que no se me va a olvidar, mi niño, no seas

0: Bueno, seguimos en Radio Carrizal de Jorge Esteban. Nos vamos con otro audio y ya entramos directamente con la entrevista.
1: Jorge Esteban, buenos días. Quería saludar a mi mujer, que la quiero mucho. Un beso grande para ella. Y también saludar a la familia mía, a la Villar. Bueno, un beso muy grande.
0: Oye, quiero saludar muy especialmente hoy a Saro por su cumpleaños y a su hermana Juani, que tuvo la oportunidad de estar hoy con ellas dos. Un beso grande, grande, que vinieron a visitarme aquí a los estudios de Radio Carrizal. Así que, Saro, un besote grande para ti y otro para Juani. Continuamos en Radio Carrizal, la de Jorge Guapera. Continuamos.
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2: Bueno, pues nos vamos ya directamente con nuestra compañera Minerva. ¡Buenos días!
3: ¡Buenos días, Jorge!
2: Y con el amigo José, ¿qué tal?
4: ¡Buenos días,
3: Jorge! ¡Buenos días!
2: ¿Qué tal?
3: Bien, y bueno.
2: ¿Vienes cargadita como papá, no, ustedes?
3: Siempre. Nosotros siempre, desde la oposición siempre. Y felicitar desde aquí a todas las Fátimas, que ayer fue también su día. Y muchas bueno,
2: y hoy tienes tú un nuevo locutor al lado tuyo.
3: Eso parece.
2: Te van a entrevistar hoy, dice
3: José. Pero bueno, que tú siempre estás, así que
2: no,
3: la
2: no
3: tertulia la pelota, hacemos entre
2: no
3: todos.
2: No haga la pelota, ¿eh?
3: Bueno.
5: Bueno, ya estamos. Muy buenos días, queridos oyentes.
3: Buenos días, José.
4: Buenos días, José.
5: Buenos días a vosotros dos.
3: Bien hallado.
5: Y a mi amiga Minerva.
3: Cada jueves, sí.
5: Cada jueves estés por aquí.
4: Cada jueves al pie de... Si no, nosotros, sí. Pues los compañeros.
5: Bueno.
4: O sea que hay que...
5: 54 jueves quedan, ¿no? Más o menos.
3: ¿Eh?
5: 54 jueves.
4: 54, puede ser.
3: Yo ni los he contado, pero habría que contar desde el año 2011.
5: No, digo que quedan...
3: Los que quedan.
5: Por delante.
3: En este año antes de las elecciones. Pero fíjate, José, yo siempre lo digo, tanto gobernando como en la oposición, siempre he tenido mi día aquí, cosa que le agradezco a Jorge, al director de esta radio, y siempre he estado en la oposición, donde me ponga el pueblo, mientras tenga el compromiso de estar en una lista y representar al pueblo, cumpliré con ello.
5: Aquí el pueblo manda.
3: Efectivamente.
4: El pueblo soberano.
3: Efectivamente.
5: Bueno, pues yo en principio quería que nuestro querido amigo José nos contara qué fue lo que pasó el sábado pasado.
4: Bueno, en primer lugar, dar la felicidad al club de Balonmano Ingenio, ¿no? Por esa playoff que, aunque no pudo ser el ascenso, para llegar ahí es un gran mérito, ¿no? Y una gran temporada que tuvo que hacer para llegar. Muchas felicidades de parte del grupo de Agrupa Sureste y hablemos ahora. Sí, ha pasado una cosa... bonita para...
5: Extraordinaria.
4: A pesar de que muchos decían que Hablemos Ahora desaparecía después del 23, hemos hecho el tercer congreso este sábado y hemos llenado el Circo Mercantil. Un evento muy bonito, muy extraordinario, como dices tú, porque seguimos creciendo, estamos en 5 asambleas y aquí en Ingenio seguimos creciendo, como gracias a la alianza que hemos hecho con Agrupa Sureste, que siempre ha hecho una posición digna y respetable, y no ha sido los únicos partidos que nos han llamado para hacer alianza, también hay que decirlo, pero no con todo se puede hacer.
5: Sí. Tampoco vamos a desvelar aquí.
4: No vamos a desvelar, exacto.
5: Como digo yo, secretos de Alcoba.
4: Entonces, pues hay que seleccionar. Algo bueno tenemos que estar haciendo que estamos creciendo, ¿no?
3: Y sobre todo, yo quiero destacar del sábado por la mañana ya el trabajo, porque allí había representación insular de los diferentes ayuntamientos en una isla de Gran Canaria, donde ya hablemos ahora. Desde el año 2020 que nacieron, está haciendo un trabajo candidatos que incluso entregaron su acta en su momento, siendo consejeros del Cabildo y que están con Hablemos Ahora. Ese movimiento de trabajo, ese yo lo puedo palpar con los compañeros que tengo de Hablemos Ahora Ingenio, porque están al pie del cañón constantemente y están haciendo oposición sin estar en la oposición del consistorio. Entonces, ese trabajo del día a día, ese Hablemos Ahora, que los define, de estar en la calle constantemente, en los eventos y escuchando al vecino, es la política que tiene que volver.
5: Sí, bueno,
3: la política de la escucha y no de la venta de humo.
5: El otro día, sin ir más lejos, me encontré a vuestro compañero, a Víctor, en Carlos Quinto. Estuve así charlando un poquito con él, tal, y llegamos a la misma conclusión. Digo, y hoy me ves, Víctor, digo, yo media hora para aparcar.
3: Sí.
5: Es increíble, media hora para aparcar.
4: Sí. Él no lo comentó.
5: Carlos Quinto, en zonas aledañas, porque ya Carlos Quinto, hoy por hoy, es imposible.
3: Imposible. Fíjate, José, que en toda esta andadura, todo este tiempo que llevamos reuniéndonos con colectivos, con asociaciones, haciendo algunos de los eventos que hemos hecho, eventos, jornadas que hemos hecho, uno ha sido la visita a las zonas comerciales hace unos meses. Y de ahí sacamos una lectura, de hecho hicimos una encuesta, gracias a otros compañeros también, tanto de Agrupa como de Hablemos, que estuvimos todos por las aceras caminando. Y tanto en el Ejido como en Carlos V, la principal incidencia, molestia, y que ha traído consecuencias que nos dicen, es transmitirnos el problema con los aparcamientos. Y de hecho, hemos trabajado para este mes llevar a pleno una moción que justamente sea para la adopción de medidas urgentes de solucionar la falta de rotación, el problema de movilidad y, como decían los vecinos, las consecuencias que nos están generando que este grupo de gobierno, si hay que suspender un servicio por las condiciones en las que estaba, se suspende. Pero los gestores tienen que tener, que están trabajando para ello, un plan B. Y el plan B fue mandar un volante a los vecinos, a las zonas comerciales, donde decían de un control policial. Eso fue septiembre de 2025. No se ha hecho absolutamente nada. Y los comerciantes están como están, con el cabreo que hay y las pérdidas que supone.
5: Ya se dijo aquí en esta emisora y en otros medios que, bueno, lo dijo el concejal de tráfico precisamente, que las cosas se solucionarían cuando tengan que solucionarse.
3: Pues a todas estas esperas, mientras él está sentado en el despacho, los comerciantes están perdiendo los clientes para poder comer.
4: Esta semana, bueno, ayer precisamente, durante ayer paseando por Carlos V, hablando con los comerciantes, informando sobre la moción que vamos a presentar, bueno, que va a presentar la compañera Minerva, me ha dicho que con respecto al año pasado, las ventas las han bajado un 40%. Por el tema de estacionamiento. Entonces hay que buscar una solución ya a estos comerciantes y a los mismos residentes de la zona.
3: Efectivamente.
5: Parto de esa situación porque os aseguro que es real.
3: Pero bueno,
5: o sea, yo muchas veces quedo con alguien y ya no quedo en Carlos V. Quedo con amigos.
3: Pues eso es lo triste.
5: A merendar, para ir a tomarte un chocolate con churros. Y ya buscas alternativas fuera de Carlos V. Porque no, llegar allí, quedamos a las 7, tienes que bajar a las 6.
4: Exacto.
3: Pues eso es lo triste. Por eso estamos viendo, y de forma general, con la escucha en cada una de las visitas, nos hablan de un gobierno decastado, de eso, de vender y vender y vender, y lo único que vemos es que luego se sientan en radios, en los distintos medios, y a través de la frustración de aquello que vendí, después de 3 años perdidos, no tengo acciones reales para mostrar a los vecinos, pues lo que hacen es atacar. Y como me decía una compañera que me gustó cuando hablaba conmigo y me dijo, de tantas frustraciones, Minerva, aquellos que no miran al presente y al futuro del municipio y que miran al pasado y están todo el día de fiesta, pues por ello tenemos el pueblo como lo tenemos. Y así se está quedando la situación.
4: Un gobierno de excusa, todo lo que mira, gestiona una, o una tú
5: frase, una frase que lo voy a decir porque bueno, yo sabéis que no es mi forma de hablar, que es más bien la forma de hablar de nuestro querido Jorge Esteban. Yo soy un poco más fino, pero vamos a ver, las excusas son como el culo.
4: Exacto.
5: Todos tenemos uno.
4: Todos tenemos uno, exacto.
5: Ya no es tiempo de gobernar con excusas. Ya es tiempo de mostrar las realidades. Lo que se ha hecho, lo que no se ha hecho, lo que realmente se ha hecho porque yo lo he impulsado y lo que se ha hecho por inercia.
3: Y José, ya es que rosa lo lamentable y por otra parte lo ridículo cuando los escucha. Porque el municipio no es tonto. Los vecinos nos decían lo que nos han engañado. Venían a solucionar el mundo. Y al final lo que estamos viendo es que lo que hacen es atacar. O sacar que la administración va tiene sus tiempos, que lo hemos dicho muchas veces. La administración tiene sus tiempos, pero es que ustedes llevan muchísimos años en política, más que algunos de los que hablamos. Entonces, ustedes lo sabían. Entonces, no era falta de voluntad lo que había anteriormente. Había unos tiempos en la administración, pero ustedes querían abrir el centro cívico en 3 meses. Ustedes querían la Gran Canaria 1 ya. ¿Dónde está eso? ¿Dónde está el centro de salud?
4: ¿Dónde están las piscinas?
3: Pero ya, fíjate, ya ni grandes infraestructuras pedimos los ciudadanos ante lo que estamos viendo.
5: Pedimos que nos asfalten las calles.
3: Pedimos que nos asfalten las calles, pedimos
4: los aparcamientos.
3: Una vecina nos decía, bueno, dos quejas, una de Pepa Aurora y otra del Parque de la Esperanza. Del Parque de la Esperanza nos decía una vecina, mi hija se ha caído. Y entrar a un baño, y ya es que ni siquiera, que lo han pedido muchos padres, por lo menos tener algo de primeros auxilios, un botiquín. Pero si no hay botiquín, por lo menos papel higiénico. Por lo menos papel higiénico. Por lo menos un mantenimiento para yo ponerle algo en la rodilla a mi hija en el momento en que se cae. Entonces, ¿qué estamos viendo? Dejación.
5: Tuvo suerte, se abrió el grifo y corrió el agua.
3: Dejación es lo que estamos viendo. Y luego nos venden, se sientan aquí a vendernos y muchas veces vemos que los concejales que se sientan lo que hacen es traerse el programa de la fiesta y te cuenta la fiesta. Pero ¿y su gestión?
5: No.
3: ¿Dónde está su gestión? Para que te cuente la gestión de él.
5: Eso se llama ser pregonero, ¿no?
4: Sí.
3: Pues sí, pues tenemos pregoneros, entonces, en lugar de concejales. Pregoneros y de redes sociales.
4: Sí, nos dicen por ahí que este grupo de gobierno se va mucho a cafetería, de las 8 horas de trabajo, 7 se la pegan por ahí, viendo las redes sociales a ver lo que publica la oposición para poder criticarlo, y no contesta aquí, no gestionan su trabajo. Como han dicho aquí, para lo que queda, queda un año, me da igual, si no sé, de esa dejadez de tener ganas a trabajar y gestionar bien sus recursos para el bien del municipio. No lo hacen, sino criticar.
5: Pero para eso, donde tienen que dar cuenta de todo esto, es en los plenos.
4: En los plenos.
5: Me gustó mucho la actitud del pleno pasado, en el cual la oposición quiso demostrar a
4: la ciudadanía.
5: Y a la ciudadanía, que si la oposición no lleva iniciativas, esto está paralizado.
4: No sé.
3: José, y lo estamos viendo, este pleno fue una manera de nosotros dar, pues, que la ciudadanía se diese cuenta. Pero ¿cuántas entrevistas llevamos aquí? Más de un año. Diciendo, plenos que duran 40 minutos. Plenos que duran una hora y media y llegan a la hora y media por los ruegos y preguntas, pero no solo por los ruegos y preguntas, también por lo que se presenta. Y fíjate, que todavía veamos al señor Raico Padilla, al PP y a algunos compañeros que están yendo a todas las radios con la misma excusa manida, ya, porque es ridícula, de decir, es que la oposición no está trabajando, yo creo que no saben ni dónde están. Porque ustedes son los que están en el grupo de gobierno y son ustedes los que tienen que gestionar.
5: Los que tienen que trabajar.
3: Entonces, que tú te vayas a la radio con una pataleta de criticar al grupo de gobierno es que tú no estás haciendo nada.
5: Vosotros, la oposición, claro, estáis para controlar y fiscalizar.
3: Fiscalizar.
4: Y informar también al pueblo de las cosas que se hacen mal.
3: Efectivamente.
5: Promover una serie de cuestiones como se
3: y propuestas que tenemos.
5: Haciendo ruegos y preguntas, proponiendo mociones, presentando mociones, que luego se aprueban, pero no se llevan adelante.
3: Esa es otra, fíjate. Desde Agrupa Sureste habíamos presentado solo anteriormente la de la biblioteca para la ampliación de horario. Esa moción, que va a ser ahora prácticamente un año, se ha metido, levantaron la mano, pero yo no sé si levantan la mano para quedar bien, porque eso está en un cajón. Vimos los presupuestos del 2026 y ahí no veíamos ninguna partida de ampliación de horario para poner más técnicos o para hacer algo con respecto a eso. Nada, de hecho, han vendido ahora una sala de estudio de un centro nuevo inaugurado, donde uno de mis compañeros, porque nosotros queremos siempre datos para dar los datos tal cual y no mentir ni manipular como hacen, y el compañero decía, Minerva, con los coches pasando por aquí, las salas de estudio tanto de Carrizal como esta que inauguran sin insonorizar y encima sin conexión a internet, porque en ese momento no había conexión de internet, más la accesibilidad con respecto hasta que lo solucionaron, pero también diciendo en pleno qué pasa con el ascensor.
5: Yo me quedé impresionado, entonces, el otro día paseando por la capellanía, cuando veo ese pabellón.
3: Van a golpe de quejas y de redes.
5: Todo excavado por la zona por donde hay que entrar.
3: Ese sonido para las salas de estudio.
5: Una rampa para acceder a la biblioteca.
3: Así es.
5: Digo, madre mía, digo, ¿quién puede estar ahí dentro?
3: Y
5: los trabajadores tendrán que estar con tapones en los oídos.
3: Y que estamos en toda la época de finales de exámenes, la EBAU. Entonces, nuestros jóvenes tienen unas salas de estudio, pero que las tengan dignas como se merecen. No ir corriendo para el día del libro, que era la única programación que tenían el año pasado, y este año la feria frustrada, para inaugurar. ¿Y para qué inaugura si luego no está las cosas acabadas como deben estar?
5: A lo mejor hacemos una reinauguración.
3: Pero también puede ser que como les gustan las fotos y los reportajes de periódico, puede ser. Pero bueno, que estamos viendo que al final en estos 3 años la sensación que hay de los vecinos es lo que hemos perdido de tiempo, pero aquellos que se llevaban las manos a la cabeza se han subido el sueldo 2 veces. Y que no olvidemos que aquí ahora están calladitos, echaron a una compañera de PP en lugar de ser 4 son 3, y pero, todavía no hay explicaciones tipo.
5: Pero bueno, han ganado, que han entrado a Coalición Canaria.
3: Cinco partidos, ¿no?
5: Porque bueno, Coalición Canaria ha entrado ahí, no sabemos realmente
4: con qué
5: perspectivas, puesto que una serie de explicaciones que se dijo, no, porque va a conseguir tal, va a conseguir cual. Lo que hay de vivienda ya estaba pactado de antes, ya estaba, como quien dice, no es la palabra adecuada, pero bueno, como quien dice, adjudicado. El enlace a la Gran Canaria 1 se va a morir esta legislatura y no va a haber ni anteproyecto.
3: ¿Y sabes algo que me preocupa también? Aqualia. Hemos preguntado ya en 2 plenos, hemos dicho, ¿qué pasa con el contrato de Aqualia?
5: Que vence.
3: No hay respuesta.
5: Ah, pero si esto
3: es... No hay respuesta.
5: Esto lo aclaro yo.
3: Entonces, cuando...
5: Vamos a prorrogar a cuál es el contrato durante 6 meses para sacar deprisa y corriendo una licitación.
3: José, eso entendemos nosotros, pero la explicación no la han dado, se callan.
5: No, ni la van a dar.
3: Ni dicen la palabra prórroga.
4: La explicación que dieron aquí...
3: Estamos en ello.
4: No, Raico, esta semana fue que están sacando estudios, números para el bien del municipio. A ver si es verdad y no sale esa próloga y se queda igual.
5: Aquí,
4: igual, ¿no?
5: Los números buenos para el municipio es bajada total de impuestos.
3: Pero yo me pregunto,
5: hay que
3: ese estudio
5: a las familias.
3: Y me pregunto,
5: ¿qué pasó con el decreto del basurazo?
3: Ahí está.
5: Eso era, vamos, inconmensurable, que te iban a triplicar el coste de la basura.
3: Y no sabemos nada. Es decir, la subida será inminente en breve, pero no sabemos nada. Y otros municipios sí han anunciado ya. ¿Qué medidas van a tomar para paliar y equilibrar un poco ese sobrecosto para el vecino?
5: Bueno,
3: aquí no tenemos ninguna medida, ningún plan B.
5: Tampoco saben cómo equilibrarlo, porque no tienen...
3: Pero están en ello, José, siempre están en ello.
5: Están
3: en la fiesta, es donde están.
5: Estamos en la capellanía.
3: Están en la fiesta, es donde están.
5: Mañana vamos a estar en el buen suceso. Sin baños, otra vez.
4: Sin baño.
3: Esa es otra.
5: Otro año más.
3: Esa es otra.
4: Otro coste más en baños químicos para hacer esa fiesta.
3: Qué imagen para el turismo que visita nuestros cascos históricos, ¿eh? Y entonces, no hay explicación, no hay soluciones.
5: La fachada del ayuntamiento, ¿dónde está?
3: ¿Cuánto llevamos? Desde el 2024 sacamos la primera foto y dijimos, esta imagen no la merece nuestro municipio.
5: Se aprobó en pleno.
4: Se aprobó y todo y sin hacer,
5: sin ejecutarse de cambio.
3: Nada, es que la administración es lenta, van a
4: contestar. La escuela de música está buscando el dinero, dijo estos días, que son 2 millones y medio, tiene uno.
3: Y... están buscando el dinero ahora, pero lo iban a inaugurar en el 2026, y eso está en un periódico.
5: Hombre,
3: y no han movido ni siquiera la licitación.
5: Estamos en mayo del 2026, y no te preocupes que el mes que viene se inaugura el centro cívico.
3: A correr, para el 2027
5: te van a dar un casco,
3: tener entrada, campaña.
5: Para que te pongas donde tú quieras.
3: Es lamentable, etcétera, etcétera. Lamentable los que venían a solucionar el mundo.
4: Hombre, que... Que entren ellos o entremos nosotros, sí, hay que ponerse a trabajar. Lo que no puede entrar con mentiras. Decía los vecinos que es falta de voluntad y no es por gestión ni por ganas, sino porque nosotros, o los que en este caso, los que estaban no querían. Ahora están ellos y ¿qué pasa ahora? En una publicación que hemos puesto del abandono de Rotonda decía que no hay personal. Y antes había. Es decir, ahora no hay y antes...
3: ¿Sabes qué pasa? Que está el...
5: ¿Dónde está el personal de este ayuntamiento?
3: Está el nerviosismo de las promesas incumplidas. Ese es el problema. El problema es cuando tú haces una campaña y no la haces llena de mentiras. Entonces puedes tener la cabeza alta y decir, hemos hecho lo que hemos podido en los tiempos de la administración que se han podido. Pero no vendimos.
5: Pero
3: no vendimos lo que no podíamos hacer.
4: Para todos, exacto.
5: Para los que estuvieron, para los que están y para los que estarán. Los tipos de administración son únicos.
3: Exacto.
5: Esos son inamovibles. Lo que pasa es que hay una, como dices tú, una dejadez, hay un abandono, y el vecino dice, va, sí, total.
3: Sí,
5: le voy a pasear, perdóneme la expresión, yo soy mucho más creyente de lo que ustedes se pueden suponer. Le voy a pasear a la Virgen por la capitanía y ya está.
3: Mira, yo, con respecto a... Hay una noticia que fue cuando los baños públicos, cuando empezó la obra... Y yo hoy día veo esas noticias del YouTube y la frase que utilizaron es, esta es nuestra prioridad porque las condiciones de salubridad es lo primero. Pues menos mal que esa era su prioridad.
5: Madre mía.
3: 11 meses después, menos mal que esa era su prioridad, de no buscar los medios que hagan falta para conseguir que vuelva otra empresa a iniciar esos trabajos. Entonces... Nada, sigamos a dedo como están, de la forma en que están trabajando, sacando facturas con empresas para improvisar. El gobierno de la improvisación y del pan y circo. No tenemos más y esto hay que aguantarlo hasta el 2027.
5: Sí, porque para lo que queda, no es la historia del cometo. No tienen tiempo. Mate.
3: Que vaya falta de respeto utilizar una frase como esa
4: en una
3: un concejal de cultura y educación, pero
5: bueno
3: es lo que hay,
5: es lo que tenemos,
3: es lo que hay.
5: El pueblo
4: se le ha ido tres años en jugar en el puesto la sillita, quítate tú, me pongo yo, se va don José López, Alejandra, otro concejal también de la oposición también se fue, otro anteriormente al gobierno, tres años jugando a la sillita. Y ¿qué? Ahora este último año que ya cada uno cogió la silla.
5: Pero seguimos sin plan de salubridad.
4: A ver qué lo hacemos.
5: Sin plan de movilidad.
3: Promoción de la salud cero. La juventud, gracias a un colectivo que los miércoles está haciendo algo, porque esta concejalía de juventud, nada. Tenemos la Casa de la Juventud desde el verano de 2023 cerrada.
5: Tú ya sabes cuál es mi propuesta para la Casa de la Juventud. Lo que pasa es que no me hacen caso.
3: No sé cuál es.
5: Está para la Casa de la Juventud es hacer un parador nacional y que venga la mano a inaugurarlo.
3: Bueno, ya no lo tenemos que tomar así, porque no, visto lo visto.
5: En España lo bueno que tenemos es que somos cómicos y nos gusta el cachondeo y el chafardeo. Señores, esto es una broma, ¿eh? Es una broma, yo no defiendo ni la actitud de Ábalos ni mucho menos.
3: Exacto.
5: ¿Eh? Pero es que vamos a ver, tenemos ahí un local, un edificio
3: precioso. Qué pena, ¿verdad?
4: Precioso.
5: Y está totalmente abandonado.
3: Qué pena.
5: Se puede hacer, ya no solo lo que se promueve a través de esas encuestas que se hicieron, una filmoteca, un archivo real, histórico.
3: Pero José, si el casino lo pintaron... Y fíjate, el casino puede ser una metáfora perfecta de este grupo de gobierno. Pintamos la fachada por fuera.
4: Y dentro nada.
5: Y dentro apuntalado.
3: Así es.
5: Y dentro apuntalado.
3: Así es, pues, lo que tenemos. Y estamos hablando de 5 partidos políticos, que no estamos hablando de 2, ni de 4, ni de 3, ni de 4. Estamos hablando de 5 partidos políticos.
5: Bueno, entre tal, y...
3: Y, además, fíjate que ya que vecinos tengan que ir... como compañeros de Hablemos Ahora que se acercaron a hablar con esta vecina, Víctor Cristóbal, que se tengan que acercar a hablar con vecinas que van a televisión a exponer el problema grave que tienen de salubridad y que una semana después el concejal ni siquiera se haya acercado por el barrio a tratar eso.
5: Vamos a ver, es que me pillas en el otro lado. Es que precisamente en esa semana pues yo tenía una serie de...
3: ¿Para qué estamos si no estamos para atender a los vecinos a pie de calle?
5: Es lo que yo te digo, todos tenemos un culo.
4: Exacto.
5: Pues, y las excusas son muy fáciles, son muy perfectas. Vamos a ver, la gente sigue protestando por el tema de servicios sociales.
4: Ayuda a domicilio a la persona mayor.
5: Está muerta, no. Lo siguiente, tú no puedes tener a personas que con dependencia desatendidas.
3: Que por cierto, quiero desde aquí, ahora que me acabas de recordar lo de servicios sociales, nosotros hicimos el evento de del Día del Libro y con ello, pues, aparte de fomentar la cultura, también metimos esa solidaridad y esa situación que necesita ahora mismo. Y lo digo aquí para que todos los vecinos y vecinas siempre echen esa mano, como ahora se ha hecho con el Club de Mayores también, a Cáritas. Desde aquí quiero dar las gracias porque la única concejala del consistorio, aparte de Hablemos Ahora y Agrupa, que lo organizamos, que pasó por allí, se llama Rosa, la concejala no adscrita. Y me llama mucho la atención que paren un ruegos y preguntas de un pleno para informar la situación que había en Cáritas y luego no se pase nadie por allí a entregar algo de comida.
5: ¿Le han echado una mano?
3: O a decirnos, ¿quieren que difundamos el evento de ustedes para que vaya más gente? Nada. Así que gracias, Rosa.
5: Pides la solidaridad a los vecinos e ingenios somos los más solidarios que hay en este...
4: En esta isla.
5: En esta isla y, bueno, y prácticamente en cualquier lado. ¿Qué es lo que pasa?
3: El pueblo salva al pueblo.
5: El pueblo salva al pueblo, solo el pueblo salva al pueblo. Al final, yo lo único que hago es avisar que Cáritas tiene un problema. Yo como concejal de servicios sociales. Cáritas nos ha pedido ayuda, pero claro, el consistorio está... Cáritas ha pedido ayuda al consistorio, el consistorio no puede. Pero seguro que tú, como persona, como vecino, podrás.
3: Todos podemos aportar un granito y así como lo hicimos. Y para lo que haga falta, como le dije a Paqui y a Carlos.
5: Que yo voy al supermercado, hay una persona fuera, que tal, que tal. Ah, dame algo, digo, te doy comida, no te doy dinero.
4: Exacto.
5: Te doy comida.
3: Sí.
5: Digo, es más, ¿quieres un bocadillo de comida caliente o quieres un bocadillo frío? Me dan exactamente lo mismo.
4: Lo que... Es una pena que no apoyen los actos de los propios colectivos, las ayudas, como
5: pero
4: hicimos
5: nosotros.
4: Pero luego
5: se rasgan las vestiduras en el pleno, haciendo este tipo de anuncios.
3: Algunos dan lecciones y después critican, van a otras radios a criticar que la oposición no está trabajando. Quienes tienen que trabajar son ustedes, que son los que se han subido por segunda vez el sueldo y que son los gestores que están en el ayuntamiento. Son ustedes los que tienen que trabajar, en lugar de estar criticando y mirando para el pasado como siempre. Por eso no avanza el municipio.
5: Aparte, ahora que dices lo del sueldo, no sé si te diste cuenta que al personal, a los empleados públicos, se les ha subido el 2,5%. Que lo que respondía por ley.
4: Por ley.
5: ¿Cuánto se subieron ellos el sueldo? Yo lo calculé. El 3,7.
3: Bueno, ellos tienen en total entre las dos subidas un 22%.
5: No. O sea, en la última subida a los funcionarios, a los trabajadores, a los empleados, el 2,5%.
4: Y ellos un 3.
5: Y ellos un 3,7.
4: Y este final de año vuelve a subir, ¿no? Porque el pleno lo que decía era...
5: Para los próximos presupuestos está subido.
3: Pero la inflación, antes no había inflación ni había nada, ¿no?
5: No.
3: Bueno, o sea, pues...
5: Pero solo comen ellos, ¿eh? Los demás no comemos.
3: Es que al final es donde te das cuenta cómo llegaron a una campaña a manipular y a engañar a un pueblo con mentiras. Entonces, se les ha visto en este tiempo. Y ahora lo que les queda es frustración, rabia, ir a las radios a criticar y a faltar el respeto a la oposición. Eso es lo que les queda.
5: Pues si eso es lo que queda para este año que falta hasta las próximas elecciones,
3: pues bueno,
4: poco va a avanzar el municipio.
3: Allá cada uno,
5: vamos,
3: ¿no?
5: A ver, vamos a tener que echar unas anclas para que no nos lleve la marea.
3: Allá cada uno, exacto. Bueno, Jorge nos está pidiendo ya ir finalizando y yo quiero agradecer que todavía nos quedan algunos comercios por visitar e informarles, pero quiero dar agradecimiento a toda la organización. Ayer estuvieron compañeros en la fiesta de la capellanía. maravilloso, que lo vi por vídeo, a lo que ellos me grabaron y lo vimos todos, a Iván Quintana y a todos, a todos los que estuvieron colaborando en esa fiesta. Ahora pues ya estamos con San Isidro, con las fiestas del Sequero, con
4: hoy ellos. Empieza, ¿no?
3: Y al final son el motor de los barrios, de nuestra fiesta. Estas personas que solo reciben una subvención y que hacen milagros en la programación, y hay que darle las gracias. Y decir el número de teléfono a todos los vecinos que se están poniendo en contacto con nosotros a través de WhatsApp, muchas gracias. Sergio, por ejemplo, que nos decía un caso de ingenio también, el 672-948-269. Repito, el WhatsApp de Agrupa Hablemos, 672-948-269. Para cualquier cosa, pues nos podemos acercar a su calle y ver qué problema.
5: Bueno, ahora para finalizar, José me tiene que echar una mano. Me tiene que decir un número del 1 al 6.
4: Del 1 al 6.
5: Del 1 al 6, que es para sortear un saco de papas que tiene que ir a recoger a la frutería.
4: Pues yo te lo voy a buscarlo sin número, no hace falta.
5: No, tienes que decir el número, tú no has participado.
3: No has participado.
5: En la misión anterior.
4: El 5.
5: Venga, el 5. Pues le ha tocado Inocencia.
4: Pues sí, felicidades, Inocencia.
5: Y ya sabes, tienes un saco de papas.
3: Comidita, qué mejor regalo que es.
4: Eso es lo mejor.
5: Muchas gracias.
4: Muchas gracias y hasta el próximo jueves.
3: Nos vemos.
5: Les esperamos el próximo jueves.
3: Muchas gracias, Jorge.

0: Bueno, nos despedimos con nuestros compañeros de Agrupa Sureste y ahora hablemos. Gracias, señores, por la atención prestada. Que Dios me los bendiga. Buenas tardes. Si Dios quiere, estaré con todos ustedes aquí mañana a las 11 de la mañana. Sean felices esta mañana, si Dios quiere, en La Voz del Pueblo en Radio Iglesia. Sean felices hasta mañana. Que Dios me los bendiga. Chao.
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